0: ruega por nosotros los pecadores, ahora y en la hora de nuestra muerte. Amén.
1: Dios te salve María, llena eres de gracia. El Señor está contigo. Bendita tú eres entre todas las mujeres, y bendito es el fruto de tu vientre, Jesús.
0: Santa María, Madre de Dios, ruega por nosotros los pecadores, ahora y en la hora de nuestra muerte. Amén.
1: Dios te salve María, llena eres de gracia. El Señor está contigo. Bendita tú eres entre todas las mujeres, y bendito es el fruto de tu vientre, Jesús.
0: Santa María, Madre de Dios, ruega por nosotros los pecadores, ahora y en la hora de nuestra muerte. Amén.
1: Gloria al Padre, al Hijo y al Espíritu Santo.
0: Como era en el principio, ahora y siempre, por los siglos de los siglos. Amén.
1: Oh Jesús mío, perdona nuestros pecados, líbranos del fuego del infierno.
0: Lleva al cielo a todas las almas, especialmente a las más necesitadas de tu misericordia.
2: Misterios dolorosos. Primer misterio doloroso. La agonía de Jesús en el huerto. Madre mía, queremos pedirte en este primer misterio doloroso que en nuestros momentos de angustia y desesperación podamos encontrar consuelo y fortaleza en la oración, confiando en la voluntad amorosa de Dios para nuestras vidas.
0: Padre nuestro que estás en el cielo, santificado sea tu nombre. Venga a nosotros tu reino. Hágase tu voluntad así en la tierra como en el cielo.
1: Danos hoy nuestro pan de cada día. Perdona nuestras ofensas, así como también nosotros perdonamos a los que nos ofenden. No nos dejes caer en tentación y líbranos del mal. Amén.
0: Dios te salve María, llena eres de gracia. El Señor está contigo. Bendita eres entre todas las mujeres, y bendito es el fruto de tu vientre, Jesús.
1: Santa María, Madre de Dios, ruega por nosotros los pecadores, ahora y en la hora de nuestra muerte. Amén.
0: Dios te salve, María, llena eres de gracia. El Señor está contigo. Bendita eres entre todas las mujeres, y bendito es el fruto de tu vientre, Jesús.
1: Santa María, Madre de Dios, ruega por nosotros los pecadores, ahora y en la hora de nuestra muerte. Amén.
0: Dios te salve, María, llena eres de gracia. El Señor está contigo. Bendita eres entre todas las mujeres, y bendito es el fruto de tu vientre, Jesús.
1: Santa María, Madre de Dios, ruega por nosotros los pecadores, ahora y en la hora de nuestra muerte. Amén.
0: Dios te salve María, llena eres de gracia. El Señor está contigo. Bendita eres entre todas las mujeres, y bendito es el fruto de tu vientre, Jesús.
1: Santa María, Madre de Dios, ruega por nosotros los pecadores, ahora y en la hora de nuestra muerte. Amén.
0: Dios te salve María, llena eres de gracia. El Señor está contigo. Bendita eres entre todas las mujeres, y bendito es el fruto de tu vientre, Jesús.
1: Santa María, Madre de Dios, ruega por nosotros los pecadores, ahora y en la hora de nuestra muerte. Amén.
0: Dios te salve María, llena eres de gracia. El Señor está contigo. Bendita eres entre todas las mujeres, y bendito es el fruto de tu vientre, Jesús.
1: Santa María, Madre de Dios, ruega por nosotros los pecadores, ahora y en la hora de nuestra muerte. Amén.
0: Dios te salve María, llena eres de gracia. El Señor está contigo. Bendita eres entre todas las mujeres, y bendito es el fruto de tu vientre, Jesús.
1: Santa María, Madre de Dios, ruega por nosotros los pecadores, ahora y en la hora de nuestra muerte. Amén.
0: Dios te salve María, llena eres de gracia. El Señor está contigo. Bendita eres entre todas las mujeres, y bendito es el fruto de tu vientre, Jesús.
1: Santa María, Madre de Dios, ruega por nosotros los pecadores, ahora y en la hora de nuestra muerte. Amén.
0: Dios te salve María, llena eres de gracia. El Señor está contigo. Bendita eres entre todas las mujeres, y bendito es el fruto de tu vientre, Jesús.
1: Santa María, Madre de Dios, ruega por nosotros los pecadores, ahora y en la hora de nuestra muerte. Amén.
0: Dios te salve María, llena eres de gracia. El Señor está contigo. Bendita eres entre todas las mujeres, y bendito es el fruto de tu vientre, Jesús.
1: Santa María, Madre de Dios, ruega por nosotros los pecadores, ahora y en la hora de nuestra muerte. Amén.
0: Gloria al Padre, al Hijo y al Espíritu Santo.
1: Como era en el principio, ahora y siempre, por los siglos de los siglos. Amén.
0: María, Madre de Gracia y Madre de Misericordia.
1: En la vida y en la muerte, ampáranos, Gran Señora.
0: Oh Jesús mío, perdona nuestros pecados, líbranos del fuego del infierno.
1: Lleva al cielo a todas las almas, especialmente a las más necesitadas de tu misericordia.
2: Segundo misterio doloroso, la flagelación del Señor. En el segundo misterio, Madre amorosa, queremos pedirte que podamos comprender el sacrificio redentor de Jesús y, a través de su sufrimiento, encontrar el coraje para enfrentar nuestras propias pruebas con paciencia y amor.
0: Padre nuestro que estás en el cielo, santificado sea tu nombre. Venga a nosotros tu reino. Hágase tu voluntad así en la tierra como en el cielo.
1: Danos hoy nuestro pan de cada día. Perdona nuestras ofensas, así como también nosotros perdonamos a los que nos ofenden. No nos dejes caer en tentación y líbranos del mal. Amén.
0: Dios te salve María, llena eres de gracia. El Señor está contigo. Bendita eres entre todas las mujeres, y bendito es el fruto de tu vientre, Jesús.
1: Santa María, Madre de Dios, ruega por nosotros los pecadores, ahora y en la hora de nuestra muerte. Amén.
0: Dios te salve María, llena eres de gracia. El Señor está contigo. Bendita eres entre todas las mujeres, y bendito es el fruto de tu vientre, Jesús.
1: Santa María, Madre de Dios, ruega por nosotros los pecadores, ahora y en la hora de nuestra muerte. Amén.
0: Dios te salve María, llena eres de gracia. El Señor está contigo. Bendita eres entre todas las mujeres, y bendito es el fruto de tu vientre, Jesús.
1: Santa María, Madre de Dios, ruega por nosotros los pecadores, ahora y en la hora de nuestra muerte. Amén.
0: Dios te salve María, llena eres de gracia. El Señor está contigo. Bendita eres entre todas las mujeres, y bendito es el fruto de tu vientre, Jesús.
1: Santa María, Madre de Dios, ruega por nosotros los pecadores, ahora y en la hora de nuestra muerte. Amén.
0: Dios te salve María, llena eres de gracia. El Señor está contigo. Bendita eres entre todas las mujeres, y bendito es el fruto de tu vientre, Jesús.
1: Santa María, Madre de Dios, ruega por nosotros los pecadores, ahora y en la hora de nuestra muerte. Amén.
0: Dios te salve María, llena eres de gracia. El Señor está contigo. Bendita eres entre todas las mujeres, y bendito es el fruto de tu vientre, Jesús.
1: Santa María, Madre de Dios, ruega por nosotros los pecadores, ahora y en la hora de nuestra muerte. Amén.
0: Dios te salve María, llena eres de gracia. El Señor está contigo. Bendita eres entre todas las mujeres, y bendito es el fruto de tu vientre, Jesús.
1: Santa María, Madre de Dios, ruega por nosotros los pecadores, ahora y en la hora de nuestra muerte. Amén.
0: Dios te salve María, llena eres de gracia. El Señor está contigo. Bendita eres entre todas las mujeres, y bendito es el fruto de tu vientre, Jesús.
1: Santa María, Madre de Dios, ruega por nosotros los pecadores, ahora y en la hora de nuestra muerte. Amén.
0: Dios te salve, María. Llena eres de gracia. El Señor está contigo. Bendita eres entre todas las mujeres, y bendito es el fruto de tu vientre, Jesús.
1: Santa María, Madre de Dios, ruega por nosotros los pecadores, ahora y en la hora de nuestra muerte. Amén.
0: Dios te salve, María. Llena eres de gracia. El Señor está contigo. Bendita eres entre todas las mujeres, y bendito es el fruto de tu vientre, Jesús.
1: Santa María, Madre de Dios, ruega por nosotros los pecadores, ahora y en la hora de nuestra muerte. Amén.
0: Gloria al Padre, al Hijo y al Espíritu Santo.
1: Como era en el principio, ahora y siempre, por los siglos de los siglos. Amén.
0: María, Madre de Gracia y Madre de Misericordia,
1: en la vida y en la muerte, ampáranos, Gran Señora.
0: Oh Jesús mío, perdona nuestros pecados, líbranos del fuego del infierno.
1: Lleva al cielo a todas las almas, especialmente a las más necesitadas de tu misericordia.
2: Tercer misterio doloroso, la coronación de espinas. Virgen María, que podamos aprender a aceptar nuestras limitaciones y sufrimientos con humildad, uniendo nuestros dolores a los de Jesús para la redención del mundo.
0: Padre nuestro que estás en el cielo, santificado sea tu nombre. Venga a nosotros tu reino. Hágase tu voluntad así en la tierra como en el cielo.
1: Danos hoy nuestro pan de cada día. Perdona nuestras ofensas, así como también nosotros perdonamos a los que nos ofenden. No nos dejes caer en tentación, y líbranos del mal. Amén.
0: Dios te salve, María. Llena eres de gracia. El Señor está contigo. Bendita eres entre todas las mujeres, y bendito es el fruto de tu vientre, Jesús.
1: Santa María, Madre de Dios, ruega por nosotros los pecadores, ahora y en la hora de nuestra muerte. Amén.
0: Dios te salve, María. Llena eres de gracia. El Señor está contigo. Bendita eres entre todas las mujeres, y bendito es el fruto de tu vientre, Jesús.
1: Santa María, Madre de Dios, ruega por nosotros los pecadores, ahora y en la hora de nuestra muerte. Amén.
0: Dios te salve, María. Llena eres de gracia. El Señor está contigo. Bendita eres entre todas las mujeres, y bendito es el fruto de tu vientre, Jesús.
1: Santa María, Madre de Dios, ruega por nosotros los pecadores, ahora y en la hora de nuestra muerte. Amén.
0: Dios te salve, María. Llena eres de gracia. El Señor está contigo. Bendita eres entre todas las mujeres, y bendito es el fruto de tu vientre, Jesús.
1: Santa María, Madre de Dios, ruega por nosotros los pecadores, ahora y en la hora de nuestra muerte. Amén.
0: Dios te salve, María. Llena eres de gracia. El Señor está contigo. Bendita eres entre todas las mujeres, y bendito es el fruto de tu vientre, Jesús.
1: Santa María, Madre de Dios, ruega por nosotros los pecadores, ahora y en la hora de nuestra muerte. Amén.
0: Dios te salve, María. Llena eres de gracia. El Señor está contigo. Bendita eres entre todas las mujeres, y bendito es el fruto de tu vientre, Jesús.
1: Santa María, Madre de Dios, ruega por nosotros los pecadores, ahora y en la hora de nuestra muerte. Amén.
0: Dios te salve, María. Llena eres de gracia. El Señor está contigo. Bendita eres entre todas las mujeres, y bendito es el fruto de tu vientre, Jesús.
1: Santa María, Madre de Dios, ruega por nosotros los pecadores, ahora y en la hora de nuestra muerte. Amén.
0: Dios te salve María, llena eres de gracia. El Señor está contigo. Bendita eres entre todas las mujeres, y bendito es el fruto de tu vientre, Jesús.
1: Santa María, Madre de Dios, ruega por nosotros los pecadores, ahora y en la hora de nuestra muerte. Amén.
0: Dios te salve María, llena eres de gracia. El Señor está contigo. Bendita eres entre todas las mujeres, y bendito es el fruto de tu vientre, Jesús.
1: Santa María, Madre de Dios, ruega por nosotros los pecadores, ahora y en la hora de nuestra muerte. Amén.
0: Dios te salve María, llena eres de gracia. El Señor está contigo. Bendita eres entre todas las mujeres, y bendito es el fruto de tu vientre, Jesús.
1: Santa María, Madre de Dios, ruega por nosotros los pecadores, ahora y en la hora de nuestra muerte. Amén.
0: Gloria al Padre, al Hijo y al Espíritu Santo.
1: Como era en el principio, ahora y siempre, por los siglos de los siglos. Amén.
0: María, Madre de Gracia y Madre de Misericordia.
1: En la vida y en la muerte, ampáranos, Gran Señora.
0: Oh Jesús mío, perdona nuestros pecados, líbranos del fuego del infierno.
1: Lleva al cielo a todas las almas, especialmente a las más necesitadas de tu misericordia.
2: Cuarto misterio doloroso: Jesús con la cruz a cuestas. Madre Virgen María, mientras contemplamos el cuarto misterio doloroso, queremos pedirte que podamos encontrar la fuerza y el propósito en nuestras propias cruces diarias. Siguiendo el ejemplo de Jesús al cargar con valentía las dificultades que la vida nos presenta.
0: Padre nuestro que estás en el cielo, santificado sea tu nombre. Venga a nosotros tu reino. Hágase tu voluntad así en la tierra como en el cielo.
1: Danos hoy nuestro pan de cada día. Perdona nuestras ofensas, así como también nosotros perdonamos a los que nos ofenden. No nos dejes caer en tentación y líbranos del mal. Amén.
0: Dios te salve María, llena eres de gracia. El Señor está contigo. Bendita eres entre todas las mujeres, y bendito es el fruto de tu vientre, Jesús.
1: Santa María, Madre de Dios, ruega por nosotros los pecadores, ahora y en la hora de nuestra muerte. Amén.
0: Dios te salve María, llena eres de gracia. El Señor está contigo. Bendita eres entre todas las mujeres, y bendito es el fruto de tu vientre, Jesús.
1: Santa María, Madre de Dios, ruega por nosotros los pecadores, ahora y en la hora de nuestra muerte. Amén.
0: Dios te salve María, llena eres de gracia. El Señor está contigo. Bendita eres entre todas las mujeres, y bendito es el fruto de tu vientre, Jesús.
1: Santa María, Madre de Dios, ruega por nosotros los pecadores, ahora y en la hora de nuestra muerte. Amén.
0: Dios te salve María, llena eres de gracia. El Señor está contigo. Bendita eres entre todas las mujeres, y bendito es el fruto de tu vientre, Jesús.
1: Santa María, Madre de Dios, ruega por nosotros los pecadores, ahora y en la hora de nuestra muerte. Amén.
0: Dios te salve María, llena eres de gracia. El Señor está contigo. Bendita eres entre todas las mujeres, y bendito es el fruto de tu vientre, Jesús.
1: Santa María, Madre de Dios, ruega por nosotros los pecadores, ahora y en la hora de nuestra muerte. Amén.
0: Dios te salve María, llena eres de gracia. El Señor está contigo. Bendita eres entre todas las mujeres, y bendito es el fruto de tu vientre, Jesús.
1: Santa María, Madre de Dios, ruega por nosotros los pecadores, ahora y en la hora de nuestra muerte. Amén.
0: Dios te salve María, llena eres de gracia. El Señor está contigo. Bendita eres entre todas las mujeres, y bendito es el fruto de tu vientre, Jesús.
1: Santa María, Madre de Dios, ruega por nosotros los pecadores, ahora y en la hora de nuestra muerte. Amén.
0: Dios te salve, María. Llena eres de gracia. El Señor está contigo. Bendita eres entre todas las mujeres, y bendito es el fruto de tu vientre, Jesús.
1: Santa María, Madre de Dios, ruega por nosotros los pecadores, ahora y en la hora de nuestra muerte. Amén.
0: Dios te salve, María. Llena eres de gracia. El Señor está contigo. Bendita eres entre todas las mujeres, y bendito es el fruto de tu vientre, Jesús.
1: Santa María, Madre de Dios, ruega por nosotros los pecadores, ahora y en la hora de nuestra muerte. Amén.
0: Dios te salve, María. Llena eres de gracia. El Señor está contigo. Bendita eres entre todas las mujeres, y bendito es el fruto de tu vientre, Jesús.
1: Santa María, Madre de Dios, ruega por nosotros los pecadores, ahora y en la hora de nuestra muerte. Amén.
0: Gloria al Padre, al Hijo y al Espíritu Santo.
1: Como era en el principio, ahora y siempre, por los siglos de los siglos. Amén.
0: María, Madre de Gracia y Madre de Misericordia,
1: en la vida y en la muerte, ampáranos, Gran Señora.
0: Oh Jesús mío, perdona nuestros pecados, líbranos del fuego del infierno.
1: Lleva al cielo a todas las almas, especialmente a las más necesitadas de tu misericordia.
2: Quinto misterio doloroso, la crucifixión y muerte de nuestro Señor. Madre bendita, en el último misterio doloroso del Rosario de hoy, queremos pedirte que podamos reconocer el inmenso amor de Dios manifestado en la cruz y que, al contemplar el sacrificio de Jesús, sintamos el llamado a amar a los demás de la misma manera desinteresada y redentora.
0: Padre nuestro que estás en el cielo, santificado sea tu nombre. Venga a nosotros tu reino. Hágase tu voluntad así en la tierra como en el cielo.
1: Danos hoy nuestro pan de cada día. Perdona nuestras ofensas, así como también nosotros perdonamos a los que nos ofenden. No nos dejes caer en tentación y líbranos del mal. Amén.
0: Dios te salve, María. Llena eres de gracia. El Señor está contigo. Bendita eres entre todas las mujeres, y bendito es el fruto de tu vientre, Jesús.
1: Santa María, Madre de Dios, ruega por nosotros los pecadores, ahora y en la hora de nuestra muerte. Amén.
0: Dios te salve, María. Llena eres de gracia. El Señor está contigo. Bendita eres entre todas las mujeres, y bendito es el fruto de tu vientre, Jesús.
1: Santa María, Madre de Dios, ruega por nosotros los pecadores, ahora y en la hora de nuestra muerte. Amén.
0: Dios te salve, María. Llena eres de gracia. El Señor está contigo. Bendita eres entre todas las mujeres, y bendito es el fruto de tu vientre, Jesús.
1: Santa María, Madre de Dios, ruega por nosotros los pecadores, ahora y en la hora de nuestra muerte. Amén.
0: Dios te salve, María. Llena eres de gracia. El Señor está contigo. Bendita eres entre todas las mujeres, y bendito es el fruto de tu vientre, Jesús.
1: Santa María, Madre de Dios, ruega por nosotros los pecadores, ahora y en la hora de nuestra muerte. Amén.
0: Dios te salve, María. Llena eres de gracia. El Señor está contigo. Bendita eres entre todas las mujeres, y bendito es el fruto de tu vientre, Jesús.
1: Santa María, Madre de Dios, ruega por nosotros los pecadores, ahora y en la hora de nuestra muerte. Amén.
0: Dios te salve, María. Llena eres de gracia. El Señor está contigo. Bendita eres entre todas las mujeres, y bendito es el fruto de tu vientre, Jesús.
1: Santa María, Madre de Dios, ruega por nosotros los pecadores, ahora y en la hora de nuestra muerte. Amén.
0: Dios te salve María, llena eres de gracia. El Señor está contigo. Bendita eres entre todas las mujeres, y bendito es el fruto de tu vientre, Jesús.
1: Santa María, Madre de Dios, ruega por nosotros los pecadores, ahora y en la hora de nuestra muerte. Amén.
0: Dios te salve María, llena eres de gracia. El Señor está contigo. Bendita eres entre todas las mujeres, y bendito es el fruto de tu vientre, Jesús.
1: Santa María, Madre de Dios, ruega por nosotros los pecadores, ahora y en la hora de nuestra muerte. Amén.
0: Dios te salve María, llena eres de gracia. El Señor está contigo. Bendita eres entre todas las mujeres, y bendito es el fruto de tu vientre, Jesús.
1: Santa María, Madre de Dios, ruega por nosotros los pecadores, ahora y en la hora de nuestra muerte. Amén.
0: Dios te salve María, llena eres de gracia. El Señor está contigo. Bendita eres entre todas las mujeres, y bendito es el fruto de tu vientre, Jesús.
1: Santa María, Madre de Dios, ruega por nosotros los pecadores, ahora y en la hora de nuestra muerte. Amén.
0: Gloria al Padre, al Hijo y al Espíritu Santo.
1: Como era en el principio, ahora y siempre, por los siglos de los siglos. Amén.
0: María, Madre de Gracia y Madre de Misericordia.
1: En la vida y en la muerte, ampáranos, Gran Señora.
0: Oh Jesús mío, perdona nuestros pecados, líbranos del fuego del infierno.
1: Lleva al cielo a todas las almas, especialmente a las más necesitadas de tu misericordia.
2: Dios te salve, Reina y Madre de Misericordia, vida, dulzura y esperanza nuestra. Dios te salve. A ti llamamos los desterrados hijos de Eva. A ti suspiramos, gimiendo y llorando en este valle de lágrimas. Ea pues, Señora abogada nuestra, vuelve a nosotros esos ojos misericordiosos, y, después de este destierro, muéstranos a Jesús, fruto bendito de tu vientre. Oh clemente, oh piadosa, oh dulce Virgen María, ruega por nosotros, Santa Madre de Dios, para que seamos dignos de alcanzar las promesas de nuestro Señor Jesucristo. Amén.
3: Señor, ten piedad. Cristo, ten piedad. Señor, ten piedad. Cristo, óyenos. Cristo, escúchanos. Dios, Padre Celestial, ten piedad de nosotros. Dios, Hijo, Redentor del mundo, ten piedad de nosotros. Dios, Espíritu Santo, ten piedad de nosotros. Santísima Trinidad, un solo Dios, ten piedad de nosotros.
4: Santa María,
0: ruega por nosotros.
4: Santa Madre de Dios,
0: ruega por nosotros.
4: Santa Virgen de las Vírgenes,
0: ruega por nosotros.
4: Madre de Cristo,
0: ruega por nosotros.
4: Madre de la Iglesia,
0: ruega por nosotros.
4: Madre de la Misericordia,
0: ruega por nosotros.
4: Madre de la Divina Gracia,
0: ruega por nosotros.
4: Madre de la Esperanza,
0: ruega por nosotros.
4: Madre Purísima,
0: ruega por nosotros.
4: Madre Castísima,
0: ruega por nosotros.
4: Madre Siempre Virgen,
0: ruega por nosotros.
4: Madre Inmaculada,
0: ruega por nosotros.
4: Madre Amable,
0: ruega por nosotros.
4: Madre Admirable,
0: ruega por nosotros.
4: Madre del Buen Consejo,
0: ruega por nosotros.
4: Madre del Creador,
0: ruega por nosotros.
4: Madre del Salvador,
0: ruega por nosotros.
4: Virgen prudentísima,
0: ruega por nosotros.
4: Virgen digna de veneración,
0: ruega por nosotros.
4: Virgen digna de alabanza,
0: ruega por nosotros.
4: Virgen poderosa,
0: ruega por nosotros.
4: Virgen clemente,
0: ruega por nosotros.
4: Virgen fiel,
0: ruega por nosotros.
4: Espejo de justicia,
0: ruega por nosotros.
4: Trono de la sabiduría,
0: ruega por nosotros.
4: Causa de nuestra alegría,
0: ruega por nosotros.
4: Vaso espiritual,
0: ruega por nosotros.
4: Vaso digno de honor,
0: ruega por nosotros.
4: Vaso de insigne devoción,
0: ruega por nosotros.
4: Rosa mística,
0: ruega por nosotros.
4: Torre de David,
0: ruega por nosotros.
4: Torre de marfil,
0: ruega por nosotros.
4: Casa de oro,
0: ruega por nosotros.
4: Arca de la Alianza,
0: ruega por nosotros.
4: Puerta del cielo,
0: ruega por nosotros.
4: Estrella de la mañana,
0: ruega por nosotros.
4: Salud de los enfermos,
0: ruega por nosotros.
4: Refugio de los pecadores,
0: ruega por nosotros.
4: Consuelo de los migrantes,
0: ruega por nosotros.
4: Consoladora de los afligidos,
0: ruega por nosotros.
4: Auxilio de los cristianos,
0: ruega por nosotros.
4: Reina de los ángeles,
0: ruega por nosotros.
4: Reina de los patriarcas,
0: ruega por nosotros.
4: Reina de los profetas,
0: ruega por nosotros.
4: Reina de los apóstoles,
0: ruega por nosotros.
4: Reina de los mártires,
0: ruega por nosotros.
4: Reina de los confesores,
0: ruega por nosotros.
4: Reina de las vírgenes,
0: ruega por nosotros.
4: Reina de todos los santos,
0: ruega por nosotros.
4: Reina concebida sin pecado original,
0: ruega por nosotros.
4: Reina asunta a los cielos,
0: ruega por nosotros.
4: Reina del Santísimo Rosario,
0: ruega por nosotros.
4: Reina de la familia,
0: ruega por nosotros.
4: Reina de la paz,
0: ruega por nosotros.
4: Cordero de Dios que quitas el pecado del mundo,
1: perdónanos, Señor.
4: Cordero de Dios que quitas el pecado del mundo,
1: escúchanos, Señor.
4: Cordero de Dios que quitas el pecado del mundo,
1: ten piedad de nosotros.
5: Señor Jesús, al terminar este rosario de los misterios dolorosos, queremos acercarnos a ti con el corazón humilde, cansado, quizá por las luchas de la vida, pero también lleno de esperanza. Hoy comprendemos que incluso en medio del sufrimiento puede esconderse una bendición futura que todavía no alcanzamos a comprender. Hoy entendemos que la fe no significa vivir sin problemas, sino aprender a caminar contigo aun cuando el camino se vuelva difícil, aun cuando las lágrimas aparecen y aun cuando nuestro corazón se llena de preguntas. Señor, ¿cuántas veces nosotros también vivimos momentos oscuros donde sentimos miedo, incertidumbre o tristeza? Hay días donde todo parece salir mal, días donde sentimos que las puertas se cierran, días donde la enfermedad llega inesperadamente, días donde el dinero no alcanza, o donde una discusión hiere profundamente a la familia, días donde el cansancio emocional parece consumirnos lentamente, y en medio de todo eso, muchas veces nos cuesta comprender tus planes. Pero hoy, Jesús amado, queremos pedirte la gracia de confiar, aun cuando no entendamos completamente lo que estamos viviendo. Danos una fe madura, una fe que no dependa solamente de que todo salga bien, una fe que permanezca firme incluso en las tormentas. Porque sabemos que muchas veces aquello que hoy nos hace sufrir, mañana puede convertirse en una bendición inesperada. ¿Cuántas personas descubrieron un nuevo camino después de perder un trabajo? ¿Cuántas familias aprendieron a unirse más después de atravesar momentos difíciles? ¿Cuántos corazones encontraron paz después de tocar fondo? ¿Cuántas personas aprendieron a valorar la vida después de una enfermedad o una pérdida? Señor, ayúdanos a creer que tú sigues obrando incluso cuando no vemos resultados inmediatos. Hoy queremos poner ante ti a quienes están atravesando sufrimientos silenciosos. Mira a quienes lloran en secreto. Mira a quienes viven ansiedad. Mira a quienes tienen miedo del futuro. Mira a quienes están cansados emocionalmente y sienten que ya no pueden más. Abrázalos con tu misericordia y recuérdales que después de la noche también vuelve a salir el sol. Jesús amado, así como tú atravesaste el dolor de la cruz sabiendo que después vendría la resurrección, enséñanos también a nosotros a no perder la esperanza en medio de nuestras pruebas. Porque muchas veces queremos soluciones inmediatas, queremos entenderlo todo rápidamente, queremos evitar cualquier sufrimiento. Pero hoy nos recuerdas que algunos procesos también forman nuestra alma y fortalecen nuestra fe. Danos paciencia, Señor, paciencia para esperar tus tiempos, paciencia para confiar incluso cuando sentimos incertidumbre, paciencia para seguir adelante aunque las respuestas todavía no lleguen, porque tú conoces perfectamente el momento correcto para cada cosa. Hoy queremos pedirte también por todas las familias que rezan este rosario aquí en el Santo Rosario de hoy. Bendice sus hogares, bendice sus preocupaciones, bendice sus luchas, bendice sus proyectos y sus sueños. Que ninguna familia pierda la esperanza, que ningún hogar se deje vencer por la desesperación, que incluso en medio de las dificultades siempre podamos sentir tu presencia acompañándonos. Señor, hoy también queremos pedirte por quienes están enfermos. Mira a quienes atraviesan dolores físicos, tratamientos médicos o diagnósticos difíciles. Mira a quienes sienten miedo por salud. Derrama fuerza sobre ellos y ayúdalos a no perder la fe. Tú también sabes cuánto duele ver sufrir a un ser querido. Tú sabes cuánto miedo siente un corazón enfermo. Por eso, hoy te pedimos paz, consuelo y esperanza para todos ellos. Te pedimos también por quienes viven duelos y pérdidas recientes. Hay personas que hoy sienten un vacío enorme en el corazón, personas que extrañan profundamente a alguien, personas que siguen llorando en silencio. Jesús amado, acompaña a esos corazones heridos. Recuérdales que el amor nunca desaparece completamente y que tú eres refugio para quienes sufren. Hoy queremos poner especialmente en tus manos a quienes están atravesando problemas económicos. Mira a quienes buscan empleo. Mira a quienes sienten angustia porque el dinero no alcanza. Mira a quienes tienen negocios difíciles o trabajos pesados. Señor, abre caminos donde parece no haber salida. Multiplica el sustento de quienes luchan honestamente cada día para sacar adelante a sus familias. Y en este día especial queremos también elevar una oración a San Isidro Labrador. San Isidro humilde y trabajador, hoy acudimos a tu intercesión. Tú que conociste el trabajo duro del campo, el cansancio de las jornadas largas y la importancia de confiar en Dios incluso en tiempos difíciles, ruega por nosotros. Intercede por todos los campesinos, agricultores y trabajadores del campo. Bendice sus cosechas, bendice sus tierras. Bendice a quienes trabajan bajo el sol para llevar alimento a nuestras mesas. Cuida también a sus animales, sus herramientas y sus familias. San Isidro, hoy te pedimos también por quienes trabajan de manera humilde y silenciosa, por quienes se levantan temprano cada mañana para esforzarse honestamente, por quienes viven del trabajo diario y ponen toda su esperanza en Dios. Ruega para que nunca les falte el pan en sus hogares y para que jamás pierdan la fe. Jesús amado, ayúdanos también a entender que la verdadera esperanza no significa vivir sin dolor, sino aprender a descubrir que tú puedes sacar algo bueno incluso de las situaciones difíciles. Porque muchas veces nosotros vemos solamente el problema del presente, pero tú ves la bendición futura que todavía no alcanzamos a comprender. Qué difícil es confiar cuando estamos cansados. Qué difícil es mantener la fe cuando las lágrimas aparecen. Pero hoy queremos decirte desde el fondo de nuestra alma que aunque no entendamos todo, queremos seguir confiando en ti. Queremos aprender a caminar contigo incluso en medio de las tormentas. Queremos aprender a orar incluso cuando sentimos silencio. Queremos aprender a esperar incluso cuando el corazón se desespera. Y sobre todo, queremos aprender a mirar la vida con más esperanza. Jesús amado, también queremos agradecerte. Gracias por las bendiciones que muchas veces damos por sentadas. Gracias por nuestra familia. Gracias por la salud que todavía conservamos. Gracias por el alimento. Gracias por el techo. Gracias por las personas que nos aman. Gracias porque, incluso en los días difíciles, sigue sosteniéndonos. Ayúdanos a valorar más la vida, a dejar de vivir solamente preocupados, a disfrutar también los pequeños momentos hermosos que nos regalas diariamente. Porque muchas veces estamos tan ocupados pensando en lo que falta que olvidamos agradecer todo lo que ya tenemos. Señor, al terminar este rosario, queremos descansar en ti. Queremos entregarte nuestros miedos, nuestras preocupaciones y nuestras heridas. Toma nuestras cargas y ayúdanos a seguir adelante con esperanza renovada. Y si hoy alguno de nosotros está atravesando un momento difícil, recuérdanos algo muy importante. El sufrimiento no siempre es el final de la historia. Después de la tristeza puede volver la alegría. Después de la tormenta puede regresar la calma. Después del dolor puede llegar una bendición inesperada. Por eso, hoy elegimos confiar. Elegimos seguir adelante. Elegimos no perder la esperanza. Y elegimos creer que tú sigues caminando junto a nosotros, aún en los momentos más oscuros. Virgen Santísima de Guadalupe, acompáñanos también en este caminar. Cubre con tu manto a nuestras familias. Intercede por nuestros hogares y ayúdanos a nunca alejarnos de Jesús. Y que San Isidro Labrador ruegue hoy especialmente por todos nosotros, por nuestras necesidades, por nuestros trabajos y por nuestros hogares. Amén.
2: Ruega por nosotros, Santa Madre de Dios, para que seamos dignos de alcanzar las promesas de nuestro Señor Jesucristo. Amén. Te pedimos, Señor, que nosotros, tus siervos, gocemos siempre de salud de alma y cuerpo, y por la intercesión gloriosa de Santa María, la Virgen, seamos librados de las tristezas de este mundo, y concédenos las alegrías del cielo. Por Jesucristo, nuestro Señor. Amén.
6: Por la señal de la Santa Cruz, de nuestros enemigos, líbranos, Señor, Dios nuestro, en el nombre del Padre, del Hijo y del Espíritu Santo. Amén.
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8: Son las 6:47.
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8: Son las 6.

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3: Entre las muchas llamadas y videollamadas que recibe al día el padre Tony Elías, nunca imaginó que una de ellas estuviera protagonizada por el mismo Papa León XIV.
4: Nos llamó por el grupo de WhatsApp, llamado Aquí los Sacerdotes, una videollamada. Nos dijo, miren con quién me encuentro, con su santidad, y les paso el teléfono. Y con una sonrisa en la cara, para todos, bueno, fue igualmente una sorpresa también. No lo sé, es que esta alegría no es fácil de explicar.
3: El nuncio de Beirut, el arzobispo Pablo Borgia, fue el que organizó este grupo de WhatsApp para que el Papa León XIV saludase personalmente a los sacerdotes que siguen desarrollando su labor pastoral en un país azotado por los bombardeos y por una guerra que parece no terminar.
4: Que verdaderamente enseguida sentí en el corazón aquello que dije en varias entrevistas, que Pedro confirma a sus hermanos. Toqué con la mano esta premisa, ¿no? Que él es el sucesor de San Pedro, que continúa confirmando en la fe a sus hermanos, quizás sus hermanos más pequeños.
3: Un gesto tan sencillo y que la mayoría de las personas realizan a diario para relacionarse con sus seres más queridos y al mismo tiempo tan necesario para estos sacerdotes que experimentan estos meses de incertidumbre, confusión e inseguridad ante el futuro.
4: Me dio la cosa más importante que tiene, su bendición, la bendición del Señor. No hay una cosa más importante para decir que esto, ¿no?
3: El pueblo en el que se encuentra es Meitz, el último al sur del país en la frontera con Israel, una zona que resiste a pesar de todas sus necesidades.
4: En fin, nos están llegando ayudas humanitarias desde Beirut, en fin, de benefactores, de asociaciones católicas, también cristianas, ¿no?, que se están comprometiendo a mandarnos convoyes de ayuda humanitaria, porque hace más de 2 meses que estamos totalmente cerrados prácticamente.
3: La guerra ha provocado un verdadero éxodo en el Líbano. Sin embargo, aún quedan muchas familias cristianas allí que esperan pacientemente la llegada de la paz que pide León XIV, quien conoció de primera mano esta realidad en su primer viaje apostólico el pasado mes de diciembre.
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1: Buenos días y bienvenidos a tu programa Subiendo al Tepeyac. Ya estamos de nuevo aquí en El Paso, de nuevo en la oficina, el estudio de Omar, aquí con Naxieli, que me acompaña compartiendo con ustedes el Evangelio de este domingo, que es un día muy especial porque es la ascensión del Señor a los cielos. Y ahí vamos a platicar sobre los cielos o dónde quedó la bolita, porque hay gente que pregunta, bueno, pues es que nos quedamos viendo hacia arriba porque subió, pero ¿qué es lo que significa que subió? Y es lo que vamos a tratar. Así que bienvenidos a tu programa. Pues sí, mis hermanos, ya regresamos de nuestro viaje de Europa, donde anduvimos por 2 semanas y media. Híjole, que fue mucho tiempo, ¿verdad?
2: Los extrañamos, pero sabemos que por los podcasts aprendimos mucho de lo que estaban viviendo allá.
1: Sí, fue una experiencia maravillosa la que vivimos. Y regresamos exactamente el miércoles para el jueves celebrar la ascensión del Señor. Y es bien importante, mira, porque hay gente que dice ascensión y asunción son lo mismo. No, ascensión es alguien que asciende, asunción es alguien que es llevado o asunto. Así es el caso de María. De todos modos es chon, ascensión o asunción, pero es importante notar que son diferentes conceptos. Porque la ascensión del Señor es que Jesús subió, Él subió, no fue llevado, no fue subido. Entonces, por eso es tan importante, porque al terminar precisamente este periodo de Pascua, Jesús sube para estar sentado a la derecha del Padre. Eso es de lo que trata de decirnos este concepto de la ascensión, de que Jesús, que estaba en la tierra con nosotros, que Él descendió del cielo para estar con nosotros, ahora ha cumplido su misión y ahora regresa al Padre. Es prácticamente lo que estaríamos hablando. Más que la ascensión del Señor, estaríamos diciendo el retorno del Hijo con el Padre. Así que, sí.
2: No, y en esta parte que dice usted, ¿verdad? O sea, ¿dónde quedó? Pues ya nos dice ahí, ¿verdad? En las lecturas, yo estoy con ustedes todos los días hasta el final de los tiempos. Pero lo que más me gusta en esta parte de la ascensión del Señor es cómo tal vez conectarlo con que Él nos está invitando a ver, ¿verdad? O sea, a los apóstoles en aquel tiempo y ahora a nosotros, que esa es la meta, el cielo es la meta, ¿verdad? Mostrarnos que ese es el lugar a donde nosotros vamos a estar y que Él llega antes pues para prepararnos un lugar ahí, ¿verdad? Leía yo bastante sobre esto y decía en uno de los de las lecturas que yo reflexionaba, decía Jesús llegó a mostrarle un regalo al Padre y el regalo eran las llagas. Y yo decía, ay no, pues qué bonito regalo, ¿verdad? El regalo eran las llagas como muestra de el perdón de nuestros pecados. Y de ahí la misericordia y todo eso. Entonces yo decía, wow, nos va volviendo a llevar también un poquito, tal vez a todo lo que se vivió desde la pasión. Entonces vamos nosotros teniendo esto consciente para saber que aunque podemos pensar que ya está muy lejos de nosotros, también nos dice Jesús, yo permanezco con ustedes en la tierra, padezco con ustedes entre los que tienen hambre y los que tienen. Entonces, también ahí voltear nuestra mirada para decir, sigue estando presente como un peregrino.
1: Exacto, y mira, hay un incidente muy interesante. Un astronauta ruso que subió al espacio, anduvo dándole vueltas alrededor del planeta, y dijo, pues yo fui ahí arriba y no vi a Dios en ningún lugar. Y esa expresión causó mucha conmoción. Ahora que ya andamos lanzando naves espaciales para ir a Marte, para ir a otros planetas, a otras galaxias donde estamos recibiendo información, dicen, ¿qué va a suceder cuando nos encontremos que hay vida en otros planetas? Porque eso nos va a venir a cuestionar mucho lo que tenemos. Cuando los astronautas fueron al espacio, dijeron, pues Dios no estaba aquí. Pero es que Dios no está en un lugar, Dios está en todo lugar. Y eso es algo que tenemos que ponernos a pensar desde ahorita, porque cuando Jesús sube al cielo, es una forma muy importante de decírselos a los apóstoles, diciéndoles, ya no va a estar con ustedes, porque Él regresa con su divinidad a estar con Dios Padre. Y entonces, nosotros debemos estar conscientes de que no lo podemos describir el cielo, porque el cielo volteamos arriba, y esa es nuestra tendencia, voltear a ver arriba, y no entendemos, porque decimos, bueno, subió y subió y subió, y luego se le acabó el oxígeno, ¿qué pasó? ¿Por qué? Porque ya ahora mandamos naves espaciales y demás, y sabemos lo que pasa en el espacio, ¿verdad? Tenemos fotografías de la Tierra, ahora que fueron los astronautas, que nos dijo uno de los astronautas, se ven muy bien. Y yo creo que era una palabra que necesitábamos escuchar todos. Se ven bien. ¿Por qué? Porque traemos tantas broncas, tantos problemas, pero darnos cuenta de que aún a pesar de todo eso, el calentamiento global, de los problemas que traemos entre nosotros, las divisiones y todo, somos un hermoso planeta. Y cuando vemos la naturaleza y todo lo que hay a nuestro alrededor, somos un hermoso planeta.
2: Y ahorita que habla, ¿verdad?, de todo lo que no conocemos, aunque hay noticias y mucha información y todo, pero volvemos al punto de decir, pues no lo hemos visto o no nos ha tocado ir, no sabemos si lo que nos platican todavía la gente que puede dudar, pero cómo de algo sí podemos tener la certeza es que a pesar de que Dios subió, de que Jesús subió y está con Dios, no se separa de nosotros, ¿no? Y una invitación que nos hace es a... recordar, Jesús está vivo, no se separa de nosotros y subió al cielo para seguir intercediendo por nosotros. Y la intercesión es algo bien bonito porque me gusta la palabra intercesión porque dice, es como un abogado, es como alguien que viene a consolar. Y es eso, Jesús está constantemente hablándole de nosotros a Dios para que Él siga viendo esas llagas, nos perdone a pesar de que seguimos cometiendo tal vez hasta los mismos pecados y tenga esa misericordia con nosotros. Pero también, pues no solo es Jesús el que intercede, sino nos ha dado esa capacidad de intercesión también a nosotros. Pero a veces, con todo esto del mundo y la velocidad a la que vamos, pues se nos va olvidando que somos capaces de interceder a través de la oración por el prójimo. Entonces, ¿cómo es que también este evangelio nos va a recordar que no solo vamos a orar por nosotros para obtener nuestra misericordia, nuestros propios beneficios, sino que siempre debemos de seguir pidiendo, intercediendo por la paz en el mundo, por las personas más necesitadas, acudir a misa, obviamente, rezar, pero siempre, sin olvidar que Jesús, Dios, nos han dotado de esa capacidad también a nosotros?
1: Recuerdo mucho a Aquino, el caricaturista argentino, que él puso en una caricatura que había un desfile militar y pasan con un cohete nuclear. Y los niños cuando lo ven dicen, es increíble cómo ha evolucionado la civilización al ver un misil nuclear. Y dice Mafalda, pero también es impresionante lo poco que han cambiado las intenciones. Porque ¿cuál es el propósito de eso? ¿Partirle el eje a otros?
2: Sí.
1: En realidad hemos ido evolucionando mucho en cómo sacar ventaja, cómo aprovecharnos de los demás. Un día platicábamos sobre la riqueza en el mundo. Ahorita hoy en día la riqueza del mundo lo tienen un grupo muy pequeño de personas. Son los dueños de la riqueza de todo el mundo. Y de... al platicar de eso decíamos, es que deberíamos de hacer algo, porque ya ves cómo nos atacan a nosotros como Iglesia Católica, que nos dicen que nosotros deberíamos de compartir lo que hay en el Vaticano y que si lo hiciéramos ya no habría pobreza. No, no. Time out, como dicen, momento. Eso no es así. Mira, si hoy dijéramos, vamos a tomar toda la riqueza del mundo y la vamos a dividir en partes iguales entre todos los habitantes del planeta, mañana amaneceríamos y ya habría ricos y ya habría pobres. ¿Por qué? Porque los ricos ya habrían buscado la manera de venderles espejitos o hacerse locos a la gente y quitarles el dinero. Porque eso es lo que pasa hoy en día. Tenemos un grupo de personas que son los poderosos y ellos están constantemente quitando el dinero, vendiéndonos cosas que a veces ni necesitamos. Estábamos allá en Guadalupe, en España, y vimos una custodia hermosísima. Y esa custodia la hicieron con el oro que trajo Cristóbal Colón. Se lo trajo a la reina. ¿Y cómo logró ese oro? Se los cambió a los indígenas. ¿Y por qué se los cambió? Por espejitos. Ellos no conocían los espejos, entonces les vendían los espejos y les quitaba unas cantidades impresionantes de oro que para ellos no valía. Por espejitos. Y con todo ese oro, la reina dijo, pues vamos a hacer una custodia para el Señor. Y ves la custodia tan hermosa y maravillosa, toda de oro, con que lo hicieron. Y después hicieron otra custodia más grande arriba de ella, con más oro que llegó de las Américas. Uno de los oros más puros que llegó está precisamente en el Vaticano. Ahí en el Vaticano tienen un altar precioso y todo. Y ese es el oro que llevaron precisamente de América. ¿Por qué? Pues porque los indígenas no valoraban, no tenían idea de lo que costaba el oro y lo cambiaban por cosas que eran muy sencillas. Entonces, siempre va a haber el que tiene el conocimiento y aprovechándose de la ignorancia y la buena voluntad de la gente. Entonces, tenemos que darnos cuenta de eso, ¿no? Que vivimos en un mundo donde unos cuantos son los que tienen todo el poder y todos los demás, ahí estamos arañándonos y tratando de sobrevivir con el día a día. Pero, aquí viene el pero, darnos cuenta de que realmente no necesitamos tanto.
2: No, y tenemos que seguir impulsando este valor de la caridad. Es, o sea, sí interceder, que es cierto que hay pues polos opuestos en el mundo con la riqueza y la pobreza y todo. Nosotros como católicos tenemos de seguir impulsando lo que es la caridad, que nos lleva a dar, a compartir con el otro, ¿verdad? Y no solo cuestiones materiales, hemos hablado también del tiempo, de afecto, amistad, etcétera, y pues obviamente también, ¿verdad?, compartir cosas materiales, pero sí en la parte que el diácono comenta, cómo es importante no centrarnos en las cosas vanas, porque eso es lo que nos va alejando. Y nuestra invitación hoy, o el evangelio, la invitación que nos quiere hacer es no centrarnos en eso para poder centrarnos en la oración que nos ayuda a acercar el cielo a la tierra, ¿verdad? O sea, y podemos decir, no, pues Dios habita en nosotros y todo esto, pero el ritmo de la vida nos va pudiendo hacer sentir que a veces no está ahí. ¿Cómo la oración nos permite silencio, entrar en nosotros, conectar, pedir, traer a nuestra mente todas las situaciones que nos afligen, ponerlas a Dios? De eso se trata, ¿no? Uh-huh. Para luego, después de esa intercesión que nos estamos pidiendo, pues entonces tengamos esa fuerza que nos viene de Dios, que nos viene del Espíritu Santo, para poder ir al anuncio, ¿verdad? Uh-huh. Que es dar a conocer y decir, pues no tengo todo bajo control, pero voy a salir de mí mismo para anunciar.
1: Sí, mira, el cardenal Cantalamessa nos decía algo bien importante. Decía, Jesús no vino a abrirnos el cielo. Él vino a hacer el cielo para nosotros. Porque ahora nosotros, ¿qué es lo que vamos a hacer? En el Evangelio Jesús nos los dice, yo estaré con ustedes hasta el final de los tiempos. ¿Qué quiere decir? Él vino a restablecer la relación de Dios con su pueblo, y Él vino y con sus llagas, ¿verdad?, nos salvó a todos nosotros, y nos lleva como un regalo agradable al Padre. Entonces nosotros vamos a estar con Cristo. Por eso la iglesia, reconocemos que la iglesia es el cuerpo y Cristo es la cabeza. Y entonces, ¿qué significa? Porque a mí me vuela la cabeza cuando pensamos en Dios y lo queremos centrar en algo. Hay quienes hablan de Dios Padre y dicen, es que Dios Padre, pues si es el papá, se debe parecer a Jesús. Y entonces agarran a Jesús y le ponen canas, lo ponen una barba larga y dicen, ese es Dios Padre. Pero es que Dios Padre es eterno, es infinito. Entonces cuando no lo podemos meter en nuestros esquemas, entonces decimos, se fue al cielo. ¿Por qué? Porque el cielo para nosotros es inalcanzable. Y por eso hablamos del cielo, cuando Jesús realmente, pues, no es el cielo, sino que Él regresó al Padre. ¿Dónde está el Padre? En todo lugar. Entonces, tratar de entender que la Biblia fue escrita, pues, hace como 2000 años. Y me da mucha risa que fuimos a Montserrat.
2: Hermoso, ¿verdad? A mí me
1: precioso,
2: encantó.
1: Precioso. Y ahí está la Virgen de Montserrat. Y tiene en su mano, está sosteniendo una como una pelota. Y está el niño en sus brazos y el niño está sosteniendo también como una pelota. Y decíamos, ah, mira, ese es el mundo. Y nos dice, no, porque esa figura fue hecha probablemente en el siglo VI. ¿Sí? Y en el siglo VI todavía pensaban que la Tierra era plana. O sea, en realidad no había ese conocimiento. Pero lo que estaba dándonos la Virgen a entender ahí es de la complexión, de lo completo, del porque un círculo es redondo, pero es el proceso. Para hacer un círculo toma mucho tiempo. Hacer un cuadrado es más fácil. Hacer un círculo es más complicado. Y ella lo tiene en sus manos diciéndonos, no hay tarea imposible. Y fuimos, y bien bonito porque nos dejaron tocarle la mano a la Virgen. Tienen un cristal y ahí está el hoyito para tocarle su mano. Mi señora, cada vez que llegábamos, ahí estaba llorando con la Virgen, tocando su manita y llorando con ella en Guadalupe, en Montserrat. Nuestra Señora del Pilar también no la dejaron acercarse, pero ahí estuvo cerquitas lo más que pudo. Porque precisamente vamos nosotros a nuestra madre, porque ella nos acerca a Jesús. Jesús es para nosotros el camino, la verdad y la vida. Entonces, ir a Jesús es como ir al cielo. Estar con Jesús es como estar en el cielo. Y Él nos dice que nuestra vida debería ser así. Yo vine para que ustedes tengan vida y la tengan en abundancia. Entonces, ya desde aquí, desde la tierra. Porque hay quienes piensan que en la tierra hay que sufrir mucho para luego tener cosas buenas. Yo conozco gente que sufre tanto en la tierra que se amargan y yo creo que cuando lleguen allá a la gloria van a estar con su jetota de amargados.
2: Yo creo que eso tiene que ver con que justamente como en nuestra humanidad no permitimos que la luz y la fuerza del Espíritu Santo entre en nosotros. O sea, porque cuando lo permitimos, nuestra vida se transforma. Se transforma se debe transformar en alegría, en amor, en caridad, en ternura, o sea, en la ternura que Jesús tendría al contactar con el otro. En eso se debe de transformar. Pero pues nosotros somos personas que podemos centrarnos en condicionamientos de tiempo, de espacio, de economía, de cosas que nos alejan y no nos permiten experimentar de cerca, ¿verdad? Esa sensación, porque la ascensión, me usaba esta frase, es la fiesta. La ascensión es la fiesta y el compromiso. O sea, sí, muy padre primero, pero luego después nos obliga el compromiso a la evangelización. Entonces, ya conectamos con la intercesión ahí, ¿verdad? Y luego está el anuncio. Y dice, pues vayan y hagan discípulos a todos, ¿verdad? Uh-huh. Todos los pueblos. Entonces, siempre primero nos va a llegar esta experiencia de conectar en lo bonito, pero no nos podemos quedar en lo bonito. O sea, dice, Dios, Jesús, nunca nos van a permitir quedarnos en la comodidad. Ideal sería, ¿verdad? Ya estamos felices, todo está bonito, nuestra vida está perfecta, no necesitamos, pero no. siempre nos va a venir un reto, una situación que nos sigue invitando a estar en salida, a formar comunidad, a ser.
1: Cuando en la primera lectura, en los hechos, que están los apóstoles y que ven que Jesús va subiendo y están viendo y viendo y viendo y viendo y no les quitan la mirada, llegan unos hombres vestidos de blanco, que son unos ángeles, que les dicen, pero galileos, ¿qué hacen viendo al cielo? ¿Por qué? Porque tenemos mucha gente que así se queda. Hay gente que está con devarias viendo al cielo, a ver dónde está, cuándo regresa y demás. Dice, aquí ve abajo, ahí está tu hermano, ahí está tu hermana, ahí está la gente que sufre, ahí están los enfermos, ahí están los desechados, los rechazados. Hay tanto por hacer en este mundo y nos quedamos viendo hacia arriba y pensando en la inmortalidad del cangrejo. Pero mira, a mí me gustó mucho una historia medieval de unos amigos, eran dos monjes, uno se llamaba Rufo y el otro se llamaba Rufino, hasta de nombre se parecían. Y uno de ellos le gustaba mucho hacer cosas, era como constructor. Y el otro era músico, era organista. Y entonces decía Rufo, yo creo que el cielo es como una gran puerta de madera, bien hermosa, labrada y todo, y con cubiertas de oro. Yo creo que el cielo es así, porque era para él como lo ideal. Y Rufino le decía, no, el cielo es un canto, es una música celestial, porque eso era para él. Y entonces los dos dijeron, pues mira, vamos a hacer esto. El que muera primero, que regrese para decirle al otro cómo es el cielo. Dice, ah, sí, ¿y cómo lo haríamos? Vamos a buscar que nos den permiso de regresar y decir una sola palabra. Y la palabra era aliter. Aliter, que quiere decir, es lo mismo, lo que habíamos pensado. O taliter, que es, no es nada como lo pensamos. Y entonces un día estaba tocando el órgano Rufino y le dio un ataque al corazón y se murió. Pues ahí tienen a Rufo cuidándolo toda la noche, haciéndole vigilia para ver si le decía. Okay. Y nada, pasó un mes, dos meses, como al tercer mes estaba en su celda y sintió que llegaba como un haz de luz. Y vio a Rufino. Y entonces al verlo, se le queda viendo y no le dice nada. Entonces le dice, aliter, y es igual como lo pensamos, y le dice, taliter, entonces es completamente diferente a lo que digo. No. Dice totaliter, aliter, que quiere decir, es completamente diferente a lo que pensamos. Y es que así es el cielo, no lo podemos enmarcar, no lo podemos guardar y decir, es que esto es así. Es algo completamente diferente a lo que pensamos. Un día les decíamos a los jóvenes en confirmación, es que es como una liturgia, como la Eucaristía para la eternidad. Y dice uno, ay Dios, si yo me aburro con una hora. Es que no es lo que nosotros pensamos, ¿no? O sea, nos rompen los esquemas. Había un niño que estaba un día y le dice a su mamá, mamá, quiero ir a buscar a Dios. Y la mamá le dice, ay hijo, estás muy chiquito tú para andar pensando en esas cosas. Es que yo quiero conocer a Dios. Y entonces el niño, en la mañana, se prepara un sándwich con mermelada, y se pone dos juguitos de sus botecitos, pone su mochila, y se va. Y va caminando, y después de caminar un rato se cansa y se para en el parque. Y cuando se para en el parque, llega de repente una viejita, y va y se sienta ahí en la banca con el niño. No cruzan palabra. Entonces el niño saca su sándwich para comérselo. Ve que la viejita está junto a él. Y entonces agarra el otro sándwich y se lo da a la viejita. Y la viejita recibe el sándwich y los dos están comiendo. Y luego el niño saca su juguito y como traía otro, le da el otro juguito a la viejita. Y están los dos. Terminan de comerse el sándwich y todo. El niño ya ve que ya se está haciendo tarde, se va. No cruzan palabra, nada más está ahí. Y cuando llega a la casa, le dice la mamá, ¿Qué pasó, hijo? ¿Conociste a Dios? Y le dice, sí. Pero es más viejo de lo que yo pensaba.
2: No.
1: Y la viejita llega a su casa y lo ven los nietos y le dicen, abuelita, ¿dónde andabas? Voy a tener un encuentro con Dios. Dice, sí, sí, sí. Y era más joven de lo que yo pensaba.
2: Al final es también ahí en el Evangelio como cuando le dice a Saulo, ¿verdad? ¿Por qué me persigue? ¿No? O sea, soy peregrino, permanezco en la tierra. ¿Qué tipo de personas, en el tipo de encuentro, tipo de momentos en donde nos permitimos amor, en caridad, en paz, en encuentro genuino, poder cumplir la presencia de Dios entre nosotros? Nada más que somos pensante, nuestra humanidad nos hace querer que baje con todo el poder y el reino y con trompetas, como lo dice, ¿no? Y digamos, ah, no, sí, ya ahora es, pero también podemos encontrarlo ahí.
1: Así es. Mira, la peregrinación que tuvimos fue una peregrinación de encuentros. Encuentros con Jesús. Ver la magnificencia, ver las grandes catedrales, el gran trabajo, y hecho hace cientos de años o miles de años, y todavía está ahí. Tuvimos algunas visitas que fueron como, para no tener un viaje tan largo, llegamos a un pueblito que se llama Limoges. Y llegamos a ese pueblo pues para, como a la mitad del camino, para no hacer 9 horas de camino. Entonces dijimos, ahí nos quedamos. Llegamos a ese pueblo y vieras qué pueblo tan hermoso y tan maravilloso. O sea, todo, ver su basílica, ver las construcciones, hasta el reloj de la torre de la estación del tren. O sea, todo tan maravilloso y lo ves y dices, ¿quién hizo esto?
2: En Europa, cuando yo tuve la bendición de vivir aquí, yo les decía, hasta el negocio más chiquito, hasta el restaurante más chiquito, uh-huh, está muy bonito. Y cuando me tocaba, no sé, ir a ver el David, y no sé, una iglesia, una catedral, el Duomo, lo que fuera, la Piedad. Entonces, no, y lo hizo Miguel Ángel cuando tenía 22, 23 años, en su juventud, bla, bla, bla. Fuimos en alguna ocasión a España, la Alhambra. Un edificio majestuoso, algo con mucho detalle, y con las personas que yo iba bromeábamos y decíamos, pues yo tengo tantos años y no he podido hacer algo así, y bromeábamos diciendo, es que no había TikTok, no había Instagram, no había Facebook, no perdíamos tanto tiempo en cosas así, y las personas de aquel tiempo, aquí en México, ahí en México, ¿verdad?, las pirámides que dicen los cimientos y no se caen y tantos años, bla, bla, era otra cultura, otra riqueza y todo esto, y de ahí viene también mucha inspiración para las personas que ahora se forman en esas áreas, ¿verdad? Del arte, de la cultura, todo esto. Entonces, sí, cómo es diferente, pero también que ese ejemplo nos vuelva a decir en qué estamos nosotros invirtiendo,
1: claro,
2: que nuestra inversión de ese tiempo sea en cosas que nos acerquen al cielo, a Jesús, a Dios, al prójimo. Entonces, ese tipo de ejemplos son para decir cosas bien, bien mundanas, pero que nos centren en decir tiempo en qué los tiempos.
1: Y nosotros cuando fuimos a Roma, también en ese viaje nos fuimos a Florencia y llegamos para ver el David. Cuando llegamos, nuestra primera intención es, me vale gorro todo el museo, yo voy a ver, sí, al David. Y la guía nos dijo, no, vengan acá. Y nos llevó al rapto de las Sabinas. Cuando llegamos ahí, estábamos nosotros como que no le queríamos hacer caso. Lo que nosotros queríamos ver era el David. Ese es
2: la atracción
1: principal de ahí. Pero cuando nos empieza a decir ella, nos dice, mira, todas las estatuas de los griegos, de los romanos, todas las estatuas son la persona así de frente. Todas. Y el rapto de las Sabinas tiene una contorsión. Están moviéndose a los lados, están torciéndose. Dice, entonces el hacer una contorsión es muy complicado. Entonces nos empieza a enseñar y todo. Y con esa apreciación, Luego nos lleva a ver el David y nos quedamos en shock, porque el David no se parece a nada, absolutamente. Y verle las venas en el mármol, ver los detalles. Y algo que nos llamó mucho la atención era que David no está circuncidado. Eso nos llamó mucho la atención. ¿Por qué? Porque la circuncisión era algo que los judíos desde pequeñitos se lo hacían a los niños. Pero el David no está circuncidado porque Miguel Ángel lo hace universal, precisamente para no enseñarnos un David que es nada más de los judíos, sino que lo universaliza. Y es fue un concepto que nos dejó así en shock, ver las obras de arte, ver la belleza y cómo se logra todo eso. Con la inspiración divina. Y todos, de alguna manera, tenemos una inspiración divina que nos permite hacer, pero tenemos que darnos cuenta que Jesús es el cielo para nosotros. Y que nosotros estamos llamados a estar con Jesús aquí en la tierra, haciendo su voluntad, haciendo lo que nosotros debemos hacer, que es ayudar a nuestros hermanos, llevar la buena nueva, llevar la invitación para que todos hagamos lo que Jesús nos invita. Subió al cielo, es una forma de decir, se fue de con nosotros. Pero si pensamos que se fue para arriba, entonces vienen las siguientes preguntas. ¿Hacia dónde se fue? ¿En qué parte? ¿Y cómo llegó? ¿Y cómo esto? Realmente, ¿a dónde fue? No importa. Lo que importa es que fue a encontrarse con Dios Padre, quien está presente en todo lugar, porque Él es omnipresente. Está presente en todo lugar. Se nos acabó el tiempo, mis hermanos y hermanas. Todavía tenemos mucho que platicar, pero bueno, se nos acabó el tiempo. Ya estamos preparándonos para este instituto de verano que vamos a iniciar en el próximo mes de junio, precisamente ese día en que nuestro país va a ser consagrado al Sagrado Corazón de Jesús. Ese día iniciamos nuestro instituto de verano en el viernes del Sagrado Corazón de Jesús con un taller que va a dar Elia, muy importante y muy interesante para descubrir a Jesús en nuestras vidas, muy interesante. Y luego ya la siguiente semana empezamos con las sesiones en la mañana y en la noche, así es que vamos a tener un verano muy completo. Va a haber también un retiro de silencio. Nos dicen, ¿va a ser en español o en inglés? Pues es en silencio. Pero de todos modos, los guías, va a haber quién guía en inglés y quién guía en español para las personas que vayan a este retiro. Así que tenemos bastante cosas y también se nos empalma con el primer verano, primera semana, la instalación de ministros y graduación que va a ser en la parroquia de San Antonio de Padua el 17 de junio. Así que tenemos todavía mucho que platicar. Ojalá que si no te has inscrito para el verano, revisa las clases. Verás que va a haber clases muy interesantes, muy atractivas para todos ustedes. Principalmente ahora estamos dándole un enfoque muy grande a los maestros católicos. Queremos ofrecerles la posibilidad de aprender más para poder aplicarlo como maestros de escuelas católicas. Así es que, pero si tú eres maestro de escuela pública, también ven, porque tenemos mucho que puedes aprender con nosotros. El Señor esté con ustedes. Y la bendición de Dios Todopoderoso, Padre, Hijo y Espíritu Santo, descienda sobre ustedes y les acompañe hoy y siempre. Amén. Que tengan un bendecido fin de semana.
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23: Haciendo mucho esfuerzo, pero de ahí en más, o sea, ella no se detiene, ella no se limita, es una niña que va a la escuela, que convive con niños, que juega, que brinca, que le gusta hacer berrinches también a veces, porque no, o sea, son niños, o sea, se ponen de mal genio, no sé, miles de cosas, nada la detiene a Jimena. Y fíjate que esto es algo que no te he preguntado de ella, ya que estamos casi partiendo para lo último. Quisiera saber, ¿cómo es Jimena? ¿Cómo es la Jimena que no conocemos? La Jimena que no está detrás de un micrófono en la radio. O sea, esa niña que vive en tu casa, que va a la escuela, que vive fuera del hospital, prácticamente.
24: Ella es, o sea, es como, o sea, tú la ves y no puedes decir, ella está enferma, ella tiene cáncer, a lo mejor porque no tiene mucho cabello, lo puedes notar, pero ella es igual que todos los niños, juega, a ella le gusta mucho dibujar, pintar, entonces es muy tranquila, muy platicadora, inteligente, eso sí, los números se le dan muy bien, las matemáticas. Hay algo que sí, a Jimena le habían tocado unas radiaciones un tiempo atrás cuando recayó la segunda vez. Entonces, con las radiaciones tuvo un... El doctor nos dijo que ella no iba a poder retener mucha información. Entonces ella no iba a poder grabarse muchas cosas, como letras. En la escuela iba a ir un poquito más atrasada que los otros niños. Iba a aprender a leer, pero muy lento, o sea, no se iba a grabar mucho las palabras. Y es algo que es lo que pasa con ella, no se graban mucho las palabras. Entonces, ella va a la escuela, como todos los niños. Pero cuando yo la veo que completa una oración, una frase de donde está leyendo, a mí me da mucho orgullo eso, porque después de que dijeron que iban a aprender a leer hasta los 12 años y ver que se esfuerza por intentarlo, es algo que a mí, pues sí, es algo que a mí me enorgullece eso de ella, de que nada la hace quedarse atrás. O sea, es como nos dicen un diagnóstico y ella es como de que no, yo no lo voy a hacer así, yo lo voy a hacer diferente. Entonces es algo muy diferente en ella, muy inteligente. Esto sí es y no lo digo por, pues como dije ahorita, por ser mi hija, es porque pues así la veo. Le puedes preguntar cualquier cosa, puedes entablar una conversación con ella, porque pues ella sí habla mucho, le gusta estar platicando y platicando, y si le preguntas qué es lo que tiene, ella te lo va a decir tal cual: tengo cáncer. Y tal vez no te lo va a explicar porque pues obviamente sigue siendo una niña y no lo va a entender tanto, pero ella pues sabe su enfermedad, sabe lo que puede hacer, lo que no puede hacer, pero pues no se limita a nada, eso no se limita en nada. Y no la queremos tampoco limitar en hacer las cosas, porque pues ya me pasó eso, que pues gracias a Dios no pasó eso, pero de que no sabes cuándo va a ser el último día que la vas a tener. Entonces es algo que te queda como una lección, de que sabes que, no sé, mamá, se me antoja algo de comer, quiero hacer esto, quiero ir a tal lado, y hacer lo posible, pues entonces es algo que te queda como una lección, de que sabes que, no sé, mamá, se me antoja algo.

0: pues estar llorando y es como que ella sabe que se tiene que calmar, al momento de que le están poniendo las quimioterapias, ella misma sabe que se tiene que calmar, no hace tantos berrinches, de hecho Jimena no es berrinchuda, entonces ella hablándole bien, porque nosotros siempre le hemos hablado bien y yo siento que por como ella nos ve, ella hace lo mismo, o sea, es como un reflejo.
1: O sea, si ustedes están en calma, ella está en calma.
0: Sí, sí, ajá. Es a lo que me refiero, que si nos ve calmados, ella está calmada. O sea, y nosotros queremos reflejar eso en ella, de que sea una niña fuerte. Entonces, yo... Muchas veces me han dicho muchas cosas a mí de que yo no demuestro tanto mi tristeza, pero yo no le quiero reflejar eso a ella. Yo no quiero que ella vea que yo... estoy triste, o sea, obviamente sí estoy triste, pero no hacérselo saber a ella para que ella esté bien, para que ella no vea que hay algo malo o que está pasando algo mal.
1: Sí, exacto, es justamente lo que pasa. Dicen que los niños son nuestro reflejo, ¿no? Y si ve a una mamá fuerte, ve a una mamá entregada, ve a una mamá tranquila, serena, valiente, ella lo va a tomar. Y la verdad es de que yo admiro pues mucho a ti, a tu mamá, porque son el claro ejemplo de mujeres resilientes. O sea, la vida les ha golpeado muy fuerte con este diagnóstico de Jimena. Sin embargo, ustedes se han mantenido al pie del cañón. Híjole, es que está difícil. Fíjate, nunca me había tocado un caso así. He tenido casos de personas que, de niños específicamente, que tienen que ir a hacerse, no sé, aparatos, ¿cómo se llama? Extremidades, pero no me acuerdo el nombre, una disculpa a toda la gente que me está escuchando y que pues no puedo decirles el nombre exactamente. Prótesis. Que se van a hacer prótesis, aparatos auditivos, terapias, X cosa, ¿no? Pero nunca me había tocado un caso como el de Jimena. Yo creo que por eso estoy muy sensible siempre. Y es que justamente... Ay, es que me cuesta mucho, porque quiero tratar de hacerlo bien, de darle información bien, de que la gente conozca el caso, pero mi corazón se me hace chiquito, no te imaginas cuánto. Y quisiera partir justamente con el trasplante, ¿no? Que es lo importante, por lo que estamos aquí. ¿Cómo te dan la noticia que lo necesita? ¿En qué conlleva esto? ¿Por qué es tan costoso? Cuéntame así de que todos los detalles de lo que pasó, de lo que se va a vivir y de lo que se viene al momento de que se realice esto.
0: Cuando el doctor nos dijo de la recaída que primero necesitaba sacarle todo lo malo, nos dijo que iba a necesitar un trasplante, pero que la pensáramos, que la disfrutáramos lo que le quedara de vida o hacerle el trasplante. Era un riesgo, el trasplante pues era un riesgo porque es quedar en el intento o nunca haberlo intentado. Entonces es una esperanza de vida esto y ella seguirá con su tratamiento normal. El por qué es tan costoso, pues, no lo sé, o sea, pues es que es algo, es vida, o sea, yo siento que es algo que se va a hacer bien y, o sea, que ella va a poder recibirlo bien. Aquí lo malo sería que, espero que no pase, es que su cuerpo rechace el trasplante. No me sé las palabras correctamente como me las dijo el doctor. Pero lo puede rechazar, que espero que no sea el caso y que salga todo bien. Entonces, pues veríamos quién podría ser el donante, porque también eso es lo que

0: encuestas, las pruebas, la pura prueba para saber quién puede ser el donante, que podrían ser los papás, o en primer lugar serían los hermanos, pero pues Jimena no tiene hermanos, entonces sería el papá o yo, la que nos haríamos la prueba para ver quién le podría donar la médula. A ella le van a hacer una carga de quimioterapias hasta destruirle su médula ósea para que ya pueda recibir la del donador, y ya de ahí ya no sé qué sigue. Ya los doctores nos van a ir diciendo poco a poco cómo va el procedimiento y cómo va a ir avanzando todo.
1: Muchas veces escuchamos este término, el trasplante de médula ósea. ¿Qué es la médula ósea? Para la gente que nos está escuchando y que no sepa qué procedimiento es el que se va a hacer, ¿podrías explicarnos un poquito cómo te lo explicó el doctor?
0: A veces el doctor ahí en la misma clínica le hace médula, que es un líquido que le sacan por la espalda, por la parte baja. Pero no sé cómo sería el trasplante. He escuchado varios casos y en todos los hacen de diferente manera. Entonces la doctora vería cuál es la mejor opción para Jimena, pero todavía están analizando el caso para ver cómo se va a llevar a cabo el caso de ella.
1: Sí, cómo se va a realizar, ¿no?
0: Y más que nada por lo de las radiaciones que tuvo, pues fueron radiaciones en la cabeza, entonces es más detallado, es más, a lo que nos dijo la doctora, es un poquito más peligroso. Y quieren ver la mejor opción para que no, pues a raíz de eso, de lo de las radiaciones, que no salga un tumor. Entonces, lo están estudiando todavía poco a poco. Cuando yo ya vaya teniendo más información, pues yo con gusto les cuento todo. Entonces, ahorita es lo que sé, nada más lo que tengo grabado.
1: Dios no quiera, pero ¿qué procedería si rechaza la médula?
0: No hay nada que hacer. Es algo que no... Seguir con... A lo mejor el doctor le pondría a seguir poniendo quimioterapias normales en sus dosis bajas hasta que su cuerpo lo resista.
1: Es que es muy importante que la gente sepa esto. O sea, en cualquiera de los escenarios, si algo sale mal, o sea, Jimena puede morir.
0: Sí, es la probabilidad de vida es cero.
1: Uh-huh. O sea, yo no quería llegar a decirlo así, la verdad, porque es fuerte, y es cruel, y es duro. Pero creo que ya ahorita a la situación que estamos en contrarreloj, que todavía no llegamos a la meta, yo creo que pues tenemos que hablarlo de esta forma para que se pueda entender la gravedad del asunto y la urgencia que se tiene. O sea, de verdad, por favor, apóyenos, súmense a esta causa. Como lo decía Jimena, no importa si es mucho, si es poquito, todo suma, todo cuenta, todo se va juntando en el cochinito. Y de verdad no importa la cantidad. Y no importa cómo lo hagas. Mira, nosotros podemos ir hasta donde tú estés. O tú venir a nuestras oficinas. O incluso un depósito de transferencia también lo puedes hacer. 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De verdad, permítete sentir este privilegio de dar. No sabes lo bonito que se siente el poder apoyar a alguien, el poder ser parte de un proceso en milagro, en poder formar parte de un cambio, de una vida nueva. De verdad, te lo agradeceríamos con el corazón. Y Jimena, no sabes cuánto lo valoraría. Yo espero que cuando esto se dé, Jimena pueda venir aquí a la cabina a platicarnos un poquito sobre cómo vivió esto, cómo se siente traer pues esta experiencia no tan grata, pero sí victoriosa. Yo estamos en una estación católica, yo todo lo quiero relacionar con la palabra de Dios, y es justamente eso. Yo siento que la enfermedad de Jimena es como el Calvario, ¿no? Es todo este viacrucis que tuvo que vivir nuestro Señor, donde fueron, pues, un recorrido pesado de golpes, de caídas, de insultos, de, pues, horrible, ¿no? Para poder llegar a la cruz, bueno, cargar a su cruz y poder así llegar a una vida eterna, ¿no? Yo lo quiero relacionar así. Jimena está viviendo su propio viacrucis para poder tener la gloria, para poder tener esta victoria de, ¿saben qué? Dios me ayudó, Dios estuvo a mi lado. Y es que Dios no se queda con nada. O sea, Dios siempre está supliendo necesidades, siempre está obrando, aunque no lo podamos ver. Y yo confío enormemente en que este milagro se va a dar. En el nombre de Cristo Jesús yo lo digo. Y pues nada, espero que toda la gente se sume, en verdad. Quisiera, ya por último, para finalizar el programa del día de hoy, que los invites a que apoyen la causa de Jimé.
0: Yo, como lo dijiste ahorita, espero que cuando se haga el trasplante, volver a tener una visita por acá y agradecerles a toda esa gente que nos donó, que nos sigue donando, que sigue apoyando esta causa. Es una esperanza de vida, que véanlo por de que es una niña, o sea, sea cualquier persona, sea un adulto, lo que sea. Son personas que necesitan de su ayuda, y con cualquier mínima cantidad se va sumando y se va haciendo más chica la cantidad. Entonces, nosotros también seguimos viendo qué más podemos hacer. Obviamente no nos quedamos pues así de brazos cruzados esperando a que se junte nada más el dinero de la gente. Entonces, cuando regresemos, espero venir con buenas noticias y agradecerles como se debe. Yo, pues la verdad, sinceramente no soy de muchas palabras, pero yo les agradezco de todo corazón a toda esa gente que nos ha donado, que nos quiere donar. Es algo que Dios se los va a multiplicar, y lo están haciendo por una buena causa, y créanme que esto va a ser bendecido muchas veces.
1: De verdad, muchas gracias por haber estado aquí conmigo, Dani. No sabes lo mucho que te agradezco, porque sé que es muy difícil hablarlo. Te veo tranquila, te veo relajada, pero yo sé que por dentro te duele y es difícil hablarlo, obviamente. También para mí el querer platicar de esto, pues es difícil, o sea, no es muy grato para mí. Pero estamos aquí obviamente por un propósito, por un fin, y esperamos que se pueda cumplir. Sabes qué privilegio de dar es tu casa, y eres bienvenida aquí siempre. Te espero la próxima semana, si Dios lo permite, para seguir hablando de esto y de verdad traer buenas noticias a este espacio. Yo te dejo a ti, Radio Escucha, que estuvo sintonizando Privilegio de Dar. Gracias, gracias por haber estado aquí conmigo un viernes más. 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Agradezco enormemente su presencia, el que nos sintonizaran. Recuerde que yo soy Aiko Cortés, y como siempre, ha sido un placer. Cuídense mucho, yo te mando un beso, un abrazo, un apapacho, y nos sintonizamos pronto. Espero que tengas un excelente día, un excelente viernes. Cuídate mucho, Dios te bendiga. y aquí nos sintonizamos en el próximo episodio de Privilegio de Dar. Hasta luego. Bye bye.
2: Son las 8 con 3 minutos.
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1: Mañana completa en la agenda de León 14. Tras recibir a Marco Rubio, le ha tocado el turno a Donald Tusk, primer ministro de Polonia. El líder polaco mantuvo un encuentro por primera vez con el pontífice y en el intercambio de regalos le obsequió con un ejemplar del Pentateuco, los cinco primeros libros de la Biblia, en kasubio, que es el idioma del norte de Polonia. Tras ello, Tusk también se reunió con el número dos del Vaticano, Pietro Parolin, y con Monseñor Paul Gallagher, secretario para las relaciones con los estados. Según apuntó en un comunicado la oficina de prensa de la Santa Sede, se abordó la situación social y económica del país, así como las relaciones entre la Iglesia local y Estado, especialmente en el ámbito educativo y de cuestiones éticas. También se hizo referencia a la guerra en Ucrania y al papel que juega un país como Polonia en la Unión Europea. Elegido por segunda vez como primer ministro el pasado 2023, Tusk se ha declarado públicamente católico en varias ocasiones y pertenece a la corriente liberal y europeísta dentro de la política polaca.
0: Hasta aquí el reporte. 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
2: Hola, ¿qué tal? Bienvenidos a una emisión más de su programa de fin de semana con Cristo Rey Radio,
3: acompañándonos en comunidad.
2: Les saluda con el amor de siempre
3: Lucía Zamudio
2: y Gerardo Vargas, quienes le invitan a permanecer en la grata sintonía del 1110 de amplitud modulada XEWR Cristo Rey Radio, así también en la web www.cristoreyradio.com. En esta nueva temporada, como se habrá dado cuenta, estamos hablando de pérdidas y duelo. Expresamente estaremos hablando en estos primeros programas de pérdidas, o estamos hablando en los primeros programas de pérdidas. Y pues hoy el tema no es la excepción, es un tema por demás interesante, ya que nos invita a poner una atención muy precisa. ¿Por qué? Pues porque la pérdida de la salud es muy, muy dolorosa, es muy sufriente, y más cuando se está en fase terminal.
3: Así es. Y bueno, no solamente es dolorosa para la persona la cual tiene ese tipo de enfermedad, lo es también para los familiares que están cerca de dicha persona.
2: Definitivamente, porque fíjese usted que uno de los sufrimientos más grandes que puede vivenciar el ser humano es ver cómo se consume su ser querido por una enfermedad en fase terminal. Sí, el darse cuenta que cada vez le queda menos tiempo, cada vez lo ve más lastimado, más dañado, más sin fuerza, sin ganas y a veces hasta sin deseo de continuar. Bueno, pues así también lo es para quienes no se resignan a aceptar su tiempo, ese tiempo que se les está agotando. Me refiero pues al enfermo que ya está en fase terminal, pero que aún así no acepta todavía que su ciclo se está cerrando y pues trata de mantenerse en pie de lucha, pero más bien diría yo en pie de sufrimiento.
3: Así es, y como les decía, no únicamente sufre la persona enferma, sino sufren todos los familiares pues al estar cerca de él y ver el sufrimiento de ese ser que tanto aman, de darse cuenta que tal vez su tiempo se acaba, aunque recordemos que el tiempo es de Dios y que muchas veces, aunque el médico diga que tiene poco tiempo de vida, pues solamente Dios es el que dice hasta cuándo, ¿sí? Entonces, pero eso no deja de que la persona deje de sufrir o los familiares, los cuales el cuidador pues es parte muy importante del enfermo y el que muchas veces pues hasta muere primero el cuidador, Gera, de mantenerse tanto al cuidado de la persona y de sufrir junto con él.
2: Sí, es que el desgaste es en definitiva bastante. Es un doble desgaste porque por un lado pues tiene que estar al pendiente con el estrés de que no se le pasen sus horarios de medicamentos o estar viendo sus necesidades fisiológicas, lo que sea. Sin embargo, a esto le podemos también agregar, o bueno, más bien a esto le podemos agregar el que no duerme, el que a veces no tiene tiempo o no se da el tiempo tampoco para tomar un breve descanso y tomar sus alimentos. Y bueno, pues esto lo desgasta más y a veces se va más rápido el cuidador que la persona que es cuidada. Bueno, pero en relación a la persona que está enferma, pues esta se aferra porque no acepta que su tiempo está terminando y deseara alargarlo. Y esto pues también, en parte para quien lo cuida, pues también, o para ese ser querido, aunque no lo cuide, desea también que se alargara el tiempo y que se recuperara. Siempre está esa esperanza que decimos, la esperanza muere hasta el último segundo de nuestro existir, hasta ahí llega la esperanza. Y bueno, pues resulta que esto trae enojo con Dios, con los médicos y hasta con la persona que está cerrando el ciclo, porque se le dice no te acobardes, no me dejes, bueno, total, con lo que está sucediendo. Pero ¿qué les parece, bueno, si en este momento nos vamos a escuchar la alabanza para regresar con más ya de lleno aquí a su programa de fin de semana con Cristo Rey Radio,
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0: Ya estamos de regreso aquí en su programa de fin de semana con Cristo Rey Radio,
1: acompañándonos en comunidad. Y bueno, pues nuestros teléfonos son los siguientes: 656-293-5760 y 656-375-4470, en donde estamos a sus órdenes. Si es su necesidad un acompañamiento tanatológico profesional, ya sea familiar, personal, pues estamos a sus órdenes. Recuerde que es importante reconocer esas conductas que sabes que debes de sanar. No busques culpables, busca ayuda y apoyo profesional.
0: Bueno, y les recuerdo que hoy estamos hablando de la pérdida de la salud, expresamente por enfermedad terminal. Y aquí hay algo muy importante que nos hace sufrir bastante, porque pues definitivamente que la muerte es la más radical confrontación que vivencian los seres humanos. Además, pues es la última confrontación. Pero para esto, pues es preciso tomar en cuenta algunos puntos en importancia con respecto al moribundo o al paciente que está ya en cierta fase terminal, incluso ya está en la agonía, y para que él pueda expresar su deseo de cómo vivir el tiempo restante. Hay que recordar que todo ser humano es digno de tratarse con respeto y con amor hasta el último segundo de su existencia. Por tanto, es importante preguntarle qué desea, qué necesita, y en todo momento tomarlo en cuenta, porque para él, su dignidad en ese momento tan álgido es de suma importancia. Entonces, bueno, pues hay que darnos cuenta que la vida y la muerte son lo más natural que nos puede suceder. Primero la vida, pero pues como esta es temporal, estamos limitados cada uno a vivir algún ciclo de tiempo. Y bueno, pues a cada quien le tocará un determinado número de años o de tiempo, y después de esto pues tendrá que finiquitar su existencia o tendrá que pasar a ser finito. Por tanto, pues hay que reconocer que no somos eternos. Por otro lado, la muerte pues está definitivamente que es irreversible. Y una vez que se presenta, no hay vuelta de hoja, no hay retorno. Para esto, pues solamente teniendo en cuenta que por fe tenemos la esperanza de que algún día resucitaremos, pero eso ya le corresponde a Dios. Él sabrá quién y el momento. Mientras tanto, pues nosotros simplemente debemos de reconocer que en la vida tenemos un tiempo y la muerte pues tendremos que confrontarla a su debido tiempo.
1: Bueno, y pues precisamente hablando de tiempo, pues es un buen tiempo cuando sabemos que tenemos ese enfermo terminal para poder despedirnos, para poder brindarle ese tiempo que le quede, amor, honestidad y presencia. ¿sí? Expresarle el cariño, compartir recuerdos, decirle te amo, gracias, perdón. Pues es un buen tiempo para ambas personas para poder arreglar también situaciones, finiquitos, cosas que quedan pendientes o que están pendientes y que no quisiera que el enfermo que se quedaran sin arreglarse.
0: Y también algo muy importante es que a veces esos pendientes son los que detienen a la persona. Sus agonías son largas porque tienen algún pendiente y no hayan cómo poderlo cubrir o cómo poder dar este paso a la mejor opción de satisfacción en cuanto a su pendiente y poderse ir tranquilos, poderse ir en paz. Por eso es importante que te acerques tu cuidador o incluso tu enfermera o médico para que le escuches de viva voz qué necesita, qué es lo que le podemos ofrecer para que él tenga una presencia viva hasta el último, digna, hasta el último momento de su vida. Y bueno, pues aquí entra la tanatología, porque la finalidad de la tanatología es humanizar el proceso de muerte.
1: Con un sentido de vida. ¿Y cómo es esto de humanizar la muerte con un sentido de vida? Pues es ver a ese ser amado dignamente, mostrarle cariño, respeto, afecto, ver realmente cuáles son las necesidades reales del paciente, no del cuidador. Entonces, ya el cuidador pues entra en otra parte que amigos y familiares lo apoyen. Pero sí es importantísimo ver también la parte religiosa de alguna manera, llamarlo también. Hay muchos enfermos que no se pueden ir porque necesitan un sacerdote o si no son católicos, pues un pastor, pero es importante el cumplirles a ellos esos deseos que tienen y no es precisamente con el fin de que mueran, sino muchas veces hasta es una manera de sanar desde el poder dialogar y hablar lo que sienten.
0: Y entonces en esta sanación poderse ir tranquilos, poderse ir en paz, porque recuerden, aquí hablamos de dignidad hasta el último segundo de su existir. Así también pues es importante tomar en cuenta que los dolientes puedan elaborar su proceso de duelo. Y en datos importantes que aporta la Organización Mundial de la Salud, nos dice que la salud es un estado óptimo y completo de bienestar físico, mental y social, no solamente de ausencia de males físicos o invalidez. Es ahí la importancia de atender nuestras emociones para encontrar el bienestar. ¿Y por qué lo decimos? Porque las emociones lo que hacemos es encapsularlas, las reprimimos o las maquillamos y entonces no damos la oportunidad a que se haga esa descarga que tanto peso está haciendo sobre nuestra espalda, sobre nuestro pecho, sobre nuestra garganta, intestinos, corazón, cerebro, etc. Es una opresión muy grande la que se vivencia y que es importante liberar esta opresión para poder estar tranquilos. ¿Pero cómo? Pues expresando las emociones. Es decir, si mi necesidad es llorar hoy, pues hoy voy a llorar. Si mi necesidad es gritar, voy a gritar. O voy a descargar mis enojos con la regla de oro, no dañarme ni dañar a los demás. Para esto, bueno, pues nosotros ofrecemos una serie de técnicas y herramientas necesarias para poder descargar los enojos sin dañarnos ni dañar a los demás. Y entre estas, bueno, pues hay otro tipo de aristas que podemos también tomar en cuenta para poder elaborar sanamente nuestro proceso. ¿Qué les parece si en este momento nos vamos a escuchar la alabanza para regresar con más aquí a su programa de fin de semana con Cristo Rey Radio? 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
2: Ya regresamos aquí a su programa de Fin de Semana con Cristo Rey Radio,
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2: Quiero que recuerdes que Cristo Rey Radio, tenemos ya 11 años siendo tu radio donde la fe se escucha y el alma encuentra consuelo. 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Lucy, hablamos de la pérdida de la salud en fase terminal.
3: Así es, y bueno, es algo a la que todos vamos a llegar desde el momento en que nacemos, pues recordar que somos seres finitos y que en algún momento vamos a terminar con esta vida. Y qué es la importancia de poder llegar a ese final, se puede decir, de una manera tranquila y feliz. Sí se puede llegar a terminar de una manera feliz cuando usted realmente se da cuenta de que Dios ha sido bueno con usted, de todo el tiempo que le permitió vivir, disfrutar de su familia, de sus hijos, sus nietos, y ser feliz. Y bueno, cerrar ahora sí que de alguna manera con broche de oro, pensando en que como católicos pues vamos hacia Dios con un final totalmente diferente. ¿Pero qué es lo importante? Pues dejar a nuestros seres amados llenos de ese amor y de esa gratitud hacia nosotros, y el saber y esperar el cómo queremos que nos recuerden.
2: Desde luego, porque en la medida en que nosotros dejemos esa enseñanza, así seremos recordados. Y pues esto es un tanto difícil de entender, porque pues las enfermedades tienen una gravedad que muchas veces no nos permiten que perdamos tiempo o que estemos a la espera de un mejor momento. El mejor momento es ahorita para actuar en consecuencia y podamos entonces entender que el enfermo nos necesita. Que perdamos tiempo o que estemos a la espera de un mejor momento. El mejor momento es ahorita para actuar en consecuencia y podamos

0: La aquí y el ahora.
1: Sí, la dificultad para que se dé esta claridad es porque a veces decimos, oh, pues es que la enfermedad fue aguda y hubo que actuar muy rápido. Sí, desde luego. Por ejemplo, la enfermedad cuando es aguda, su evolución es tan rápida que debe ser atendida de inmediato. Por ejemplo, una apendicitis. Pero cuando ya pasa esto, bueno, pues hay cierta nostalgia o tristeza por haber pasado por un momento tan difícil, tan álgido. Y es donde usted como cuidador o como una persona cercana a este enfermo, pues entra para poderle apoyar a que desahogue lo que en ese momento tan álgido no hubo oportunidad de hacerlo, pero que es importante para que no se quede ahí y se vuelva a somatizar después en otra enfermedad. Ahora, por otro lado, cuando es crónica, bueno, pues aquí la duración sobrepasa los 30 días e incluso puede durar toda la vida. Por ejemplo, una enfermedad, hablando expresamente de la diabetes, y pues donde debe de haber algún programa de tratamiento médico y físico a largo plazo, donde pues la prioridad es aliviar al paciente, desde luego, pero también en esta prioridad hay que enseñarlo a vivir con su enfermedad, ¿sí? Y pues esto también tenemos un buen tiempo que nos permite el ir acompañándolo en esta enfermedad para que vaya sanando sus emociones, que es lo que en determinado momento, si las reprimimos o las bloqueamos, pues le va a causar más daño. Y por otro lado, cuando ya es terminal, bueno, pues el paciente se encuentra en esta fase donde su expectativa de muerte es a corto plazo y no excede los 6 meses, o incluso a veces le pueden decir, tal vez de esta noche no pase, pero ahí debe de actuarse con rapidez en cuanto a darle un acompañamiento digno, que la persona se sienta amada hasta el último segundo de su existir, porque si no nos damos esa oportunidad, después nos podemos lamentar.
0: Bueno, y en esta parte, Gera, es bien importante el despedirse. Despedirse es un acto de amor que requiere presencia, honestidad y mucho cariño. Lo más importante es comunicarse abiertamente, poder expresarle su amor, su gratitud y su perdón, asegurándole que no está solo y que sus seres queridos estarán bien. Compartir recuerdos, sostener su mano y permitir momentos de silencio son formas muy poderosas de poder despedirse.
1: Claro, y algo muy importante también. Bueno, nos habla Lucy, poder despedirse. Cuando la enfermedad es lenta nos da esta oportunidad, pero cuando es súbita, que nos toma por sorpresa o es de improviso o inesperada por algún accidente o violencia o una autoagresión, pues o tal vez natural, pero por ejemplo un paro cardíaco, ¿sí? El caso es que es súbito y nos toma por sorpresa, pues aquí de repente no hay manera de cómo poder despedirse. Sin embargo, ese es el pensar que todos tienen. Más sí hay manera de cómo procesar este sufrimiento para poder salir sano en nuestras emociones dañadas y continuar para no enfermar también nosotros o no caer en esta pérdida de la salud física.
0: Por eso está la gran importancia de poderse atender, ¿sí? De poder atender tanto al enfermo como al cuidador.
1: Sí, desde luego que sí. Y les repito, cuando es súbita, que nos toma por sorpresa, no por eso quiera decir que no, pues ahora ¿cómo le hago? Pues ¿cómo le hago? Pues simplemente comuníquese, estamos a sus órdenes y podemos atenderle. Y si no es con nosotros, con quien usted se sienta en confianza, pero que lo haga, atiéndase. Las emociones no son, valga la expresión, para tragárnoslas, no, son para expresarlas y estas nos van a llevar a descargar todo lo que haya que hacer. Si son gratas, para que no se ahogue la alegría, y si son ingratas, para que no ahogarnos en el sufrimiento. Bueno, pues vamos a escuchar la alabanza, regresamos con más aquí a su programa de fin de semana con Cristo Rey Radio,
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0: Ya regresamos aquí a su programa de Fin de Semana con Cristo Rey Radio.
1: Acompañándonos en comunidad. Bueno, y nuestros teléfonos son los siguientes: 656-293-5760 y 656-375-4470, en donde estamos a tus órdenes. Si es tu necesidad un acompañamiento tanatológico, ya sea personalizado, grupal o familiar, pues estamos a tus órdenes.
0: Reconoce esas conductas que sabes que debes de sanar. No busques culpables. Busca ayuda y apoyo profesional. Bueno, pues fíjate, Lucy, que hemos hablado aquí de lo que es la enfermedad terminal, ¿verdad? Bueno, la pérdida de la salud por enfermedad terminal. Y en este caso, bueno, es importante que se atiendan las áreas física o corporal, psicológica o afectiva, social y espiritual, con inteligencia y voluntad, también con la área espiritual teológica, ¿sí? El acercamiento hacia su fe con el sacerdote. Y bueno, pues también hay que tener en cuenta que los enfermos moribundos experimentan varios miedos que los hacen sufrir con más intensidad, y estos miedos pues son los siguientes:
1: ser un estorbo para la familia, ya que ellos se sienten vulnerables, físicamente se sienten inútiles y sobre todo temen no poder tomar decisiones, temen al deterioro de su imagen, se sienten débiles con sus lazos afectivos, también les da miedo acabar con la economía familiar, ser dependientes de los demás, que la familia se destroce cuando ya no están. Sobre todo, pues sucede con la persona que muere, es quien mantiene la armonía y la paz familiar. También, pues tienen dolor físico, miedo al futuro de la familia, no trascender, el ser olvidado, pérdida del rol que tienen en casa. ¿Qué ocurre cuando la persona, esta era la más fuerte de su hogar y ahora necesita ayuda? Tiene miedo a su futuro y su proyecto de vida truncado. El enfermo en la fase terminal, bueno, pues requiere ser atendido y cuidado con médico, tanatólogo y familiares. Su capacidad, confiar en alguien que lo atienda. La compasión, llorar con él si así lo requiere y con sinceridad sin fingir. Comunicación, tener empatía con él y escucharlo. Integración familiar, a pesar de que la situación es dolorosa, el dolor puede ser un medio para unir a la familia. Visita de los niños, no obligarlos si no desean ir.
0: Bueno, y también es importante la perseverancia constancia en las visitas, porque es mejor hacer una visita corta que no hacerla. Así también es mejor hacer varias visitas cortas que una sola visita larga. Pero pues que no se vuelva a repetir, ¿va? Ese es el detalle. Entonces, pues es preferible darles más tiempo, aunque sea de carrerita, pero ir y verlos, que se sientan acompañados, que estén tranquilos y que en todo momento haya empatía, ponerse en su lugar. Y para esto necesitamos descalzarnos de la soberbia, el orgullo, la vanidad y el ego, para podernos poner con humildad en los zapatos de esta persona que está sufriendo por la enfermedad terminal. Hay que actuar con naturalidad, no exagerar en los detalles amorosos o cariñosos. También hay que aprovechar la oportunidad del momento, estando conscientes de que se puede hacer el último o actuar como si le quedara mucho tiempo. por un lado rezar para que pueda ya descansar y por otro lado sentirse mal por esperar la muerte cuando aún queremos que viva, pues es algo que nos sucede mucho, pero que debemos de tener en cuenta que ahora sí, a Dios rogando, pero con el mazo dando, que no cesen nuestros cuidados, que no cesen nuestra intención y hasta el buen humor para que estas personas se sientan acompañadas y dignas hasta el último momento de su existir. Para esto, pues decíamos, la empatía, la autenticidad, el respeto, la paciencia, la confianza, ¿sí? El poder ser también un mediador entre el enfermo y el médico y su familia, pues es un punto muy importante de nosotros como tanatólogos. También, pues, para nosotros es propiciar un buen trabajo de acompañamiento para que el enfermo, pues, se sienta en todo momento digno y hablar con la persona, más no de su enfermedad, ¿sí?, sino de ella, que ella se sienta digna. Hablarle más de ella, de sus experiencias de vida, tal vez de cómo ha sido su caminar, más que estarle recordando su enfermedad, ¿sí? Entonces hay que tener también prudencia para poderlo hacer. Procurar que el enfermo no muera solo, ni entre extraños, sino que muera acompañado, que termine su ciclo acompañado.
1: Eso es bien importante y mucha gente toma mal el que muchas veces los mismos médicos les dicen llévese a su familiar a casa, ya no tiene remedio. Y es su miedo el que no les permite a la familia el que quieran estar en casa. Sin embargo, pues es la mejor manera para el moribundo, pues estar en su casa con sus seres amados y poder despedirse entre amor y con lo que él quería, ¿no? Estar ahí, fíjense. Entonces, qué importante es en verdad el poder tener de alguna manera un buen término, un buen fin, ¿sí? Con mucho amor, con mucho respeto, con mucha empatía y sobre todo con mucho agradecimiento.
0: Bueno, y este agradecimiento que les damos a ustedes por habernos acompañado. Hasta aquí su programa de fin de semana con Cristo Rey Radio.
1: Acompañándonos en comunidad.
0: Nos vamos a despedir con amor y con esta frase.
1: Confía en que tu ser querido descansa en el amor eterno de Dios. Nos despedimos, Lucy Zamudio
0: y Gerardo Vargas.
1: Seamos felices, Dios les bendiga.

0: una vez más. 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

0: Son las 9:14.
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3: Entre las muchas llamadas y videollamadas que recibe al día el padre Tony Elías, nunca imaginó que una de ellas estuviera protagonizada por el mismo Papa León XIV.
4: Nos llamó por el grupo de WhatsApp, llamado Aquí los sacerdotes, una videollamada. Nos dijo, miren con quién me encuentro, con su santidad, y les paso el teléfono. Y con una sonrisa en la cara, para todos, bueno, fue igualmente una sorpresa también. No lo sé, es que esta alegría no es fácil de explicar.
3: El nuncio de Beirut, el arzobispo Pablo Borgia, fue el que organizó este grupo de WhatsApp para que el Papa León XIV saludase personalmente a los sacerdotes que siguen desarrollando su labor pastoral en un país azotado por los bombardeos y por una guerra que parece no terminar.
4: Que verdaderamente enseguida sentí en el corazón aquello que dije en varias entrevistas, que Pedro confirma a sus hermanos. Toqué con la mano esta premisa, ¿no? Que él es el sucesor de San Pedro, que continúa confirmando en la fe a sus hermanos, quizás sus hermanos más pequeños.
3: Un gesto tan sencillo y que la mayoría de las personas realizan a diario para relacionarse con sus seres más queridos y al mismo tiempo tan necesario para estos sacerdotes que experimentan estos meses de incertidumbre, confusión e inseguridad ante el futuro.
4: Me dio la cosa más importante que tiene, su bendición, la bendición del Señor. No hay una cosa más importante para decir que esto, ¿no?
3: El pueblo en el que se encuentra es Meitz, el último al sur del país en la frontera con Israel, una zona que resiste a pesar de todas sus necesidades.
4: En fin, nos están llegando ayudas humanitarias desde Beirut, en fin, de benefactores, de asociaciones católicas, también cristianas, ¿no?, que se están comprometiendo a mandarnos convoyes de ayuda humanitaria, porque hace más de 2 meses que estamos totalmente cerrados prácticamente.
3: La guerra ha provocado un verdadero éxodo en el Líbano. Sin embargo, aún quedan muchas familias cristianas allí que esperan pacientemente la llegada de la paz que pide León XIV, quien conoció de primera mano esta realidad en su primer viaje apostólico el pasado mes de diciembre.
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El otro necesita de mí. Yo necesito del otro. Cuidado con una espiritualidad escapista. Que usted se viene huyendo. Por favor, espero que nadie de los que están aquí esté aquí porque huyó. Le huyó a su trabajo, le huyó a su responsabilidad, le huyó a su familia. Esta es la oportunidad para no estar en mi casa. Hay que tener mucho cuidado que la espiritualidad nuestra no sea escapista. Yo no me estoy escondiendo. Mi espiritualidad no es para esconderme de la realidad, sino para encontrarme con la realidad. Mi espiritualidad es para que no me duela la realidad, todo lo contrario. Mi espiritualidad es para que me duela la realidad. Cuidado con una espiritualidad sin Dios. Está de moda. Entonces esta señora dice que es muy espiritual porque prende velas todas las noches y alumbra la casa. Eso sí se ve muy romántico, pero eso no es espiritualidad. Y porque quema varitas de incienso, y porque ya aprendió a adoptar la posición de loto. Cuidado con una espiritualidad sin Dios. Cuidado con una espiritualidad sin una relación personal con Dios, a quien podemos llamar, como Jesús nos enseñó, Padre. Tantas pseudoespiritualidades baratas, comerciales. Cuidado con una espiritualidad desencarnada, allá en la nebulosa, etérea, salida del contexto, que enajena, que emboba, que enloquece. Y cuidado con una espiritualidad sin fraternidad. Porque la única manera de descubrir a Dios es a través del hermano, es a través del otro. Entonces, hermanos, que tengamos las ideas muy claras, los sentimientos muy claros, para que construyamos la vida sobre la roca. Bueno, y quiero aprovechar este momento también antes de comenzar el rato de oración para explicarles la corona de Adviento. Nos quedó un poquito grande, pero es que este templo es tan grande que todo tiene que ser así. La corona es circular. Ay, no, es que está de moda hacerla en triángulo. No, la corona no es una moda, es un signo de Adviento. No la puedo hacer rectangular, no, es circular. ¿Y por qué? Porque su circularidad representa la perfección del amor de Dios. Recuerden que el círculo es la figura geométrica perfecta. Por eso. Usted no hay que inventar. Luego, debe tener follaje verde. Follaje verde. ¿Qué es el color de qué? De la esperanza. Porque es un tiempo que nos pone a esperar en el Señor para tener ganas de Él, apetito de Él. El verde en los adornos navideños
significa esperanza. ¿Por qué las familias en los países donde suceden las cuatro estaciones entraban un pino a su casa? Porque todo se ponía blanco. Entonces, entrar el pino verde y tenerlo en casa representaba la esperanza de que el invierno no era eterno, que después del invierno vendría la primavera y todo volvería a reverdecer. Tiene adornos porque la esperanza nuestra no es una esperanza angustiosa. Nosotros no esperamos con angustia, esperamos con alegría. Por eso tiene adornos. Esos adornos representan la alegría de nuestra espera. ¿Y por qué esperamos con alegría? Porque sabemos que no quedaremos defraudados. Porque nuestra espera es en el Señor. Espera en el Señor, sé valiente, ten ánimo, espera en el Señor. Y luego tiene cuatro cirios de distintos colores. Los colores representan que vamos pasando de la oscuridad a la claridad. No tiene otro significado. Y por eso el primer domingo encendemos el más oscuro, en este caso el morado. El segundo domingo encenderemos el morado y el rojo, que es menos oscuro que el morado y más oscuro que el rosado, que es el del tercer domingo. Entonces el tercer domingo estarán encendidos morado, rojo y rosado. Y el cuarto domingo, que es el domingo más cerquita a la Navidad, encendemos el blanco. Y ese domingo, que es el más cercano a la Navidad, ya la corona estará completamente encendida, como encendido estará tu corazón de ganas de celebrar que Dios se hizo hombre, vive en nosotros y está aconteciendo en la historia. Que Dios no está por ahí arriba encaramado en la nebulosa, que Dios no es ajeno, ni extraño, ni foráneo, ni intruso, sino que es el Emanuel, el Dios con nosotros. Esa es la corona. Entonces, aprovechemos este jueves de la primera semana de Adviento y aprovechemos el que viene, el segundo, para que hagamos la hora santa, porque luego se interrumpe la hora santa para darle paso a la novena de Navidad y celebrar con la comunidad y especialmente con los niños este tiempo de Navidad que se aproxima. Vamos a orar sobre la roca. ¿Quién es la roca? Cristo. Él es la roca. Si usted se para sobre la roca, está seguro. Si usted se para sobre arena, no está seguro. Y poner la vida en Cristo es poner la vida sobre roca. Padre, entonces no va a llover, sí va a llover. Padre, entonces no va a ventear, sí va a ventear. Padre, entonces no se van a salir los ríos, sí se van a salir los ríos. Pero voy a estar sobre la roca. Entonces no pereceré porque estoy sobre la roca. Estar sobre la roca no significa que no me va a pasar nada. No, sí, llueve, ventea y se salen los ríos, pero usted está firme, está seguro. Lo que pasa es que si usted ha edificado su vida sobre arena, ventea,
llueve, se salen los ríos y usted zozobra, usted perece. Eso es lo distinto. No es que no vaya a suceder lo que tenga que suceder. Lo que suceda no te va a derrumbar, porque tu vida está sobre la roca. Esa es una de las cosas más lindas que nos hacen, digamos que, trabajar la búsqueda de Dios. Eso es. Como busca la sierva corrientes de agua, así mi alma te busca a ti, Dios mío. Alguien me decía: Pedro, pero ¿para qué Dios? Yo respondo: es que mi poco sentido de vida no alcanza. Necesito el sentido de vida que me da Él. Es que mi poca luz no alcanza. Necesito la luz que me da Él. Es que mis pocas fuerzas no alcanzan. Necesito la fuerza que me viene de Él. Por eso Dios. Porque mis fuerzas no son suficientes, mi luz no es suficiente, mi sentido de vida no es suficiente. En cambio, con Él me sobra sentido de vida, me sobra luz y me sobran fuerzas. Alguien diga amén. Bien, vamos a exponer a Jesús.

Bendito, alabado y adorado sea Jesús. En el santísimo sacramento del altar. Bendito, alabado y adorado sea Jesús. En el santísimo sacramento del altar. Mi Jesús sacramentado, mi dulce amor y mi consuelo. Mi Jesús sacramentado, mi dulce amor y mi consuelo. Mi Jesús sacramentado, mi dulce amor y mi consuelo. Siéntate, por favor.

Vas a buscar con tus ojos cerrados la presencia del Espíritu de Dios dentro de ti. Es una presencia que lo envuelve todo, que lo llena todo. Y sabiendo que lo llena todo, vas a buscar. Que no es una presencia etérea, sino que es una presencia personal. Porque el Espíritu Santo es persona. ¿Cómo así? Sí. Él siente, Él ama, Él escucha, Él habla, Él cuida, Él crea. Él es inteligente. Es la inteligencia. Y que esta noche puedas tener un encuentro personal con Él, con el Espíritu de Dios. Y que en esta noche te puedas sentir amado, escuchado por Él. Que esta noche te puedas sentir perdonado y comprendido por Él. Que esta noche te puedas sentir acompañado y defendido por Él. Busca. Los seres humanos tenemos el don de la búsqueda. Y no solo de buscar y de explorar hacia afuera la belleza de este universo, sino también la capacidad de buscar y explorar hacia adentro la belleza del Dios que nos habita. Mentalmente dile al Espíritu Santo: Espíritu Santo, gracias por tu presencia en mi vida. Espíritu Santo, gracias por tu operar continuo en mi vida. Espíritu Santo, gracias por escucharme continuamente. Espíritu Santo, gracias por hablarme permanentemente. Espíritu Santo, gracias por crearme y operar continuamente dentro de mí. Espíritu Santo, gracias por acompañarme. Gracias por defenderme del maligno, de mis enemigos. Gracias, Espíritu Santo, por guiarme, por enseñarme. Gracias, Espíritu Santo, por sanar mis heridas. Gracias, Espíritu Santo, por limpiar mis manchas. Gracias, Espíritu Santo, por romper mis ataduras. Gracias, Espíritu Santo, por restaurar mi corazón. Gracias, Espíritu Santo, por iluminar mis pasos. Gracias, Espíritu Santo, por santificarme.

Ven Espíritu Divino, manda tu luz desde el cielo. Padre amoroso del pobre, don en tus dones espléndido, luz que penetra las almas, fuente del mayor consuelo. Ven dulce huésped del alma, descanso de nuestro esfuerzo, tregua en el duro trabajo, brisa en las horas de fuego, gozo que enjuga las lágrimas y reconforta en los duelos. Entra hasta el fondo del alma, divina luz, y enriquécenos. Mira el vacío del hombre, si tú le faltas por dentro. Mira el poder del pecado, cuando no envías tu aliento. Riega la tierra en sequía, sana el corazón enfermo, lava las manchas, infunde calor de vida en el hielo. Doma el espíritu indómito, guía al que tú eres el sendero. Reparte tus siete dones según la fe de tus siervos. Por tu bondad y tu gracia, dale al esfuerzo su mérito. Salva al que busca salvarse y danos tu gozo eterno. Espíritu Santo, Espíritu Santo, Espíritu Santo.

Jesucristo es la obra maestra del Espíritu de Dios. Por eso, dijo el ángel, el Espíritu Santo vendrá sobre ti.

0: y la fuerza del Altísimo te cubrirá con su sombra. Por eso el niño que va a nacer se llamará Hijo de Dios. Se lo dijo el ángel a María para que nos quedara a todos bien claro que Jesucristo es la obra maestra del Espíritu de Dios. Y le vas a pedir al Espíritu Santo en esta noche que así como fecundó el vientre virginal de María, fecunde tu corazón de razones nuevas para vivir. Es probable que las razones de vida se vayan envejeciendo, pero el Espíritu Santo todo lo renueva. Y tal vez tú estás cansado de un año de trabajos, de esfuerzos, de un año de pocos resultados. Tal vez estás emocional, psicológica, mentalmente cansado, cansada. Y dile al Espíritu Santo, fecúndame razones nuevas en mi alma, en mi corazón, en mi vida. Y limpia de mi corazón toda amargura, toda nostalgia, toda tristeza, toda incertidumbre, toda frustración, todo desencanto. Y así como fecundaste el vientre virginal de María, para que se hiciera realidad en ella el Verbo encarnado, fecunda en mí intenciones, sentidos, razones nuevas.
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Bienvenidos al momento de la liturgia de las horas. Rezo de las completas. A través de Cristo Rey, Radio 1110 AM. 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

0: Buenas noches. Bienvenidos al rezo de las completas, correspondientes a los jueves del tiempo pascual. Invocación inicial. Dios mío, ven en mi auxilio.
1: Señor, date prisa en socorrerme.
0: Gloria al Padre, al Hijo y al Espíritu Santo.
1: Como era en el principio, ahora y siempre, por los siglos de los siglos. Amén.
0: Examen de conciencia. Hermanos, habiendo llegado al final de esta jornada que Dios nos ha concedido, reconozcamos sinceramente nuestros pecados. Tú que has sido enviado a sanar los corazones afligidos, Señor, ten piedad de nosotros.
1: Señor, ten piedad de nosotros.
0: Tú que has venido a llamar a los pecadores, Cristo, ten piedad de nosotros.
1: Cristo, ten piedad de nosotros.
0: Tú que estás sentado a la derecha del Padre para interceder por nosotros, Señor, ten piedad de nosotros.
1: Señor, ten piedad de nosotros.
0: El Señor Todopoderoso tenga misericordia de nosotros, perdone nuestros pecados y nos lleve a la vida eterna.
1: Amén.
0: Himno. En ti, Señor, reposan nuestras vidas en el descanso santo de la noche. Tú nos preparas para la alborada y en el Espíritu Santo nos acoges. En apartadas y lejanas tierras, el sol ha despertado las ciudades. Amigo de los hombres, ve sus penas y ensancha de tu amor los manantiales. Vencedor de la muerte y de las sombras, Hijo eterno de Dios resucitado, líbranos del peligro de la noche al dormirnos confiados en tus brazos. Amén. Salmo 15. Cristo y sus miembros esperan la resurrección. Dios resucitó a Jesús rompiendo las ataduras de la muerte. Hechos 2, 24.
1: Mi carne descansa serena.
0: Protégeme, Dios mío, que me refugio en ti. Yo digo al Señor, tú eres mi bien. Los dioses y señores de la tierra no me satisfacen.
1: Multiplican las estatuas de dioses extraños. No derramaré sus libaciones con mis manos, ni tomaré sus nombres en mis labios.
0: El Señor es mi heredad y mi copa. Mi suerte está en tu mano. Me ha tocado un lote hermoso, me encanta mi heredad.
1: Bendeciré al Señor que me aconseja, hasta de noche me instruye internamente. Tengo siempre presente al Señor, con Él a mi derecha no vacilaré.
0: Por eso se me alegra el corazón, se gozan mis entrañas y mi carne descansa serena, porque no me entregarás a la muerte, ni dejarás a tu fiel conocer la corrupción.
1: Me enseñarás el sendero de la vida. Me saciarás de gozo en tu presencia, de alegría perpetua a tu derecha.
0: Gloria al Padre, al Hijo y al Espíritu Santo.
1: Como era en el principio, ahora y siempre, por los siglos de los siglos. Amén. Mi carne descansa serena.
0: Lectura breve. Primera Tesalonicenses 5:23. Que el mismo Dios de la paz os consagre totalmente, y que todo vuestro ser, alma y cuerpo sea custodiado sin reproche hasta la parusía de nuestro Señor Jesucristo. Responsorio breve. En tus manos, Señor, encomiendo mi espíritu. Aleluya, aleluya, aleluya.
1: En tus manos, Señor, encomiendo mi espíritu. Aleluya, aleluya.
0: Tú, el Dios leal, nos librarás.
1: Te encomiendo mi espíritu.
0: Gloria al Padre, y al Hijo, y al Espíritu Santo.
1: En tus manos, Señor, encomiendo mi espíritu. Aleluya, aleluya.
0: Cántico evangélico, cántico de Simeón. Cristo, luz de las naciones y gloria de Israel. Lucas 2, 29 a 32.
1: Sálvanos, Señor, despiertos. Protégenos mientras dormimos, para que velemos con Cristo y descansemos en paz.
0: Ahora, Señor, según tu promesa, puedes dejar a tu siervo irse en paz, porque mis ojos han visto a tu Salvador, a quien has presentado ante todos los pueblos, luz para alumbrar a las naciones, y gloria de tu pueblo, Israel. Gloria al Padre, al Hijo y al Espíritu Santo, como era en el principio, ahora y siempre, por los siglos de los siglos. Amén.
1: Sálvanos, Señor, despiertos. Protégenos mientras dormimos, para que velemos con Cristo y descansemos en paz.
0: Oración. Señor, Dios nuestro, concédenos un descanso tranquilo, que restaure nuestras fuerzas, desgastadas ahora por el trabajo del día. Así, fortalecidos con tu ayuda, te serviremos siempre con todo nuestro cuerpo y nuestro espíritu. Por Cristo nuestro Señor.
1: Amén.
0: Bendición. El Señor Todopoderoso nos conceda una noche tranquila y una santa muerte.
1: Amén. Reina del cielo, alégrate, aleluya, porque Cristo, a quien llevaste en tu seno, aleluya, ha resucitado según su palabra, aleluya. Ruega al Señor por nosotros, aleluya.
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4: El Santo del Día. San Matías, apóstol 12 de Jesús. Hoy la Iglesia celebra la fiesta litúrgica de San Matías Apóstol. Vivió durante el siglo I. Matías es un nombre masculino, de origen hebreo que significa regalo o don de Dios. Fue designado para sustituir a Judas Iscariote, traidor, después de su suicidio. Es un apóstol póstumo. Se llama póstumo al que aparece después de la muerte de otro. Este fue el único de los apóstoles que no fue nombrado directamente por Jesús, quien ya había ascendido a los cielos. Aparece en la historia de la Iglesia, escrita por Eusebio de Cesarea, como uno del grupo de los 70 discípulos. Los Hechos de los Apóstoles afirman que Matías acompañó al Salvador desde el bautismo hasta la ascensión. Según la tradición, predicó primero en Judea y luego en Capadocia y las costas del mar Caspio. Sufrió persecuciones de parte de los pueblos bárbaros donde misionó. Obtuvo finalmente la corona del martirio en Cólquida. Los Menaia griegos afirman que fue crucificado. Tiempo después, por encargo de Santa Elena, madre del emperador Constantino, los restos de este apóstol fueron llevados a Treveris, donde se venera su tumba. También se veneran sus reliquias en Roma, en Padua y en la ciudad de Lima, Perú. Es considerado el patrón de los carniceros y de los arquitectos. Enseñanzas para la vida. Si bien en la Iglesia no faltan cristianos indignos y traidores, como en el caso de Judas, a cada uno de nosotros, como en el caso del apóstol Matías, nos corresponde contrabalancear el mal que ellos realizan con nuestro testimonio limpio de Jesucristo, nuestro testimonio de amor, servicio y perdón hacia los demás. Oración a María. Acordaos. Acordaos, oh piadosísima Virgen María, que jamás se ha oído decir que ninguno de los que han acudido a vuestra protección, implorando tu asistencia y reclamando tu socorro, haya sido abandonado de ti. Animado con esta confianza, a ti también acudo, oh Madre Virgen de las Vírgenes. Y aunque gimiendo bajo el peso de mis pecados, me atrevo a comparecer ante tu presencia soberana. No deseches mis humildes súplicas, oh Madre del Verbo Divino. Antes bien, escúchalas y acógelas benignamente.

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1: El Observatorio Vaticano descubrió hace poco 4 nuevos asteroides con su telescopio del Monte Graham, ubicado en Arizona, en Estados Unidos, y anunció los nombres de cada uno de ellos el pasado abril. Pero esto incluyó una sorpresa especial. El Observatorio Vaticano se complace en anunciar que 4 asteroides han sido nombrados en honor a figuras importantes en la historia del observatorio, incluyendo al Papa León XIII, quien refundó el observatorio en 1891. Pero el asteroide no se llama exactamente León XIII. En su lugar fue nombrado Gioacchino Pecci, que es una combinación del nombre de bautismo italiano del Papa, Gioacchino, el nombre, y Pecci, el apellido. Refundado por León XIII en 1891, los miembros de este Instituto Católico de Astronomía de primer nivel se reunieron con su sucesor, León XIV, en una audiencia privada. El Observatorio Vaticano fue restablecido por León XIII tras la pérdida de los Estados Pontificios en 1870. El observatorio original tenía su sede directamente en Roma, dentro del Vaticano. Pero debido a la contaminación lumínica provocada por el creciente uso de la electricidad, el observatorio se trasladó del Vaticano a Castel Gandolfo, en la década de 1930. Luego, por las mismas razones, el Vaticano construyó su observatorio más nuevo en Arizona, en la década de 1990. Los católicos creen que Cristo hizo de San Pedro y sus sucesores la roca de su iglesia. ¿Por qué no nombrar algunas rocas espaciales en honor a sus sucesores? As we forgive those who trespass.
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0: En el Jordán, Jesús fue bautizado por su pariente Juan. Y en el momento del bautismo, se abrieron los cielos. Descendió el Espíritu Santo en forma de paloma. Y se oyó la voz del Padre que decía: este es mi Hijo amado, mi predilecto. Una de las experiencias más fuertes, independiente de lo que pueda estar pasando en nuestra vida, y me refiero a una experiencia espiritual, es la de sentirse amado, de sentirse hijo, de sentirse hija de Dios. Y en esta noche, cierra tus ojos y busca allí dentro la presencia de Dios. No una presencia que te reprocha, que te señala, que te obliga, que te condena. Sino una presencia amorosa, una presencia que te ama. Sentirse muy amado, más allá de la enfermedad, más allá de la incertidumbre, más allá de las preocupaciones, más allá de la escasez. Más allá del miedo, más allá de las traiciones, más allá de todo, que tú en esta noche te sientas como Jesús, que sientas el Espíritu de Dios sobre ti, que sientas la voz de Dios sobre ti, que sientas la predilección de Dios en tu vida, que te sientas preferido, contemplado y mimado por el Señor. Más allá de las circunstancias, no importa. Las circunstancias no determinan tu vida, pero el amor de Dios sí determina tu vida. El problema es que tú muchas veces vuelves las circunstancias determinantes y el amor de Dios circunstancial. Hay que hacer el cambio. Comprender que las circunstancias no te determinan, pero que el amor de Dios sí te determina. Porque una madre puede olvidarse de su hijo, del hijo de sus entrañas, pero Dios no tiene cómo olvidarse de ti. Una madre puede renunciar al amor del hijo de sus entrañas, puede decidir no amar al hijo que salió de su vientre, pero Dios no puede renunciar, no sabe renunciar, no quiere renunciar al amor que siente por ti. Y las cosas que te pasan, que tú calificas de contradictorias, injustas, inexplicables, traumáticas, insalvables, no representan el amor de Dios en tu vida. El amor de Dios para tu vida está por encima de esas situaciones. Así que más allá de cualquier cosa que pueda estar pasando en tu vida y que tú califiques como contraria, el amor de Dios es sobre ti, como el Espíritu de Dios sobre Jesús, descendiendo en forma de paloma, y la voz del cielo que decía: este es mi Hijo amado.
1: Gracias, Señor.

después del bautismo, Jesús fue empujado por el Espíritu Santo al desierto. Y allí estuvo 40 días y 40 noches, en ayuno y oración. Y cuando decimos que Jesús es empujado al desierto, lo que tenemos que aprender es que Jesús no se va al desierto solo. Va con la asistencia del Espíritu de Dios. Y eso lo hace fuerte en la oración y en el ayuno. Dice el texto que al final sintió hambre. Apareció el tentador y le hizo tres ofertas: una de placer, otra de poder, otra de tener. Convierte esta piedra en pan. Te daré todos los reinos de la tierra si te postras y me adoras. Tírate desde el alero del templo, porque dice la Escritura que los ángeles no permitirán que te suceda nada. Te invito en este momento de oración a que consideres la presencia de Dios decisiva en el desierto de tu vida. No es que el Espíritu lo lance, lo empuje y lo deje solo. No. Es que lo empuja y va con él. Lo anima. Me gusta. Lo anima a que Jesús enfrente la prueba, fortalezca su carácter de mansedumbre y humildad, redoble su posición confiada y agradecida al Padre. Y no sucumba a la tentación. Considera que en los momentos de desierto, donde se carece de todo, pero se es sostenido por la gracia, el Espíritu Santo está contigo. Cada uno seguramente está viviendo su propio desierto. Los que en este momento tienen dificultades de salud, los que en este momento no tienen un empleo digno, los que en este momento no tienen nada que servir en la mesa para alimentar a sus hijos, los que tienen una pena moral, los que están viviendo una ruptura sentimental, los que están enfrentando una pérdida de un ser querido o de algo material, los que están perdidos, sumidos en el vicio, están viviendo su propio desierto. ¿Quién creyera? Allí está el Espíritu de Dios con ellos. Allí está el Espíritu de Dios con nosotros, concediéndonos fuerzas nuevas.
Puede que alguno piense, yo de este desierto no voy a salir. Pues sin el Espíritu de Dios es imposible. Pero con el Espíritu de Dios es posible que salgas de ahí y puedas degustar la leche y la miel de la tierra de promisión. Porque ninguna tentación, ninguna prueba es definitiva. Porque créeme que si estás atravesando un momento crucial, difícil, complejo en tu vida, no estás solo. No lo estás. Aunque los sentidos muchas veces te engañen y pienses o sientas que estás solo, la fe no se deja engañar por el tentador, y en fe declaramos que estamos en dulce compañía, que contamos con la presencia del Espíritu de Dios, que nos guía, que nos fortalece, que nos acompaña, que nos defiende, que nos anima, que nos salva.

mano derecha sobre el hombro de la persona que está a tu lado y le vas a decir, él te levantará.

Alabado y adorado sea Jesús en el Santísimo Sacramento del altar. Bendito, alabado y adorado sea Jesús en el Santísimo Sacramento del altar. Bendito, alabado y adorado sea Jesús en el Santísimo Sacramento del altar. Nos diste, Señor, el pan del cielo. Oh Dios, que en este sacramento admirable nos dejaste el memorial de tu pasión. Te pedimos nos concedas venerar de tal manera los sagrados misterios de tu cuerpo y de tu sangre, que experimentemos constantemente en nosotros el fruto de tu redención. Tú que vives y reinas por los siglos de los siglos. Recibe la bendición. Jesús te bendice. Su cuerpo santísimo te bendice. Jesús, pan de vida, te bendice. Jesús, sacramento del altar, te bendice.

bendito su santo nombre. Bendito Jesucristo, verdadero Dios y verdadero hombre. Bendito el nombre de Jesús. Bendito su sacratísimo corazón. Bendita su preciosísima sangre. Bendito Jesús en el santísimo sacramento del altar. Bendito el Espíritu Santo Consolador. Bendita la excelsa Madre de Dios, María Santísima. Bendita su Santa Inmaculada Concepción. Bendita su gloriosa Asunción. Bendito el nombre de María Virgen y Madre. Bendito San José, su castísimo esposo. Bendito sea Dios en sus ángeles y en sus santos.

0: Son las 10:45.
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2: Bendiciones, hermanas y hermanos, otro programa posible transmitiendo desde los estudios de WKBM, Radio Paz 810 AM, Arquidiócesis de San Juan, Puerto Rico, donde ser mejor es posible. Y hoy estamos celebrando el séptimo domingo de Pascua en el ciclo A, la solemnidad de la Ascensión del Señor. Mi nombre es Erinaldo Torres, como siempre, en la grata compañía de mis hermanos.
3: Muy buenos días, muy buenas tardes, muy buenas noches. Les habla su servidor, Tomás Rodríguez.
4: Se me ha dado pleno poder en el cielo y en la tierra. Reciban un gran abrazo lleno del Señor en la solemnidad de la Ascensión del Señor, y además celebramos la Jornada Mundial de las Comunicaciones Sociales. Desde Puerto Rico para el resto del mundo, soy Jay Ledesma. Jesús había dicho en una ocasión que Él ha salido del Padre y al Padre volvía. Una frase que expresa muy bien el sentido de la fiesta de la Ascensión que celebramos hoy. Por un buen tiempo acompañó a sus discípulos, pero llega el momento en que tenemos que aprender a caminar por nuestra cuenta y transformarnos en testigos suyos entre todos los pueblos, como nos muestran las lecturas de hoy. Con su partida, Jesús nos encarga la responsabilidad de proseguir con el anuncio de su evangelio hasta el tiempo en que Él retorne

0: para llevar todo a su plenitud. No vamos solos. Nos acompaña el Espíritu Santo, como veremos el próximo domingo. Señor, infúndenos tu Espíritu para que seamos testigos creíbles de tu Evangelio.
1: Oremos. Hoy nuestro corazón salta de júbilo. Dios Padre nuestro, por la glorificación de tu Hijo y nuestro hermano, Cristo Jesús. Él vive. Él es el Señor con pleno poder en el cielo y tierra. En verdad, suyo es el reino, el poder y la gloria por siempre. Danos, Señor, espíritu de sabiduría para conocerlo. Ilumina los ojos de nuestro corazón para que comprendamos cuál es la esperanza a la que nos llama en Cristo resucitado y cuál la riqueza de gloria que tú das a tus elegidos. Mientras tanto, queremos cumplir la tarea que Él nos confió: anunciar a todos la buena nueva de tu amor y de tu salvación. Danos la luz y la fuerza de tu Espíritu para esta misión. Amén.
0: Amén. Comencemos nuestro programa con el cántico número 4, La Ascensión del Señor, de Faustino Hernández.

0: Primera lectura de los Hechos de los Apóstoles, capítulo 1, versículos 1 al 11. Luego de la resurrección, Jesús prepara por un tiempo a sus discípulos antes de retornar al seno del Padre y enviarlos a anunciar la buena noticia. Ahora inicia el tiempo de la Iglesia, cuya misión es ser testigo del Señor desde Jerusalén hasta los confines del mundo. Escuchemos.
1: En mi primer libro, querido Teófilo, escribí acerca de todo lo que Jesús hizo y enseñó, hasta el día en que ascendió al cielo, después de dar sus instrucciones por medio del Espíritu Santo a los apóstoles que había elegido. A ellos se les apareció después de la pasión. Les dio numerosas pruebas de que estaba vivo y durante 40 días se dejó ver por ellos y les habló del reino de Dios. Un día, estando con ellos a la mesa, les mandó: no se alejen de Jerusalén. Aguarden aquí a que se cumpla la promesa de mi Padre, de la que ya les he hablado. Juan bautizó con agua. Dentro de pocos días ustedes serán bautizados con el Espíritu Santo. Los ahí reunidos le preguntaban: Señor, ¿ahora sí vas a restablecer la soberanía de Israel? Jesús les contestó: a ustedes no les toca conocer el tiempo y la hora que el Padre ha determinado con su autoridad. Pero cuando el Espíritu Santo descienda sobre ustedes, los llenará de fortaleza y serán mis testigos en Jerusalén, en toda Judea, en Samaria y hasta los últimos rincones de la tierra. Dicho esto, se fue elevando a la vista de ellos, hasta que una nube lo ocultó a sus ojos. Mientras miraban fijamente al cielo, viéndolo alejarse, se les presentaron dos hombres vestidos de blanco, que les dijeron: Galileos, ¿qué hacen allí parados mirando al cielo? Ese mismo Jesús que los ha dejado para subir al cielo, volverá como lo han visto alejarse. Palabra de Dios.
0: Te alabamos, Señor. Salmo responsorial. El Salmo 46 no puede ser más adecuado para hoy. Invita a los pueblos a batir palmas, porque Dios asciende entre aclamaciones, el Señor al son de trompetas. El salmista lo decía de Yahvé con ocasión de alguna victoria. Nosotros, después de la Pascua del Señor, lo cantamos con entusiasmo, confesando nuestra fe en la victoria de Cristo Jesús. Digamos todos: Dios asciende entre aclamaciones, el Señor al son de trompetas, con el coro San Francisco de Asís en Honduras.
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0: Segunda lectura de la carta de San Pablo a los Efesios, capítulo 1, versículos 17 al 23. San Pablo nos invita a contemplar la luz nueva que la resurrección de Jesús irradia sobre la existencia humana. Antes, la muerte era la frontera. Ahora es un nuevo comienzo, promesa de un mundo renovado. Escuchemos.
1: Hermanos, pido al Dios de nuestro Señor Jesucristo, el Padre de la Gloria, que les conceda espíritu de sabiduría y de revelación para conocerlo. Le pido que les ilumine la mente para que comprendan cuál es la esperanza que les da su llamamiento, cuán gloriosa y rica es la herencia que Dios da a los que son suyos, y cuál la extraordinaria grandeza de su poder para con nosotros, los que confiamos en él, por la eficacia de su fuerza poderosa. Con esta fuerza resucitó a Cristo de entre los muertos y lo hizo sentar a su derecha en el cielo, por encima de todos los ángeles, principados, potestades, virtudes y dominaciones, y por encima de cualquier persona, no solo del mundo actual, sino también del futuro. Todo lo puso bajo sus pies y a él mismo lo constituyó cabeza suprema de la iglesia, que es su cuerpo y la plenitud del que lo consuma todo en todo. Palabra de Dios.
0: Te alabamos, Señor. Conclusión del Santo Evangelio según San Mateo, capítulo 28, versículos 16 al 20. Jesús resucitado lleva a sus discípulos al lugar donde comenzó todo. Ese es el punto de partida para un nuevo comienzo que ahora no se limitará a las fronteras de Palestina, sino que tiene como escenario el mundo entero. Escuchemos. Pero antes, entonemos el Aleluya.

0: Conclusión del Santo Evangelio según San Mateo.
1: Gloria a ti, Señor.
0: En aquel tiempo, los 11 discípulos se fueron a Galilea, al monte que Jesús les había indicado. Al verlo, ellos se postraron, pero algunos vacilaban. Acercándose a ellos, Jesús les dijo: Se me ha dado pleno poder en el cielo y en la tierra. Id y haced discípulos de todos los pueblos, bautizándolos en el nombre del Padre y del Hijo y del Espíritu Santo, y enseñándoles a guardar todo lo que os he mandado. Y sabed que yo estoy con vosotros todos los días hasta el fin del mundo. Palabra del Señor.
1: Gloria a ti, Señor Jesús.
2: Compartimos con ustedes el cántico número 6, El buen pastor ha subido, del ministerio Shah.

0: Amados hermanos, hoy nos reunimos para celebrar la solemnidad de la Ascensión del Señor, ya próximos a la gran fiesta de Pentecostés. Sean todos bienvenidos. Como a los primeros discípulos, también a nosotros nos ha convocado el Señor en este lugar, para que seamos testigos del acontecimiento que hoy solemnemente celebramos, su gloriosa ascensión. La primera lectura y el Evangelio ofrecen la versión de la ascensión del Señor según los escritos de San Lucas. Por eso aclamaremos con el salmista que Dios asciende entre aclamaciones, el Señor al son de trompetas. El pasaje de la carta a los Efesios confiesa la soberanía universal de Cristo y pide para los cristianos luz y sabiduría, de modo que se nos permita conocerle plenamente. Con mucha alegría, comencemos el análisis. Para conocerlo, escuchemos con mucha atención. Bendiciones.
1: Bendiciones, queridos hermanos y hermanas. Gracias por siempre escucharnos, ya celebrando este séptimo domingo de Pascua en el ciclo A, la solemnidad de la ascensión del Señor a los cielos. Y como siempre, hermano Jay nos trae esa sinopsis, ¿verdad?, de toda esta lectura de este Santo Domingo en esta solemnidad de la Ascensión del Señor. Y entrando en la discusión de esta primera lectura de los Hechos de los Apóstoles, seréis mis testigos. ¿Qué nos tiene Jay de esta lectura?
2: Pues mira, primero, dos veces oímos hoy el mismo relato de la Ascensión. Primero, escuchamos la lectura de los Hechos de los Apóstoles de manera más elaborada que el de la conclusión del Evangelio. Aquí este comienzo del libro de los Hechos, casi literalmente al final del Evangelio de San Lucas, capítulo 24, versículos 45 al 53. Y de esta forma indica que no hay ruptura entre el libro y el otro. Porque aquí se trata de un comienzo en Jerusalén, corazón del judaísmo, que ahí nació en esa comunidad que era en el pueblo de Dios. Judea es una zona muy pequeña, pero nos sirve de tránsito a la siguiente región, Samaria, que era una tierra muy difícil y dura para los judíos, pero ahí que comenzó todo y se anuncia el Evangelio. En este concepto, el Espíritu Santo rompe con todos los límites cercanos y alcanza los confines del mundo. Aquí, en esta nueva realidad, que es espacio y tiempo, que es la iglesia, los discípulos no pueden quedarse pasmados esperando la vuelta del Señor mirando hacia el cielo, sino que deben ser testigos de la resurrección en medio de todo el mundo. Erinaldo.
1: Fíjense, hermanos, que la ascensión, como se indica en Marcos, tomando sin duda de la tradición lucana, es ser elevado al cielo y sentarse a la derecha de Dios. Es decir, la total exaltación y glorificación de Jesús. Por eso es lo que sucede, sin duda, en la resurrección. Por lo mismo, pues no es un misterio soteriológico nuevo con respecto a la humanidad de Jesús, sino una afirmación cristológica que marca el destino final del profeta de Galilea. No obstante, debemos señalar que el relato de los Hechos viene a significar un momento decisivo que pone fin al periodo pascual. Asimismo, pues Lucas ha presentado como misterio pedagógico para hacer ver a los discípulos que ha llegado su hora de anunciar al mundo la salvación de Dios. E incluso tiene el sentido de purificación definitiva de una ideología nacionalista del mesianismo de Jesús y del papel de Israel. Todos los hombres han de ser llamados a la salvación de Dios, porque Jesús, el Señor exaltado, ya ha cumplido en la historia su tarea.
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17: Bueno, hermanos y hermanos, más adelante, en la segunda parte de nuestro programa, estaremos discutiendo esa segunda lectura de los Efesios y el Santo Evangelio según San Mateo. Mientras tanto, vamos a escuchar un cántico.
18: Gracias, Erinaldo. Continuamos con ustedes el cántico número 3. El Señor vive de Sinaí.

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1: 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Gracias, hermanos y hermanas, por siempre escucharnos todos los martes a las 8 de la noche en la retransmisión de nuestro programa los domingos a las 2 de la tarde. También nos pueden escuchar a través de radiopaz810.com a través del internet. Importante que nos sigan en nuestras redes sociales a través de Facebook Liturgia Música, nuestro fanpage Liturgia y Música, y a través de Instagram Liturgia y Música, donde ponemos el Salmo del Día y contenido de nuestra iglesia. Y saludamos como siempre y oramos por todos los hermanos que nos siguen a través de las ondas radiales de Radio Paz acá en Puerto Rico y todos los hermanos que nos continúan escuchando en todas las emisoras que nos retransmiten a través del mundo, en Alemania, Argentina, Australia, Bolivia, Brasil, Canadá, Chile, Colombia, Costa Rica, Cuba, Ecuador, El Salvador, España, Estados Unidos, Filipinas, Guatemala, Honduras, México, Israel, Nicaragua, Panamá, Paraguay, Perú, República Dominicana y Venezuela. Así que bendiciones para todos ellos, de parte del equipo de Liturgia y Música, Tomás J. y este servidor Erinaldo, desde Puerto Rico, la Isla del Cordero.
2: Amén.
1: Amén. Bueno, hermanas y hermanos, y continuando con este séptimo domingo de Pascua en el ciclo A, la solemnidad de la ascensión del Señor a los cielos. Y ahora entrando en la discusión de esta segunda lectura de los Efesios, plegaria e iluminación. ¿Qué nos tiene Jay de esta hermosa lectura?
2: Pues mira, aquí San Pablo recuerda a los Efesios el acontecimiento de la ascensión por el que Jesús fue sentado a la diestra de Dios Padre, colocando todo bajo sus pies y dado a la iglesia como la cabeza de este cuerpo místico del que todos nosotros somos parte. Pero resulta curiosa esta expresión que dice aquí, ojos del corazón. Pues fíjate, porque en la cultura judía, el corazón no solo es la sede de los sentimientos, sino de todas las facultades superiores, especialmente el conocimiento. Para ellos, conocer, sentir, querer e incluso actuar forman un todo que no se divide. El corazón tiene entonces, mira, el amor, pero tiene también ojos que se iluminan y también ven. Todo esto es misterio. A partir del verso 20, aquí en la lectura de San Pablo, describe la soberanía universal de Cristo, que es el poder nuevo que lo sitúa por encima de todas las potencias. Aquí Dios, al resucitar a Cristo, lo ha constituido Señor del universo y la cabeza de la iglesia, que es un espacio único en el que se reconoce, proclama y ejerce esa soberanía de Cristo sobre toda la creación. Hermoso. Erinaldo.
1: Así es. Fíjense, hermanas y hermanos, que la lectura del día nos ofrece una alabanza, esta segunda lectura, o acción de gracias y una petición importante que el autor, presuntamente Pablo, aunque bien puede ser uno de sus discípulos, pide para la comunidad. El conocimiento como una especie de carisma. Y se trata de un conocimiento de experiencia. De esta manera, el conocimiento que se pide para la comunidad otorga una sabiduría con don incesante. Y no es un conocimiento de cosas, sino es una experiencia de fe y de amor. Esta lectura se ha escogido para la liturgia de la ascensión, porque en esta acción de gracia se pide el Espíritu, que es la promesa que Jesús hizo a los suyos. Se especifica que es el espíritu de sabiduría, don de Dios y de revelación Porque la sabiduría no es un saber humano, sino una experiencia divina. Y también ha sido escogido sin duda, porque aquí se menciona la ascensión en palabras, ¿verdad? Y lo ha hecho sentar a su derecha en los cielos. Esto viene a continuación de la afirmación sobre la resurrección. Estar sentado a la derecha de Dios es una expresión simbólica para poner de manifiesto el señorío de Jesús. Porque estando a su derecha, pues, participa del señorío divino. Y finalmente, se debe tener en cuenta que esta acción de gracias a Dios por lo que ha hecho en Jesús es una llamada, a su vez, a la esperanza de los cristianos. Porque eso que ha acontecido en Jesús lo viviremos un día nosotros. Bueno, hermanas y hermanos, más adelante continuaremos con la discusión del Santo Evangelio según San Mateo. Mientras tanto, escuchemos un cántico.
2: Escuchemos con ustedes el cántico número 5, La Ascensión del Señor, interpreta Mercy.

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1: De regreso, hermanas y hermanos, a este séptimo domingo de Pascua en el ciclo A, la solemnidad de la ascensión del Señor. Y entrando precisamente en este santo evangelio de hoy, según San Mateo, yo estaré con vosotros siempre. ¿Qué nos tiene Jay de este hermoso evangelio de hoy?
2: Pues mira, aquí ya casi al final del tiempo pascual, contemplamos hoy la escena que concluye, ¿verdad?, el Evangelio de Mateo. El resucitado reúne a sus discípulos en Galilea y los envía a la misión universal y les promete estar con ellos hasta el final de los tiempos. Hermosos son puntos. El lugar donde Jesús glorificado y reúne a sus discípulos es muy significativo. Por ejemplo, aquí, como dije, en Galilea, donde comenzó su misión, y en un monte donde congregó a su pueblo, los mismos discípulos que han huido ante la cruz ahora los reconocen y lo adoran. Son puntos. La misión ya no se reduce a aquella frase que decía ovejas descarraídas, ¿verdad?, de Israel, sino que la iglesia, que es verdadero Israel, será la encargada de llevar esta buena noticia a todos los pueblos. Esta misión consiste en entonces congregar a los que sellados por el bautismo en el nombre del Padre, el Hijo y del Espíritu Santo. Harán entonces realidad esa condición de discípulos hasta el fin del mundo. El Evangelio de Mateo comenzaba presentando a Jesús como Emmanuel. Dios está con nosotros. Y ahora acaba repitiendo la promesa. Dice, yo estoy con ustedes. La resurrección de Jesús no es un punto y final donde todo acaba, como si todo hubiera sido un sueño. Jesús vuelve con el Padre, obviamente en su glorificación, pero ni pone fin a su obra ni se quita de ella. Las últimas palabras de Jesús son de envío. Son la misión. La buena noticia del reino de Dios debe extenderse entre toda la humanidad, cansada, agobiada, pero deseosa de buenas noticias. La ascensión de Jesús es certeza de que la humanidad está llamada a participar de su gloria. Amén. Erinaldo.
1: Amén. Fíjense, hermanas y hermanos, que el evangelio de este día es el final del evangelio de Mateo y se quiere poner de manifiesto. Lo que Lucas pues ya nos ha expresado con la presentación de la ascensión. Es el momento de los discípulos, de sus seguidores, que tienen que llevar el evangelio allí donde Jesús no pudo ir, o sea, a todo el mundo, desde lo alto de un monte, con todo el simbolismo que esto tiene en la Biblia. Jesús les otorga a los suyos un poder comunicador de salvación y de gracia. El bautismo en su nombre será, por otra parte, el sacramento de iniciación de los que quieran llevar una vida nueva en este mundo. Mateo ya había elegido un monte para la enseñanza de Jesús, que ha pasado a la historia como el sermón de la montaña. Con ello, pues, se quería ir más allá del monte Sinaí y de la ley del Antiguo Testamento, la ley de la alianza, para culminar la teología de una alianza nueva, dada en una enseñanza nueva. Ahora Mateo, en Galilea, nos presenta, ha resucitado corroborando como un nuevo poder lo que ya les había transmitido en el sermón de la montaña. Mas no podemos de resaltar que a la promesa de hacer discípulos en todo el mundo, aquí en el Evangelio de Mateo, pues se hace absolutamente universalista, pues corresponde la promesa del mismo Jesús de estar con los suyos siempre. Muchos autores resaltan con razón que aquí se retoma el significado de Emmanuel, Dios con nosotros, como cumplimiento de la profecía de Isaías y del anuncio a José. Como el nombre que recibió fue Jesús, no concretamente Emmanuel, y Jesús significa Dios salva, quiere decir que la promesa pues se cumple porque la salvación de Dios con la humanidad no tendrá límites. Y esto, prometido al final, como Señor resucitado que tiene todo el poder en el monte, es de una importancia teológica irrepetible. Así que como broche final a su evangelio, pues San Mateo incluye el mandato misionero con el que Jesús envía a los discípulos a evangelizar y bautizar a toda la gente, porque todos pueden ya beneficiarse de los frutos de la redención. Y en su última aparición, el Señor, a la vista de ellos, fue elevado al cielo, hasta que una nube se lo quitó de sus ojos, como narra, ¿verdad?, la primera lectura en la liturgia de la solemnidad de hoy. El mandato misionero de resucitado, pues no va dirigido solo a los primeros discípulos, sino que es tarea y misión para todos. A nosotros los cristianos, pues nos corresponde anunciar en estos días a ese mundo del que somos y en el que vivimos el mensaje antiguo y el nuevo del Evangelio. Y decía también que la mayoría de los cristianos debemos llevar a Cristo a todos los ámbitos donde se desarrollan las tareas humanas, a la fábrica, al laboratorio, al trabajo de la tierra, al taller del artesano, a las calles de las grandes ciudades y a los senderos de montaña. También se invita por eso a sentir el mandato misionero en primera persona. Id, predicad el evangelio, yo estaré con vosotros. Esto ha dicho Jesús y te lo ha dicho a ti, precisamente a ti, hermano y hermano, que estás escuchando. La fiesta de la Ascensión es una buena ocasión para renovar nuestro afán apostólico y el deseo de llevar almas al cielo, donde Jesús glorioso nos espera y que aprendemos de los primeros discípulos. Ellos se enfrentaban a la difícil tarea de cristianizar el mundo entero, plagado de civilizaciones que aún no conocían el Evangelio y de ideologías y obstáculos de todo tipo. Pero lejos de desalentarse, hermanas y hermanos, los apóstoles estaban llenos de confianza en Jesús resucitado y victorioso, quien les dijo claramente: se me ha dado toda potestad en el cielo y la tierra, y sabed que yo estoy con vosotros todos los días hasta el fin del mundo. Como decía el Papa Francisco, la Ascensión nos recuerda esta asistencia de Jesús y de su Espíritu, que da confianza, da seguridad a nuestro testimonio cristiano en el mundo. Nos devela por qué existe la Iglesia. La Iglesia existe para anunciar el Evangelio. Solo para eso. Y también la alegría de la Iglesia es anunciar el Evangelio. La Iglesia somos todos nosotros bautizados. Y hoy somos invitados a comprender mejor que Dios nos ha dado la gran dignidad y la responsabilidad de anunciarlo al mundo, de hacerlo accesible a la humanidad. Esta es nuestra dignidad. Este es el honor más grande para cada uno de nosotros, de todos los bautizados. Por otro lado, nos dice el Evangelio que cuando el resucitado se mostró a los discípulos, en cuanto le vieron, lo adoraron. Esta actitud reverencial ante el Señor será también nuestra fuerza en la tarea de la evangelización. Dice Santo Tomás de Aquino que lo que admiran mucho los hombres lo divulgan luego, porque de la abundancia del corazón habla la boca. Si sabemos adorar al Señor con devoción y agradecimiento, si le damos al resucitado el homenaje que merece, nuestro testimonio ante los hombres será más auténtico y eficaz, porque brotará de un corazón lleno de Dios, como el de los primeros discípulos y las santas mujeres. Cristo quiere más discípulos, hermanas y hermanos. Jesús desea que toda la humanidad encuentre la salvación que Él nos ha ganado. No podemos quedarnos con sus enseñanzas solo para nosotros. Él quiere que haya cada día más gente que reciba sus beneficios. Colaboremos en esta obra que Él confía a toda su iglesia. Bueno, hermanas y hermanos, es momento para que demos lectura también de lo que el Papa Francisco precisamente nos dejó sobre esta solemnidad de la ascensión del Señor. Y dice así, en esta obra que Él confía a toda su iglesia. Bueno, hermanas y hermanos, es momento para que demos lectura también de lo que el Papa Francisco precisamente

0: Jesús resucitado no era un espíritu, no. Tenía su cuerpo humano, la carne, los huesos, todo. Y ahí en Dios estará para siempre. Podemos decir que desde el día de la ascensión, Dios mismo ha cambiado. Desde entonces ya no es solo espíritu, sino que por todo lo que nos ama, lleva en sí nuestra misma carne, nuestra humanidad. Hermosas, ¿verdad? Estas palabras.
1: Amén.
0: Que el Papa Francisco precisamente nos dejó. Así que le pedimos al Señor que hoy asciende glorioso a los cielos, pero sé que está con nosotros, que no nos abandona, que no nos deja, que está presente en nuestras vidas y que nos guía hacia el cielo.
1: Que así sea.
0: Que así sea. Amén. Bueno, hermanos, hermanos, es momento que demos lectura a todas las peticiones de oración que nos envían nuestros hermanos.
1: Oremos por la salud de Joey Quintero, Teji Ruiz Guerrero, Mireya Vallejo Olivo, Hilda López, Valentín Santiago, Lucy Bidot, Sonia Gallosa, Lucy Berríos, Mabel Vendrell, Cristina Hernández, Miriam Rosado, Vilma García, Josephine Frankie, Rafael Rodríguez, por el matrimonio de Tono y Daniela, y por último, oremos por la salud de Andrea. Oración final. Inclinemos las cabezas. Como los discípulos volvieron a Jerusalén con mucha alegría, y también nosotros seguiremos bendiciendo a Dios. Señor, gracias por llevar al cielo nuestra humanidad y por abrir el cielo para los que caminamos buscando de ti. Concédenos la fuerza de ser fieles a tu proyecto de amor por Jesucristo nuestro Señor. Amén. Aleluya. Aleluya.
0: Aleluya. Bueno, ya, ¿y con qué cántico culminamos nuestro programa de hoy?
1: Cerramos el programa con el cántico número 2. Yo no dejo la tierra del ministerio Shah y Tan Tan.
0: Bendiciones, queridos hermanos, en esta solemnidad de la ascensión del Señor. Gracias por siempre seguirnos y escucharnos en este su programa,
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0: Son las 11 con 57 minutos.
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3: Fue la primera parada en el viaje relámpago a Nápoles y Pompeya. Alrededor de las 9 de la mañana, León XIV se dirigió hacia lo que se conoce como el Templo de la Caridad, en el santuario de Pompeya, donde fue recibido por un grupo de personas vulnerables y sus familias. El pasado 19 de octubre de 2025, el Papa canonizó a Bartolo Longo, el santo vinculado a la ciudad italiana, quien llevó a cabo allí su misión religiosa y caritativa, promoviendo siempre la devoción por la Virgen del Rosario. El día en el que se celebra el primer aniversario desde que fue elegido como pontífice, saludó a los fieles presentes entre vítores y aplausos, y tras ello, se dirigió a celebrar la Santa Misa en la plaza que lleva el nombre del santo Bartolo Longo.
2: Hasta aquí el reporte. 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

0: Querida familia de Dios, bienvenidos a un programa más de Rompiendo Esquemas. El Señor les bendiga abundantemente. Hoy es domingo 17 de mayo de 2026, domingo de la Ascensión del Señor. Un saludo especial del Padre Roberto, que no nos puede acompañar hoy, pero ya estará en el próximo. Y está conmigo mi hermano Andrés Rogelio Castillo.
1: Muy bien, muy contento. Como digo, siempre es lindo poder compartir, reflexionar. Tenemos de todo, noticia, tenemos la palabra del Señor, lo que prepara la producción. Así que muy contento de estar hoy con ustedes.
0: Y aquí su servidor Rafa Castro. Hoy vamos a tener un programa muy lindo. En la primera parte del programa compartiremos algunos aspectos de una reflexión en un artículo de Peter Wolfgang, que es director del Family Institute of Connecticut desde el 2007, jurista y padre de familia con 7 hijos. Él nos presenta algunos pasos para vencer la eutanasia y el suicidio asistido, aprendidos en una década de experiencia. En el segundo segmento reflexionaremos sobre las lecturas que la Iglesia nos presenta como alimento espiritual. La fiesta de la Ascensión del Señor a los cielos que hoy celebramos cierra el ciclo de la presencia de Jesús en la tierra, aunque sabemos que hace una despedida con una promesa: yo estoy con vosotros todos los días hasta el fin de los tiempos. Era necesaria la promesa: seréis bautizados con Espíritu Santo dentro de no muchos días, y os dará espíritu de sabiduría y revelación para conocerlo, e iluminará los ojos de vuestros corazones para que comprendáis cuál es la esperanza a la que os llama. Y ahí estamos todos, entre la espera y la esperanza, y plantados mirando al cielo. Bueno, hoy tenemos que aterrizar la mirada y empezar a hacer la obra del Señor y obedecerle para adorarle y cumplir la misión. Y en la tercera parte tendremos 2 noticias que hemos preparado para ustedes. Don Andrés Rogelio Castillo.
1: El sueño de una iglesia sinodal y misionera es realidad. En el norte argentino, la Congregación de Misioneras Diocesanas de María Madre de la Iglesia, junto a los pueblos originarios de la región, comparten vida, cultura y animación de la fe. Vamos a profundizar.
0: Bueno, mi noticia tiene que ver con que se estrenó día 8, El Soplo del Espíritu, la película inspirada en el muy querido padre Emiliano Tardif. Ya les contaré más de este misionero de la renovación carismática. Bueno, muy bien. Comencemos con nuestra primera parte. Bueno, la primera parte del programa tiene que ver con un artículo que nos presenta un experto defensor de la vida, un experto defensor y que ha luchado en contra de la eutanasia y del suicidio asistido.
1: Peter Wolfgang.
0: Sí, Wolfgang. Director del Instituto de Familia en Connecticut y padre de familia de 7 hijos.
1: Santo madre Dios, bueno. Dios, con 3 no sé qué hacer, imagínate con 7, ¿no?
0: Yo con 2. Bueno, desde esta asociación, desde su experiencia de vida, desde su ética y desde su experiencia cristiana, pues se ha dado la batalla en contra, y la batalla no solamente a nivel de exponer sus pensamientos, su ética y sus valores cristianos, sino que ha desarrollado algunas estrategias para ir en contra de todas las promociones en el marco legal también, uh-huh, el marco social, que atenta contra la vida. Es decir, sí, es un defensor de la vida y lucha contra la eutanasia, pues la legalización de la eutanasia y el suicidio asistido.
1: Sí, me gusta que por ahí, por estos lados del mundo, si en Occidente vemos estos dos flagelos algo como algo nuevo, como algo que se ha puesto de moda ahora, ¿no? Y me gusta que él dice que él hace mucho tiempo que viene luchando contra esto, que ha hecho algunos aliados que lo ayudan, pero al mismo tiempo dice que esta pelea ya viene incluso desde antes de él, con algunos países, uh-huh, europeos que están en contra de esto, ¿no? Así que es una pelea que se da desde hace mucho tiempo, no es algo nuevo.
0: Pues Wolfgang, este activista cristiano, avisa desde el National Catholic Register que la eutanasia y el suicidio asistido son la mayor fuerza de descristianización desde, uh-huh, la redefinición del matrimonio, pero aún peor, corrompe la ética occidental, uh-huh, de formas que solo conocemos por las sociedades más radicales paganas, uh-huh, la antigua Roma y la Alemania nazi. Sí, es decir, claro, hace una comparación, uh-huh, tremenda, ¿no?
1: Sí, sí.
0: Pérdida de valores, pérdida de los valores cristianos, uh-huh, pérdida de la dignidad de la vida, uh-huh, del valor de la vida, y una materialización, por así decirlo, del género humano, ¿no? Sí. y precisamente la eutanasia y el activismo por legalizarla y por hacer de esto una normalidad, pues es una decadencia social que nos compara, de hecho, este experto nos compara
1: con
0: esas sociedades,
1: ¿no?,
0: que son para nosotros repulsivas, perversas. Claro.
1: Me gusta que él selecciona unos puntos, ¿no? Está convencido de que vale la pena buscar aliados, de buscar soluciones, ¿no? Y dice que hay algunas ideas que si se aplican, él habla de España, de países hispanos, y si se aplican pueden ayudar a luchar contra esto, ¿no?
0: Y la primera estrategia que él plantea es que no nos rindamos.
1: Claro.
0: Y no nos rindamos es no perdamos de vista, de conciencia y de comprensión, el valor de la vida, el valor de los niños antes de nacer, el valor de los niños ya nacidos, el valor de la gente en sus etapas de desarrollo y sobre todo el valor de los ancianos, que ya nos han dado vida, que ya nos han dado educación, compañía, cultura, que nos han dado todo y no podemos entrar en esa lógica del descarte, sí, ¿no?
1: Hay una canción muy bonita de Martín Valverde que se llama No te rindas, que cuando hace la canta en vivo habla mucho de cómo no rendirse en muchas áreas. Sería linda, por ahí después la podemos escuchar.
0: Sí, el ánimo es eso, ¿no? El ánimo es no perder la conciencia del valor de la dignidad humana, ¿no? La descristianización precisamente es eso, ¿no? Sacar a un lado los valores, la imagen y semejanza del ser humano, de Dios, es decir, el ser humano es imagen y semejanza de Dios, no perder esa conciencia, ¿no? Y nos anima a permanecer como en esa vida de valores, en esa vida de también de hacer aliados de todos los campos, ¿no? Y nos va a decir más adelante, aliados no solamente de izquierda o derecha, todos los aliados a favor de la vida, cristianos o no cristianos, son válidos para defender a nuestros ancianos.
1: Me gusta que dice que tenemos que aprender a entender que van a aparecer oportunidades y aliados insospechables, que uno dice, este no puede ser nunca mi aliado y sin embargo es aliado en esto, ¿no? Digo, ¿cómo hay que estar atento a esta realidad, ¿no? Bueno, no rendirse, porque a veces las encuestas son bastante desanimadoras, pero no rendirse y seguir porque siempre hay un espacio para seguir peleando, ¿no?
0: Bueno, y también hacer uso de las estrategias, de las acciones, no solamente de tipo manifestaciones sociales, o de tipo dentro del ámbito católico, qué sé yo, las homilías, las catequesis, todo lo que se dice dentro del ámbito eclesial o religioso, sino también hacer uso de los elementos legales, ¿no? De aliados con abogados, con otras organizaciones que se pueda defender la misma causa, la causa de la vida de los ancianos, la causa del cuidado, pues, de todos los seres humanos.
1: Muy bien, el punto número 2 dice, no sigas el eje izquierda-derecha. Bueno, un poquito hablaste de esto, ¿no? Digamos, encontrar aliados también te hacen no posicionarte de un lado, porque cuando uno se pone de un lado de la grieta, por lo general, la otra parte de la grieta es el enemigo. Y él dice, uno no es enemigo por siempre. Entonces, en algunas cosas puede ser...
0: Eso.
1: Claro, en alguna realidad uno puede pensar distinto, puede creer otra cosa, puede avanzar hacia otro camino, pero eso no se mantiene en el tiempo, no es siempre. Entonces, no cerrarse a posicionarse de un lado y no buscar que del otro lado también pueda haber gente y aliado para esta causa, ¿no?
0: Sí, entendemos que nos movemos en esas dos líneas, ¿no? Izquierda, derecha, ideología por un lado, ideología por el otro. Pero él plantea no hacer enemigos para siempre y lo plantea desde animémonos y no tengamos estancamiento en viejas heridas, ¿no? Es decir, si en algún momento una persona que lo tenemos, una persona que estuvo siendo activista a favor del aborto, de la eutanasia, pero se convirtió, simplemente cambió de ideas,
1: claro, y
0: vio
1: listo.
0: El valor de la vida, de la familia, pues es nuestro aliado.
1: Claro, claro.
0: Pero si nos quedamos resentidos con viejas heridas, pues no.
1: A veces
0: no podemos
1: muchas
0: hacer
1: veces
0: alianzas.
1: Los aliados que conseguimos, que han cambiado su forma de pensar, son muy útiles. ¿Por qué? Porque están dentro de la otra parte, la que nosotros no conocemos, ¿no? Entonces, a veces estos tipos de aliados terminan siendo fundamentales en alguna lucha para estas cosas, ¿no?
0: Y pone un ejemplo en España que dice algunos políticos socialistas de izquierdas que antes de izquierda que antes estaban a favor, pues, de toda el conjunto de políticas. Cuando se dan cuenta, ahora ya son están en contra, pues, de la eutanasia, y eso es un ejemplo, ¿no? Que dice él, si antes eran contrarios a nuestra lucha, a nuestra defensa de la vida.
1: Ahora ya no, claro. Ya.
0: Sí, sí. ¿Cómo es el amigo? No, los enemigos.
1: Ah, sí, ¿Cómo es? Los enemigos de mis enemigos son mis amigos.
0: Eso. Sí, muy bien. Y bueno, en el tercer punto nos habla de si el manual ya no sirve, tíralo.
1: Oh, eso es buenísimo, porque hay que aprender a adaptarse, ¿no? Digamos, los tiempos van cambiando, las formas van cambiando, el acceso a la información va cambiando, entonces es necesario que tal vez si algo que veníamos haciendo no funcionaba, bueno, de golpe podemos hacer otra cosa que empiece a funcionar, ¿no? Eso no está mal.
0: Sí, y una de las cosas que él plantea acá es que se han ido uniendo fuerzas. Recordemos que claro, la primera fuerza como de defensa es en contra del aborto, ¿no? Y esas luchas y todas esas estrategias, pues, dice él, las podemos unir también claro. En la lucha en contra de la eutanasia, del suicidio asistido y hacer toda una estrategia.
1: Que de hecho, ¿no?, es la defensa de la vida, familia, ¿no? Claro. Punto número 4, dice, recoge el manual que has tirado y desempólvalo. Lo mismo, pero al revés. A veces uno se va al otro extremo.
0: Lo nuevo y lo viejo, diría
1: claro.
0: Jesús.
1: Claro, se va al extremo de decir, no, esto ya es muy viejo. Pero por ahí funciona. Si funciona, ¿qué problema hay? ¿No? Digo, que de eso se trata. Probar acciones y probar cosas concretas que nos ayuden a avanzar.
0: Y el quinto punto tiene que ver con esto de no dejes, por supuesto, que la derecha te ayudará. Eso está bueno aquí aplicarlo aquí a Estados Unidos, ¿no?
1: Sí, claro.
0: Porque no siempre los que conservadores que defienden los supuestos valores van a estar a favor de la lucha de la vida. Sí. No, o simplemente están. Bueno, recuerden que la estrategia mayormente política es adaptación, ¿no? Y ellos van a lo que les funciona también económicamente. Pero bueno, hay que estar abierto a todos y de la derecha o de la izquierda también siempre. Si están aliados a la vida, a la defensa de la vida.
1: Claro, es básicamente lo mismo. No pensar que por ser izquierda o por ser conservadores o socialistas están en contra de esto. Y no pensar que por ser derecha, sí, están a favor de esto. Sino que en realidad hay que atreverse a preguntar, dice, a invitar, a conocer qué es lo que están pensando, para que poder juntar y hacer aliado con las personas que más allá de su ideología, más allá de su forma de pensar, que estén dentro de lo que estamos pensando.
0: Bueno, y en el sexto punto nos dice que explica a los conservadores la visión general. Y la visión general es esto, ¿no? Recordarles que todo ser humano es sagrado, recordarles que somos imagen y semejanza de Dios, recordarles que nosotros nos movemos desde la ética cristiana, desde la moral cristiana, de hecho, todos los valores en favor del hombre, de su dignidad, de su progreso, pues provienen del cristianismo, ¿no? Y hay que recordarnos siempre esto, ¿no? Y una cosa más que dice él es que recordarles a todos que los médicos no están hechos para matar, sino para cuidar.
1: Sí, sí.
0: Sí, y legalizar, por ejemplo, la eutanasia, el suicidio asistido es poner en aprietos a los médicos a cumplir una misión para la que no fue creada esa profesión.
1: Su vocación, claro. El 7 dice, explica a los progresistas la visión general. Dice, ¿no? A los progresistas hay que explicarle lo mismo, pero con otras palabras. Hay que recordar de que el mundo no tenía hospitales ni orfanatos para pobres antes de que Cristo enseñara que los débiles y los enfermos son importantes. Mirá qué claro. Fuerte, ¿no? Es muy fuerte esa parte.
0: Sí, porque de alguna manera el progresista dice, no, todo el mundo tiene libre desarrollo de su personalidad y puede hacer una especie de anarquismo, ¿no? Pero hay que enseñarles a ellos que precisamente hay unos valores universales como el valor, el precio de la vida, ¿no? Cada ser humano sagrado.
1: Dice, el cambio, la eutanasia y el suicidio asistido son un salto ontológico que corrompe y hunde la ética occidental y la devuelve a la crueldad, otra vez, ¿no?, de la Roma antigua y la Alemania nazi. ¿Cómo se pone rápidamente? Yo creo que ahí hay un descubrir de lo atroz, de lo caníbal, ponerlo sobre la mesa para explicar verdaderamente de qué se trata, ¿no? Son dos ejemplos muy fuertes.
0: El 8 explica el cuadro pequeño desde cerca. No estamos defendiendo una ideología, claro, no estamos defendiendo unas leyes determinadas, no, estamos defendiendo la vida, estamos defendiendo a los ancianos, a los niños, estamos defendiendo la familia. Defender la vida en todo sentido es eso, ¿no? El niño antes de nacer, el anciano, la vida del ser humano, ese es el cuadro pequeño, o sea, eso se le llama también visión de árbol, ¿no? O visión de bosque, o sea, estamos mirando todo el contexto o estamos mirando también la pequeñez, hay que mirarla. O sea, nuestra lucha y la lucha de este profesional de Peter es para cada ser humano. O sea, sí, el favor que le hacemos con todas las marchas y con todas las leyes establecidas para el bien de la vida es defender al anciano, a tu abuelo.
1: Claro, bueno, viste, hay una frase que es muy fuerte también en este punto, que me parece que es lindo e importante poder señalarla, y él dice que lo que se está haciendo en realidad no es preservar la vida, sino facilitarla, ¿no? Y acá pienso en esto, ¿no? Vos que hablabas de los abuelos, ¿no? Digo, el pedido de eutanasia a veces ronda más porque el abuelo, aunque suele cruel decirlo, pasa en muchos lugares. Termina siendo más un problema que otra cosa. Entonces, la eutanasia y el suicidio asistido son más sacarme el problema de encima que prevenir y preservar la vida, ¿no? Entonces, esta frase es muy fuerte, ¿no? Hemos pasado a preservar la vida a facilitarla. Entonces, lo que molesta, lo que trae problema, lo que no nos agrada, es preferible sacarlo del medio. Es tremendo pensarlo de esa forma.
0: Sí, no, es como la cultura del descarte de la que hablaba el Papa Francisco, ¿no? Lo que no sirve, lo que no es útil, pues desechémoslo, ¿no? Y eso se aplica a los ancianos o a las personas discapacitadas, claro, ¿no? Claro. En esa mentalidad es terrible. Pero además es que también esto tiene que ver con una industria, con una cuestión de venta.
1: Sí, claro, de dinero económico.
0: Claro, de las farmacias y todas estas cosas. Y hacer de esto el aborto, la eutanasia es una industria que si lo legalizamos, lo normalizamos, pues se convierte en una capitalización económica, un deterioro de la sociedad, un ataque contra directo contra el ser humano. Y este hombre termina diciendo que empieza y termina con Dios y da gracias por todos los logros hechos, porque realmente han hecho un trabajo fuerte, no solamente de formación, de inspiración, sino también de acciones concretas dentro del marco legal, Congreso y todo esto, para detener muchas propuestas que van en contra, pues, de la vida, a favor de la eutanasia y el suicidio asistido. Así que dan gracias a Dios. De hecho, los obispos conocen todo este activismo y dan gracias a Dios por las acciones que hace este hombre y todas las asociaciones en favor de la vida. Pues hemos llegado al final de este primer bloque. Vamos a un corte comercial y musical y ya regresamos con más de
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0: Continuamos, hermanos y hermanas, en nuestro programa Rompiendo Esquemas, en este segundo bloque, y le damos paso a las lecturas. Hoy domingo 17 de mayo de 2026, domingo de la Ascensión Gloriosa del Señor. Vamos con la primera lectura, don Andrés Rogelio Castillo.
1: Lectura del libro de los Hechos de los Apóstoles. En mi primer libro, querido Teófilo, escribí acerca de todo lo que Jesús hizo y enseñó hasta el día en que ascendió a los cielos, después de dar sus instrucciones por medio del Espíritu Santo a los apóstoles que había elegido. A ellos se le apareció después de la pasión, les dio numerosas pruebas de que estaba vivo y durante 40 días se dejó ver por ellos y le habló del reino de Dios. Un día, estando con ellos a la mesa, les mandó: «No se alejen de Jerusalén, aguarden aquí a que se cumpla la promesa de mi Padre, de la que ya les he hablado. Juan bautizó con agua, dentro de pocos días ustedes serán bautizados con el Espíritu Santo». Los ahí reunidos le preguntaron: «Señor, ¿ahora si vas a recibir la soberanía de Israel?». Jesús le contestó: «A ustedes no les toca conocer el tiempo y la hora que el Padre ha determinado con su autoridad. Pero cuando el Espíritu Santo descienda sobre ustedes, lo llenará de fortaleza y serán mis testigos en Jerusalén, en toda Judea, en Samaria y hasta los últimos rincones de la tierra». Dicho esto, se fue elevado a la vista de ellos, hasta que una nube lo ocultó a sus ojos. Mientras miraban fijamente el cielo, viéndolo alejarse, se le presentaron dos hombres vestidos de blanco que les dijeron: «Galileos, ¿qué hacen ahí parados, mirando el cielo? Ese mismo Jesús que los ha dejado para subir al cielo volverá como lo han visto alejarse». Palabra de Dios.
0: Te alabamos, Señor. Pues mira, este es el comienzo del libro de los Hechos de los Apóstoles, escrito por San Lucas. Y bueno, este primer texto está dirigido a un tal Teófilo, ¿no? Sí. Y bueno, es la continuación, por supuesto, del Evangelio de San Lucas. Y narra un testimonio maravilloso que es como el ciclo final de Jesús sobre la tierra, ¿no? Sí. Entre comillas, podríamos decir, porque es la transformación, pues, la ascensión al Padre y, por supuesto, el quedarse en espíritu y en verdad. Me encanta mucho, primero, que sea dirigido a un teófilo. La palabra teo significa teofilio, o sea, hijo de Dios, que es un mensaje para todos los hijos de Dios. O sea, todos los hijos de Dios que nos escuchan, esta palabra del primer capítulo de los Hechos de los Apóstoles es para cada uno de nosotros, ¿no? Y después narra lo que todos conocemos, y es que Jesús, recordemos que después de su pasión y muerte, resucita, y al tercer día, como ya todos sabemos y hemos contemplado en la liturgia tiempo antes, pues ahora se nos presenta y se nos recuerda a este Jesús resucitado, que dio sin números de manifestaciones de su resurrección, y lo establece en un tiempo, 40 días, en el que Jesús impacta con su vida, su resurrección, la vida de los discípulos, ¿no? Recordemos que el número 40 es un tiempo de Dios determinado para una preparación. 40 años el pueblo de Israel en el desierto, 40 años Jesús en el desierto, 40 días de diluvio, 40 días de Elías. Bueno, todo esto de 40 días de Jesús es precisamente para decirnos que Jesús, con su resurrección, con sus enseñanzas, con su mensaje, si lo vamos a ver hoy, el mensaje final en el Evangelio, pues fue un tiempo de preparación, un tiempo de reorientación, sí, de confirmación de sus discípulos.
1: Sí, me gusta porque este primer capítulo hace, la primera parte es como un nexo, ¿no? Pero porque, no solamente un nexo de libros, porque de hecho dice en mi primer libro, no solamente hace un nexo de libros en la parte de la resurrección, sino también lo que hace es como juntar, anexar el apostolado, las primeras comunidades con la misma vida de Jesús. Juntan las dos cosas, ¿no? No son dos cosas separadas, sino que en definitiva son la continuidad, los primeros apóstoles, el apostolado y la primera comunidad son la continuidad de la vida misma de Jesús, ¿no? Entonces sí, me gusta sí. Eso, porque hace todo este primer párrafo como una especie de resumen y después comienza. Un día estando con ellos, ¿no? Es como que empieza otra vez de cero, ¿no? Como
0: sí, es una reconfirmación de lo que ya había escrito antes, en su evangelio. Que de hecho les recuerda, ¿no? Estando ellos unidos, esperando, unidos como comunidad, recordemos eso que el Señor les dijo en precisamente Lucas, que 24:49, que dice: permanezcan en la ciudad hasta que sean revestidos del poder de lo alto. Sí, esto lo señala aquí.
1: Es lo mismo,
0: aquí,
1: esperen claro. En Jerusalén. No, ¿qué importancia le da a la espera? ¿Sabes por qué digo esto? Porque esto es muy, muy lindo poder resaltarlo, porque nosotros hoy en día, en nuestra vida, nos pasan dos cosas. Nos pasa el primer amor, el encuentro con el Señor, el abrazo, que nos llena de pasión, de ganas, de servicio, de todo, ¿no? Y sin embargo, la primera indicación no es vayan y rompan todo, vayan por todos lados, sino la primera indicación es esperen, ¿no? Esperen a que pase tal cosa. Hay un proceso de espera en el principio que es muy bueno y que forma parte de la pedagogía del Señor, ¿no? Digo, lo primero es esperen a que esa fuerza de lo alto llegue, ¿no? Pero esperen. Y yo creo que este evangelio empieza, este libro de Hechos de los Apóstoles, con esta cuestión. Esperen, pero al mismo tiempo es un esperen que no es de toda la vida, porque también no podemos ir al otro extremo. No, estoy en espera. ¿Cuánto hace? 25 años. No, ya es demasiado que estás en espera, ¿no? Sin embargo, la espera es como el puntapié inicial para que Dios venga a nuestra vida, en este caso el Espíritu Santo, y transforme nuestro caminar, ¿no?
0: Y también el testimonio de la ascensión del Señor, que es la fiesta solemne que celebramos hoy como iglesia, la ascensión del Señor. Y también ese testimonio, esa narrativa de cómo Jesús, estando unido con ellos, fue elevado al cielo,
1: sí,
0: ¿no?
1: Claro.
0: O se elevó al cielo, mejor, porque hay que diferenciar entre la asunción y la ascensión. La asunción es que María Santísima fue asunta, fue llevada, y Jesús asciende.
1: Solo.
0: Ascensión, sí, asciende. Mm. Y una cosa linda que por supuesto tenemos que pensar es que la ascensión del Señor no es un abandono, no es un destierro, no es como que ahí los dejo, sálvense, porque mucha gente hoy en su conciencia, a veces deformada, piensan, no, vamos a pedirle al de arriba, como que si Dios estuviera distante, ¿no? Sí. Él promete, de hecho, desde esta lectura, y en el Evangelio nos va a decir que va a estar con nosotros todos los días hasta el fin del mundo. Pues es un volver al seno del Padre, es lo que Jesús le pedía al Padre en el Evangelio de San Juan, en el capítulo 17, que dice, Padre, devuélveme la gloria que ya tenía antes, porque ya he cumplido lo que tú me has mandado a hacer, ¿no? O sea, ese volver al trono, al estado de Dios, infinito amor, infinito plenitud, sabiduría, santidad. Pues bueno.
1: Sí, y una cosa más que me llama mucho la atención, y es que incluso después de esto hay quien le pregunta, ¿ahora sí vas a restablecer la soberanía de Israel? Todavía siguen pensando en la cuestión anterior, ¿no? Y me llama la atención para
0: bueno,
1: bien.
0: Bueno, eso es parte del Evangelio, claro, ¿no? Que nos claro, va a decir.
1: Para bien me llama de que otra vez le explica la paciencia del Señor, ¿no? Es que muchas veces nosotros queremos comprender cosas que no son de este tiempo. Es decir, tenés que esperar y esperar que venga el Espíritu Santo. Cuando venga te va a enterar de qué se trata el asunto.
0: Me gusta eso de Galileos que hacen ahí parados mirando al cielo,
1: claro,
0: ¿no?
1: Claro,
0: ya el Señor ascendió pilas a cumplir la misión que Jesús les ha establecido. Vamos a la segunda lectura, que es supremamente, oído a esta segunda lectura, porque es supremamente profunda, trascendente. Don Andrés Rogelio Castillo.
1: Lectura de la carta del apóstol San Pablo a los Efesios. Hermanos, pido al Dios de nuestro Señor Jesucristo, el Padre de la Gloria, que les conceda espíritu de sabiduría y de reflexión para conocerlo. Le pido que les ilumine la mente para que comprendan cuál es la esperanza que les da su llamamiento. Cuán gloriosa y rica es la herencia que Dios da a los que son suyos, y cuál la extraordinaria grandeza de su poder para con nosotros, los que confiamos en Él, por la eficacia de su fuerza poderosa. Con esa fuerza resucitó a Cristo de entre los muertos, y lo hizo sentar a la derecha en el cielo, por encima de Dios, los ángeles, los principados, potestades, virtudes y dominaciones. Y por encima de cualquier persona, no solo del mundo actual, sino también del futuro. Todo lo puso bajo sus pies, y al mismo lo constituyó cabeza suprema de la Iglesia, que es su cuerpo, y la plenitud de que lo consuma todo en Dios. Palabra de Dios.
0: Te alabamos, Señor. Qué hermosísima lectura y qué profundidad.
1: Cosas, ¿no?
0: Sí, sí. Primero, el poder infinito, la gloria del Padre, que tiene poder sobre toda realidad, en material, tiempo, espacio, y bueno, y que tiene un profundo e infinito amor por la humanidad que nos ha dado su Hijo y que en Él ha consumado absolutamente todo, ¿no? Y que en Él tenemos toda la herencia de bondad del cielo. No, nos va a decir antes aquí Efesios, bueno, desde acá nos ha dicho que desde el 1, el capítulo 1 nos va a decir que hemos sido enriquecidos, que hemos sido favorecidos con toda clase de bendiciones en Cristo en el cielo, ¿sí? Y esto me parece extraordinario.
1: Mira,
0: porque contemplar la ascensión de Jesús es contemplar el triunfo de Dios el reinado de Dios sobre nosotros, que ahora se establece como Jesús Señor y Rey de todo el universo.
1: Me gusta porque esta contemplación, creo que la palabra exacta es la palabra contemplación, esta contemplación está como enumerada, como que va diciendo cada una de las cosas, ¿no? Porque mira, dice, que le conceda espíritu de sabiduría, lo primero, después, de espíritu de reflexión, ¿sí? Dice, les pido que ilumine su mente para que comprendan, mirá, el proceso de esperanza, para que comprendan el llamamiento, para que comprendan lo rica que es su historia, ¿no? La extraordinaria grandeza de poder que ha hecho con nosotros, ¿sí? Y pide que confiemos, que por la eficacia de su fuerza, para que él resucitó entre los muertos y está sentado a su derecha, el poder, ¿no? Digo, es como que va dando una clara punto por punto de cada una de las cosas que podemos descubrir cuando nosotros nos ponemos a contemplar el rostro del Señor.
0: Y aquel que se humilló hasta la cruz, como dice Filipenses 2.5, ahora es exaltado, es glorificado y está por sobre todo trono, principado, por sobre toda realidad. Él es el Señor de señores por siempre. Bueno, vamos al Santo Evangelio, del Santo Evangelio según San Mateo. En aquel tiempo, los 11 discípulos se fueron a Galilea y se subieron al monte en el que Jesús les había citado. Al ver a Jesús se postraron, aunque algunos titubeaban. Entonces Jesús se acercó a ellos y les dijo, «Me ha sido dado todo poder en el cielo y en la tierra. Vayan pues y enseñen a todas las naciones, bautizándolas en el nombre del Padre y del Hijo y del Espíritu Santo, y enseñándoles a cumplir todo cuanto yo les he mandado». Y sepan que yo estaré con ustedes todos los días hasta el fin del mundo. Palabra del Señor.
1: Gloria a ti, Señor Jesús. Qué interesante. La hemos dicho muchas veces.
0: Como este es uno de mis textos favoritos.
1: Sí, claro.
0: Es el itinerario del envío, el envío universal. Recordemos que Jesús, antes de ascender, como lo meditábamos en las anteriores lecturas, Él plantea un itinerario que es lo propio del maestro. El maestro no solamente escogió, capacitó, testimonió, mostró, murió, resucitó, impactó con su resurrección, sino que ahora les dice, mira, ahora permanezcan en mí, permanezcan para ser llenos, revestidos del poder de lo alto, pero mira, esto es lo que van a hacer, o sea, es mostrar. El verdadero maestro no es solamente el que riega, sino el que genera discípulos. Por eso él nos dice, vayan y hagan discípulos, y muéstrenles, y enséñenles, y conságrenlos, que el bautismo es precisamente consagración en el nombre del Padre, del Hijo y del Espíritu Santo. Y las promesas de yo estaré con ustedes todos los días hasta el fin del mundo, tremendo, ¿no?
1: Sí, es muy lindo, lo hemos usado mucho cuando formamos, cuando predicamos, porque tiene todo, o sea, tiene una cantidad de cosas. Si uno quisiera ponerse a hablar de este versículo solo, incluso del último, ¿no?
0: No, esto es todo,
1: pues, es larguísimo, claro, sí. Porque es algo muy, muy, muy profundo. Y a mí también me gusta pensar esto, ¿no? Digo que no es algo que haya inventado yo, pero su nombre era Emmanuel, ¿sí? El Emmanuel, que significa Dios con nosotros, ¿no? Y al final, él dice, yo voy a estar con ustedes todos los días hasta el fin de los días, ¿no? Hasta el fin de los tiempos.
0: A mí me encanta la primera propuesta, ¿no? La primera es...
1: Pensar esto, ¿no? Digo que no es algo que haya inventado yo, pero su nombre era Emmanuel, ¿sí? El Emmanuel, que significa Dios con nosotros, ¿no? Y al final, él dice, yo voy a estar con ustedes.

0: Por supuesto, tiempo después, a donde Jesús les había citado, y allí me gusta mucho que al ver a Jesús se postraron.
1: Aunque algunos.
0: Y algunos titubeaban.
1: Te da cuenta, ¿no?
0: Algunos, claro, creyentes. Yo no sé si sería Tomás el que titubeó o quien titubeó, pero bueno, hace parte de la naturaleza, claro, el miedo, claro, la desconfianza,
1: la duda,
0: el que
1: claro.
0: la prueba, ok. Sí. Pero eso, ¿no? Que subieron al monte y lo adoraron, uh-huh. Sí, aunque algunos titubeaban. Ese ya es un mensaje profundo, el obedecer al Señor, el subir al monte, que significa subir a la presencia uh-huh. de Dios, y el contemplar a Jesús, el Salvador y el Maestro.
1: Quiero decir algo de esto, que alguna vez lo he predicado. La obediencia y la adoración no se discuten aunque la fe esté baja.
0: Claro, eso no.
1: No se discute.
0: Aunque haya gusto o no.
1: Claro, aunque estemos sintiendo o no sintiendo, aunque estemos sí. cerca o no estemos cerca, aunque tengamos alegría, aunque tengamos tristeza, no sí. se negocia. La adoración y la obediencia siempre.
0: Sí, porque la elección que Dios hace no es una elección a medias. O sea, no, te claro. elige y te elige.
1: Y, claro.
0: y te elige todo y te elige para todo. Por lo tanto, el obedecerle a Él y el ir a el entrar en adoración ya es propio del verdadero discípulo, ¿no?
1: Sí.
0: Buena enseñanza. O sea, el verdadero discípulo de Jesús obedece y adora.
1: Exacto, okay. Qué lindo.
0: Y me gusta esto de que se me ha dado todo el poder, ya lo habíamos leído en la segunda sí. lectura, se me ha dado todo el poder sobre el cielo y en la tierra, el poder en el cielo y en la tierra. Eso es el señorío de Jesucristo. Uh-huh. Jesús, principio y fin, Jesús sustento de todo, como nos dice la carta a los Colosenses. Él es el principio y el fin, el que le da sentido, sustento, está por sobre absolutamente todo. Esto es importante porque este poderoso Dios es el que nos acompaña para uh-huh. ir a la misión de hacer discípulos, ir a la misión de bautizar, de consagrar a la gente al Padre, al Hijo y al Espíritu Santo, y de enseñar. Y uh-huh. la promesa, por supuesto, es la de que Él estará con nosotros hasta el fin del mundo. ¿Y cuándo será el fin del mundo? Que será la pregunta de estos.
1: Ahora hay uno que tiene un coeficiente intelectual que dicen que lo leí la otra vez en Google, que tiene un coeficiente intelectual altísimo, más que Einstein, dice que puso fecha ya en el 32 para la segunda
0: bueno,
1: venida.
0: Jesús le dice y nos dice a todos que eso solo le corresponde
1: ustedes
0: al Padre.
1: Ustedes no vieron la por cara ahora, de Rafa cuando dije esto.
0: Por ahora entendemos que en Él vivimos, nos movemos, existimos, sí. que Él es todopoderoso, que Cristo está con nosotros en espíritu y en verdad. En la Eucaristía, en la oración, en la comunidad, en la palabra, en los pobres, en las realidades de la vida está Jesús, que está con nosotros, trascendido por supuesto, ascendido a la condición de Dios y a la plenitud y a la unidad infinita con Dios, y está siempre con nosotros. El Espíritu Santo está con nosotros, vino en Pentecostés, asiste a la iglesia, por supuesto, eso es lo que vamos a celebrar próximamente, que es el Pentecostés, la llenura del poder de lo alto para que podamos ser obedientes, adorar, ir de misión, hacer discípulos,
1: y saber
0: consagrar.
1: Que está con nosotros todo el tiempo.
0: Eso, y confiar en esa realidad. Pues bueno, hemos llegado al final de nuestro segundo bloque. Vamos a un corte comercial y musical y ya regresamos con más de Rompiendo Esquemas.
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0: Continuamos, queridos hermanos y hermanas, aquí en Rompiendo Esquemas. Vamos a compartir con ustedes dos noticias importantes en este programa. Don Andrés Rogelio Castillo.
1: Las periferias existenciales y las periferias geográficas son variadas. Migrantes, ancianos, pueblos asentados en un basural o en lugares desérticos de alta montaña. Este último es el caso del pueblo Colla, que en Argentina desde hace miles de años habita el altiplano de la provincia de Jujuy, también llamado Puna, en quechua, tierra alta, entre 3.500 y 5.800 metros sobre el nivel del mar. La región es caracterizada por los extremos, grandes planicies rodeadas de cerros con poca vegetación, donde las temperaturas invernales oscilan entre 28 y 20 grados centígrados. Vientos fuertes, nevadas en verano, larga distancia que separan las pequeñas poblaciones que merecen aún hoy. La vida se desarrolla en un sitio.

0: toma de realidad geográfica. Al mismo tiempo, se valora y se disfruta ser del lugar. En medio de estos pueblos, desde el 2012, vive una comunidad religiosa de las misioneras diocesanas. El sueño de ser una iglesia en permanente salida y de permanecer junto al pueblo fue por el motor para abrirse a la nueva misión de la prematura de Humahuaca. Los desafíos han sido muchos, pero a lo largo de los años las hermanas, junto a los laicos de las comunidades y los obispos, han buscado nuevas maneras de estar presente en el lugar como una constancia de escucha a la realidad y al sueño de Dios para ser una iglesia autóctona y con características propias.
1: Excelente, bendiciones por la misión. Bueno, mi noticia tiene que ver con que se estrenó el pasado 8 de mayo en cines de España la película Día 8, El soplo del Espíritu, a propósito de que estamos cercanos a Pentecostés, inspirada en la vida del misionero del Sagrado Corazón, el padre Emiliano Tardif, muy querido por todos, quien tras ser sanado de tuberculosis en un grupo de la Renovación Carismática, dedicó toda su vida a este ministerio. El padre Tardif, conocido como el predicador del movimiento carismático católico, fue ordenado sacerdote en 1955 como miembro de la Congregación de los Misioneros del Sagrado Corazón. Fue destinado a República Dominicana, donde desarrolló casi toda su vida pastoral, su labor pastoral. Durante años se dedicó a difundir la espiritualidad carismática y el don de sanación, lo que lo llevó a más de 70 países. Y fruto de este ministerio fue su libro Jesús está vivo, que ha sido traducido en 22 idiomas.
0: Que fue el libro que inaugura la Renovación Carismática en Buenos Aires, Argentina.
1: Eso, le debemos mucho ya, bueno, pero aquí va, vea. Falleció el 8 de junio de 1999 mientras dirigía un retiro espiritual para sacerdotes en Córdoba, Argentina.
0: Mirá qué bien, en Arredondo, más específica de la ciudad.
1: En 2010 inició el proceso de canonización en su fase diocesana a la posible beatificación. Ahí están en proceso. La película Día 8, El soplo del Espíritu, es basada en hechos reales y dirigida por José Gómez, un dominicano, y un reparto de muy buenos actores. Por ahora en España, luego en el mundo entero.
0: Muy pues linda noticia, muy linda noticia.
1: Sí, sí, me encanta, yo lo quiero mucho, el padre Emiliano Tardif. Aportó mucho a mi vida y creo que a la tuya y a la de los argentinos.
0: A mí,
1: aunque se haya muerto allá.
0: En mi vida personal, no tanto, pero en la vida de mi mamá, que es influencia directa conmigo, fue súper fuerte.
1: Pues bueno, queridos hermanos, hemos llegado al final de nuestro lindo programa. Hemos disfrutado mucho. Habló para ustedes
0: don Andrés Rogelio Castillo
1: y Rafa Castro. Nos veremos en un próximo
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0: Es la 1:03.
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3: El 8 de mayo se celebra la festividad de la Virgen del Rosario, patrona de Pompeya y una devoción muy significativa para León XIV. Se encomendó a esta advocación el mismo día que fue elegido Papa. De ese momento ha pasado un año. Tras rezar en la capilla en la que se encuentran los restos del santo Bartolo Longo, un abogado laico y fundador del santuario, el Papa presidió la Eucaristía en una plaza abarrotada por unos 20.000 fieles que lo esperaban con emoción en su primera visita a la ciudad vesuviana. Además, durante la homilía, el Papa no dudó en ensalzar los beneficios que reporta a los cristianos el rezo del rosario diario. También recordó así la dedicación del año 2003 por parte de San Juan Pablo II al rezo de este instrumento mariano con motivo de los conflictos del mundo.
4: Le guerre che ancora si combattono in tante regioni del mondo chiedono un rinnovato impegno, non solo economico e politico, ma anche spirituale e religioso. 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
3: 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Pero todavía faltaba la segunda parte de su viaje. Nápoles.
2: Hasta aquí el reporte. 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
1: Amén. Ah, yo quiero preguntarle a ustedes si son gente latina o no. Son gente latina o no. Y lo voy a descubrir con este test. Una, dos y tres. Marimar. Como que son alemanes, otra vez. Marimar. Está, sí son latinos. Levante la mano los que vieron Marimar. Yo me las jalé completicas, pero por Talía, cuando estaba muchacho. Y yo estaba viendo mi novela Marimar, que era encantadora. Estaba Marimar, vivía en el jacal de los abuelos. Tiene un perro que se llamaba Pulgoso y una gallina que se llamaba Masha. Se la comieron en México en un sancocho. Ese capítulo fue dramático. Todos se comen la gallina, ¿verdad?
2: No la cuidaba. Ni siquiera mis abuelitos se la comieron.
1: Ay, eso me rompió el alma con la Marimar. Ella andaba hedionda, pescado, porque vivía en la playa. Descalza, con esos dedos como una mata de cambur. Con esa ropa, siempre el mismo vestidito. Yo la dejé cuando ya se iba a casar, que me dicen que la bañaron por 6 capítulos directos de lo sucia que estaba. Cuando ya se iba a casar, me llama el obispo y me dice, sí, pues, ajá, tienes que ir para Maracaibo a dar un curso, una guará. ¿Cómo voy a hacer con la novela? Me fui a dar mi curso y cuando volví de Maracaibo, encuentro a Marimar vestida de Carolina Herrera, dueña de un resort, con un moño aquí. Se graduó en la Santa María con Blanca Ibáñez, era abogada de la República, multimillonaria, y yo ya, no había internet para saber, porque uno le pregunta ahora a Geminai qué le pasó a Marimar y te dice. Pero yo llamé a Abejuma, que es la capital mundial del chisme, a mis hermanas, que todas son especialistas, y les pregunté, ¿qué le pasó a Marimar? Y me dijeron la verdad, diga de lado, encontró a su papá. Póngale la mano en el hombro al que tiene al lado y dígale, Marimar, encuéntrate con tu papá. ¿Usted sabía que Dios hoy le perdonó los pecados? Denle un aplauso a Dios por eso. Aquí hay gente que abortó. Aquí hay gente que calumnió. Aquí hay gente que robó. Y el Señor hoy te perdonó. Y ahora tú eres un hijo, una hija de Dios. Un caballero del reino de los cielos. Una princesa. Dígale a la mujer que tenga más cerca, princesita de Dios. Y dígale al Señor que tiene más cerca, caballero de Dios. Dígale, ya no eres tierrúo. Cristo te salvó, amén. Levante la mano los que están bautizados. Desde ese día usted es un príncipe y una princesa de Dios, amén. Entonces usted tiene que reclamar su herencia. En la Biblia está su herencia, el Señor te protege, te ama y es, díganle al lado, Dios es incapaz de abandonarte. Yo tengo una perra que es tuerta y ahora le falla la pata izquierda de atrás. Pero ella era muy paridora hasta que yo la esterilicé, porque ya paría de a 7 perros, ya había parido como 8 veces y la esterilizamos, ahora perdió las ganas de vivir. Ahí está todo el tiempo viéndolo a uno. Yo le llamo univisión, que tiene un solo ojo. Pero esa perra, un día llegó otra perra para la casa y la llamamos la flaca. Y la flaca tuvo 4 perritos. Y la univisión iba a tener 7. ¿Sabes qué hizo? Yo estaba en México y me llaman los seminaristas. Padre, ¿qué? La Chirruqui, Univisión, le mató los 4 perros a la flaca, porque venían los de ella. Como para decir, aquí los únicos perros son los míos. Eran chiquitos, bellos, yo tenía fotos, ya yo le tenía a quienes se los iba a regalar, los perros de la flaca. Ay, yo cogí una rabia en México, yo dije, pues más nunca le doy comida a esa perra. que se olvide, ella se acerca a la puerta de mi casa para el aire acondicionado que le pegue, se lo voy a tapar con un coleto, que no le entre nada. De mí no recibe más nada más nunca. Yo cogí una calentera mexicana. Encima estaba en México comiendo chile. Y en la noche cuando me fui a acostar, rezo mis oraciones. Cuando me acuesto, pienso. Si yo no le doy comida a la Chirruqui, ¿quién le va a dar comida? Si yo no le dejo prendido al aire, ¿dónde se va a refrescar? Si yo no le pongo el triangulito en el cuello para que no se le metan las garrapatas, ¿quién se lo va a comprar? Y esa noche dije, eres una perra, pero te perdono. Total, le quitamos 4 perros a la Chirruqui, se lo dimos a la flaca que los crió y ella crió sus 3 últimos perritos. Mírele la cara de al lado y dígale, Chirruqui, Dios no te abandona. Porque ¿para dónde vas a coger con esa pata hinchada? ¿Me entiendes eso, sí o no? Dios nos ama. Y por eso usted va a seguir siendo pecador. Dígale al lado, hoy estás perdonado, pero todavía no estás santificado, dígale. Casi seguro que cuando termine la reunión se va para las tiendas y empieza a pelear con una señora que soy que está muy caro, que este está a mí, no, que yo lo vi primero y le meto un mordisco y dice, ay, ya volví a pecar. Y encima la mordí a ella que no es pescado y estamos en Semana Santa. ¿Ah? Dígale de lado, si usted cae, no caiga como una vieja. Vieja caída, vieja perdida. Cuando una vieja se cae, hay que decir, usted tiene seguro. Al paraíso te lleven los ángeles. A tu llegada te reciban los mártires y te introduzcan en la ciudad santa de Dios. Puede caer como un niño. Los niños chiquitos se meten unos matracazos, ¿sí o no? Y cuando se paran, ven a la mamá. Si la mamá es experta, se hace la loca. Y el niño la ve doble hasta que se le junta y sale corriendo. Pero si la mamá es inexperta, ya empezó a llorar, hay que hacer una tomografía. Dígale al lado, pero mejor caiga como Monseñor Roberto Sipol, dígale. Yo cuando caigo reboto. Dígale al lado, no se quede nunca en el piso. Cuando yo estaba chiquito en mi casa, somos alemanes. Y no, mi mamá no hacía arepa, puro pan. Pan, pan, pan, pan. Y el pan lo hacía ella. Y me dice, mamá, ¿en qué te gastas tú toda la plata que yo te doy? En comprar arepa. Con cuajada, con carne mechada. Bueno, yo voy a hacer arepa los jueves. Aprendió a hacer arepa frita de este tamaño, como un volante, con el huequito en el medio. Y la rellenaba de mantequilla maracay, con diablito y queso blanco. La mejor arepa del mundo. Qué reina pepiana y qué reina pepia, eso es aguacate. La mejor arepa es con diablito, mantequilla y queso blanco llanero. La primera vez que yo me fui a comer mi arepa fue memorable. Yo tenía mis manos chiquitas. Cuando agarré la arepa se me cayó en el piso. Y mi mamá me dijo una frase que se me quedó grabada aquí. Repítela conmigo. No le dé el gusto al diablo. Yo recogí mi arepa, la sacudí, por aquí debe andar. Todavía, ¿eh? Señoras, cuando su marido le falle, no le dé el gusto al diablo, recójalo. Cuando su hijo deje de hablarle por un mes, no le dé el gusto al diablo, vuelva a llamarlo para que le mande el real de Estados Unidos. Cuando peleen en el matrimonio, no le dé el gusto al diablo, esa misma noche reconcíliense, ¿sí o no? Y cuando usted peque, no le dé el gusto al diablo, déle el gusto a Dios. Dígale al lado, a él le gusta perdonarlo. Él goza perdonando. ¿No ha visto lo que nos contó Jesús del hijo pródigo? Que se fue y gastó todo y cuando volvió, dígale al lado, volvió por interés. Era un desgraciadito, ¿sí o no? Pero el padre lo acogió como si hubiera venido por cariño. y le dio tanto cariño que el muchacho al final se quedó en la casa por cariño. Amén. Entonces yo quiero que usted sepa que Dios es amor. Miren, a mí me dicen, ¿cuál es la imagen más linda que usted conoce del corazón de Jesús? Está en la catedral, en la Guanajuato, no, está en Tocuyito. En Tocuyito, en la iglesia, no, en el penal. En la capilla del penal, yo digo, no, en la calle enfrente. En la calle, yo no la he visto, digo, yo la veo todos los sábados, cuando paso por ahí. Las mamás haciendo cola. Llevan un Tupperware, en este tiempo con arepa con chigüire. Y en el sostén lleva el bono de guerra, el de adulto mayor. Y tú le preguntas, ¿para quién son esas arepas con chigüire, esos reales? Para mi bebé. ¿Bebé? Eso es un asesino, eso es un ladrón. ¿Y qué te dice ella? Es mi bebé. Porque la Biblia dice en 1 Corintios 13, y esto se lo quiero mandar especialmente por YouTube y a todo el mundo, a los que viven diciendo que Dios está enojado, que Dios es un juez, que Dios te va a castigar. La Biblia dice en 1 Corintios 13, repita conmigo, el amor no toma en cuenta el mal. Y aquí hay varias madres, levanten la mano. ¿Verdad que sus hijos son lindos, sí o no? Y más de una mamá de una fea, pero fea, que parece una nevera por detrás. O de un muchacho que es tan feo que parece un pecado mortal fumando tabaco a medianoche y sin luz. Pero para ella es lindo, ¿sí o no? Porque el amor se tiene en los ojos. Y Dios te mira con cariño. Amén. Yo escribí una canción, se la quiero enseñar, ¿se la quieren aprender? Cántesela siempre, dice, sus ojos están sobre mí, sus ojos están sobre mí, y me ama, él me ama, y sus ojos están sobre mí. Qué lindo eso, ¿sí o no? Sus ojos están sobre mí, sus ojos.

0: sobre mí.
1: Yo quiero que usted siempre sepa que aunque se vaya la luz, sus ojos están sobre usted. Que aunque se esconda bajo un huequito, Él siempre te ve, pero te ve con amor. Amén. Y te mira con misericordia. Y tú tienes que ver para atrás cómo Él te ha sostenido. Aquí hay madres que se le ha muerto un hijo. ¿Cómo es que siguen vivas? Aquí hay mujeres que han abandonado con sus hijos. El marido se fue, la dejó sola. ¿Cómo es que estás en pie todavía con todo el sufrimiento que has tenido? Aquí hay personas que de pequeña las abusaron sexualmente y están aquí paradas de pie, dando y guapeando en la vida. Aquí hay personas que han consumido droga y la han dejado, alcohol, y lo han dejado, porque Dios ha estado siempre contigo. Amén. Lo que pasa es que diga al de al lado, Dios no es pantallero. Diga, Él nunca firma ni se da crédito. Él es el más humilde de todos los seres, siendo el más grande de todos los seres. Denle un aplauso a nuestro Padre. Gloria a Dios, alabado sea Dios. Este aplauso es para ti, papá. Un aplauso grande, amén. Para ese amor. Entonces es mentira que Dios está enojado, porque Dios lo comprende todo. Amén. Diga conmigo, Dios ama a los iraníes y a los rusos y a los ucranianos y a los israelitas y a los estadounidenses y a los chavistas y a los opositores y a los venezolanos. Para Dios todos somos hijos y su sueño es que todos seamos hermanos. Amén. Dios nos ama y nos quiere cambiar no a fuerza de castigo, sino a fuerza de amor. Amén. Yo tengo una amiga que el esposo, eso era más pájaro bravo. Eso es sinvergüenza. Sinvergüenza. Y la mujer ahí calladita, poniéndole el desayuno, poniéndole el almuerzo, poniéndole la cena, prestándole real cuando no había, haciéndose la loca, la loca, la loca, la loca. Y ella hasta sabía con quién le montaba cacho. Pasaron los años, a ustedes les encanta una novela, y quieren saber cómo terminó la cosa. Vaya esta noche a las 7 a la casa Hogar San José de Mañongo a la misa y le digo cómo terminó la cosa. No, se lo voy a decir de una vez. Al final el hombre le dijo esta frase: mi amor, gracias por perdonarme siempre. Quiero que sepas que ahora tú eres la única mujer en mi vida, pues ¿con quién más voy a salir a hacer ridículo? ¿Ves? Díganle al lado, el que perdona y espera alcanza. No es que usted va a aguantar que le falten a sus derechos humanos, eso no se puede. Su dignidad es su dignidad. Pero siempre imitar a Dios perdonando. Y por eso yo quiero preguntarte una cosa. Hoy es el día de Nazareno. ¿Tú quieres regalarle algo al Nazareno, sí o no? Dile al de lado, perdona hoy a todos. Aunque te siga doliendo, dile. Porque una vieja de aquí de Valencia, de la valencianidad, fue a visitar a la hija que vivía en Estados Unidos.
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4: Yo pensaba que iba a tener misiones en determinadas ciudades en este viaje, pero tuve una misión en una ciudad que yo no esperaba tenerla, y se la quiero contar para que vea lo que usted puede hacer, porque usted también lo puede hacer. Hay cosas como sacerdote que podemos hacer, Padre Víctor y yo, y ustedes no pueden. Usted no se puede confesar con cualquiera. Si se confiesa, no lo puede perdonar. Usted no puede celebrar la Eucaristía, pero dígale al lado, usted puede hacer mucho. Yo pedí permiso para contar esto que voy a contar. Yo iba en mi avión, me montó en mi avión, feliz en mi avión. Y veo que no arranca el avión. Y como hablan en inglés, y yo, I don't speak English, agarro el teléfono. Juan Carlos, están diciendo algo de minuto. Entendí minuto y retraso. Y Juan Carlos, tranquilo padre, ya nos avisaron. El vuelo va a salir tarde, vas a perder la conexión. Wow. Y perder la conexión, pues, no es agradable, porque yo iba a llegar a determinada hora, después iba a llegar mucho más tarde. Eso significaba que me iba a tener que quedar en un aeropuerto un buen rato. Padre, tranquilo, que ya te consiguieron tu pasaje. Y Juan Carlos me escribe, y no sabía que en ese momento estaba profetizando. Padre, Dios sabe por qué hace las cosas. Yo sí, amén. ¿Está bien? No hay ningún problema. Yo llego al otro aeropuerto, me siento al lado de la puerta donde voy a salir, y al rato veo una viejita que está como con cara de angustia en silla de ruedas. Y le veo la cara de angustia. Dígale al lado, acostúmbrese a descubrir caras de angustia, dígale al lado. Y yo pensaba, ¿me acerco o no me acerco? ¿Me acerco o no me acerco? ¿Será que habla español? Y me la acerco y le digo, hola, ¿cómo está? Tengo sed. Y en los aeropuertos hay servicios para llevarlo a uno hasta la puerta, pero no hay servicio para decir uno tiene sed en la silla de ruedas. Fui, le compré su agüita, le compré su sándwich también, porque si tiene sed también podía tener hambre. Y me le senté al lado. Y como vio que yo era sacerdote, me tuvo confianza. Diga al de lado, cargue siempre su Cristo por fuera. Que cuando la gente le ve una medalla, un Cristo, dice, este es católico, este es bueno, este no me hace daño, ¿no? Entonces yo llevaba mi clériman, mi traje de sacerdote, y la señora me tuvo confianza. Y comenzamos a hablar. Y descubrí que esa señora sufría mucho. ¿Sabe qué es duro? Que uno esté viejito y lo monten en un avión, llévensela para el otro lado, solita, sin nadie que viajara con ella. Como estaba cerca una fiesta, pues la mandaban. Váyase para allá, véngase para acá, sin lugar permanente. Y entonces empezó a contarme su vida y a llorar. Abusada cuando era niña. Vivió con un hombre muy duro que le dio hijas, pero no las reconoció. La explotó hasta que quiso, la dejó con sus niñas, tuvo que luchar por sus muchachitas. Después tuvo otra pareja, y la pareja un día que se enojó con ella, le metió un golpe que me dice, no se ha dado cuenta, yo casi no hablo porque no tengo dientes arriba. Y es que perdí casi todos los dientes a raíz del golpe que él me metió. El traumatismo fue tan fuerte. Y yo pensé, Dios mío, ¿cómo es posible que maltraten así a las mujeres? ¿Por qué las mujeres son maltratadas? A veces no las golpeamos con el puño, pero ella me decía, más duelen las palabras y los insultos que los golpes. Ese golpe fue como la culminación de insultos, vejaciones que ella había sufrido toda su vida. Y yo le digo, ¿usted sabe que usted va para el cielo cuando se muera? Y me dice, con toda la rabia que tengo adentro, el Señor comprende, no va a tener rabia. La dejaron sin diente, la dejaron sola, ha trabajado toda la vida de sol a sol. En este país los dólares no se consiguen sino sudando. Así es, y lloraba. Y le dije, usted no sabe que yo represento a Jesucristo y estoy aquí para decirle que cuando usted se muera va para el cielo, porque Jesús la ama tanto que cada vez que usted hace algo malo, Él saca una hojilla y raspa la tinta de la hoja para que cuando usted se muera, yo pensaba que estaba todo escrito en el libro. No, Jesús lo borró con su sangre. Y me puse a hablarle del amor de Dios por ella. Y emocionadísima la viejita se había encontrado con Jesucristo y le dije, encima, como yo soy cura, ahora se confiesa y le perdono todos los pecados. Después celebramos la confesión, no la ungí porque no tenía aceite ahí y la grasa mía cuesta para que salga. Pero le dije, Señor, es como que si la ungiera, dale la fortaleza, y si tuviera aquí la comunión se lo hubiera dado. Fue fortalecida con Cristo, con los sacramentos. Y después al final le dije, ya sabe, cuando se muere usted va para el cielo directo. ¿Pero por qué? Digo, porque usted me dice que tiene unas hijas, sí, mis muñecas. La llama muñecas a las hijas. Y digo, ahí está la niñita que abusaron, que no tuvo tiempo ni de jugar con muñecas, pues la pusieron a trabajar desde niña y ahora tiene sus hijas que aunque sean grandes, son sus muñecas. Yo digo, esas niñas tuvieron hambre y usted les dio de comer. Tuvieron sed y usted les dio beber. Se enfermaron y usted las cuidó. Y a sus nietos cuando puede también lo hace, ¿verdad que sí? Y esas lágrimas corrían. Esa señora tuve que buscarle más agua porque se está deshidratando por los ojos. Se tomó dos botellitas. Y al final se fue. Pero yo me di cuenta que esa misión fue una misión que hice en esa ciudad. Ahora, como le dijo Jesucristo a uno que le preguntó por el buen samaritano, ve tú y haz lo mismo. Dile al de lado, ve tú y haz lo mismo. Cuando tú encuentres una cara triste donde sea, acércate y pregúntale si tú puedes ayudarla. Y a lo mejor no necesita dinero y tú tampoco tienes para dar. Pero nos dice San Juan Pablo II que la misión más grande, la obra de caridad más grande que podemos hacer es mostrarle el amor de Jesús a otra persona. ¿Es así o no es así? Porque el pan, ya mañana hace falta otro pan. El traje se gasta, pero cuando tú a una persona le das el nombre de Cristo, la salvas para siempre. Y tú eres un misionero, díselo al de al lado por si no se ha enterado. Y tú necesitas gente que tú le muestres a Cristo, pero cuando llegue la muerte, haya alguien que te abra la puerta, porque diga al de al lado, el cielo solo se abre desde adentro, dígale. Imagínese una persona que nunca le mostró Cristo a otro, ni le hizo el bien a nadie, se muere y toca la puerta todo lo que quiera, nadie le va a abrir. Pero apenas tú, que le mostraste a Cristo a otro, que le serviste a otro, que amaste a otro, toques la puerta, a los de adentro va a decir, ese es el toque del que me habló. Ese es el toque. Yo quiero hablarles a ustedes hoy del tipo de católico que tienen que ser ustedes y que tengo que ser yo también, porque yo también soy católico. Y por eso quiero que guarden en la mente esta cita bíblica. Efesios 4, 14. Y se la voy a leer. Así que no seamos niños caprichosos. Aquí en la iglesia hay demasiado niño caprichoso. Que si no se le cumplen todas sus expectativas, no es feliz. Diga al del lado, no sea niño caprichoso. Que se dejan llevar por cualquier viento de doctrina. Gente que no tiene solidez, sino que leen en internet cualquier cosa y se la creen. Dígale, no crea cualquier cosa. No siga cualquier hombre. Por ejemplo, a mí me dicen milagros eucarísticos. Yo digo, ya va, ya va. Tiene la iglesia que decirme que eso es un milagro eucarístico para que yo me lo crea, ¿sí o no? Dígale, hay mucho vivo y hay mucho loco. Yo estuve en una parroquia donde la Virgen se aparecía toda la semana. Y es que hay una mata que se llama Chaguaramo, que cuando se seca la hoja, parece una virgencita. Después se cae y no hay más hoja. Una vez yo me acuerdo cuando estaba chiquito, ¡ay! En el pueblo de al lado, ¿qué pasó? Se apareció un santo en un plato de frijoles. Yo fui y vi la imagen así del santo, hecha de mancha de frijol. A la semana se había podrido. Eso no fue ninguna aparición. Dígale, no, no crea sino en lo que dice la Iglesia Católica, dígale. Y por eso no nos dejemos llevar por cualquier viento de doctrina. Engañados por esos hombres astutos que son maestros en conducir a la mentira. Por el contrario, viviendo con autenticidad el amor, crezcan todos hacia Cristo, que es la cabeza. Crezcan hacia Cristo, díganle al lado, las matas crecen hacia el sol. Yo tengo frente a mi casa, tengo un árbol enorme, es un árbol ornamental, no da ninguna fruta, pero se nota que estaba rodeado de muchos árboles y veo las ramas que son tan torcidas porque iban entre los otros árboles que habían antes buscando la luz del sol, y el árbol es bellísimo. De hecho, derribaron a los demás y ese lo dejaron vivo. Pero es por todo lo torcidas que tiene la rama. Y yo viendo esas ramas, yo digo, si yo hiciera un buen estudio, podría saber qué árboles lo rodeaban y dónde estaban y cómo eran. Mírele la cara al de al lado. Si es un seguidor de Cristo, podemos hacer su vida entera, porque hay que perseguirlo es a Él. Él es el único que puede llenar nuestro corazón. Creciendo ese Cristo que es la cabeza. A Él se debe que todo el cuerpo, bien cohesionado y unido por medio de todos los ligamentos que lo nutren, según la actividad propia de cada miembro, vaya creciendo y edificándose en el amor. Nosotros tenemos que crecer hacia Cristo y a llegar a tener la estatura de Cristo. Porque diga al de al lado, usted es un Cristo pichoncito. Y tiene que llegarse un Cristo pues grande, hay que crecer. A mí me da dolor que hay mucha gente que tiene algún momento un encuentro con Jesús, niños, jóvenes o adultos, y llegan a la iglesia y terminan viviendo un catolicismo de apariencia. Voy a misa el domingo, doy mi ofrenda, voy a alguna actividad especial, pero de resto no me pidan más, ya yo hago bastante. ¿Eso es amor? Les pregunto, ¿eso es amor? Jesucristo necesita tomar toda tu vida. Le pregunto una cosa esta noche. Jesucristo se lo merece todo, ¿sí o no?
6: Sí.
4: Y entonces, esos católicos de pura apariencia cumplen con sus cositas, pero, por ejemplo, los hijos no se casan y les da pena decirle, deberías casarte por la iglesia. No son líderes de sus hijos y los hijos se los va llevando el mundo. Díganle, la usted tiene que ser líder en su familia. Y a lo mejor le pasa como a San Juan Bautista que cantaba, voy a perder la cabeza por tu amor, porque la perdió. Y a lo mejor nos decapitan, pero uno tiene que, con dulzura, con mucho amor, sin juicio, tiene que advertirle al hermano también de su pecado, porque la Biblia dice, si tu hermano peca y tú no le dices nada, tú te vas con él para el infierno. Ay, Dios mío. Entonces uno no puede ser mudo. El católico ha ido cambiando lo que se espera de él. ¿Cómo se llamaban ustedes antes? Feligreses. Qué nombre tan feo. Feligreses también significa los fieles. Ese es el nombre más antiguo. Pero de repente empezaron a ver que habían feligreses que sí de verdad creían y vivían el cristianismo y feligreses que no lo vivían. ¿Será usted un feligrés simplemente? No, después sale una nueva categoría. Católico comprometido. ¿Qué significa un católico comprometido? Una persona que sí cumple, viene a misa, ayuna el Viernes Santo, colabora con la iglesia, es un católico comprometido. Yo creo que todos ustedes los que están aquí, por lo menos califican para católico comprometido. Pero dígale al de al lado, eso ya pasó de moda. Los católicos comprometidos pasaron de moda. Eso ya no se usa. Así como una ropa vieja que uno dice, no, yo no me pongo eso, ya pasó de moda. Pues ya los católicos comprometidos en la iglesia como que no los queremos mucho, queremos algo más. Ahora no se llama ni feligrés, ni católico comprometido. Ahora tiene que llamarse discípulo. ¿Cómo tiene que llamarse ahora? No, y no solamente discípulo, discípulo misionero. ¿Y qué es un discípulo? Jesucristo andaba con una escuela. Jesucristo era un maestro, rabino. Y de repente veía una prostituta y la miraba así. Y la miraba con una mirada tan pura, tan limpia, que la mujer traía un frasco de perfume, le ungía los pies, se los besaba, lloraba, Jesús la perdonaba y ya no era una prostituta. ¿Qué era ahora? Una discípula. Había un ladrón que cobraba impuestos y después lo contaba así, uno para Roma, otro para mí, uno para Roma, otro para mí, dos para mí, uno para Roma. Y le gustaba el dinero, pero Jesús pasó por la mesa de cobrar y le dijo, sígueme. Y no sabe qué le pasó, que le perdió el gusto al dinero, le agarró gusto a Jesús y se fue con él. De ladrón pasó a ser, ¿qué? Discípulo. Tú necesitas, como decía San Juan Pablo II, ese encuentro con Jesús. Y eso se logra viendo un crucifijo detenidamente, viendo cómo Él dio la vida por ti. Entonces, discípulo. Tú necesitas, como decía San Juan Pablo II, ese encuentro con Jesús. Y eso se logra viendo un crucifijo detenidamente.

Los discípulos tenían que pasar rato con Jesús y después él los enviaba como misioneros, porque un católico hoy en día debe tener, repítalo conmigo, una profunda relación con Dios y una profunda caridad con el prójimo. Entonces ven, por ejemplo, a su arzobispo. Yo lo veo porque yo lo sigo en Twitter y por todos lados, y lo veo en Instagram todos los días y veo todo lo que hace. Y yo veo que él ama a Dios, tiene una relación con Dios bien bonita, ¿verdad que sí? Yo lo vi el día de la Guadalupe, de rodillas, todo el rosario allí al lado de la Virgen. ¿Y por quién estaba pidiendo? Estaba con la madre, estaba con su amigo. Cuando celebra la misa lo hace con tanto cariño porque está con Dios. Estoy seguro que él todos los días pasó un rato profundo con Jesús. Es un discípulo de Jesús. Pero después tú lo ves preocupado por los inmigrantes, ¿sí o no? Preocupado por los más pobres, preocupado por los que no tienen chance en la vida. Y siempre está de parte de ellos. También es misionero. Y nos predica el Evangelio a todos nosotros. Díganle al lado, de tal palo tal astilla. Si usted es un laico de esta diócesis, usted también tiene que ser un discípulo de Cristo y un misionero. Y tener ese ardor por las almas. Entonces ya no sean más feligreses, eso está pasado de moda, ni católicos practicantes, sean discípulos misioneros y tengan esa relación con Dios, porque un discípulo misionero termina siendo santo. Dime con quién andas y te diré a qué hueles. Hoy me monté en el carro y Juan Carlos me dice, se nota que comiste tocino, porque yo estuve al mediodía en una relación muy estrecha con el tocino. Y después me tocó fregar algo de lo que había ensuciado con tocino y vine con tocino y me dijo, métete al baño rápido y lávate las manos porque me olían a tocino. Dime con quién andas y te diré quién hueles. Si tú estás con Cristo todos los días, dígale al lado, eso se pega. Es que uno termina asumiendo lo que él es. Y Jesucristo, yo quiero preguntarte, ¿hasta dónde tú le das al Señor? ¿Le das una parcela? ¿Le das un poquito? No, Él es el dueño de todo. Y la gente dice una mentira, mi vida es mía. Yo te pregunto, ¿dónde la compraste? ¿Cuánto diste por ella? ¿Tú que escogiste la misa, la compraste en Amazon? Por favor, una vida, 72 años, salud relativa, no. Tu vida es un regalo de Dios. Y por eso tu vida es para dársela a Él. Carlos de Foucault era ateo y el día en que se confesó le volvió la fe y él dice, repita conmigo, desde que supe que Dios era Dios, me di cuenta que la vida era para dársela. Y no le puedes dar a Dios un cachito de vida porque eso es injusto. Él se lo merece todo. Pero te voy a decir una cosa, como católico, y esto te va a sorprender, no hagas todo lo que puedas hacer. Hay gente fanática. Haz todo lo que Él te pide que hagas. ¿Ven que es distinto? Si uno hace todo lo que puede hacer, uno se quema, se vuelve fanático, se obstina y se va. Pero si uno se acostumbra a discernir qué quiere Dios que yo haga y hace un servicio consciente, amoroso, usted llega lejos. Yo conocí a Juan Carlos y a Jessica cuando eran muchachitos, allá en Venezuela, y querían hacer todo lo que... Dígame, Juan Carlos, para frenarlo. Querían hacer todo lo que pudieran. Y yo le... Dime si no era que yo les decía, este fin de semana no van a estar conmigo, váyanse a pasear para Maracay. Y cuando ya estaban casados era mejor, porque le decía, váyanse para Uruguay esta semana. Lo mandaba para el extranjero a pasear. Luna de miel renovada. Porque no podía hacer que estuvieran todo el tiempo trabajando conmigo. Entonces, las cosas en su justo medio para poder hacer mucho. Y... Díganle al lado, agradezca y acepte su iglesia católica. Dígaselo al de al lado. Dios no salva a nadie individualmente. Uno tiene que estar en esta iglesia y querer a esta iglesia. Denle un aplauso a la iglesia que Jesús dejó. A mí me gusta cuando dicen, los evangélicos creen que Dios dejó la Biblia. Así, como que cayó la Biblia del cielo. Nuestros hermanos separados creen que un día es un pájaro, no, es un avión, es la Biblia.

0: y que en torno a ese libro que se hace todo, pero cuando leemos los evangelios vemos que Cristo no escribió ni una palabra de la Biblia. Las dijo, pero no las escribió. ¿Quién las escribió? Dígale al lado, las escribió la iglesia. Este libro, el Nuevo Testamento, lo escribió la iglesia católica, por más que les duela. Lo escribieron los apóstoles. Pero Cristo lo que hizo fue fundar una iglesia, la auténtica, la iglesia católica, con todas sus bellezas y todos sus defectos. Miren el hermano que tiene a la derecha. Miren la cara, esa es una belleza. Seguro que es una belleza de la iglesia católica. Mira que tiene a la izquierda. Eso es un defecto. Y la gente aspira a una iglesia sin problemas, sin defecto. Yo recuerdo allá en Valencia, eso no lo puedo dejar de decir, una muchacha del grupo de oración se fue a Caracas a trabajar y no conseguía trabajo y consiguió trabajo en una librería evangélica. Yo dije, ah, al tiempo en la librería evangélica, ¿qué pasó? Se enamoró de un evangélico y decidió hacerse evangélica. Llegó al grupo de oración para despedirse. Encontré una iglesia que esa sí es verdad, que es santa. Ahí nadie chismea, ahí nadie es flojo, ahí nadie es malo. Todos son bellos, todos huelen bien, todos son bonitos. Y una hermana vieja, de esas que tienen experiencia, dijo, hermana, no se meta ahí, se lo suplicamos, no se meta ahí. Que sí, que yo me voy, no se meta. Pues esa iglesia es tan buena como usted dice, usted la va a echar a perder, porque nosotros a usted la conocemos. Resulta que la iglesia está hecha de hombres, seres humanos, que Dios perdona, que Dios restaura. Diga al de lado, aquí todos estamos en proceso. A mí la gente me dice, ay padre, usted es un santo. Y digo, pregúntele a Juan Carlos y a Jessica, para decir soy muy santo, que llevo varios días viviendo en su casa. Todos estamos en proceso y todos tenemos un defecto. Todo el mundo tiene sombra hasta que resucitemos y lleguemos al cielo. Aquí andaremos con sombra. Cuando Juan Carlos me prepara a mí los itinerarios de viaje, hay aeropuertos que me gustan y aeropuertos que no me gustan. Hay aeropuertos muy amigables. El de San Antonio es muy amigable, porque aquí tú das tres pasos y estás en el otro lado, ¿sí o no? Y te lo entiendes clarito. Es tan amigable que American Airlines creo que no pone ni el mapa.
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7: Son las 2:04.
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En el nombre del Padre, y del Hijo, y del Espíritu Santo. Amén. La gracia y la paz de Cristo resucitado estén con ustedes. Hermanas y hermanos, un saludo cordial. Qué bueno encontrarnos una vez más a través de este medio para celebrar la Eucaristía. Nos piden que oremos por las siguientes intenciones, pidiendo por el eterno descanso de Barbarita Torres, intención de la familia Vega, de Gonzalo Hernández Espinosa, María del Rosario Bermúdez, Ramón Evelio Bermúdez, intención de la familia Hernández Bermúdez. Igualmente oramos pidiendo por el eterno descanso de Lía Correa, que la recuerdan con motivo del Día de la Madre, intención de sus hijos y de Edgar Arboleda. Y oramos por todas sus intenciones y necesidades. Ponemos aquí en la mesa del altar las peticiones que nos dejan a través de las redes sociales. Con gusto oramos por sus necesidades. Para que celebremos dignamente la Eucaristía, reconozcamos nuestros pecados y pidamos perdón al Señor. Yo confieso ante Dios Todopoderoso y ante ustedes, hermanos, que he pecado mucho de pensamiento, palabra, obra y omisión. Por mi culpa, por mi gran culpa. Por eso ruego a Santa María, siempre Virgen, a los ángeles y a los santos, y a ustedes, hermanos, que intercedan por mí ante Dios nuestro Señor. Que Dios Todopoderoso tenga misericordia de nosotros, perdone nuestros pecados y nos lleve a la vida eterna. Amén.

0: Oremos. Dios nuestro, que por la resurrección de Cristo nos has abierto las puertas de la vida eterna, concédenos imitarlo para que podamos compartir su gloria junto a ti cuando vuelva con todo su poder y majestad. Por nuestro Señor Jesucristo, tu Hijo, que contigo vive y reina la unidad del Espíritu Santo y en Dios por los siglos de los siglos. Amén.
1: Del libro de los Hechos de los Apóstoles. Cuando estaba Pablo en Corinto, una noche le dijo el Señor en una visión: no temas, sigue hablando y no te calles, pues yo estoy contigo y nadie te pondrá la mano encima para hacerte daño, porque tengo un pueblo numeroso en esta ciudad. Se quedó, pues, allí un año y medio, enseñando entre ellos la palabra de Dios. Pero siendo Galión procónsul de Acaya, los judíos se abalanzaron de común acuerdo contra Pablo y lo condujeron al tribunal diciendo: este induce a la gente a dar a Dios un culto contrario a la ley. Iba Pablo a tomar la palabra cuando Galión dijo a los judíos: judíos, si se tratara de un crimen o de un delito grave, sería razón escucharlos con paciencia. Pero si discuten de palabras, de nombres y de su ley, véanlo ustedes, yo no quiero ser juez de esos asuntos. Y les ordenó despejar el tribunal. Entonces agarraron a Sóstenes y jefe de la sinagoga y le dieron una paliza delante del tribunal sin que Galión se preocupara de ello. Pablo se quedó allí todavía bastantes días. Luego se despidió de los hermanos y se embarcó para Siria con Priscila y Águila. En Cencreas se había hecho rapar la cabeza porque había hecho un voto. Palabra de Dios. Te alabamos, Señor. Dios es el Rey del mundo. Pueblos todos batan palmas, aclamen a Dios con gritos de júbilo, porque el Señor Altísimo es terrible emperador de toda la tierra. Dios es el Rey del mundo. Él nos somete los pueblos y nos sojuzga las naciones. Él nos escogió por heredad suya, gloria de Jacob, su amado. Dios es el Rey del mundo. Dios asciende entre aclamaciones. El Señor, al son de trompetas, toquen para Dios, toquen, toquen para nuestro Rey, toquen. Dios es el Rey del mundo.

0: El Señor esté con ustedes. Evangelio de nuestro Señor Jesucristo según San Juan. Gloria a ti, Señor. En aquel tiempo dijo Jesús a sus discípulos: en verdad les digo, ustedes llorarán y se lamentarán, mientras el mundo estará alegre. Ustedes estarán tristes, pero su tristeza se convertirá en alegría. La mujer, cuando va a dar a luz, siente tristeza porque ha llegado su hora. Pero en cuanto da a luz al niño, ni se acuerda del apuro por la alegría de que al mundo le ha nacido un hombre. También ustedes ahora sienten tristeza, pero volveré a verlos y se alegrará su corazón, y nadie les quitará su alegría. Ese día no me preguntarán nada. Palabra del Señor. Gloria a ti, Señor Jesús. Hermanas y hermanos, de nuevo un saludo. Gastemos unos minuticos para orar y reflexionar esta palabra de Dios que hemos escuchado. Continuamos leyendo el libro de los Hechos de los Apóstoles, acompañando a los primeros discípulos y a las primeras comunidades cristianas en su acción misionera y evangelizadora. Cada día nos vamos dando cuenta del impacto que tuvo en ellos la experiencia de resurrección, de unos discípulos temerosos a unos discípulos audaces que salen a anunciar la buena noticia con valentía. En los últimos días hemos venido leyendo la acción misionera de Pablo y de otros discípulos, pero especialmente de Pablo. Hoy nos encontramos con Pablo en Corinto y allí tuvo una visión. Sentía que el Señor le estaba pidiendo que se quedara ahí, en Corinto, anunciando la buena noticia, que gastara más tiempo en esta comunidad, anunciando, predicando, enseñando la buena noticia de salvación. Y allí, en medio de este trabajo, se nos narra que tuvo dificultades también. Fue presentado al tribunal con algunos argumentos falsos que al final no sirvieron para nada, porque la autoridad lo liberó. Dijo a los que lo acusaban que esos no eran argumentos serios para hacer un juicio contra Pablo. Y dice el texto que Pablo se quedó allí varios días anunciando la buena noticia. Luego de una temporada larga en esta ciudad de Corinto, se dirigió a Siria con Priscila y Aquila. Qué bonito ver a estos discípulos valientes que no se cansan de anunciar, que van de pueblo en pueblo, de aldea en aldea, formando comunidades cristianas, dejando líderes establecidos para que las comunidades cristianas continúen con su acción misionera, evangelizadora, viviendo la fe en Cristo resucitado. Y continuamos leyendo el Evangelio de San Juan. Estas palabras de despedida de Jesús que nos han tomado varios días y donde Jesús les promete a sus discípulos, a unos discípulos tristes, desconcertados por la despedida de Jesús, que les enviará su Espíritu, que les enviará el Espíritu de la alegría, dice el texto de hoy. En verdad les digo, ustedes llorarán y se lamentarán, mientras el mundo estará alegre. Ustedes estarán tristes, pero su tristeza se convertirá en alegría. Recordemos que el Papa...
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3: Rezamos el Santo Rosario de hoy, viernes 15 de mayo de 2026.
4: Por la señal de la Santa Cruz de nuestros enemigos, líbranos, Señor Dios nuestro, en el nombre del Padre, del Hijo y del Espíritu Santo. Amén. Señor, abre mis labios
5: para alabar tu nombre y el de tu Santa Madre.
4: Señor mío, Jesucristo, Dios y hombre verdadero, Creador y Redentor mío, por ser tú quien eres y porque te amo sobre todas las cosas, me pesa de todo corazón haberte ofendido. Quiero y propongo firmemente confesarme a su tiempo. Ofrezco mi vida, obras y trabajos en satisfacción de mis pecados. Y confío en que, en tu bondad y misericordia infinita, me los perdonarás y me darás la gracia para no volverte a ofender. Amén. Primer misterio: la oración y agonía de Jesús en el huerto de Getsemaní. Padre nuestro que estás en el cielo, santificado sea tu nombre. Venga a nosotros tu reino. Hágase tu voluntad, así en la tierra como en el cielo.
5: Danos hoy nuestro pan de cada día. Perdona nuestras ofensas, así como nosotros perdonamos a los que nos ofenden. No nos dejes caer en tentación y líbranos del mal. Amén.
4: Dios te salve María, llena eres de gracia. El Señor es contigo, bendita eres tú entre todas las mujeres, y bendito es el fruto de tu vientre, Jesús.
5: Santa María, Madre de Dios, ruega por nosotros los pecadores, ahora y en la hora de nuestra muerte. Amén.
4: Dios te salve María, llena eres de gracia, el Señor es contigo, bendita eres tú entre todas las mujeres, y bendito es el fruto de tu vientre, Jesús.
5: Santa María, Madre de Dios, ruega por nosotros los pecadores, ahora y en la hora de nuestra muerte. Amén.
4: Dios te salve María, llena eres de gracia, el Señor es contigo, bendita eres tú entre todas las mujeres, y bendito es el fruto de tu vientre, Jesús.
5: Santa María, Madre de Dios, ruega por nosotros los pecadores, ahora y en la hora de nuestra muerte. Amén.
4: Dios te salve María, llena eres de gracia, el Señor es contigo, bendita eres tú entre todas las mujeres, y bendito es el fruto de tu vientre, Jesús.
5: Santa María, Madre de Dios, ruega por nosotros los pecadores, ahora y en la hora de nuestra muerte. Amén.
4: Dios te salve María, llena eres de gracia, el Señor es contigo, Bendita eres tú entre todas las mujeres, y bendito es el fruto de tu vientre, Jesús.
5: Santa María, Madre de Dios, ruega por nosotros los pecadores, ahora y en la hora de nuestra muerte. Amén.
4: Dios te salve María, llena eres de gracia, el Señor es contigo, bendita eres tú entre todas las mujeres, y bendito es el fruto de tu vientre, Jesús.
5: Santa María, Madre de Dios, ruega por nosotros los pecadores, ahora y en la hora de nuestra muerte. Amén.
4: Dios te salve María, llena eres de gracia, el Señor es contigo, bendita eres tú entre todas las mujeres, y bendito es el fruto de tu vientre, Jesús.
5: Santa María, Madre de Dios, ruega por nosotros los pecadores, ahora y en la hora de nuestra muerte. Amén.
4: Dios te salve María, llena eres de gracia, el Señor es contigo, bendita eres tú entre todas las mujeres, y bendito es el fruto de tu vientre, Jesús.
5: Santa María, Madre de Dios, ruega por nosotros los pecadores, ahora y en la hora de nuestra muerte. Amén.
4: Dios te salve María, llena eres de gracia, el Señor es contigo, bendita eres tú entre todas las mujeres, y bendito es el fruto de tu vientre, Jesús.
5: Santa María, Madre de Dios, ruega por nosotros los pecadores, ahora y en la hora de nuestra muerte. Amén.
4: Dios te salve María, llena eres de gracia, el Señor es contigo, bendita eres tú entre todas las mujeres, y bendito es el fruto de tu vientre, Jesús.
5: Santa María, Madre de Dios, ruega por nosotros los pecadores, ahora y en la hora de nuestra muerte. Amén.
4: Gloria al Padre, al Hijo y al Espíritu Santo.
5: Como era en un principio, ahora y siempre, por los siglos de los siglos. Amén.
4: María, Madre de Gracia y Madre de Misericordia,
5: en la vida y en la muerte, ampáranos, Gran Señora.
6: Oh Jesús mío, perdona nuestros pecados y líbranos del fuego del infierno. Lleva al cielo a todas las almas y especialmente a las más necesitadas de tu misericordia. Amén.
4: Segundo misterio, la flagelación de Jesús. Padre nuestro que estás en el cielo, santificado sea tu nombre, venga a nosotros tu reino, hágase tu voluntad, así en la tierra como en el cielo.
5: Danos hoy nuestro pan de cada día, perdona nuestras ofensas, así como nosotros perdonamos a los que nos ofenden. No nos dejes caer en tentación y líbranos del mal. Amén.
4: Dios te salve María, llena eres de gracia, el Señor es contigo, bendita eres tú entre todas las mujeres, y bendito es el fruto de tu vientre, Jesús.
5: Santa María, Madre de Dios, ruega por nosotros los pecadores, ahora y en la hora de nuestra muerte. Amén.
4: Dios te salve María, llena eres de gracia, el Señor es contigo, bendita eres tú entre todas las mujeres, y bendito es el fruto de tu vientre, Jesús.
5: Santa María, Madre de Dios, ruega por nosotros los pecadores, ahora y en la hora de nuestra muerte. Amén.
4: Dios te salve María, llena eres de gracia, el Señor es contigo, bendita eres tú entre todas las mujeres, y bendito es el fruto de tu vientre, Jesús.
5: Santa María, Madre de Dios, ruega por nosotros los pecadores, ahora y en la hora de nuestra muerte. Amén.
4: Dios te salve María, llena eres de gracia, el Señor es contigo, bendita eres tú entre todas las mujeres, y bendito es el fruto de tu vientre, Jesús.
5: Santa María, Madre de Dios, ruega por nosotros los pecadores, ahora y en la hora de nuestra muerte. Amén.
4: Dios te salve María, llena eres de gracia, el Señor es contigo, bendita eres tú entre todas las mujeres, y bendito es el fruto de tu vientre, Jesús.
5: Santa María, Madre de Dios, ruega por nosotros los pecadores, ahora y en la hora de nuestra muerte. Amén.
4: Dios te salve María, llena eres de gracia, el Señor es contigo, bendita eres tú entre todas las mujeres, y bendito es el fruto de tu vientre, Jesús.
5: Santa María, Madre de Dios, ruega por nosotros los pecadores, ahora y en la hora de nuestra muerte. Amén.
4: Dios te salve María, llena eres de gracia, el Señor es contigo, bendita eres tú entre todas las mujeres, y bendito es el fruto de tu vientre, Jesús.
5: Santa María, Madre de Dios, ruega por nosotros los pecadores, ahora y en la hora de nuestra muerte. Amén.
4: Dios te salve María, llena eres de gracia, el Señor es contigo, bendita eres tú entre todas las mujeres, y bendito es el fruto de tu vientre, Jesús.
5: Santa María, Madre de Dios, ruega por nosotros los pecadores, ahora y en la hora de nuestra muerte. Amén.
4: Dios te salve María, llena eres de gracia, el Señor es contigo, bendita eres tú entre todas las mujeres, y bendito es el fruto de tu vientre, Jesús.
5: Santa María, Madre de Dios, ruega por nosotros los pecadores, ahora y en la hora de nuestra muerte. Amén.
4: Dios te salve María, llena eres de gracia, el Señor es contigo, bendita eres tú entre todas las mujeres, y bendito es el fruto de tu vientre, Jesús.
5: Santa María, Madre de Dios, ruega por nosotros los pecadores, ahora y en la hora de nuestra muerte. Amén.
4: Gloria al Padre, al Hijo y al Espíritu Santo.
5: Como era en un principio, ahora y siempre, por los siglos de los siglos. Amén.
4: María, Madre de Gracia y Madre de Misericordia.
5: En la vida y en la muerte, ampáranos, Gran Señora.
6: Oh Jesús mío, perdona nuestros pecados y líbranos del fuego del infierno. Lleva al cielo a todas las almas y especialmente a las más necesitadas de tu misericordia. Amén.
4: Tercer misterio, la coronación de espinas de nuestro Señor. Padre nuestro que estás en el cielo, santificado sea tu nombre. Venga a nosotros tu reino. Hágase tu voluntad, así en la tierra como en el cielo.
5: Danos hoy nuestro pan de cada día. Perdona nuestras ofensas, así como nosotros perdonamos a los que nos ofenden. No nos dejes caer en tentación y líbranos del mal. Amén.
4: Dios te salve María, llena eres de gracia, el Señor es contigo, bendita eres tú entre todas las mujeres, y bendito es el fruto de tu vientre, Jesús.
5: Santa María, Madre de Dios, ruega por nosotros los pecadores, ahora y en la hora de nuestra muerte. Amén.
4: Dios te salve María, llena eres de gracia, el Señor es contigo, bendita eres tú entre todas las mujeres, y bendito es el fruto de tu vientre, Jesús.
5: Santa María, Madre de Dios, ruega por nosotros los pecadores, ahora y en la hora de nuestra muerte. Amén.
4: Dios te salve María, llena eres de gracia, el Señor es contigo, bendita eres tú entre todas las mujeres, y bendito es el fruto de tu vientre, Jesús.
5: Santa María, Madre de Dios, ruega por nosotros los pecadores, ahora y en la hora de nuestra muerte. Amén.
4: Dios te salve María, llena eres de gracia, el Señor es contigo, bendita eres tú entre todas las mujeres, y bendito es el fruto de tu vientre, Jesús.
5: Santa María, Madre de Dios, ruega por nosotros los pecadores, ahora y en la hora de nuestra muerte. Amén.
4: Dios te salve María, llena eres de gracia, el Señor es contigo, bendita eres tú entre todas las mujeres, y bendito es el fruto de tu vientre, Jesús.
5: Santa María, Madre de Dios, ruega por nosotros los pecadores, ahora y en la hora de nuestra muerte. Amén.
4: Dios te salve María, llena eres de gracia, el Señor es contigo, bendita eres tú entre todas las mujeres, y bendito es el fruto de tu vientre, Jesús.
5: Santa María, Madre de Dios, ruega por nosotros los pecadores, ahora y en la hora de nuestra muerte. Amén.
4: Dios te salve María, llena eres de gracia, el Señor es contigo, bendita eres tú entre todas las mujeres, y bendito es el fruto de tu vientre, Jesús.
5: Santa María, Madre de Dios, ruega por nosotros los pecadores, ahora y en la hora de nuestra muerte. Amén.
4: Dios te salve María, llena eres de gracia, el Señor es contigo, bendita eres tú entre todas las mujeres, y bendito es el fruto de tu vientre, Jesús.
5: Santa María, Madre de Dios, ruega por nosotros los pecadores, ahora y en la hora de nuestra muerte. Amén.
4: Dios te salve María, llena eres de gracia, el Señor es contigo, bendita eres tú entre todas las mujeres, y bendito es el fruto de tu vientre, Jesús.
5: Santa María, Madre de Dios, ruega por nosotros los pecadores, ahora y en la hora de nuestra muerte. Amén.
4: Dios te salve María, llena eres de gracia, el Señor es contigo, bendita eres tú entre todas las mujeres, y bendito es el fruto de tu vientre, Jesús.
5: Santa María, Madre de Dios, ruega por nosotros los pecadores, ahora y en la hora de nuestra muerte. Amén.
4: Gloria al Padre, al Hijo y al Espíritu Santo.
5: Como era en un principio, ahora y siempre, por los siglos de los siglos. Amén.
4: María, Madre de Gracia y Madre de Misericordia.
5: En la vida y en la muerte, ampáranos, Gran Señora.
6: Oh Jesús mío, perdona nuestros pecados y líbranos del fuego del infierno. Lleva al cielo a todas las almas y especialmente a las más necesitadas de tu misericordia. Amén.
4: Cuarto misterio, el camino hacia el Calvario, llevando Jesús la cruz a cuestas por nuestros pecados. Padre nuestro que estás en el cielo, santificado sea tu nombre, venga a nosotros tu reino, hágase tu voluntad, así en la tierra como en el cielo.
5: Danos hoy nuestro pan de cada día, perdona nuestras ofensas, así como nosotros perdonamos a los que nos ofenden. No nos dejes caer en tentación y líbranos del mal. Amén.
4: Dios te salve María, llena eres de gracia, el Señor es contigo, bendita eres tú entre todas las mujeres, y bendito es el fruto de tu vientre, Jesús.
5: Santa María, Madre de Dios, ruega por nosotros los pecadores, ahora y en la hora de nuestra muerte. Amén.
4: Dios te salve María, llena eres de gracia, el Señor es contigo, bendita eres tú entre todas las mujeres, y bendito es el fruto de tu vientre, Jesús.
5: Santa María, Madre de Dios, ruega por nosotros los pecadores, ahora y en la hora de nuestra muerte. Amén.
4: Dios te salve María, llena eres de gracia, el Señor es contigo, bendita eres tú entre todas las mujeres, y bendito es el fruto de tu vientre, Jesús.
5: Santa María, Madre de Dios, ruega por nosotros los pecadores, ahora y en la hora de nuestra muerte. Amén.
4: Dios te salve María, llena eres de gracia, el Señor es contigo, bendita eres tú entre todas las mujeres, y bendito es el fruto de tu vientre, Jesús.
5: Santa María, Madre de Dios, ruega por nosotros los pecadores, ahora y en la hora de nuestra muerte. Amén.
4: Dios te salve María, llena eres de gracia, el Señor es contigo, bendita eres tú entre todas las mujeres, y bendito es el fruto de tu vientre, Jesús.
5: Santa María, Madre de Dios, ruega por nosotros los pecadores, ahora y en la hora de nuestra muerte. Amén.
4: Dios te salve María, llena eres de gracia, el Señor es contigo, bendita eres tú entre todas las mujeres, y bendito es el fruto de tu vientre, Jesús.
5: Santa María, Madre de Dios, ruega por nosotros.
4: Salve María, llena eres de gracia, el Señor es contigo, bendita eres tú entre todas las mujeres, y bendito es el fruto de tu vientre.

0: Dios, ruega por nosotros los pecadores, ahora y en la hora de nuestra muerte. Amén.
1: Dios te salve María, llena eres de gracia, el Señor es contigo, bendita eres tú entre todas las mujeres, y bendito es el fruto de tu vientre, Jesús.
0: Santa María, Madre de Dios, ruega por nosotros los pecadores, ahora y en la hora de nuestra muerte. Amén.
1: Dios te salve María, llena eres de gracia, el Señor es contigo, bendita eres tú entre todas las mujeres, y bendito es el fruto de tu vientre, Jesús.
0: Santa María, Madre de Dios, ruega por nosotros los pecadores, ahora y en la hora de nuestra muerte. Amén.
1: Dios te salve María, llena eres de gracia, el Señor es contigo, bendita eres tú entre todas las mujeres, y bendito es el fruto de tu vientre, Jesús.
0: Santa María, Madre de Dios, ruega por nosotros los pecadores, ahora y en la hora de nuestra muerte. Amén.
1: Gloria al Padre, al Hijo y al Espíritu Santo.
0: Como era en un principio, ahora y siempre, por los siglos de los siglos. Amén.
1: María, Madre de Gracia y Madre de Misericordia.
0: En la vida y en la muerte, ampáranos, Gran Señora.
2: Oh Jesús mío, perdona nuestros pecados y líbranos del fuego del infierno. Lleva al cielo a todas las almas y especialmente a las más necesitadas de tu misericordia. Amén.
1: Quinto misterio, la crucifixión y muerte de nuestro Señor. Padre nuestro que estás en el cielo, santificado sea tu nombre, venga a nosotros tu reino, hágase tu voluntad, así en la tierra como en el cielo.
0: Danos hoy nuestro pan de cada día, perdona nuestras ofensas, así como nosotros perdonamos a los que nos ofenden. No nos dejes caer en tentación y líbranos del mal. Amén.
1: Dios te salve María, llena eres de gracia, el Señor es contigo, bendita eres tú entre todas las mujeres, y bendito es el fruto de tu vientre, Jesús.
0: Santa María, Madre de Dios, ruega por nosotros los pecadores, ahora y en la hora de nuestra muerte. Amén.
1: Dios te salve María, llena eres de gracia, el Señor es contigo, bendita eres tú entre todas las mujeres, y bendito es el fruto de tu vientre, Jesús.
0: Santa María, Madre de Dios, ruega por nosotros los pecadores, ahora y en la hora de nuestra muerte. Amén.
1: Dios te salve María, llena eres de gracia, el Señor es contigo, bendita eres tú entre todas las mujeres, y bendito es el fruto de tu vientre, Jesús.
0: Santa María, Madre de Dios, ruega por nosotros los pecadores, ahora y en la hora de nuestra muerte. Amén.
1: Dios te salve María, llena eres de gracia, el Señor es contigo, bendita eres tú entre todas las mujeres, y bendito es el fruto de tu vientre, Jesús.
0: Santa María, Madre de Dios, ruega por nosotros los pecadores, ahora y en la hora de nuestra muerte. Amén.
1: Dios te salve María, llena eres de gracia, el Señor es contigo, bendita eres tú entre todas las mujeres, y bendito es el fruto de tu vientre, Jesús.
0: Santa María, Madre de Dios, ruega por nosotros los pecadores, ahora y en la hora de nuestra muerte. Amén.
1: Dios te salve María, llena eres de gracia, el Señor es contigo, bendita eres tú entre todas las mujeres, y bendito es el fruto de tu vientre, Jesús.
0: Santa María, Madre de Dios, ruega por nosotros los pecadores, ahora y en la hora de nuestra muerte. Amén.
1: Dios te salve María, llena eres de gracia, el Señor es contigo, bendita eres tú entre todas las mujeres, y bendito es el fruto de tu vientre, Jesús.
0: Santa María, Madre de Dios, ruega por nosotros los pecadores, ahora y en la hora de nuestra muerte. Amén.
1: Dios te salve María, llena eres de gracia, el Señor es contigo, bendita eres tú entre todas las mujeres, y bendito es el fruto de tu vientre, Jesús.
0: Santa María, Madre de Dios, ruega por nosotros los

0: pecadores, ahora y en la hora de nuestra muerte. Amén.
1: Dios te salve María, llena eres de gracia, el Señor es contigo, bendita eres tú entre todas las mujeres, y bendito es el fruto de tu vientre, Jesús.
0: Santa María, Madre de Dios, ruega por nosotros los pecadores, ahora y en la hora de nuestra muerte. Amén.
1: Dios te salve María, llena eres de gracia, el Señor es contigo, bendita eres tú entre todas las mujeres, y bendito es el fruto de tu vientre, Jesús.
0: Santa María, Madre de Dios, ruega por nosotros los pecadores, ahora y en la hora de nuestra muerte. Amén.
1: Gloria al Padre, al Hijo y al Espíritu Santo.
0: Como era en un principio, ahora y siempre, por los siglos de los siglos. Amén.
1: María, Madre de Gracia y Madre de Misericordia.
0: En la vida y en la muerte, ampáranos, Gran Señora.
2: Oh Jesús mío, perdona nuestros pecados y líbranos del fuego del infierno. Lleva al cielo a todas las almas y especialmente a las más necesitadas de tu misericordia. Amén.
1: En el nombre del Padre, del Hijo y del Espíritu Santo. Amén.
3: Son las 2:59.
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1: Tú eres Pedro. Este fue el canto de bienvenida de los napolitanos a León XIV antes del encuentro con la comunidad diocesana. Así sonaron los acordes en la Catedral de Santa María Asunta. En el día de su primer aniversario como León XIV, el Papa no se iría de Nápoles sin antes compartir un encuentro con más de 20.000 jóvenes que le esperaban en la Plaza del Plebiscito. No dimenticate, siete
0: dentro. Hasta aquí el reporte Cristo Rey Radio. Te lleva las noticias relacionadas con los católicos en el mundo.
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1: Amén. Ah, yo quiero preguntarle a ustedes si son gente latina o no. Y lo voy a descubrir en un momento. Con este test. Una, dos y tres. Marimar. Como que son alemanes, otra vez. Marimar. Sí son latinos. Levanten la mano los que vieron Marimar. Yo me la jalé completica, pero por Talía, cuando estaba muchacho. Y yo estaba viendo mi novela Marimar, que era encantadora. Estaba Marimar, vivía en el jacal de los abuelos. Tiene un perro que se llamaba Pulgoso. Y una gallina que se llamaba Masha. Se la comieron en México en un sancocho. Ese capítulo fue dramático. Todos se comen la gallina, ¿verdad?
2: No la cuidaba. Ni siquiera mis abuelitos se la comieron.
1: Ay, eso me rompió el alma con la Marimar. Ella andaba hedionda, pescado, porque vivía en la playa. Descalza, con esos dedos como una mata de cambur. Con esa ropa, siempre el mismo vestidito. Yo la dejé cuando ya se iba a casar, que me dicen que la bañaron por 6 capítulos directos de lo sucia que estaba. Cuando ya se iba a casar, me llama el obispo y me dice, sí, pues, ajá, tienes que ir para Maracaibo a dar un curso, una guará. ¿Cómo voy a hacer con la novela? Me fui a dar mi curso y cuando volví de Maracaibo, encuentro a Marimar vestida de Carolina Herrera, dueña de un resort, con un moño aquí, se graduó en la Santa María con Blanca Ibáñez, era abogada de la República, multimillonaria, y yo ya, no había internet para saber, porque uno le pregunta ahora a Geminai qué le pasó a Marimar y te dice. Pero yo llamé a Abejuma, que es la capital mundial del chisme, a mis hermanas, que todas son especialistas, y les pregunté, ¿qué le pasó a Marimar? Y me dijeron la verdad, diga de lado, encontró a su papá. Póngale la mano en el hombro al que tiene al lado y dígale, Marimar, encuéntrate con tu papá. ¿Usted sabía que Dios hoy le perdonó los pecados? Denle un aplauso a Dios por eso. Aquí hay gente que abortó. Aquí hay gente que calumnió. Aquí hay gente que robó. Y el Señor hoy te perdonó. Y ahora tú eres un hijo, una hija de Dios. Un caballero del reino de los cielos. Una princesa. Dígale a la mujer que tenga más cerca, princesita de Dios. Y dígale al Señor que tiene más cerca, caballero de Dios. Dígale, ya no eres tierrúo. Cristo te salvó, amén. Levante la mano los que están bautizados. Desde ese día usted es un príncipe, una princesa de Dios, amén. Entonces usted tiene que reclamar su herencia. En la Biblia está su herencia, el Señor te protege, te ama y es, díganle al lado, Dios es incapaz de abandonarte. Yo tengo una perra que es tuerta y ahora le falla la pata izquierda de atrás. Pero ella era muy paridora hasta que yo la esterilicé, porque ya paría de a 7 perros, ya había parido como 8 veces y la esterilizamos, ahora perdió las ganas de vivir. Ahí está todo el tiempo viéndolo uno así. Yo le llamo Univisión, que tiene un solo ojo. Pero esa perra, un día llegó otra perra para la casa y la llamamos La Flaca. Y La Flaca tuvo 4 perritos. Y la Univisión iba a tener 7. ¿Sabes qué hizo? Yo estaba en México y me llaman los seminaristas. Padre, ¿qué? La Chirruqui, Univisión, le mató los 4 perros a La Flaca, porque venían los de ella. Como para decir, aquí los únicos perros son los míos. Eran chiquitos, bellos, yo tenía fotos, ya yo le tenía a quienes se los iba a regalar, los perros de La Flaca. Ay, yo cogí una rabia en México, yo dije, pues más nunca le doy comida a esa perra. que se olvide, ella se acerca a la puerta de mi casa para el aire acondicionado que le pegue, se lo voy a tapar con un coleto, que no le entre nada. De mí no recibe más nada más nunca. Yo cogí una calentera mexicana. Encima estaba en México comiendo chile. Y en la noche cuando me fui a acostar, rezo mis oraciones. Cuando me acuesto, pienso. Si yo no le doy comida a la Chirruqui, ¿quién le va a dar comida? Si yo no le dejo prendido al aire, ¿dónde se va a refrescar? Si yo no le pongo el triangulito en el cuello para que no se le metan las garrapatas, ¿quién se lo va a comprar? Y esa noche dije, eres una perra, pero te perdono. Total, le quitamos 4 perros a la Chirruqui, se lo dimos a la flaca que los crió y ella crió sus 3 últimos perritos. Mírele la cara al de al lado, dígale, Chirruqui, Dios no te abandona. Porque ¿para dónde vas a coger con esa pata hinchada? ¿Entiendes eso, sí o no? Dios nos ama. Y por eso usted va a seguir siendo pecador. Dígale al lado, hoy estás perdonado, pero todavía no estás santificado, dígale. Casi seguro que cuando termine la reunión se va para las tiendas y empieza a pelear con una señora que soy que está muy caro, que este es para mí, no, que yo lo vi primero, y le meto un mordisco y dice, ay, ya volví a pecar. Y encima la mordí a ella que no es pescado y estamos en Semana Santa. ¿Ah? Dígale al lado, si usted cae, no caiga como una vieja. Vieja caída, vieja perdida. Cuando una vieja se cae, hay que decir, usted tiene seguro. Al paraíso te lleven los ángeles. A tu llegada te reciban los mártires y te introduzcan en la ciudad santa de Dios. Puede caer como un niño. Los niños chiquitos se meten unos matracazos, ¿sí o no? Y cuando se paran, ven a la mamá. Si la mamá es experta, se hace la loca. Y el niño la ve doble hasta que se le junta y sale corriendo. Pero si la mamá es inexperta, ya empezó a llorar, hay que hacer una tomografía. Dígale al lado, pero mejor caiga como Monseñor Roberto Sipol, dígale. Yo cuando caigo reboto. Dígale al lado, no se quede nunca en el piso. Cuando yo estaba chiquito en mi casa, somos alemanes, y no, mi mamá no hacía arepa, puro pan. Pan, pan, pan, pan. Y el pan lo hacía ella. Y me dice, mamá, ¿en qué te gastas tú toda la plata que yo te doy? En comprar arepa. Con cuajada, con carne esmechada. Bueno, yo voy a hacer arepa los jueves. Aprendió a hacer arepa frita de este tamaño, como un volante, con el huequito en el medio. Y la rellenaba de mantequilla maracay, con diablito y queso blanco. La mejor arepa del mundo. Que reina pepiani, que reina pepia, eso es aguacate. La mejor arepa es con diablito, mantequilla y queso blanco llanero. La primera vez que yo me fui a comer mi arepa fue memorable. Yo tenía mis manos chiquitas. Cuando agarré la arepa se me cayó en el piso. Y mi mamá me dijo una frase que se me quedó grabada aquí. Repítala conmigo. No le dé el gusto al diablo. Yo recogí mi arepa, la sacudí, por aquí debe andar. Todavía, ¿eh? Señoras, cuando su marido le falle, no le dé el gusto al diablo, recójalo. Cuando su hijo deje de hablarle por un mes, no le dé el gusto al diablo, vuelva a llamarlo para que le mande el real de Estados Unidos. Cuando peleen en el matrimonio, no le dé el gusto al diablo, esa misma noche reconcíliense, ¿sí o no? Y cuando usted peque, no le dé el gusto al diablo, déle el gusto a Dios. Dígale al lado, a él le gusta perdonarlo. Él goza perdonando. ¿No ha visto lo que nos contó Jesús del hijo pródigo? Que se fue y gastó todo y cuando volvió, dígale al lado, volvió por interés. Era un desgraciadito, ¿sí o no? Pero el padre lo acogió como si hubiera venido por cariño. y le dio tanto cariño que el muchacho al final se quedó en la casa por cariño. Amén. Entonces yo quiero que usted sepa que Dios es amor. Miren, a mí me dicen, ¿cuál es la imagen más linda que usted conoce del corazón de Jesús? Está en la catedral, en la Guana de Dios, no, está en Tocuyito. En Tocuyito, en la iglesia, no, en el penal. En la capilla del penal, yo digo, no, en la calle enfrente. En la calle, yo no la he visto, digo, yo la veo todos los sábados, cuando paso por ahí. Las mamás haciendo cola, llevan un Tupperware, en este tiempo con arepa con chigüire. Y en el sostén lleva el bono de guerra, el de adulto mayor. Y tú le preguntas, ¿para quién son esas arepas con chigüire y esos reales? Para mi bebé. ¿Bebé? Eso es un asesino, eso es un ladrón. ¿Y qué te dice ella? Es mi bebé. Porque la Biblia dice en 1 Corintios 13, y esto se lo quiero mandar especialmente por YouTube y a todo el mundo, a los que viven diciendo que Dios está enojado, que Dios es un juez, que Dios te va a castigar. La Biblia dice en 1 Corintios 13, repita conmigo, el amor no toma en cuenta el mal. Y aquí hay varias madres, levanten la mano. ¿Verdad que sus hijos son lindos, sí o no? Y más de una mamá de una fea, pero fea, que parece una nevera por detrás. O de un muchacho que es tan feo que parece un pecado mortal fumando tabaco a medianoche sin luz. Pero para ella es lindo, ¿sí o no? Porque el amor se tiene en los ojos. Y Dios te mira con cariño. Amén. Yo escribí una canción, se la quiero enseñar, ¿se la quieren aprender? Cántesela siempre, dice, sus ojos están sobre mí. Sus ojos están sobre mí y me ama, Él me ama y sus ojos están sobre mí. Qué lindo eso, ¿sí o no? Sus ojos están sobre mí, sus ojos.

0: Y sus ojos están sobre mí.
1: Yo quiero que usted siempre sepa que aunque se vaya la luz, sus ojos están sobre usted. Que aunque se esconda bajo un huequito, Él siempre te ve, pero te ve con amor. Amén. Y te mira con misericordia. Y tú tienes que ver para atrás cómo Él te ha sostenido. Aquí hay madres que se le ha muerto un hijo. ¿Cómo es que siguen vivas? Aquí hay mujeres que han abandonado con sus hijos. El marido se fue, la dejó sola. ¿Cómo es que estás en pie todavía con todo el sufrimiento que has tenido? Aquí hay personas que de pequeña las abusaron sexualmente y están aquí paradas de pie, dando y guapeando en la vida. Aquí hay personas que han consumido droga y la han dejado, alcohol, y lo han dejado, porque Dios ha estado siempre contigo. Amén. Lo que pasa es que diga al de al lado, Dios no es pantallero. Diga, Él nunca firma ni se da crédito. Él es el más humilde de todos los seres, siendo el más grande de todos los seres. Denle un aplauso a nuestro Padre. Gloria a Dios, alabado sea Dios. Este aplauso es para ti, papá. Un aplauso grande, amén. Para ese amor. Entonces es mentira que Dios esté enojado, porque Dios lo comprende todo, amén. Diga conmigo, Dios ama a los iraníes y a los rusos y a los ucranianos y a los israelitas y a los estadounidenses y a los chavistas y a los opositores y a los venezolanos. Para Dios todos somos hijos y su sueño es que todos seamos hermanos, amén. Dios nos ama y nos quiere cambiar no a fuerza de castigo, sino a fuerza de amor. Amén. Yo tengo una amiga que el esposo, eso era más pájaro bravo. O sea, sinvergüenza. Y la mujer ahí calladita, poniéndole el desayuno, poniéndole el almuerzo, poniéndole la cena, prestándole real cuando no había, haciéndose la loca. Y ella hasta sabía con quién le montaba cacho. Pasaron los años, a ustedes les encanta una novela, y quieren saber cómo terminó la cosa. Vaya esta noche a las 7 a la casa Hogar San José de Mañongo a la misa y le digo cómo terminó la cosa. No, se lo voy a decir de una vez. Al final el hombre le dijo esta frase: mi amor, gracias por perdonarme siempre. Quiero que sepas que ahora tú eres la única mujer en mi vida, pues ¿con quién más voy a salir a hacer ridículo? ¿Ves? Díganle al lado, el que perdona y espera alcanza. No es que usted va a aguantar que le falten a sus derechos humanos, eso no se puede. Su dignidad es su dignidad. Pero siempre imitar a Dios perdonando. Y por eso yo quiero preguntarte una cosa. Hoy es el día de Nazareno. ¿Tú quieres regalarle algo al Nazareno, sí o no? Dile al de al lado, perdona hoy a todos. Aunque te siga doliendo, dile. Porque una vieja de aquí de Valencia, de la valencianidad, fue a visitar a la hija que vivía en Estados Unidos. Y llegó para allá, para la casa de la hija, y resulta que en la casa de la hija había agua en todas partes menos en el cuarto de ella. El baño de ella no tenía agua. Y como la vieja era multimillonaria, mandó a hacerle un eco a los tubos y descubrió que un ratón, cuando no había luz, porque ya no había ido a la casa, se metió por el tubo y empezó a caminar. Se murió de tristeza, se hinchó y trancó el tubo. Sacaron el ratón y el agua volvió a salir. Se limpió el tubo y se arregló todo. Mírenle la cara al de al lado. ¿Cuántos ratones tendrá atravesado? Diga al de al lado, por eso no sientes la bendición de Dios. Porque diga conmigo, donde hay rencor no hay bendición. Ah, padre, pero ¿cómo lo voy a perdonar si me lo sigue haciendo? Diga al lado, sígala perdonando. Pero no guarde rencor, diga al de al lado, si es necesario, guarde distancia. Pero no guarde rencor. a la vez no se puede guardar distancia porque uno vive con esa persona que le hace daño. Una vez una señora fue para acá, para Naguanagua, al padre Ricardo Guerra, y le dice, ¡no aguanto más! Y le dice a tu suegra, ¿verdad? Yo tampoco la aguanto más. Ustedes nos mandan esa pestífera vieja para la iglesia, porque no la aguantan en la casa para que nos la calemos aquí. Ya acabó con la Legión de María, el Cursillo de Cristiandad, el Emaús, la Hermandad, los carismáticos. Conmigo acabó también. ¿Cómo hacemos, padre? Vamos a matarla. Padre, pero eso es pecado, después no confesamos. Y si vamos presos, no, es que yo tengo un método. Ahí en la granja yo compré unas pastillas. Tú le das 40, una por día, no le des dos, ni dejes un día de dársela. La vieja se va a ir del lado, le van a doler la cabeza, vaporones, y a los 40 días cae muerta, ni la PTJ nos va a descubrir. Bueno, padre, vamos a echarle pichón. Dios te ayude, hija mía. Llegó para la casa. Señora, ¿qué? Hice cafecito con canela. Démelo, eso es mío. Aquí en esta casa todo es mío. Ahí le metió la primera. Al día siguiente hizo quesillo y le metió la segunda. Torta marmoleada, la tercera. Torta de zanahoria, la cuarta. Besito de coco, la quinta. Bien me sabe, la sexta. Tres leches, la séptima. A las 12 pastillas piensa la muchacha, si no la mata la pastilla, la mata la diabetes, a la vieja diabla esa. Pero a los 20 días la vieja le dice, voy para Traqui y a Beco, ahí en la granja. Ay, quien pudiera, pero mi esposo, el hijo suyo no tiene real. Vente conmigo, le regaló dos faldas, dos blusas, tres pantaletas y un par de medias. Y a los 25 días se la llevó para acá, para el cine, a ver Avatar, que es más larga que un suspiro de culebra. Y cuando se puso emocionante, le agarró la mano y dijo, ¡hija! Y a la semana le dijo, mija, yo casi no uso el carro, te lo voy a dejar. Cuando yo lo necesite te lo pido, pero yo lo lavo y le cambio el aceite. Naguará. Y después a los 5 días, faltaban 6 días para matarla, le dice, te voy a sacar los hijos de la escuela elemental María Clemencia Marcano y los voy a pasar para el colegio IDEA. ¿Y quién va a pagar eso? Yo soy su abuela. Naguará. Entonces la muchacha llega donde el padre Guerra. Padre, yo no quiero que se muera. ¿Hay un antídoto? No, eso es sin antídoto. Yo la quiero más que a mi mamá que está en Huihue. No, no, no. Esa vieja está muerta. Faltan solamente estas 4 pastillas. Y todos descansaremos. Padre, pero es que ayer me hizo testamento. Razón de más, la mitad para casa. Después yo la ayudé.
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8: Yo pensaba que iba a tener misiones en determinadas ciudades en este viaje, pero tuve una misión en una ciudad que yo no esperaba tenerla, y se la quiero contar para que vea lo que usted puede hacer, porque usted también lo puede hacer. Hay cosas como sacerdote que podemos hacer, Padre Víctor y yo, y ustedes no pueden. Usted no se puede confesar con cualquiera. Si se confiesa, no lo puede perdonar. Usted no puede celebrar la Eucaristía, pero diga de lado, usted puede hacer mucho. Yo pedí permiso para contar esto que voy a contar. Yo iba en mi avión, me monto en mi avión, feliz en mi avión. Y veo que no arranca el avión. Y como hablan en inglés, y yo, I don't speak English, agarro el teléfono. Juan Carlos, están diciendo algo de minutos. Entendí minutos y retraso. Y Juan Carlos, tranquilo padre, ya nos avisaron, el vuelo va a salir tarde, vas a perder la conexión. Wow. Y perder la conexión pues no es agradable, porque yo iba a llegar a determinada hora, después iba a llegar mucho más tarde. Eso significaba que iba a tener que quedar en un aeropuerto un buen rato. Padre, tranquilo que ya te consiguieron tu pasaje. Y Juan Carlos me escribe, y no sabía que en ese momento estaba profetizando. Padre, Dios sabe por qué hace las cosas. Yo sí, amén. ¿Está bien? No hay ningún problema. Yo llego al otro aeropuerto, me siento al lado de la puerta donde voy a salir, y al rato veo una viejita que está como con cara de angustia en silla de ruedas, y le veo la cara de angustia. Dígale al lado, acostúmbrese a descubrir caras de angustia, dígale al lado. Y yo pensaba, ¿me acerco o no me acerco? ¿Me acerco o no me acerco? ¿Será que habla español? Y me la acerco y le digo, hola, ¿cómo está? Tengo sed. Y en los aeropuertos hay servicios para llevarlo a uno hasta la puerta, pero no hay servicio para decir uno tiene sed en la silla de ruedas. Fui, le compré su agüita, le compré su sándwich también, porque si tiene sed también podía tener hambre. Y me le senté al lado. Y como vio que yo era sacerdote, me tuvo confianza. Diga al de lado, cargue siempre su Cristo por fuera. Que cuando la gente le ve una medalla, un Cristo, dice, este es católico, este es bueno, este no me hace daño, ¿no? Entonces yo llevaba mi clériman, mi traje de sacerdote, y la señora me tuvo confianza. Y comenzamos a hablar. Y descubrí que esa señora sufría mucho. ¿Sabe qué es duro? Que uno esté viejito y lo monten en un avión, llévesela para el otro lado, solita. Sin nadie que viajara con ella, como estaba cerca una fiesta, pues la mandaban. Váyase para allá, véngase para acá, sin lugar permanente. Y entonces empezó a contarme su vida y a llorar. Abusada cuando era niña. Vivió con un hombre muy duro que le dio hijas, pero no las reconoció. La explotó hasta que quiso. La dejó con sus niñas, tuvo que luchar por sus muchachitas. Después tuvo otra pareja. Y la pareja un día que se enojó con ella, le metió un golpe que me dice, no se ha dado cuenta, yo casi no hablo porque no tengo dientes arriba. Y es que perdí casi todos los dientes a raíz del golpe que él me metió, el traumatismo fue tan fuerte. Y yo pensé, Dios mío, ¿cómo es posible que maltraten hacia las mujeres? ¿Por qué las mujeres son maltratadas? A veces no las golpeamos con el puño, pero ella me decía, más duelen las palabras y los insultos que los golpes. Ese golpe fue como la culminación de insultos, vejaciones que ella había sufrido toda su vida. Y yo le digo, ¿usted sabe que usted va para el cielo cuando se muera? Y me dice, con toda la rabia que tengo adentro, el Señor comprende, no va a tener rabia. La dejaron sin diente, la dejaron sola, ha trabajado toda la vida de sol a sol. En este país los dólares no se consiguen sino sudando. Así es, y lloraba. Y le dije, usted no sabe que yo represento a Jesucristo y estoy aquí para decirle que cuando usted se muera va para el cielo, porque Jesús la ama tanto que cada vez que usted hace algo malo, Él saca una hojilla y raspa la tinta de la hoja para que cuando usted se muera, yo pensaba que estaba todo escrito en el libro. No, Jesús lo borró con su sangre. Y me puse a hablarle del amor de Dios por ella. Y emocionadísima la viejita se había encontrado con Jesucristo y le dije, encima, como yo soy cura, ahora se confiesa y le perdono todos los pecados. Después celebramos la confesión, no la ungí porque no tenía aceite ahí y la grasa mía cuesta para que salga. Pero le dije, Señora, es como que si la ungiera, dale la fortaleza, y si tuviera aquí la comunión se lo hubiera dado. Fue fortalecida con Cristo, con los sacramentos, y después al final le dije, ya sabe, cuando se muere usted va para el cielo directo. ¿Pero por qué? Digo, porque usted me dice que tiene unas hijas, sí, mis muñecas. La llama muñecas a las hijas. Y digo, ahí está la niñita que abusaron, que no tuvo tiempo ni de jugar con muñecas, pues la pusieron a trabajar desde niña y ahora tiene sus hijas que aunque sean grandes, son sus muñecas. Yo digo, esas niñas tuvieron hambre y usted le dio de comer. Tuvieron sed y usted le dio beber. Se enfermaron y usted las cuidó. Y a sus nietos cuando puede también lo hace, ¿verdad que sí? Y esas lágrimas corrían. Esa señora tuve que buscarle más agua pues se está deshidratando por los ojos. Se tomó dos botellitas. Y al final se fue. Pero yo me di cuenta que esa misión fue una misión que hice en esa ciudad. Ahora, como le dijo Jesucristo a uno que le preguntó por el buen samaritano, ve tú y haz lo mismo. Dile al de lado, ve tú y haz lo mismo. Cuando tú encuentres una cara triste donde sea, acércate y pregúntale si tú puedes ayudarla. Y a lo mejor no necesita dinero y tú tampoco tienes para dar. Pero nos dice San Juan Pablo II que la misión más grande, la obra de caridad más grande que podemos hacer es mostrarle el amor de Jesús a otra persona. ¿Es así o no es así? Porque el pan, ya mañana hace falta otro pan. El traje se gasta, pero cuando tú a una persona le das el nombre de Cristo, la salvas para siempre. Y tú eres un misionero, díselo al de al lado por si no se ha enterado. Y tú necesitas gente que tú le muestres a Cristo. para que cuando llegue la muerte haya alguien que te abra la puerta, porque diga al de al lado, el cielo solo se abre desde adentro, dígale. Imagínese una persona que nunca le mostró Cristo a otro ni le hizo el bien a nadie, se muere y toca la puerta todo lo que quiera, nadie le va a abrir. Pero apenas tú, que le mostraste a Cristo a otro, que le serviste a otro, que amaste a otro, toques la puerta, los de adentro van a decir, ese es el toque del que me habló. Ese es el toque. Yo quiero hablarles a ustedes hoy del tipo de católico que tienen que ser ustedes y que tengo que ser yo también, porque yo también soy católico. Y por eso quiero que guarden en la mente esta cita bíblica. Efesios 4, 14. Y se la voy a leer. Así que no seamos niños caprichosos. Aquí en la iglesia hay demasiado niño caprichoso. Que si no se le cumplen todas sus expectativas, no es feliz. Diga al de al lado, no sea niño caprichoso. Que se dejan llevar por cualquier viento de doctrina. Gente que no tiene solidez, sino que leen en internet cualquier cosa y se la creen. Dígale, no crea cualquier cosa. No siga cualquier hombre. Por ejemplo, a mí me dicen milagros eucarísticos. Yo digo, ya va, ya va. Tiene la iglesia que decirme que eso es un milagro eucarístico para que yo me lo crea, ¿sí o no? Dígale, hay mucho vivo y hay mucho loco. Yo estuve en una parroquia donde la Virgen se aparecía toda la semana. Y es que hay una mata que se llama Chaguaramo, que cuando se seca la hoja, parece una virgencita. Después se cae y no hay más hoja. Una vez yo me acuerdo cuando estaba chiquito, ¡ay! En el pueblo de al lado, ¿qué pasó? Se apareció un santo en un plato de frijoles. Yo fui y vi la imagen así del santo, hecha de mancha de frijol. A la semana se había podrido. Eso no fue ninguna aparición. Dígale, no, no crea sino en lo que dice la Iglesia Católica, dígale. Y por eso no nos dejemos llevar por cualquier viento de doctrina. Engañados por esos hombres astutos que son maestros en conducir a la mentira. Por el contrario, viviendo con autenticidad el amor, crezcan todos hacia Cristo, que es la cabeza. Crezcan hacia Cristo. Díganle al lado, las matas crecen hacia el sol. Yo tengo frente a mi casa, tengo un árbol enorme. Es un árbol ornamental, no da ninguna fruta. Pero se nota que estaba rodeado de muchos árboles y veo las ramas que son tan torcidas porque iban entre los otros árboles que habían antes buscando la luz del sol, y el árbol es bellísimo. De hecho, derribaron a los demás y ese lo dejaron vivo. Pero es por todo lo torcidas que tiene las ramas. Y yo viendo esas ramas, yo digo, si yo hiciera un buen estudio, podría saber qué árboles lo rodeaban y dónde estaban y cómo eran. Mírele la cara al de al lado. Si es un seguidor de Cristo, podemos hacer su vida entera, porque hay que perseguirlo es a Él. Él es el único que puede llenar nuestro corazón. Creciendo hacia Cristo, que es la cabeza. A Él se debe que todo el cuerpo, bien cohesionado y unido por medio de todos los ligamentos que lo nutren, según la actividad propia de cada miembro, vaya creciendo y edificándose en el amor. Nosotros tenemos que crecer hacia Cristo y a llegar a tener la estatura de Cristo. Porque diga al de al lado, usted es un Cristo pichoncito. Y tiene que llegarse un Cristo pues grande, hay que crecer. A mí me da dolor que hay mucha gente que tiene en algún momento un encuentro con Jesús, niños, jóvenes o adultos, y llegan a la iglesia y terminan viviendo un catolicismo de apariencia. Voy a misa el domingo, doy mi ofrenda, voy a alguna actividad especial, pero de resto no me pidan más, ya yo hago bastante. Eso es amor. Les pregunto, ¿eso es amor? Jesucristo necesita tomar toda tu vida. Le pregunto una cosa esta noche, ¿Jesucristo se lo merece todo, sí o no? Y entonces esos católicos de pura apariencia cumplen con sus cositas, pero por ejemplo los hijos no se casan y les da pena decirle, deberías casarte por la iglesia, no son líderes de sus hijos y los hijos se los va llevando el mundo. Díganle, no, usted tiene que ser líder en su familia. Y a lo mejor le pasa como a San Juan Bautista que cantaba, voy a perder la cabeza por tu amor, porque la perdió. Y a lo mejor nos decapitan, pero uno tiene que, con dulzura, con mucho amor, sin juicio, tiene que advertirle al hermano también de su pecado, porque la Biblia dice, si tu hermano peca y tú no le dices nada, tú te vas con él para el infierno. ¡Ay, Dios mío! Entonces uno no puede ser mudo. El católico ha ido cambiando lo que se espera de él. ¿Cómo se llamaban ustedes antes? Feligreses. ¡Qué nombre tan feo! Feligreses también significa los fieles. Ese es el nombre más antiguo. Pero de repente empezaron a ver que habían feligreses que sí de verdad creían y vivían el cristianismo y feligreses que no lo vivían. ¿Será usted un feligrés simplemente? No, después salió una nueva categoría. Católico comprometido. ¿Qué significa un católico comprometido? Una persona que sí cumple, viene a misa, ayuna el Viernes Santo, colabora con la iglesia, es un católico comprometido. Yo creo que todos ustedes los que están aquí, por lo menos califican para católico comprometido. Pero dígale al de al lado, eso ya pasó de moda. Los católicos comprometidos pasaron de moda. Eso ya no se usa. Así como una ropa vieja que uno dice, no, yo no me pongo eso, ya pasó de moda. Pues ya los católicos comprometidos en la iglesia como que no los queremos mucho, queremos algo más. Ahora no se llama ni feligrés, ni católico comprometido. Ahora tiene que llamarse discípulo. ¿Cómo tiene que llamarse ahora? No, y no solamente discípulo, discípulo misionero. ¿Y qué es un discípulo? Jesucristo andaba con una escuela. Jesucristo era un maestro, rabino. Y de repente veía una prostituta y la miraba así. Y la miraba con una mirada tan pura, tan limpia, que la mujer traía un frasco de perfume, le ungía los pies, se los besaba, lloraba, Jesús la perdonaba y ya no era una prostituta. ¿Qué era ahora? Una discípula. Había un ladrón que cobraba impuestos y después lo contaba así, uno para Roma, otro para mí, uno para Roma, otro para mí, dos para mí, uno para Roma. Y le gustaba el dinero, pero Jesús pasó por la mesa de cobrar y le dijo, sígueme. Y no sabe qué le pasó, que le perdió el gusto al dinero, le agarró gusto a Jesús y se fue con él. De ladrón pasó a ser, ¿qué? Discípulo. Tú necesitas, como decía San Juan Pablo II, ese encuentro con Jesús. Y eso se logra viendo un crucifijo detenidamente, viendo cómo Él dio la vida por ti. Entonces, ¿qué hizo Cristo por ti? Te creó, te redimió, se hizo hombre para ser tu hermano. A la pregunta es, ¿qué haces tú por Él? Lo primero es ser su amigo. Y hoy vengo yo en el nombre de Dios a decirles una vez más, Dios quiere, Jesús quiere ser tu amigo y quiere enseñarte. Para ser discípulo, los discípulos tenían que pasar rato con Jesús y después Él los enviaba como misioneros, porque un católico hoy en día debe tener, repítalo conmigo, una profunda relación con Dios y una profunda caridad con el prójimo. Entonces ven, por ejemplo, a su arzobispo. Yo lo veo porque yo lo sigo en Twitter y por todos lados. Y lo veo en Instagram todos los días y veo todo lo que hace. Y yo veo que él ama a Dios. Tiene una relación con Dios bien bonita, ¿verdad que sí? Yo lo vi el día de la Guadalupe, de rodillas, todo el rosario allí al lado de la Virgen. ¿Y por quién estaba pidiendo? Estaba con la madre, estaba con su amigo. Cuando celebra la misa lo hace con tanto cariño porque está con Dios. Estoy seguro que él todos los días pasa un rato profundo con Jesús. Es un discípulo de Jesús. Pero después tú lo ves preocupado por los inmigrantes, ¿sí o no? Preocupado por los más pobres, preocupado por los que no tienen chance en la vida. Y siempre está de parte de ellos. También es misionero. Y nos predica el Evangelio a todos nosotros. Díganle al lado, de tal palo tal astilla. Si usted es un laico de esta diócesis, preocupado por los que no tienen chance en la vida. y siempre está de parte de ellos, también es misionero y nos predica el Evangelio a todos nosotros.

Mediodía en una relación muy estrecha con el tocino. Y después me tocó fregar algo de lo que había ensuciado con tocino y vine con tocino y me dijo, métete al baño rápido y lávate las manos porque me olían a tocino. Dime con quién andas y te diré qué huele. Si tú estás con Cristo todos los días, dígale al lado, eso se pega. Es que uno termina asumiendo lo que él es. Y Jesucristo, yo quiero preguntarte, ¿hasta dónde tú le das al Señor? ¿Le das una parcela? ¿Le das un poquito? No. Él es el dueño de todo. Y la gente dice una mentira. Mi vida es mía. Yo te pregunto, ¿dónde la compraste? ¿Cuánto diste por ella? ¿Tú que escogiste la misa? ¿La compraste en Amazon? Por favor, una vida. 72 años, salud relativa. No. Tu vida es un regalo de Dios. Y por eso tu vida es para dársela a Él. Carlos de Foucault era ateo y el día en que se confesó le volvió la fe y él dice, repita conmigo, desde que supe que Dios era Dios, me di cuenta que la vida era para dársela. Y no le puedes dar a Dios un cachito de vida porque eso es injusto. Él se lo merece todo. Pero te voy a decir una cosa, como católico, y esto te va a sorprender, no hagas todo lo que puedas hacer. Hay gente fanática. Haz todo lo que Él te pide que hagas. ¿Ven que es distinto? Si uno hace todo lo que puede hacer, uno se quema, se vuelve fanático, se obstina y se va. Pero si uno se acostumbra a discernir qué quiere Dios que yo haga y hace un servicio consciente, amoroso, usted llega lejos. Yo conocí a Juan Carlos y a Jessica cuando eran muchachitos, allá en Venezuela, y querían hacer todo lo que. Dígame, Juan Carlos, para frenarlo. Querían hacer todo lo que pudieran. Y yo le. Dime si no era que yo les decía: este fin de semana no van a estar conmigo, váyanse a pasear para Maracay. Y cuando ya estaban casados era mejor, porque les decía: váyanse para Uruguay esta semana. Lo mandaba para el extranjero a pasear, luna de miel renovada, porque no podía hacer que estuvieran todo el tiempo trabajando conmigo. Entonces, las cosas en su justo medio para poder hacer mucho. Y dígale al lado, agradezca y acepte su iglesia católica. Dígaselo al de al lado. Dios no salva a nadie individualmente. Uno tiene que estar en esta iglesia y querer a esta iglesia. Denle un aplauso a la iglesia que Jesús dejó. Ahí me gusta cuando dicen los evangélicos creen que Dios dejó la Biblia. Así, como que cayó la Biblia del cielo. Nuestros hermanos separados creen que un día es un pájaro, no es un avión, es la Biblia. Y que en torno a ese libro es que se hace todo. Pero cuando leemos los evangelios vemos que Cristo no escribió ni una palabra de la Biblia. Las dijo, pero él no las escribió. ¿Quién las escribió? Dígale al lado, las escribió la iglesia. Este libro, el Nuevo Testamento, lo escribió la iglesia católica, por más que les duela. Lo escribieron los apóstoles. Pero Cristo lo que hizo fue fundar una iglesia, la auténtica, la iglesia católica, con todas sus bellezas y todos sus defectos. Miren el hermano que tiene a la derecha. Miren la cara. Esa es una belleza. Seguro que es una belleza de la iglesia católica. Miren que tiene a la izquierda. Eso es un defecto. Y la gente aspira a una iglesia sin problemas, sin defectos. Yo recuerdo allá en Valencia, eso no lo puedo dejar de decir, una muchacha del grupo de oración se fue a Caracas a trabajar y no conseguía trabajo y consiguió trabajo en una librería evangélica. Yo dije, ah, al tiempo en la librería evangélica, ¿qué pasó? Se enamoró de un evangélico y decidió hacerse evangélica y llegó al grupo de oración para despedirse. Encontré una iglesia que esa sí es verdad que es santa. Ahí nadie chismea, ahí nadie es flojo, ahí nadie es malo. Todos son bellos, todos huelen bien, todos son bonitos. Y una hermana vieja de esas que tienen experiencia le dijo, hermana, no se meta ahí, se lo suplicamos, no se meta ahí. Que sí, que yo me voy, no se meta. Pues esa iglesia es tan buena como usted dice, usted la va a echar a perder porque nosotros a usted la conocemos. Resulta que la iglesia está hecha de hombres, seres humanos, que Dios perdona, que Dios restaura. Dígale al lado, aquí todos estamos en proceso.

0: A mí la gente me dice, ay padre, usted es un santo. Y digo, pregúntele a Juan Carlos y a Jessica para decir, soy muy santo, que llevo varios días viviendo en su casa. Todos estamos en proceso y todos tenemos un defecto. Todo el mundo tiene sombra. Hasta que resucitemos y lleguemos al cielo, aquí andaremos con sombra. Cuando Juan Carlos me prepara a mí los itinerarios de viaje, hay aeropuertos que me gustan y aeropuertos que no me gustan. Hay aeropuertos muy amigables, que el de San Antonio es muy amigable, porque aquí tú das tres pasos y estás en el otro lado, ¿sí o no? Y te lo entiendes clarito. Es tan amigable que American Airlines creo que no pone ni el mapa. Todos los demás aeropuertos te ponen un mapa, el de aquí en San Antonio, no, usted llega y se baja y listo. Es comprensible, pero hay unos aeropuertos que tienen trencito. Los de trencito me gustan menos. Porque a veces he tenido que agarrar hasta tres trencitos para llegar a la puerta que era. Pero no me queda más remedio. Ahora, cuando vaya a la próxima iglesia, es con trencito. Y ya estoy preparado, lo voy a disfrutar. Porque es necesario, porque sin eso no llego a mi gente que me está esperando.
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0: Son las 4:03.
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3: El Banco Vaticano bate su récord.

0: de los últimos 10 años, 51 millones de euros de beneficio, una cifra que no se alcanzaba desde hace una década. Los datos son del IOR, corresponden al 2025 y suponen un 55,5% más de lo que se ganó el año anterior. Y si hay más beneficios, también aumenta el dinero que el Papa destina a la caridad, un 76,1% más que en 2024. Esto quiere decir que León XIV dispondrá de 24,3 millones de euros para apoyar las obras de religión y asistencia social. Según el banco, los buenos resultados se deben a varios factores. El más importante, las reformas para ganar transparencia y evitar la corrupción. En un comunicado, el Banco Vaticano resalta lo siguiente. En los últimos años han reconocido cada vez más al IOR como un socio fiable, también como resultado del fortalecimiento de la gobernanza, los marcos de control interno, la transparencia fiscal, la implementación de la oferta digital y la solidez de capital del instituto. A esto se suma una gestión basada en inversiones más seguras, dejando atrás acciones arriesgadas. También el cambio generacional en la plantilla, que sumada a la digitalización, ha hecho que se gane en eficiencia.
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0: Buenos días, buenas tardes, querida familia de Dios, bienvenidos a un programa más de Rompiendo Esquemas. El Señor les bendiga abundantemente. Hoy es domingo 17 de mayo de 2026, domingo de la Ascensión del Señor. Un saludo especial del Padre Roberto, que no nos puede acompañar hoy, pero ya estará en el próximo. Y está conmigo mi hermano Andrés Rogelio Castillo.
1: Muy bien, muy contento. Como digo, siempre es lindo poder compartir, reflexionar. Tenemos de todo, noticia, tenemos la palabra del Señor, lo que prepara la producción. Así que muy contento de estar hoy con ustedes.
0: Y aquí su servidor, Rafa Castro. Hoy vamos a tener un programa muy lindo. En la primera parte del programa compartiremos algunos aspectos de una reflexión en un artículo de Peter Wolfgang, que es director del Family Institute of Connecticut desde el 2007, jurista y padre de familia con 7 hijos. Él nos presenta algunos pasos para vencer la eutanasia y el suicidio asistido, aprendidos en una década de experiencia. En el segundo segmento reflexionaremos sobre las lecturas que la Iglesia nos presenta como alimento espiritual. La fiesta de la Ascensión del Señor a los cielos que hoy celebramos cierra el ciclo de la presencia de Jesús en la tierra, aunque sabemos que hace una despedida con una promesa: yo estoy con vosotros todos los días hasta el fin de los tiempos. Era necesaria la promesa: seréis bautizados con Espíritu Santo dentro de no muchos días, y os dará espíritu de sabiduría y revelación para conocerlo, e iluminará los ojos de vuestros corazones, para que comprendáis cuál es la esperanza a la que os llama. Y ahí estamos todos, entre la espera y la esperanza, y plantados mirando al cielo. Bueno, hoy tenemos que aterrizar la mirada y empezar a hacer la obra del Señor y obedecerle para adorarle y cumplir la misión. Y en la tercera parte tendremos 2 noticias que hemos preparado para ustedes. Don Andrés Rogelio Castillo.
1: El sueño de una iglesia sinodal y misionera es realidad. En el norte argentino, la Congregación de Misioneras Diocesanas de María Madre de la Iglesia, junto a los pueblos originarios de la región, comparten vida, cultura y animación de la fe. Vamos a profundizar.
0: Bueno, mi noticia tiene que ver con que se estrenó día 8, El Soplo del Espíritu, la película inspirada en el muy querido padre Emiliano Tardif. Ya les contaré más de este misionero de la renovación carismática. Bueno, muy bien. Comencemos con nuestra primera parte. Bueno, la primera parte del programa tiene que ver con un artículo que nos presenta un experto defensor de la vida, un experto defensor y que ha luchado en contra de la eutanasia y del suicidio asistido.
1: Peter Wolfgang.
0: Sí, sí, Wolfgang. Sí, sí. Director del Instituto de Familia en Connecticut y padre de familia de 7 hijos.
1: Santo madre Dios. Bueno, Dios, con 3 no sé qué hacer, imagínate con 7, ¿no?
0: Yo con 2. Bueno, desde esta asociación, desde su experiencia de vida, desde su ética y desde su experiencia cristiana, pues se ha dado la batalla en contra, y la batalla no solamente a nivel de exponer sus pensamientos, su ética y sus valores cristianos, sino que ha desarrollado algunas estrategias para ir en contra de todas las promociones en el marco legal también, uh-huh, el marco social, que atenta contra la vida. Es decir, sí, es un defensor de la vida y lucha contra la eutanasia, pues la legalización de la eutanasia y el suicidio asistido.
1: Sí, me gusta que por ahí, por estos lados del mundo, si en Occidente vemos estos 2 flagelos algo como algo nuevo, como algo que se ha puesto de moda ahora, ¿no? Y me gusta que él dice que él hace mucho tiempo que viene luchando contra esto, que ha hecho algunos aliados que lo ayudan, pero al mismo tiempo dice que esta pelea ya viene incluso desde antes de él, con algunos países, uh-huh, europeos que están en contra de esto, ¿no? Así que es una pelea que se da desde hace mucho tiempo, no es algo nuevo.
0: Pues Wolfgang, este activista cristiano, avisa desde el National Catholic Register que la eutanasia y el suicidio asistido son la mayor fuerza de descristianización desde, uh-huh, la redefinición del matrimonio, pero aún peor, corrompe la ética occidental, uh-huh, de formas que solo conocemos por las sociedades más radicales paganas, uh-huh, la antigua Roma y la Alemania nazi. Sí, es decir, claro, hace una comparación, uh-huh, tremenda, ¿no?
1: Sí, sí.
0: Pérdida de valores, pérdida de los valores cristianos, pérdida, uh-huh, de la dignidad de la vida, uh-huh, del valor de la vida, y una materialización, por así decirlo, del género humano, ¿no? Uh-huh. y precisamente la eutanasia y el activismo por legalizarla y por hacer de esto una normalidad, pues es una decadencia social que nos compara, de hecho, este experto nos compara
1: con
0: esas sociedades,
1: ¿no?,
0: que son para nosotros repulsivas, perversas.
1: Claro. Me gusta que él selecciona unos puntos, ¿no? Está convencido de que vale la pena buscar aliado, de buscar soluciones, ¿no? Y dice que hay algunas ideas que si se aplican, él habla de España, de países hispanos, si se aplican pueden ayudar a luchar contra esto, ¿no?
0: Y la primera estrategia que él plantea es que no nos rindamos.
1: Claro.
0: Y no nos rindamos es no perdamos de vista, de conciencia y de comprensión el valor de la vida, el valor de los niños antes de nacer, el valor de los niños ya nacidos, el valor de la gente en sus etapas de desarrollo y sobre todo el valor de los ancianos, que ya nos han dado vida, que ya nos han dado educación, compañía, cultura, que nos han dado todo y no podemos entrar en esa lógica del descarte, sí, ¿no?
1: Hay una canción muy bonita de Martín Valverde que se llama No te rindas, que cuando hace la canta en vivo habla mucho de cómo no rendirse en muchas áreas. Sería linda, por ahí después la podemos escuchar.
0: Sí, el ánimo es eso, ¿no? El ánimo es no perder la conciencia del valor de la dignidad humana, ¿no? La descristianización precisamente es eso, ¿no? Sacar a un lado los valores, la imagen y semejanza del ser humano, de Dios, es decir, el ser humano es imagen y semejanza de Dios, no perder esa conciencia, ¿no? Y nos anima a permanecer como en esa vida de valores, en esa vida de también de hacer aliados de todos los campos, ¿no? Y nos va a decir más adelante, aliados no solamente de izquierda o derecha, todos los aliados a favor de la vida, cristianos o no cristianos, son válidos para defender a nuestros ancianos.
1: Me gusta que dice que tenemos que aprender a entender que van a aparecer oportunidades y aliados insospechables, que uno dice, este no puede ser nunca mi aliado y sin embargo es aliado en esto, ¿no? Digo, ¿cómo hay que estar atento a esta realidad, ¿no? Bueno, no rendirse, porque a veces las encuestas son bastante desanimadoras, pero no rendirse y seguir porque siempre hay un espacio para seguir peleando, ¿no?
0: Bueno, y también hacer uso de las estrategias, de las acciones, no solamente de tipo manifestaciones sociales, o de tipo dentro del ámbito católico, qué sé yo, las homilías, las catequesis, todo lo que se dice dentro del ámbito eclesial o religioso, sino también hacer uso de los elementos legales, ¿no? De aliados con abogados, con otras organizaciones que se pueda defender la misma causa, la causa de la vida de los ancianos, la causa del cuidado, pues, de todos los seres humanos.
1: Muy bien, el punto número 2 dice, no sigas el eje izquierda-derecha. Bueno, un poquito hablaste de esto, ¿no? Digamos, encontrar aliados también te hacen no posicionarte de un lado, porque cuando uno se pone de un lado de la grieta, por lo general, la otra parte de la grieta es el enemigo. Y él dice, uno no es enemigo por siempre. Entonces, en alguna cosa puede ser...
0: Eso.
1: Claro, en alguna realidad uno puede pensar distinto, puede creer otra cosa, puede avanzar hacia otro camino, pero eso no se mantiene en el tiempo, no es siempre. Entonces, no cerrarse a posicionarse de un lado y no buscar que del otro lado también pueda haber gente y aliado para esta causa, ¿no?
0: Sí, entendemos que nos movemos en esas dos líneas, ¿no? Izquierda, derecha, ideología por un lado, ideología por el otro. Pero él plantea no hacer enemigos para siempre y lo plantea desde animémonos y no tengamos estancamiento en viejas heridas, ¿no? Es decir, si en algún momento una persona que lo tenemos, una persona que estuvo siendo activista a favor del aborto, de la eutanasia, pero se convirtió, simplemente cambió ideas,
1: claro, y vio listo.
0: El valor de la vida, de la familia, pues es nuestro aliado.
1: Claro, claro.
0: Pero si nos quedamos resentidos con viejas heridas, pues no.
1: A veces,
0: no podemos
1: muchas
0: hacer
1: veces,
0: alianzas.
1: Los aliados que conseguimos, que han cambiado su forma de pensar, son muy útiles. ¿Por qué? Porque están dentro de la otra parte, la que nosotros no conocemos, ¿no? Entonces, a veces estos tipos de aliados terminan siendo fundamentales en alguna lucha para estas cosas, ¿no?
0: Y ponen un ejemplo en España que dice algunos políticos socialistas de izquierdas que antes de izquierda que antes estaban a favor, pues, de toda el conjunto de políticas, cuando se dan cuenta ahora ya son están en contra, pues, de la eutanasia, y eso es un ejemplo, ¿no? Que dice él, si antes eran contrarios a nuestra lucha, a nuestra defensa de la vida.
1: Ahora, hoy ya no, claro. Ya.
0: Sí, sí. ¿Cómo es el amigo? No, los enemigos.
1: Ah, sí,
0: ¿cómo es?
1: Los enemigos de mis enemigos son mis amigos.
0: Eso. Sí, muy bien. Y bueno, en el tercer punto nos habla de si el manual ya no sirve, tíralo.
1: Oh, eso es buenísimo, porque hay que aprender a adaptarse, ¿no? Digamos, los tiempos van cambiando, las formas van cambiando, el acceso a la información va cambiando, entonces es necesario que tal vez si algo que veníamos haciendo no funcionaba, bueno, de golpe podemos hacer otra cosa que empiece a funcionar, ¿no? Y eso no está mal.
0: Sí, y una de las cosas que él plantea acá es que se han ido uniendo fuerzas. Recordemos que primera fuerza como de defensa es en contra del aborto, ¿no? Y esas luchas y todas esas estrategias, pues, dice él, las podemos unir también en la lucha en contra de la eutanasia, del suicidio asistido, y hacer toda una estrategia.
1: Que de hecho es la defensa de la vida, familia, ¿no? Sí. Claro. Punto número 4, dice, recoge el manual que has tirado y desempólvalo. Lo mismo, pero al revés. A veces uno se va al otro extremo.
0: Lo nuevo y lo viejo, diría Jesús.
1: Claro, se va al extremo de decir, no, esto ya es muy viejo. Pero por ahí funciona. Si funciona, ¿qué problema hay? ¿No? Digo, que de eso se trata. Probar acciones y probar cosas concretas que nos ayuden a avanzar.
0: Y el quinto punto tiene que ver con esto de no dejes, por supuesto, que la derecha te ayudará. Eso está bueno aquí aplicarlo aquí a Estados Unidos, ¿no?
1: Sí, claro.
0: Porque no siempre los que conservadores que defienden los supuestos valores... Van a estar a favor de la lucha de la vida. Sí, sí. No, o simplemente están. Bueno, recuerden que la estrategia mayormente política es adaptación, ¿no? Y ellos van a lo que les funciona también económicamente. Pero bueno, hay que estar abierto a todos y de la derecha o de la izquierda también siempre. Si están aliados a la vida, a la defensa de la vida.
1: Claro, es básicamente lo mismo. No pensar que por ser izquierda o por ser conservadores o socialistas están en contra de esto. Y no pensar que por ser derecha, sí, están a favor de esto. Sino que en realidad hay que atreverse a preguntar, dice, a invitar, a conocer qué es lo que están pensando, para que poder juntar y... hacer aliado con las personas que más allá de su ideología, más allá de su forma de pensar, que estén dentro de lo que estamos pensando.
0: Bueno, y en el sexto punto nos dice que explica a los conservadores la visión general. Y la visión general es esto, ¿no? Recordarles que todo ser humano es sagrado, recordarles que somos imagen y semejanza de Dios, recordarles que nosotros nos movemos desde la ética cristiana, desde la moral cristiana, de hecho... Todos los valores en favor del hombre, de su dignidad, de su progreso, pues provienen del cristianismo, ¿no? Y hay que recordarnos siempre esto, ¿no? Y una cosa más que dice él es que recordarles a todos que los médicos no están hechos para matar, sino para cuidar.
1: Sí, sí.
0: Sí, y legalizar, por ejemplo, la eutanasia, el suicidio asistido es poner en aprietos a los médicos a cumplir una misión para la que no fue creada esa profesión.
1: Sí, su vocación, claro. El 7 dice, explica a los progresistas la visión general. Dice, no, a los progresistas hay que explicarle lo mismo, pero con otras palabras. Hay que recordar de que el mundo no tenía hospitales ni orfanatos para pobres antes de que Cristo enseñara que los débiles y los enfermos son importantes. Mirá qué fuerte, ¿no? Es muy fuerte esa parte.
0: Sí, porque de alguna manera el progresista dice, no, todo el mundo tiene libre desarrollo de su personalidad y puede hacer una especie de anarquismo, ¿no? Pero hay que enseñarles a ellos que precisamente hay unos valores universales como el valor, el precio de la vida, ¿no? Cada ser humano sagrado.
1: Dice, el cambio, la eutanasia y el suicidio asistido son un salto ontológico que corrompe y hunde la ética occidental y la devuelve a la crueldad, otra vez, ¿no? De la Roma antigua y la Alemania nazi. ¿Cómo se pone rápidamente? Yo creo que ahí hay un descubrir de lo atroz, de lo caníbal, ponerlo sobre la mesa para explicar verdaderamente de qué se trata, ¿no? Son dos ejemplos muy fuertes.
0: El 8 explica el cuadro pequeño desde cerca. No estamos defendiendo una ideología, defendiendo unas leyes determinadas, no, estamos defendiendo la vida, estamos defendiendo a los ancianos, a los niños, estamos defendiendo la familia. Defender la vida en todo sentido es eso, ¿no? El niño antes de nacer, el anciano, la vida del ser humano, ese es el cuadro pequeño, o sea, eso se le llama también visión de árbol, ¿no? O visión de bosque, o sea, estamos mirando todo el contexto o estamos mirando también la pequeñez, hay que mirarla. O sea, nuestra lucha y la lucha de este profesional de Peter es para cada ser humano. O sea, el favor que le hacemos con todas las marchas y con todas las leyes establecidas para el bien de la vida es defender al anciano, a tu abuelo.
1: Claro, bueno, viste, hay una frase que es muy fuerte también en este punto, que me parece que es lindo e importante poder señalarla, y él dice que lo que se está haciendo en realidad no es preservar la vida, sino facilitarla, ¿no? Y acá pienso en esto, ¿no? Vos que hablaba de los abuelos, ¿no? Digo, el pedido de eutanasia a veces ronda más por...
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0: Continuamos, hermanos y hermanas, en nuestro programa Rompiendo Esquemas, en este segundo bloque, y le damos paso a las lecturas. Hoy domingo 17 de mayo de 2026, domingo de la Ascensión Gloriosa del Señor. Vamos con la primera lectura, don Andrés Rogelio Castillo.
1: Lectura del libro de los Hechos de los Apóstoles. En mi primer libro, querido Teófilo, escribí acerca de todo lo que Jesús hizo y enseñó hasta el día en que ascendió a los cielos, después de dar sus instrucciones por medio del Espíritu Santo a los apóstoles que había elegido. A ellos se le apareció después de la pasión, les dio numerosas pruebas de que estaba vivo y durante 40 días se dejó ver por ellos y le habló del reino de Dios. Un día, estando con ellos a la mesa, les mandó: «No se alejen de Jerusalén, aguarden aquí a que se cumpla la promesa de mi Padre, de la que ya les he hablado. Juan bautizó con agua, dentro de pocos días ustedes serán bautizados con el Espíritu Santo». Los ahí reunidos le preguntaron: «Señor, ¿ahora si vas a recibir la soberanía de Israel?». Jesús le contestó: «A ustedes no les toca conocer el tiempo y la hora que el Padre ha determinado con su autoridad, pero cuando el Espíritu Santo descienda sobre ustedes, lo llenará de fortaleza y serán mis testigos en Jerusalén, en toda Judea, en Samaria y hasta los últimos rincones de la tierra». Dicho esto, se fue elevado a la vista de ellos, hasta que una nube lo ocultó a sus ojos. Mientras miraban fijamente el cielo, viéndolo alejarse, se le presentaron dos hombres vestidos de blanco que les dijeron: «Galileos, ¿qué hacen ahí parados, mirando el cielo? Ese mismo Jesús que los ha dejado para subir al cielo volverá como lo han visto alejarse». Palabra de Dios.
0: Te alabamos, Señor. Pues mira, este es el comienzo del libro de los Hechos de los Apóstoles, escrito por San Lucas, y bueno, este primer texto está dirigido a un tal Teófilo, ¿no? Sí. Y bueno, es la continuación, por supuesto, del Evangelio de San Lucas, y narra un testimonio maravilloso que es como el ciclo final de Jesús sobre la tierra, ¿no? Sí. Entre comillas, podríamos decir, es la transformación, pues, la ascensión al Padre y, por supuesto, el quedarse en espíritu y en verdad. Me encanta mucho, primero, que sea dirigido a un teófilo. La palabra teo significa teofilio, o sea, hijo de Dios, que es un mensaje para todos para los todos. Hijos de Dios. O sea, todos los hijos de Dios que nos escuchan, esta palabra del primer capítulo de los Hechos de los Apóstoles es para cada uno de nosotros, ¿no? Y después narra lo que todos conocemos, y es que Jesús, recordemos que después de su pasión y muerte, resucita, y al tercer día, como ya todos sabemos y hemos contemplado en la liturgia tiempo antes, pues ahora se nos presenta y se nos recuerda a este Jesús resucitado, que dio sin números de manifestaciones de su resurrección, y lo establece en un tiempo, 40 días, en el que Jesús impacta con su vida, su resurrección, la vida de los discípulos, ¿no? Recordemos que el número 40 es un tiempo de Dios determinado para una preparación. 40 años el pueblo de Israel en el desierto, 40 años Jesús en el desierto, 40 días de diluvio, 40 días de Elías. Bueno, todo esto de 40 días de Jesús es precisamente para decirnos que Jesús, con su resurrección, con sus enseñanzas, con su mensaje, que lo vamos a ver hoy, el mensaje final en el Evangelio, pues fue un tiempo de preparación, un tiempo de reorientación, sí, de confirmación de sus discípulos.
1: Sí, me gusta porque este primer capítulo hace, la primera parte es como un nexo, ¿no? Pero porque, no solamente un nexo de libros, porque de hecho dice en mi primer libro, no solamente hace un nexo de libros en la parte de la resurrección, sino también lo que hace es como juntar, anexar el apostolado, las primeras comunidades con la misma vida de Jesús. Juntan las dos cosas, ¿no? No son dos cosas separadas, sino que en definitiva son la continuidad, los primeros apóstoles, el apostolado y la primera comunidad son la continuidad de la vida misma de Jesús, ¿no? Entonces sí, me gusta eso, porque hace todo este primer párrafo como una especie de resumen y después comienza. Un día estando con ellos, ¿no? Es como que empieza otra vez de cero, ¿no? Como
0: sí, es una reconfirmación de lo que ya había escrito antes, en su evangelio. Que de hecho les recuerda, ¿no? Estando ellos unidos, esperando, unidos como comunidad, recordemos eso que el Señor les dijo en precisamente Lucas, que 24:49, que dice: permanezcan en la ciudad hasta que sean revestidos del poder de lo alto. Sí, esto lo señala.
1: Es lo mismo,
0: aquí,
1: esperen, claro, en Jerusalén. No, ¿qué importancia le da a la espera? ¿Sabes por qué digo esto? Porque esto es muy, muy lindo poder resaltarlo, porque nosotros hoy en día, en nuestra vida, nos pasan dos cosas. Nos pasa el primer amor, el encuentro con el Señor, el abrazo, que nos llena de pasión, de ganas, de servicio, de todo, ¿no? Y sin embargo, la primera indicación no es vayan y rompan todo, vayan por todos lados, sino la primera indicación es esperen, ¿no? Esperen a que pase tal cosa. Hay un proceso de espera en el principio que es muy bueno y que forma parte de la pedagogía del Señor, ¿no? Digo, lo primero es esperen a que esa fuerza de lo alto llegue, ¿no? Pero esperen. Y yo creo que este evangelio empieza este libro de Hechos de los Apóstoles con esta cuestión, esperen, pero al mismo tiempo es un esperen que no es de toda la vida, porque también no podemos ir al otro extremo. No, estoy en espera, ¿cuánto hace? 25 años, no, ya es demasiado que estás en espera, ¿no? Sin embargo, la espera es como el puntapié inicial para que Dios venga a nuestra vida, en este caso el Espíritu Santo, y transforme nuestro caminar, ¿no?
0: Y también el testimonio de la ascensión del Señor, que es la fiesta solemne que celebramos hoy como iglesia, la ascensión del Señor. Y también ese testimonio, esa narrativa de cómo Jesús, estando unido con ellos, fue elevado al cielo,
1: sí,
0: ¿no?
1: Claro.
0: O se elevó al cielo, mejor, porque hay que diferenciar entre la asunción y la ascensión. La asunción es que María Santísima fue asunta, fue llevada, y Jesús asciende.
1: Solo.
0: Ascensión, sí, asciende. Y una cosa linda que por supuesto tenemos que pensar es que la ascensión del Señor no es un abandono, no es un destierro, no es como que ahí los dejo, sálvense, porque mucha gente hoy en su conciencia, a veces deformada, piensan, no, vamos a pedirle al de arriba, como que si Dios estuviera distante, ¿no?
1: Claro.
0: Él promete, de hecho, desde esta lectura, y en el Evangelio nos va a decir que va a estar con nosotros todos los días hasta el fin del mundo. Pues es un volver al seno del Padre, es lo que Jesús le pedía al Padre en el Evangelio de San Juan, en el capítulo 17, que dice, Padre, devuélveme la gloria que ya tenía antes, porque ya he cumplido lo que tú me has mandado a hacer, ¿no? O sea, ese volver al trono, al estado de Dios, infinito amor, infinito plenitud, sabiduría, santidad. Pues bueno.
1: Sí, y una cosa más que me llama mucho la atención, y es que incluso después de esto hay quien le pregunta, ¿ahora sí vas a restablecer la soberanía de Israel? Todavía siguen pensando en la cuestión anterior, ¿no? Y me llama la atención para
0: bueno,
1: bien.
0: Bueno, eso es parte del Evangelio,
1: claro,
0: ¿no? Que nos
1: claro,
0: va a decir.
1: Para mí me llama de que otra vez le explica la paciencia del Señor, ¿no? Es que muchas veces nosotros queremos comprender cosas que no son de este tiempo. Es decir, tenés que esperar y esperar que venga el Espíritu Santo. Cuando venga te va a enterar de qué se trata el asunto.
0: Me gusta eso de Galileos que hacen ahí parados mirando al cielo,
1: claro,
0: ¿no?
1: Claro,
0: ya el Señor ascendió pilas a cumplir la misión que Jesús les ha establecido. Vamos a la segunda lectura, que es supremamente, oído a esta segunda lectura, porque es supremamente profunda, trascendente. Don Andrés Rogelio Castillo.
1: Lectura de la carta del apóstol San Pablo a los Efesios. Hermanos, pido al Dios de nuestro Señor Jesucristo, el Padre de la Gloria, que les conceda espíritu de sabiduría y de reflexión para conocerlo. Le pido que les ilumine la mente para que comprendan cuál es la esperanza que les da su llamamiento. Cuán gloriosa y rica es la herencia que Dios da a los que son suyos, y cuál la extraordinaria grandeza de su poder para con nosotros, los que confiamos en Él, por la eficacia de su fuerza poderosa. Con esa fuerza resucitó a Cristo de entre los muertos, y lo hizo sentar a la derecha en el cielo, por encima de Dios, los ángeles, los principados, potestades, virtudes y dominaciones. Y por encima de cualquier persona, no solo del mundo actual, sino también del futuro. Todo lo puso bajo sus pies, y al mismo lo constituyó cabeza suprema de la Iglesia, que es su cuerpo, y la plenitud de que lo consuma todo en Dios. Palabra de Dios.
0: Te alabamos, Señor. Qué hermosísima lectura y qué profundidad.
1: Cosas, ¿no?
0: Sí, sí. Primero, el poder infinito, la gloria del Padre. Que tiene poder sobre toda realidad, en material, tiempo, espacio, y bueno, y que tiene un profundo e infinito amor por la humanidad que nos ha dado su Hijo y que en Él ha consumado absolutamente todo, ¿no? Y que en Él tenemos toda la herencia de bondad del cielo. No, nos va a decir antes aquí Efesios, bueno, desde acá nos ha dicho que desde el 1, el capítulo 1 nos va a decir que hemos sido enriquecidos, que hemos sido favorecidos con toda clase de bendiciones en Cristo en el cielo, ¿sí? Y esto me parece extraordinario.
1: Mira,
0: porque contemplar la ascensión de Jesús es contemplar el triunfo de Dios, el reinado de Dios sobre nosotros, que ahora se establece como Jesús Señor y Rey de todo el universo.
1: Me gusta porque esta contemplación, creo que la palabra exacta es la palabra contemplación, esta contemplación está como enumerada, como que va diciendo cada una de las cosas, ¿no? Porque mira, dice, que le conceda espíritu de sabiduría, lo primero. Después, de espíritu de reflexión, ¿sí? Dice, les pido que ilumine su mente para que comprendan, mira, el proceso de esperanza, para que comprendan el llamamiento, para que comprendan lo rica que es su historia, ¿no? La extraordinaria grandeza de poder que ha hecho con nosotros, ¿sí? Y pide que confiemos, que por la eficacia de su fuerza, para que resucitó entre los muertos y está sentado a su derecha, el poder, ¿no? Digo, es como que va dando una clara punto por punto de cada una de las cosas que podemos descubrir cuando nosotros nos ponemos a contemplar el rostro del Señor.
0: Y aquel que se humilló hasta la cruz, como dice Filipenses 2:5, ahora es exaltado, es glorificado y está por sobre todo trono, principado, por sobre toda realidad. Él es el Señor de señores por siempre. Bueno, vamos al Santo Evangelio, del Santo Evangelio según San Mateo. En aquel tiempo, los 11 discípulos se fueron a Galilea y se

0: del Padre y del Hijo y del Espíritu Santo, y enseñándoles a cumplir todo cuanto yo les he mandado. Y sepan que yo estaré con ustedes todos los días hasta el fin del mundo. Palabra del Señor.
1: Gloria a ti, Señor Jesús. Qué interesante. La hemos dicho muchas veces.
0: Como este es uno de mis textos favoritos.
1: Sí, claro.
0: Es el itinerario del envío, el envío universal. Recordemos que Jesús, antes de ascender, como lo meditábamos en las anteriores lecturas, plantea un itinerario que es lo propio del maestro. El maestro no solamente escogió, capacitó, testimonió, mostró, murió, resucitó, impactó con su resurrección, sino que ahora les dice, mira, ahora permanezcan en mí, permanezcan para ser llenos, revestidos del poder de lo alto, pero mira, esto es lo que van a hacer, o sea, es mostrar. El verdadero maestro no es solamente el que riega, sino el que genera discípulos. Por eso él nos dice, vayan y hagan discípulos, y muéstrenles, y enséñenles, y conságrenlos, que el bautismo es precisamente consagración en el nombre del Padre, del Hijo y del Espíritu Santo. Y las promesas de yo estaré con ustedes todos los días hasta el fin del mundo, tremendo, ¿no?
1: Sí, es muy lindo, lo hemos usado mucho cuando formamos, cuando predicamos, porque tiene todo, o sea, tiene una cantidad de cosas. Si uno quisiera ponerse a hablar de este versículo solo, incluso del último, ¿no?
0: Esto es todo, pues,
1: es larguísimo, claro, sí. Porque es algo muy, muy, muy profundo. Y a mí también me gusta pensar esto, ¿no? Digo que no es algo que haya inventado yo, pero su nombre era Emmanuel, ¿sí? El Emmanuel, que significa Dios con nosotros, ¿no? Y al final, él dice, yo voy a estar con ustedes todos los días hasta el fin de los días, ¿no? Hasta el fin de los tiempos.
0: A mí me encanta la primera propuesta, ¿no? La primera es que los discípulos fueron a Galilea y subieron al monte donde Jesús les había citado. Eso es lo primero.
1: A lo alto.
0: Les creyeron las mujeres, sí, estos discípulos, ¿recuerdan?
1: Sí, que no es poco en ese tiempo.
0: Claro, en el día de la resurrección, las mujeres traen el mensaje y ellos dicen, ok, entonces fueron a Galilea y subieron al monte, a donde posteriormente, por supuesto, tiempo después, a donde Jesús les había citado, y allí me gusta mucho que al ver a Jesús se postraron.
1: Aunque algunos.
0: Y algunos titubeaban.
1: Te da cuenta, ¿no?
0: Algunos, claro, creyentes. Yo no sé si sería Tomás el que titubeó o quien titubeó, pero bueno, hace parte de la naturaleza, claro, el miedo, la desconfianza,
1: la prueba,
0: ok. Sí. Pero eso, ¿no? Que subieron al monte y lo adoraron, sí, aunque algunos titubeaban. Ese ya es un mensaje profundo, el obedecer al Señor, el subir al monte, que significa subir a la presencia de Dios, y el contemplar a Jesús, el Salvador y el Maestro.
1: Quiero decir algo de esto, que alguna vez lo he predicado. La obediencia y la adoración no se discuten aunque la fe esté baja.
0: Claro, eso no.
1: No se discute.
0: Aunque haya gusto o no.
1: Claro, aunque estemos sintiendo o no sintiendo, aunque estemos cerca o no estemos cerca, aunque tengamos alegría, aunque tengamos tristeza, no se negocia. La adoración y la obediencia siempre.
0: Sí, porque la elección que Dios hace no es una elección a medias. O sea, no, elige y te elige.
1: Y
0: te elige todo y te elige para todo. Por lo tanto, el obedecerle a Él y el ir el entrar en adoración ya es propio del verdadero discípulo, ¿no?
1: Sí.
0: Buena enseñanza, o sea, el verdadero discípulo de Jesús obedece y adora.
1: Exacto, okay. Qué lindo.
0: Y me gusta esto de que se me ha dado todo el poder, ya lo habíamos leído en la segunda lectura, se me ha dado todo el poder sobre el cielo y en la tierra, el poder en el cielo y en la tierra. Eso es el señorío de Jesucristo. Jesús, principio y fin, Jesús, sustento de todo, como nos dice la carta a los Colosenses. Él es el principio y el fin, el que le da sentido, sustento, está por sobre absolutamente todo. Esto es importante porque este poderoso Dios es el que nos acompaña para ir a la misión de hacer discípulos, ir a la misión de bautizar, de consagrar a la gente al Padre, al Hijo y al Espíritu Santo, y de enseñar. Y la promesa, por supuesto, es la de que Él estará con nosotros hasta el fin del mundo. ¿Y cuándo será el fin del mundo? Que será la pregunta de estos.
1: Ahora hay uno que tiene un coeficiente intelectual que dicen que lo leí la otra vez en Google, que tiene un coeficiente intelectual altísimo, más que Einstein, dice, que puso fecha ya en el 32 para la segunda venida.
0: Bueno, Jesús les dice y nos dice a todos que eso solo le corresponde al Padre.
1: Ustedes no vieron la cara de Rafa cuando dije esto.
0: Por ahora entendemos que en Él vivimos, nos movemos, existimos, sí, que Él es todopoderoso, que Cristo está con nosotros en espíritu y en verdad. en la Eucaristía, en la oración, en la comunidad, en la palabra, en los pobres, en las realidades de la vida está Jesús, que está con nosotros, trascendido, por supuesto, ascendido a la condición de Dios y a la plenitud y a la unidad infinita con Dios, y está siempre con nosotros. Él es

0: Espíritu Santo está con nosotros, vino en Pentecostés, asiste a la iglesia, por supuesto, eso es lo que vamos a celebrar próximamente, que es el Pentecostés, la llenura del poder de lo alto para que podamos ser obedientes, adorar, ir de misión, hacer discípulos,
1: y saber consagrar. Que está con nosotros todo el tiempo.
0: Eso, y confiar en esa realidad. Pues bueno, hemos llegado al final de nuestro segundo bloque. Vamos a un corte comercial y musical y ya regresamos con más de Rompiendo Esquemas.
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0: Son las 5 con 3 minutos.
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3: Un año pasa muy rápido. Parece que fue ayer cuando León XIV se presentó al mundo.
4: Un año. Yo me pensaba que hacía menos.
3: Hay gestos que, más allá de los actos oficiales, han terminado definiendo un estilo humano. Algunos de los momentos más espontáneos han mostrado a un papa capaz de sorprender. Como cuando ante miles de jóvenes apareció sin preaviso al finalizar la misa del jubileo, desatando una emoción inesperada. Pero si hay una constante en este primer año, han sido los gestos de cercanía a través del contacto directo. Abrazos que han dado la vuelta al mundo, por ejemplo, en los viajes apostólicos. El más reciente fue a África, donde ocurrió esto. Un abrazo espontáneo a una niña africana. O este otro en Líbano, consolando a familias de víctimas y supervivientes de la explosión en el puerto de Beirut en el año 2020. Incluso ha dejado ver su humanidad junto a su propio hermano tras la misa de inicio de pontificado, en una escena que rompió el protocolo. En las audiencias, esa cercanía se repite con frecuencia al detenerse a bendecir a los más pequeños e incluso a acunar bebés. Una imagen que ya se ha visto en numerosas ocasiones, incluso con los más pequeños papas. Y así, a través de pequeños gestos, León XIV ha conseguido ganarse el cariño de los católicos de todo el mundo.
2: Hasta aquí el reporte. 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
12: Hola, ¿qué tal? Bienvenidos a una emisión más de su programa de fin de semana con Cristo Rey Radio.
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12: Les saluda con el amor de siempre
13: Lucía Zamudio
12: y Gerardo Vargas, quienes le invitan a permanecer en la grata sintonía del 1110 de amplitud modulada XEWR Cristo Rey Radio, así también en la web www.cristoreyradio.com. En esta nueva temporada, como se habrá dado cuenta, estamos hablando de pérdidas y duelo. Expresamente estaremos hablando en estos primeros programas de pérdidas, o estamos hablando en los primeros programas de pérdidas, y pues hoy el tema no es la excepción, es un tema por demás interesante, ya que nos invita a poner una atención muy precisa. ¿Por qué? Pues porque la pérdida de la salud es muy, muy dolorosa, es muy sufriente, y más cuando se está en fase terminal.
13: Así es. Y bueno, no solamente es dolorosa para la persona la cual tiene ese tipo de enfermedad, lo es también para los familiares que están cerca de dicha persona.
12: Definitivamente. Porque fíjese usted, que uno de los sufrimientos más grandes que puede vivenciar el ser humano es ver cómo se consume su ser querido por una enfermedad en fase terminal. Sí, el darse cuenta que cada vez le queda menos tiempo, cada vez lo ve más lastimado, más dañado, más sin fuerza, sin ganas y a veces hasta sin deseo de continuar. Bueno, pues así también lo es para quienes no se resignan a aceptar su tiempo, ese tiempo que se le está agotando. Me refiero pues al enfermo que ya está en fase terminal, pero que aún así no acepta todavía que su ciclo se está cerrando y pues trata de mantenerse en pie de lucha, pero más bien diría yo en pie de sufrimiento.
13: Así es, y como les decía, no únicamente sufre la persona enferma, sino sufren todos los familiares, pues al estar cerca de él y ver el sufrimiento de ese ser que tanto aman, de darse cuenta que tal vez su tiempo se acaba, aunque recordemos que el tiempo es de Dios y que muchas veces, aunque el médico diga que tiene poco tiempo de vida, pues solamente Dios es el que dice hasta cuándo, ¿sí? Entonces, pero eso no deja de que la persona deje de sufrir o los familiares, los cuales el cuidador pues es parte muy importante del enfermo y el que muchas veces pues hasta muere primero el cuidador, Gera, de mantenerse tanto al cuidado de la persona y de sufrir junto con él.
12: Sí, es que el desgaste es en definitiva bastante. Es un doble desgaste porque por un lado pues tiene que estar al pendiente con el estrés de que no se le pasen sus horarios de medicamentos o estar viendo sus necesidades fisiológicas, lo que sea. Sin embargo, a esto le podemos también agregar, o bueno, más bien a esto le podemos agregar el que no duerme, el que a veces no tiene tiempo o no se da el tiempo tampoco para tomar un breve descanso y tomar sus alimentos. Y bueno, pues esto lo desgasta más y a veces se va más rápido el cuidador que la persona que es cuidada. Bueno, pero en relación a la persona que está enferma, pues esta se aferra porque no acepta que su tiempo está terminando y deseara alargarlo. Y esto pues también en parte para quien lo cuida, pues también, o para ese ser querido, aunque no lo cuide, desea también que se alargara el tiempo y que se recuperara. Siempre está esa esperanza que decimos, la esperanza muere hasta el último segundo de nuestro existir, hasta ahí llega la esperanza. Y bueno, pues resulta que esto trae enojo con Dios, con los médicos y hasta con la persona que está cerrando el ciclo, porque se le dice no te acobardes, no me dejes, bueno, total, con lo que está sucediendo. Pero ¿qué les parece, bueno, si en este momento nos vamos a escuchar la alabanza para regresar con más ya de lleno aquí a su programa de fin de semana con Cristo Rey Radio,
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0: Ya estamos de regreso aquí en su programa de Fin de Semana con Cristo Rey Radio,
1: acompañándonos en comunidad. Y bueno, pues nuestros teléfonos son los siguientes: 656-293-5760 y 656-375-4470, en donde estamos a sus órdenes. Si es su necesidad, un acompañamiento tanatológico profesional, ya sea familiar, personal, pues estamos a sus órdenes. Recuerde que es importante reconocer esas conductas que sabes que debes de sanar. No busques culpables, busca ayuda y apoyo profesional.
0: Bueno, y les recuerdo que hoy estamos hablando de la pérdida de la salud, expresamente por enfermedad terminal. Y aquí hay algo muy importante que nos hace sufrir bastante, porque pues definitivamente que la muerte es la más radical confrontación que vivencian los seres humanos. Además, pues es la última confrontación. Pero para esto, pues es preciso tomar en cuenta algunos puntos en importancia con respecto al moribundo o al paciente que está ya en cierta fase terminal, incluso ya está en la agonía, y para que él pueda expresar su deseo de cómo vivir el tiempo restante. Hay que recordar que todo ser humano es digno de tratarse con respeto y con amor hasta el último segundo de su existencia. Por tanto, es importante preguntarle qué desea, qué necesita, y en todo momento tomarlo en cuenta, porque para él su dignidad en ese momento tan álgido es de suma importancia. Entonces, bueno, pues hay que darnos cuenta que la vida y la muerte son lo más natural que nos puede suceder. Primero la vida, pero pues como esta es temporal, estamos limitados cada uno a vivir algún ciclo de tiempo, y bueno, pues a cada quien le tocará un determinado número de años o de tiempo, y después de esto pues tendrá que finiquitar su existencia o tendrá que pasar a ser finito. Por tanto, pues hay que reconocer que no somos eternos. Por otro lado, la muerte pues está definitivamente que es irreversible. Y una vez que se presenta, no hay vuelta de hoja, no hay retorno. Para esto, pues solamente teniendo en cuenta que por fe tenemos la esperanza de que algún día resucitaremos, pero eso ya le corresponde a Dios. Él sabrá quién y el momento. Mientras tanto, pues nosotros simplemente debemos de reconocer que en la vida tenemos un tiempo y la muerte pues tendremos que confrontarla a su debido tiempo.
1: Bueno, y pues precisamente hablando de tiempo, pues es un buen tiempo cuando sabemos que tenemos ese enfermo terminal para poder despedirnos, para poder brindarle ese tiempo que le quede, amor, honestidad y presencia. ¿sí? Expresarle el cariño, compartir recuerdos, decirle te amo, gracias, perdón. Pues es un buen tiempo para ambas personas para poder arreglar también situaciones, finiquitos, cosas que quedan pendientes o que están pendientes y que no quisiera que el enfermo que se quedaran sin arreglarse.
0: Y también algo muy importante es que a veces esos pendientes son los que detienen a la persona. Sus agonías son largas porque tienen algún pendiente y no hayan cómo poderlo cubrir o cómo poder dar este paso a la mejor opción de satisfacción en cuanto a su pendiente y poderse ir tranquilos, poderse ir en paz. Por eso es importante que te acerques tu cuidador o incluso tu enfermera o médico para que...
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23: Quiero que recuerdes que Cristo Rey Radio, tenemos ya 11 años siendo tu radio donde la fe se escucha y el alma encuentra consuelo. Por eso queremos seguir siendo fuertes en la fe, seguros en la esperanza y constantes en la caridad. 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Es muy importante que le transmitas a tus familiares o amistades que viven fuera del área fronteriza, que por cierto es donde se escucha a través del 1110 de amplitud modulada XCWR, Ciudad Juárez, Chihuahua, El Paso, Texas y Las Cruces, Nuevo México. 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Lucy, hablamos de la pérdida de la salud en fase terminal.
24: Así es, y bueno, es algo a la que todos vamos a llegar desde el momento en que nacemos, pues recordar que somos seres finitos y que en algún momento vamos a,
0: a terminar con esta vida. ¿Y qué es la importancia de poder llegar a ese final, se puede decir, de una manera tranquila y feliz? Sí se puede llegar a terminar de una manera feliz cuando usted realmente se da cuenta de que Dios ha sido bueno con usted, de todo el tiempo que le permitió vivir, disfrutar de su familia, de sus hijos, sus nietos, y ser feliz. Y bueno, cerrar ahora sí que de alguna manera con broche de oro, pensando en que como católicos pues vamos hacia Dios con un final totalmente diferente. Pero ¿qué es lo importante? Pues dejar a nuestros seres amados llenos de ese amor y de esa gratitud hacia nosotros, y el saber y esperar el cómo queremos que nos recuerde.
23: Desde luego, porque en la medida en que nosotros dejemos esa enseñanza, así seremos recordados. Y pues esto es un tanto difícil de entender, porque pues las enfermedades tienen una gravedad que muchas veces no nos permiten que perdamos tiempo o que estemos a la espera de un mejor momento. El mejor momento es ahorita para actuar en consecuencia y podamos entonces entender que el enfermo nos necesita.
0: Así es, bueno, y también el que cómo podemos hablarle a esas personas cuando ya están muy, muy enfermas. Pues lo más importante es hablarle con normalidad y sobre todo hablarle de lo que ocurre en la vida, en el mundo, ¿sí? Porque de esta manera les deja claras a esas personas pues que siguen siendo parte de nosotros, parte del aquí y el ahora.
23: Sí, la dificultad para que se dé esta claridad es porque a veces decimos, oh, pues es que la enfermedad fue aguda y hubo que actuar muy rápido. Sí, desde luego. Por ejemplo, en la enfermedad cuando es aguda, su evolución es tan rápida que debe ser atendida de inmediato. Por ejemplo, una apendicitis. Pero cuando ya pasa esto, bueno, pues hay cierta nostalgia o tristeza por haber pasado por un momento tan difícil, tan álgido. Y es donde usted como cuidador o como una persona cercana a este enfermo, pues entra para poderle apoyar a que desahogue lo que en ese momento tan álgido no hubo oportunidad de hacerlo, pero que es importante para que no se quede ahí y se vuelva a somatizar después en otra enfermedad. Ahora, por otro lado, cuando es crónica, bueno, pues aquí la duración sobrepasa los 30 días e incluso puede durar toda la vida. Por ejemplo, una enfermedad, hablando expresamente de la diabetes, y pues donde debe de haber algún programa de tratamiento médico y físico a largo plazo, donde pues la prioridad es aliviar al paciente, desde luego, pero también en esta prioridad hay que enseñarlo a vivir con su enfermedad, ¿sí? Y pues esto también, tenemos un buen tiempo que nos permite el ir acompañándolo en esta enfermedad para que vaya sanando sus emociones, que es lo que en determinado momento, si las reprimimos o las bloqueamos, pues le va a causar más daño. Y por otro lado, cuando ya es terminal, bueno, pues el paciente se encuentra en esta fase donde su expectativa de muerte es a corto plazo y no excede los 6 meses, o incluso a veces le pueden decir, tal vez de esta noche no pase, pero ahí debe de actuarse con rapidez en cuanto a darle un acompañamiento digno, que la persona se sienta amada hasta el último segundo de su existir, porque si no nos damos esa oportunidad, después nos podemos lamentar.
0: Bueno, y en esta parte, Gera, es bien importante el despedirse. Y despedirse es un acto de amor que requiere presencia, honestidad y mucho cariño. Lo más importante es comunicarse abiertamente, poder expresarle su amor, su gratitud y su perdón, asegurándole que no está solo y que sus seres queridos estarán bien. Compartir recuerdos, sostener su mano y permitir momentos de silencio son formas muy poderosas de poder despedirse.
23: Claro, y algo muy importante también. Bueno, nos habla Lucy, poder despedirse. Cuando la enfermedad es lenta nos da esta oportunidad, pero cuando es súbita, que nos toma por sorpresa o es de improviso o inesperada por algún accidente o violencia o una autoagresión, pues o tal vez natural, pero por ejemplo un paro cardíaco, ¿sí? El caso es que es súbito y nos toma por sorpresa, pues aquí de repente no hay manera de cómo poder despedirse. Sin embargo, ese es el pensar que todos tienen. Más, sí hay manera de cómo procesar este sufrimiento para poder salir sano en nuestras emociones dañadas y continuar para no enfermar también nosotros o no caer en esta pérdida de la salud física.
0: Por eso está la gran importancia de poderse atender, ¿sí? De poder atender tanto al enfermo como al cuidador.
23: Sí, desde luego que sí. Y les repito, cuando es súbita, que nos toma por sorpresa, no por eso quiera decir que no, pues ahora ¿cómo le hago? Pues ¿cómo le hago? Pues simplemente comuníquese, estamos a sus órdenes y podemos atenderle. Y si no es con nosotros, con quien usted se sienta en confianza, pero que lo haga, atiéndase. Las emociones no son, valga la expresión, para tragárnoslas, no. Son para expresarlas y estas nos van a llevar a descargar todo lo que haya que hacer. Si son gratas, para que no se ahogue la alegría. Y si son ingratas, para no ahogarnos en el sufrimiento. Bueno, pues vamos a escuchar la alabanza. Regresamos con más aquí a su programa de fin de semana con Cristo Rey Radio.
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1: Así fue la llegada de Marco Rubio, el secretario de Estado de Estados Unidos, al Vaticano para verse con León XIV. Lo recibió el nuevo prefecto de la Casa Pontificia. Todo tras varias semanas de crispación con cruces de declaraciones entre Donald Trump y el pontífice norteamericano, con la guerra de Irán de por medio, y ahora sí, el esperado cara a cara. El Papa hablaba de su primer encuentro con Rubio cuando acompañó al vicepresidente Vance el 19 de mayo de 2025, un día después del inicio oficial del pontificado de León XIV. Rubio y León estuvieron reunidos unos 45 minutos y, como adelantó el propio secretario de la administración Trump, quería hablar con el Papa de libertad religiosa y de la situación en Cuba. A este encuentro le siguió otro con Parolin, quien sería su homólogo. Es el que se ocupa de la diplomacia vaticana. Seguramente con él fue con el que Rubio trató la parte más delicada de su viaje: calmar las aguas entre el Vaticano y Estados Unidos tras los ataques de Trump a León XIV.
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2: Son las 5 con 58 minutos.
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0: En el nombre del Padre, y del Hijo, y del Espíritu Santo.
1: Amén.
0: La gracia y la paz de nuestro Señor Jesucristo esté con todos vosotros.
1: Y con tu espíritu.
0: Nos preparamos para celebrar la Eucaristía, siempre con la alegría de saber que Dios nos ama, pero también con humildad, pidiendo al Señor perdón por nuestros pecados. Tú que has venido a salvar a los pobres, Señor, ten piedad.
1: Señor, ten piedad.
0: Tú que dijiste que había en el cielo más alegría por un solo pecador que se convirtiera que por 99 justos que no necesitan conversión, Cristo, ten piedad.
1: Cristo, ten piedad.
0: Tú que eres el camino, la verdad y la vida, Señor, ten piedad.
1: Señor, ten piedad.
0: Dios Todopoderoso, tenga misericordia de nosotros, perdone nuestros pecados y nos lleve a la vida eterna.
1: Amén.
0: Oremos. Llegue a nosotros, Señor, la fuerza del Espíritu Santo, para que podamos cumplir fielmente tu voluntad y demos testimonio con una conducta santa. Por Jesucristo nuestro Señor.
2: Lectura del libro de los Hechos de los Apóstoles. Mientras Apolo estaba en Corinto, Pablo atravesó la meseta y llegó a Éfeso. Allí encontró unos discípulos y les preguntó: ¿Recibisteis el Espíritu Santo al aceptar la fe? Contestaron: ni siquiera hemos oído hablar de un Espíritu Santo. Pablo les volvió a preguntar: entonces, ¿qué bautismo habéis recibido? Respondieron: el bautismo de Juan. Pablo les dijo: el bautismo de Juan era signo de conversión, y él decía al pueblo que creyesen en el que iba a venir después, es decir, en Jesús. Al oír esto, se bautizaron en el nombre del Señor Jesús. Cuando Pablo les impuso las manos, bajó sobre ellos el Espíritu Santo y se pusieron a hablar en lenguas y a profetizar. Eran en total unos 12 hombres. Pablo fue a la sinagoga y durante 3 meses habló en público del reino de Dios, tratando de persuadirlos. Palabra de Dios.
3: Te alabamos, Señor.
2: Reyes de la tierra, cantad a Dios.
3: Reyes de la tierra, cantad a Dios.
2: Se levanta Dios y se dispersan sus enemigos. Huyen de su presencia los que lo odian. Como el humo se disipan ellos. Como se derrite la cera ante el fuego, así perecen los impíos ante Dios.
3: Reyes de la tierra, cantad a Dios.
2: En cambio, los justos se alegran, gozan en la presencia de Dios, rebosando de alegría. Cantad a Dios, tocad en su honor, su nombre es el Señor.
3: Reyes de la tierra, cantad a Dios.
2: Padre de huérfanos, protector de viudas, Dios vive en su santa morada. Dios prepara casa a los desvalidos, libera a los cautivos y los enriquece.
3: Reyes de la tierra, cantad a Dios.

0: El Señor esté con vosotros.
1: Con tu espíritu.
0: Lectura del Santo Evangelio según San Juan.
1: Gloria a ti, Señor.
0: En aquel tiempo dijeron los discípulos a Jesús: ahora sí que hablas claro y no usas comparaciones. Ahora vemos que lo sabes todo y no necesitas que te pregunten. Por ello creemos que saliste de Dios. Les contestó Jesús: ahora creéis, pues mirad, está para llegar la hora, mejor ya ha llegado, en que os disperséis cada cual por su lado y a mí me dejéis solo. Pero no estoy solo, porque está conmigo el Padre. Os he hablado de esto para que encontréis la paz en mí. En el mundo tendréis luchas, pero tened valor. Yo he vencido al mundo. Palabra del Señor.
1: Gloria a ti, Señor Jesús.
0: Estas palabras de Cristo, yo he vencido al mundo, nos indican que el ser humano, a pesar de estar herido por el pecado original, sin embargo, con la ayuda de la gracia de Dios y con su esfuerzo, puede luchar contra las tentaciones. La imagen de Cristo que venció al tentador cuando Satanás se acerca a él, nos recuerda que sí que es posible, que el pecado no es más fuerte que el amor de Dios y que el ser humano, cuando está unido a la vid que es Cristo, da fruto y por lo tanto puede hacer el bien y evitar el mal. El problema, por tanto, en primer lugar, es si estamos unidos a Cristo. Estar unido a Cristo significa, en primer lugar, estar en gracia de Dios. Cuando uno está en gracia de Dios, experimenta la fuerza y el amor de Dios que mueve su corazón para hacer el bien y evitar el mal. Pero hay veces donde caemos, Dios quiera que nunca sea un pecado mortal, pero hay veces donde tropezamos, fruto de nuestra debilidad. En esos momentos corremos el riesgo de la desesperanza, de pensar, porque así nuestra historia vital no nos recuerda que caemos una y 100 veces, de pensar que está perdida la guerra. La guerra está perdida si confías en ti, pero si pones tu esperanza en el Señor, si perseveras, si sigues rezando, si te confiesas, si te acercas al Señor, que en los sacramentos te da su gracia, experimentarás que, aunque a veces caes, en otros muchos momentos vences a la tentación. Por lo tanto, lo primero es que tenemos que poner nuestra esperanza en Dios nuestro Señor. No somos nosotros los que logramos la salvación, es el Señor el que nos salva. Pero lo hace cuando nosotros libremente le abrimos nuestro corazón. Aprender a confiar en el Señor significa no fiarte de ti, sino fiarte de Él. Significa poner lo que está en tu mano y no tener miedo a caer. El miedo lo tendríamos que tener a no levantarnos. Jesús dice: porque no eres ni frío ni caliente, te expulso de mi boca. Pero si uno lucha por acercarse al Señor, por dejar que Él llene nuestro corazón con su amor, el Señor, un corazón quebrantado y humillado, nunca lo desprecia. Por eso, el santo que no se hace a sí mismo, sino que más bien se deja hacer por Dios, tiene que entender que es solo el Señor el que le da la salvación. El pasaje de los dos discípulos de Emaús, que iban decepcionados de Jerusalén hacia Emaús, nos recuerda que solo cuando estamos unidos a Cristo, nuestro corazón arde. Arde en deseos de amar, arde en esperanza, y eso se transforma siempre en buenas obras. ¿Has caído? Recuerda aquella frase de San Pablo: donde abundó el pecado, sobreabundó la misericordia divina. Aquello que le ocurría a San Pablo cuando le pide al Señor que le quite una espina que tenía clavada. Y el Señor le responde de forma misteriosa: Pablo, te basta mi gracia, la fuerza se demuestra en la debilidad. Cristo ha vencido al mundo. Y nosotros vencemos también cuando somos humildes, cuando no nos fiamos de nosotros, sino que ponemos nuestra esperanza en Dios. Cuando hemos caído y nos levantamos nuevamente y acudimos al que es nuestro Padre, que es el médico de las almas, para que cure y sane nuestras heridas. Que el Señor encuentre en nosotros esa fe que nos hace perseverar, porque hemos puesto en Él nuestra esperanza y no en nuestras fuerzas. Pues que sea así en nuestra vida. Nos ponemos en pie. Oremos a Dios nuestro Padre, que no quiere la muerte del pecador, sino que se convierta y viva. Pedimos por la Iglesia para que, estando unida a Cristo, dé el fruto que el mundo necesita. Roguemos al Señor. Pedimos también por todos nosotros que somos débiles, que experimentamos fragilidad, para que pongamos en Dios nuestra esperanza y no tengamos miedo a acudir a aquel que viene a sanar nuestras heridas. Roguemos al Señor. Pedimos por las vocaciones, a la vida sacerdotal y a la vida consagrada. Roguemos al Señor. Pedimos por la paz en el mundo, para que cesen las guerras y el terrorismo, especialmente en Ucrania. Roguemos al Señor. Pedimos por nuestros hermanos difuntos, para que descansen en paz en el seno de Dios Padre. Roguemos al Señor. Escucha, Padre, las súplicas de tus hijos, que nos dirigimos a ti, confiando en tu amor. Te lo pedimos por Jesucristo nuestro Señor. Bendito sea, Señor, Dios del universo, por este pan, fruto de la tierra y del trabajo del hombre, que recibimos de tu generosidad y ahora te presentamos. Él será para nosotros pan de vida.
1: Bendito seas por siempre, Señor.
0: Bendito seas, Señor, Dios del universo, por este vino, fruto de la vid y del trabajo del hombre, que recibimos de tu generosidad y ahora te presentamos. Él será para nosotros bebida de salvación.
1: Bendito seas por siempre, Señor.
0: Orad, hermanos, para que este sacrificio mío y vuestro sea agradable a Dios Padre Todopoderoso.
1: El Señor reciba de tus manos este sacrificio para la alabanza y gloria de su nombre, para nuestra bendición y de su santa iglesia.
0: Este sacrificio santo nos purifique, Señor, y derrame en nuestras almas la fuerza divina de tu gracia. Por Jesucristo nuestro Señor.
1: Amén.
0: El Señor esté con vosotros.
1: Con tu espíritu.
0: Levantemos el corazón. Demos gracias al Señor nuestro Dios. En verdad, es justo y necesario, es nuestro deber y salvación darte gracias, siempre y en todo lugar, Señor Padre Santo, Dios Todopoderoso y Eterno, por Cristo Señor nuestro, el cual, después de su resurrección, se apareció visiblemente a todos sus discípulos y ante sus ojos fue elevado al cielo para hacernos partícipes de su divinidad. Por eso, con los ángeles y los santos, te aclamamos diciendo sin cesar: Santo, Santo, Santo es el Señor Dios del universo. Llenos están el cielo y la tierra de tu gloria. Hosana en el cielo. Bendito el que viene en nombre del Señor. Hosana en el cielo. Santo eres en verdad, Señor, fuente de toda santidad. Por eso te pedimos que santifiques estos dones con la efusión de tu Espíritu, de manera que se conviertan para nosotros en el cuerpo y la sangre de Jesucristo nuestro Señor, el cual, cuando iba a ser entregado a su pasión, voluntariamente aceptada, tomó pan, dándote gracias, lo partió y lo dio a sus discípulos, diciendo: Tomad y comed todos de él, porque esto es mi cuerpo, que será entregado por vosotros. Del mismo modo, acabada la cena, tomó el cáliz y, dándote gracias de nuevo, lo pasó a sus discípulos, diciendo: Tomad y bebed todos de él, porque este es el cáliz de mi sangre, sangre de la alianza nueva y eterna, que será derramada por vosotros y por muchos para el perdón de los pecados. Haced esto en conmemoración mía. Este es el sacramento de nuestra fe. Así pues, Padre, al celebrar ahora el memorial de la muerte y resurrección de tu Hijo, te ofrecemos el pan de vida y el cáliz de salvación, y te damos gracias porque nos haces dignos de servirte en tu presencia. Te pedimos humildemente que el Espíritu Santo congregue en la unidad a cuantos participamos del cuerpo y sangre de Cristo. Acuérdate, Señor, de tu Iglesia, extendida por toda la tierra, y con el Papa León, con nuestro obispo José y todos los pastores que cuidan de tu pueblo, llévala a su perfección por la caridad. Acuérdate también de nuestros hermanos que durmieron en la esperanza de la resurrección, de tus hijos Juan Luis y Álvaro, y de todos los que han muerto en tu misericordia, admítelos a contemplar la luz de tu rostro. Ten misericordia de todos nosotros, y así con María, la Virgen Madre de Dios, su esposo San José, los apóstoles y cuantos vivieron en tu amistad a través de los tiempos, merezcamos, por tu Hijo Jesucristo, compartir la vida eterna y cantar tus alabanzas. Por Cristo, con Él y en Él, a ti, Dios Padre omnipotente, en la unidad del Espíritu Santo, todo honor y toda gloria por los siglos de los siglos.
1: Amén.
0: Fieles a la recomendación del Salvador y siguiendo su divina enseñanza, nos atrevemos a decir: Padre nuestro, que estás en el cielo, santificado sea tu nombre, venga a nosotros tu reino, hágase tu voluntad en la tierra como en el cielo. Danos hoy nuestro pan de cada día. Perdona nuestras ofensas, como también nosotros perdonamos a los que nos ofenden. No nos dejes caer en la tentación y líbranos del mal. Líbranos de todos los males, Señor, y concédenos la paz en nuestros días, para que, ayudados por tu misericordia, vivamos siempre libres de pecado y protegidos de toda perturbación, mientras esperamos la gloriosa venida de nuestro Salvador Jesucristo.
1: Tuyo es el reino, tuyo el poder y la gloria por siempre, Señor.
0: Señor Jesucristo, que dijiste a tus apóstoles: la paz os dejo, mi paz os doy, no tengas en cuenta nuestros pecados, sino la fe de tu Iglesia, y conforme a tu palabra, concédele la paz y la unidad. Tú, que vives y reinas por los siglos de los siglos.
1: Amén.
0: La paz del Señor esté siempre con vosotros.
1: Con tu espíritu.
0: Daos fraternalmente la paz.
2: Cordero de Dios, que quitas el pecado del mundo, ten piedad de nosotros.
3: Cordero de Dios, que quitas el pecado del mundo, ten piedad de nosotros. Cordero de Dios, que quitas el pecado del mundo,
0: danos la paz. Este es el Cordero de Dios, que quita el pecado del mundo. Dichosos los llamados a la cena del Señor. Señor, no soy digno de que entres en mi casa, pero una palabra tuya bastará para sanarme.
4: Creo, Jesús mío, que estás realmente presente en el Santísimo Sacramento del altar. Te amo sobre todas las cosas y deseo recibirte dentro de mi alma. Pero como ahora no puedo comulgar, ven al menos espiritualmente a mi corazón. Y como si ya te hubiese recibido, te abrazo y me uno del todo a ti. Señor, no permitas que me aparte de ti. Amén.
0: Oremos. Asiste, Señor, a tu pueblo y haz que pasemos del antiguo pecado a la vida nueva, los que hemos sido alimentados con los sacramentos del cielo. Por Jesucristo nuestro Señor.
1: Amén.
0: El Señor esté con vosotros.
1: Con tu espíritu.
0: Y la bendición de Dios Todopoderoso, Padre, Hijo y Espíritu Santo, descienda sobre vosotros.
1: Amén.
0: Podéis ir en paz.
1: Demos gracias a Dios.
0: Dios te salve, Reina y Madre de misericordia.
5: vida, dulzura y esperanza nuestra. Dios te salve.
6: A ti llamamos los desterrados hijos de Eva. A ti suspiramos, gimiendo y llorando
5: en este valle de lágrimas.
6: Ea, pues, Señora abogada nuestra, vuelve a nosotros esos tus ojos misericordiosos y después de este destierro, muéstranos a Jesús, fruto bendito de tu vientre, oh clementísima, oh piadosa, oh dulce y siempre Virgen María, ruega por nosotros, Santa Madre de Dios, para que seamos dignos de alcanzar las promesas de nuestro Señor Jesucristo. Amén.

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5: Son las 6:26.
6: 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Este lunes de mayo ella los recibe a todos con una paz que el mundo no puede dar. Lleguen hasta el final de este rosario. 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Y dinos en los comentarios desde qué lugar de la tierra nos acompañas hoy.
7: Señal de la cruz, por la señal de la Santa Cruz, de nuestros enemigos líbranos, Señor Dios nuestro, en el nombre del Padre, del Hijo y del Espíritu Santo. Amén.
8: Señor mío Jesucristo, Dios y hombre verdadero, Creador y Redentor mío, por ser quien eres y porque te amo sobre todo, lamento en mi alma haberte ofendido. Prometo firmemente no pecar más, alejarme de las ocasiones de ofenderte, confesarme y cumplir la penitencia que me sea impuesta. Te ofrezco, Señor, mi vida, mis obras y trabajos para reparar mis pecados. Confío en tu bondad y misericordia infinita, y te suplico que me perdones por los méritos de tu sangre preciosa, tu pasión y muerte. Dame la gracia para corregirme y perseverar en tu santo servicio hasta el final de mi vida. Amén.
9: Invocación inicial. Abre, Señor, mis labios, y mi boca proclamará tu alabanza. Dios mío, ven en mi auxilio. Señor, date prisa en socorrerme.
8: Gloria al Padre, al Hijo y al Espíritu Santo, como era en el principio, ahora y siempre, por los siglos de los siglos. Amén.
9: Primer misterio gozoso, la anunciación del ángel a María.
6: Hay personas aquí que no durmieron anoche pensando en sus deudas, en sus problemas. María dijo sí sin tener nada resuelto, solo confiando. Eso mismo nos pide Dios hoy a nosotros. Madre, lleva ante Dios las cargas que hoy no podemos cargar solos. Amén.
9: Padre nuestro que estás en el cielo, santificado sea tu nombre. Venga a nosotros tu reino. Hágase tu voluntad en la tierra como en el cielo.
8: Danos hoy nuestro pan de cada día. Perdona nuestras ofensas como también nosotros perdonamos a los que nos ofenden. No nos dejes caer en tentación y líbranos del mal. Amén.
9: Dios te salve María, llena eres de gracia, el Señor es contigo. Bendita tú eres entre todas las mujeres y bendito es el fruto de tu vientre Jesús.
8: Santa María, Madre de Dios, ruega por nosotros pecadores, ahora y en la hora de nuestra muerte. Amén.
9: Dios te salve María, llena eres de gracia, el Señor es contigo. Bendita tú eres entre todas las mujeres, y bendito es el fruto de tu vientre, Jesús.
8: Santa María, Madre de Dios, ruega por nosotros pecadores, ahora y en la hora de nuestra muerte. Amén.
9: Dios te salve María, llena eres de gracia, el Señor.
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0: Hermanos, comenzamos esta nueva semana de mayo con el corazón lleno de fe y de gratitud por cada uno de ustedes que siguen aquí sin rendirse. Hoy rezamos por todos los que amanecieron este lunes con una carga que quisieran soltar, por quienes piden por un hijo que preocupa, por los que llevan tiempo esperando una respuesta que no llega y que hoy decidieron traer esa espera a los pies de la Virgen. Hay personas que llegan aquí cada lunes porque saben que comenzar la semana en oración lo cambia todo, que algo en el día se acomoda cuando uno le entrega primero el corazón a María. Este lunes de mayo ella los recibe a todos con una paz que el mundo no puede dar. Lleguen hasta el final de este rosario. Allí hay una enseñanza poderosa esperando solo a quienes perseveran. Compartan esta oración con sus seres más queridos porque no hay gesto de amor más puro que ese. Suscríbanse para que este rosario los encuentre cada día sin falta y dinos en los comentarios desde qué lugar de la tierra nos acompañas hoy.
1: Señal de la cruz, por la señal de la Santa Cruz, de nuestros enemigos líbranos, Señor Dios nuestro, en el nombre del Padre, del Hijo y del Espíritu Santo. Amén.
2: Señor mío Jesucristo, Dios y hombre verdadero, Creador y Redentor mío, por ser quien eres y porque te amo sobre todo, lamento en mi alma haberte ofendido. Prometo firmemente no pecar más, alejarme de las ocasiones de ofenderte, confesarme y cumplir la penitencia que me sea impuesta. Te ofrezco, Señor, mi vida, mis obras y trabajos para reparar mis pecados. Confío en tu bondad y misericordia infinita, y te suplico que me perdones por los méritos de tu sangre preciosa, tu pasión y muerte. Dame la gracia para corregirme y perseverar en tu santo servicio hasta el final de mi vida. Amén.
0: Invocación inicial. Abre, Señor, mis labios, y mi boca proclamará tu alabanza. Dios mío, ven en mi auxilio. Señor, date prisa en socorrerme.
2: Gloria al Padre, al Hijo y al Espíritu Santo, como era en el principio, ahora y siempre, por los siglos de los siglos. Amén.
0: Primer misterio gozoso, la Anunciación del Ángel a María. Hay personas aquí que no durmieron anoche pensando en sus deudas, en sus problemas. María dijo sí sin tener nada resuelto, solo confiando. Eso mismo nos pide Dios hoy a nosotros. Madre, lleva ante Dios las cargas que hoy no podemos cargar solos. Amén.
3: Padre nuestro que estás en el cielo, santificado sea tu nombre. Venga a nosotros tu reino. Hágase tu voluntad en la tierra como en el cielo.
2: Danos hoy nuestro pan de cada día. Perdona nuestras ofensas como también nosotros perdonamos a los que nos ofenden. No nos dejes caer en tentación y líbranos del mal. Amén.
3: Dios te salve María, llena eres de gracia. El Señor es contigo. Bendita tú eres entre todas las mujeres y bendito es el fruto de tu vientre Jesús.
2: Santa María, Madre de Dios, ruega por nosotros pecadores, ahora y en la hora de nuestra muerte. Amén.
3: Dios te salve, María. Llena eres de gracia. El Señor es contigo. Bendita tú eres entre todas las mujeres. Y bendito es el fruto de tu vientre, Jesús.
2: Santa María, Madre de Dios, ruega por nosotros pecadores, ahora y en la hora de nuestra muerte. Amén.
3: Dios te salve, María. Llena eres de gracia, el Señor es contigo, bendita tú eres entre todas las mujeres, y bendito es el fruto de tu vientre, Jesús.
2: Santa María, Madre de Dios, ruega por nosotros pecadores, ahora y en la hora de nuestra muerte. Amén.
3: Dios te salve María, llena eres de gracia, el Señor es contigo, bendita tú eres entre todas las mujeres, y bendito es el fruto de tu vientre, Jesús.
2: Santa María, Madre de Dios, ruega por nosotros pecadores, ahora y en la hora de nuestra muerte. Amén.
3: Dios te salve María, llena eres de gracia, el Señor es contigo, bendita tú eres entre todas las mujeres, y bendito es el fruto de tu vientre, Jesús.
2: Santa María, Madre de Dios, ruega por nosotros pecadores, ahora y en la hora de nuestra muerte. Amén.
3: Dios te salve María, llena eres de gracia, el Señor es contigo, bendita tú eres entre todas las mujeres, y bendito es el fruto de tu vientre, Jesús.
2: Santa María, Madre de Dios, ruega por nosotros pecadores, ahora y en la hora de nuestra muerte. Amén.
3: Dios te salve, María. Llena eres de gracia. El Señor es contigo. Bendita tú eres entre todas las mujeres. Y bendito es el fruto de tu vientre, Jesús.
2: Santa María, Madre de Dios, ruega por nosotros pecadores, ahora y en la hora de nuestra muerte. Amén.
3: Dios te salve, María. Llena eres de gracia. El Señor es contigo. Bendita tú eres entre todas las mujeres. Y bendito es el fruto de tu vientre, Jesús.
2: Santa María, Madre de Dios, ruega por nosotros pecadores, ahora y en la hora de nuestra muerte. Amén.
3: Dios te salve, María. Llena eres de gracia. El Señor es contigo. Bendita tú eres entre todas las mujeres, y bendito es el fruto de tu vientre, Jesús.
2: Santa María, Madre de Dios, ruega por nosotros pecadores, ahora y en la hora de nuestra muerte. Amén.
3: Dios te salve, María. Llena eres de gracia. El Señor es contigo. Bendita tú eres entre todas las mujeres, y bendito es el fruto de tu vientre, Jesús.
2: Santa María, Madre de Dios, ruega por nosotros pecadores, ahora y en la hora de nuestra muerte. Amén.
3: Gloria al Padre, al Hijo y al Espíritu Santo.
2: Como era en el principio, ahora y siempre, por los siglos de los siglos. Amén. María, Madre de Gracia, Madre de Misericordia, en la vida y en la muerte ampáranos, Gran Señora.
0: Segundo misterio gozoso, la visitación de María a su prima Isabel. Isabel reconoció a Dios en María antes de que ella dijera una sola palabra. Sintió su presencia y supo que algo grande venía con ella. ¿Cuántas veces Dios llega a nuestra vida a través de otra persona y no lo reconocemos? Hoy pidamos ojos para ver a Dios en los que nos rodean. Virgencita, ayúdanos a reconocer a tu Hijo en el rostro de nuestros hermanos. Amén.
3: Padre nuestro que estás en el cielo, santificado sea tu nombre. Venga a nosotros tu reino. Hágase tu voluntad en la tierra como en el cielo.
2: Danos hoy nuestro pan de cada día. Perdona nuestras ofensas como también nosotros perdonamos a los que nos ofenden. No nos dejes caer en tentación y líbranos del mal. Amén.
3: Dios te salve, María. Llena eres de gracia. El Señor es contigo. Bendita tú eres entre todas las mujeres. Y bendito es el fruto de tu vientre, Jesús.
2: Santa María, Madre de Dios, ruega por nosotros pecadores, ahora y en la hora de nuestra muerte. Amén.
3: Dios te salve, María. Llena eres de gracia. El Señor es contigo. Bendita tú eres entre todas las mujeres. Y bendito es el fruto de tu vientre, Jesús.
2: Santa María, Madre de Dios, ruega por nosotros pecadores, ahora y en la hora de nuestra muerte. Amén.
3: Dios te salve, María. Llena eres de gracia. El Señor es contigo. Bendita tú eres entre todas las mujeres. Y bendito es el fruto de tu vientre, Jesús.
2: Santa María, Madre de Dios, ruega por nosotros pecadores, ahora y en la hora de nuestra muerte. Amén.
3: Dios te salve, María. Llena eres de gracia. El Señor es contigo. Bendita tú eres entre todas las mujeres. Y bendito es el fruto de tu vientre, Jesús.
2: Santa María, Madre de Dios, ruega por nosotros pecadores, ahora y en la hora de nuestra muerte. Amén.
3: Dios te salve, María. Llena eres de gracia. El Señor es contigo. Bendita tú eres entre todas las mujeres, y bendito es el fruto de tu vientre, Jesús.
2: Santa María, Madre de Dios, ruega por nosotros pecadores, ahora y en la hora de nuestra muerte. Amén.
3: Dios te salve, María. Llena eres de gracia. El Señor es contigo. Bendita tú eres entre todas las mujeres, y bendito es el fruto de tu vientre, Jesús.
2: Santa María, Madre de Dios, ruega por nosotros pecadores, ahora y en la hora de nuestra muerte. Amén.
3: Dios te salve, María. Llena eres de gracia. El Señor es contigo. Bendita tú eres entre todas las mujeres. Y bendito es el fruto de tu vientre, Jesús.
2: Santa María, Madre de Dios, ruega por nosotros pecadores, ahora y en la hora de nuestra muerte. Amén.
3: Dios te salve, María. Llena eres de gracia. El Señor es contigo. Bendita tú eres entre todas las mujeres. Y bendito es el fruto de tu vientre, Jesús.
2: Santa María, Madre de Dios, ruega por nosotros pecadores, ahora y en la hora de nuestra muerte. Amén.
3: Dios te salve, María. Llena eres de gracia. El Señor es contigo. Bendita tú eres entre todas las mujeres. Y bendito es el fruto de tu vientre, Jesús.
2: Santa María, Madre de Dios, ruega por nosotros pecadores, ahora y en la hora de nuestra muerte. Amén.
3: Dios te salve, María. Llena eres de gracia. El Señor es contigo. Bendita tú eres entre todas las mujeres. Y bendito es el fruto de tu vientre, Jesús.
2: Santa María, Madre de Dios, ruega por nosotros pecadores, ahora y en la hora de nuestra muerte. Amén.
3: Gloria al Padre, al Hijo y al Espíritu Santo.
2: Como era en el principio, ahora y siempre, por los siglos de los siglos. Amén. María, Madre de Gracia, Madre de Misericordia, en la vida y en la muerte ampáranos, Gran Señora.
3: Tercer misterio gozoso, el nacimiento del Hijo de Dios en Belén.
0: Contemplamos hoy cómo un niño recién nacido, sin poder ni riqueza, cambió la historia del mundo para siempre. Nadie lo esperaba así, nadie lo hubiera planeado así. Dios obra de maneras que no entendemos. Lo que hoy parece pequeño e insignificante en tu vida puede ser el principio de algo que lo cambia todo. Señor, ayúdanos a no subestimar lo que tú puedes hacer con lo poco que tenemos. Amén.
3: Padre nuestro que estás en el cielo, santificado sea tu nombre. Venga a nosotros tu reino. Hágase tu voluntad en la tierra como en el cielo.
2: Danos hoy nuestro pan de cada día. Perdona nuestras ofensas como también nosotros perdonamos a los que nos ofenden. No nos dejes caer en tentación y líbranos del mal. Amén.
3: Dios te salve María. Llena eres de gracia. El Señor es contigo. Bendita tú eres entre todas las mujeres. Y bendito es el fruto de tu vientre, Jesús.
2: Santa María, Madre de Dios, ruega por nosotros pecadores, ahora y en la hora de nuestra muerte. Amén.
3: Dios te salve, María. Llena eres de gracia. El Señor es contigo. Bendita tú eres entre todas las mujeres. Y bendito es el fruto de tu vientre, Jesús.
2: Santa María, Madre de Dios, ruega por nosotros pecadores, ahora y en la hora de nuestra muerte. Amén.
3: Dios te salve, María. Llena eres de gracia. El Señor es contigo. Bendita tú eres entre todas las mujeres. Y bendito es el fruto de tu vientre, Jesús.
2: Santa María, Madre de Dios, ruega por nosotros pecadores, ahora y en la hora de nuestra muerte. Amén.
3: Dios te salve, María. Llena eres de gracia. El Señor es contigo. Bendita tú eres entre todas las mujeres. Y bendito es el fruto de tu vientre, Jesús.
2: Santa María, Madre de Dios, ruega por nosotros pecadores, ahora y en la hora de nuestra muerte. Amén.
3: Dios te salve, María. Llena eres de gracia. El Señor es contigo. Bendita tú eres entre todas las mujeres. Y bendito es el fruto de tu vientre, Jesús.
2: Santa María, Madre de Dios, ruega por nosotros pecadores, ahora y en la hora de nuestra muerte. Amén.
3: Dios te salve, María. Llena eres de gracia. El Señor es contigo. Bendita tú eres entre todas las mujeres. y bendito es el fruto de tu vientre, Jesús.
2: Santa María, Madre de Dios, ruega por nosotros pecadores, ahora y en la hora de nuestra muerte. Amén.
3: Dios te salve, María. Llena eres de gracia. El Señor es contigo. Bendita tú eres entre todas las mujeres. Y bendito es el fruto de tu vientre, Jesús.
2: Santa María, Madre de Dios, ruega por nosotros pecadores, ahora y en la hora de nuestra muerte. Amén.
3: Dios te salve, María. Llena eres de gracia. El Señor es contigo. Bendita tú eres entre todas las mujeres. Y bendito es el fruto de tu vientre, Jesús.
2: Santa María, Madre de Dios, ruega por nosotros pecadores, ahora y en la hora de nuestra muerte. Amén.
3: Dios te salve, María. Llena eres de gracia. El Señor es contigo. Bendita tú eres entre todas las mujeres. Y bendito es el fruto de tu vientre, Jesús.
2: Santa María, Madre de Dios, ruega por nosotros pecadores, ahora y en la hora de nuestra muerte. Amén.
3: Dios te salve, María. Llena eres de gracia. El Señor es contigo. Bendita tú eres entre todas las mujeres. Y bendito es el fruto de tu vientre, Jesús.
2: Santa María, Madre de Dios, ruega por nosotros pecadores, ahora y en la hora de nuestra muerte. Amén.
3: Gloria al Padre, al Hijo y al Espíritu Santo.
2: Como era en el principio, ahora y siempre, por los siglos de los siglos. Amén. María, Madre de Gracia, Madre de Misericordia, en la vida y en la muerte ampáranos, Gran Señora.
0: Cuarto misterio gozoso. La presentación del niño Jesús en el templo. María y José no esperaron el momento conveniente para presentar a Jesús. Lo hicieron primero, antes que cualquier otra cosa. Dios fue su prioridad desde el inicio. Hoy te pregunto, ¿qué tan seguido ponemos a Dios de primero en nuestra semana, en nuestra familia, en nuestras decisiones? Este rosario es un buen comienzo. Madre, ayúdanos a poner a Dios en el primer lugar de todo lo que somos y hacemos. Amén.
3: Padre nuestro que estás en el cielo, santificado sea tu nombre. Venga a nosotros tu reino. Hágase tu voluntad en la tierra como en el cielo.
2: Danos hoy nuestro pan de cada día. Perdona nuestras ofensas como también nosotros perdonamos a los que nos ofenden. No nos dejes caer en tentación y líbranos del mal. Amén.
3: Dios te salve María, llena eres de gracia. El Señor es contigo. Bendita tú eres entre todas las mujeres, y bendito es el fruto de tu vientre, Jesús.
2: Santa María, Madre de Dios, ruega por nosotros pecadores, ahora y en la hora de nuestra muerte. Amén.
3: Dios te salve, María. Llena eres de gracia. El Señor es contigo. Bendita tú eres entre todas las mujeres, y bendito es el fruto de tu vientre, Jesús.
2: Santa María, Madre de Dios, ruega por nosotros pecadores, ahora y en la hora de nuestra muerte. Amén.
3: Dios te salve, María. Llena eres de gracia. El Señor es contigo. Bendita tú eres entre todas las mujeres. Y bendito es el fruto de tu vientre, Jesús.
2: Santa María, Madre de Dios, ruega por nosotros pecadores, ahora y en la hora de nuestra muerte. Amén.
3: Dios te salve, María. Llena eres de gracia. El Señor es contigo. Bendita tú eres entre todas las mujeres. Y bendito es el fruto de tu vientre, Jesús.
2: Santa María, Madre de Dios, ruega por nosotros pecadores, ahora y en la hora de nuestra muerte. Amén.
3: Dios te salve, María. Llena eres de gracia. El Señor es contigo. Bendita tú eres entre todas las mujeres. Y bendito es el fruto de tu vientre, Jesús.
2: Santa María, Madre de Dios, ruega por nosotros pecadores, ahora y en la hora de nuestra muerte. Amén.
3: Dios te salve, María. Llena eres de gracia. El Señor es contigo. bendita tú eres entre todas las mujeres, y bendito es el fruto de tu vientre, Jesús.
2: Santa María, Madre de Dios, ruega por nosotros pecadores, ahora y en la hora de nuestra muerte. Amén.
3: Dios te salve, María. Llena eres de gracia. El Señor es contigo. Bendita tú eres entre todas las mujeres. Y bendito es el fruto de tu vientre, Jesús.
2: Santa María, Madre de Dios, ruega por nosotros pecadores, ahora y en la hora de nuestra muerte. Amén.
3: Dios te salve, María. Llena eres de gracia. El Señor es contigo. Bendita tú eres entre todas las mujeres, y bendito es el fruto de tu vientre, Jesús.
2: Santa María, Madre de Dios, ruega por nosotros pecadores, ahora y en la hora de nuestra muerte. Amén.
3: Dios te salve, María. Llena eres de gracia. El Señor es contigo. Bendita tú eres entre todas las mujeres, y bendito es el fruto de tu vientre, Jesús.
2: Santa María, Madre de Dios, ruega por nosotros pecadores, ahora y en la hora de nuestra muerte. Amén.
3: Dios te salve, María. Llena eres de gracia. El Señor es contigo. Bendita tú eres entre todas las mujeres, y bendito es el fruto de tu vientre, Jesús.
2: Santa María, Madre de Dios, ruega por nosotros pecadores, ahora y en la hora de nuestra muerte. Amén.
3: Gloria al Padre, al Hijo y al Espíritu Santo.
2: Como era en el principio, ahora y siempre, por los siglos de los siglos. Amén. María, Madre de Gracia, Madre de Misericordia, en la vida y en la muerte ampáranos, Gran Señora.
0: Quinto misterio gozoso. El niño Jesús perdido y hallado en el templo. Después de todo lo ocurrido, Jesús volvió con sus padres a Nazaret y vivió obedientemente con ellos. El Hijo de Dios eligió obedecer, eligió lo ordinario. A veces pensamos que servir a Dios es hacer algo grande y visible, pero Jesús pasó 30 años siendo un hijo obediente en un hogar humilde. Eso también es santidad. Señor, ayúdanos a encontrar santidad en nuestra vida cotidiana, en nuestra familia, en lo pequeño. Amén.
3: Padre nuestro que estás en el cielo, santificado sea tu nombre. Venga a nosotros tu reino. Hágase tu voluntad en la tierra como en el cielo.
2: Danos hoy nuestro pan de cada día. Perdona nuestras ofensas como también nosotros perdonamos a los que nos ofenden. No nos dejes caer en tentación y líbranos del mal. Amén.
3: Dios te salve María, llena eres de gracia. El Señor es contigo. Bendita tú eres entre todas las mujeres, y bendito es el fruto de tu vientre, Jesús.
2: Santa María, Madre de Dios, ruega por nosotros pecadores, ahora y en la hora de nuestra muerte. Amén.
3: Dios te salve, María. Llena eres de gracia. El Señor es contigo. Bendita tú eres entre todas las mujeres.
2: Madre de Dios, ruega por nosotros pecadores, ahora y en la hora de nuestra muerte. Amén.
3: Dios te salve María, llena eres de gracia,

0: Bendita tú eres entre todas las mujeres, y bendito es el fruto de tu vientre, Jesús.
1: Santa María, Madre de Dios, ruega por nosotros pecadores, ahora y en la hora de nuestra muerte. Amén.
0: Dios te salve, María. Llena eres de gracia. El Señor es contigo. Bendita tú eres entre todas las mujeres, y bendito es el fruto de tu vientre, Jesús.
1: Santa María, Madre de Dios, ruega por nosotros pecadores, ahora y en la hora de nuestra muerte. Amén.
0: Dios te salve, María. Llena eres de gracia. El Señor es contigo. Bendita tú eres entre todas las mujeres, y bendito es el fruto de tu vientre, Jesús.
1: Santa María, Madre de Dios, ruega por nosotros pecadores, ahora y en la hora de nuestra muerte. Amén.
0: Dios te salve, María. Llena eres de gracia. El Señor es contigo. Bendita tú eres entre todas las mujeres, y bendito es el fruto de tu vientre, Jesús.
1: Santa María, Madre de Dios, ruega por nosotros pecadores, ahora y en la hora de nuestra muerte. Amén.
0: Dios te salve, María. Llena eres de gracia. El Señor es contigo. Bendita tú eres entre todas las mujeres, y bendito es el fruto de tu vientre, Jesús.
1: Santa María, Madre de Dios, ruega por nosotros pecadores, ahora y en la hora de nuestra muerte. Amén.
0: Dios te salve, María. Llena eres de gracia. El Señor es contigo. Bendita tú eres entre todas las mujeres, y bendito es el fruto de tu vientre, Jesús.
1: Santa María, Madre de Dios, ruega por nosotros pecadores, ahora y en la hora de nuestra muerte. Amén.
0: Dios te salve, María. Llena eres de gracia. El Señor es contigo. Bendita tú eres entre todas las mujeres, y bendito es el fruto de tu vientre, Jesús.
1: Santa María, Madre de Dios, ruega por nosotros pecadores, ahora y en la hora de nuestra muerte. Amén.
0: Dios te salve, María. Llena eres de gracia. El Señor es contigo. Bendita tú eres entre todas las mujeres, y bendito es el fruto de tu vientre, Jesús.
1: Santa María, Madre de Dios, ruega por nosotros pecadores, ahora y en la hora de nuestra muerte. Amén.
0: Gloria al Padre, al Hijo y al Espíritu Santo.
1: Como era en el principio, ahora y siempre, por los siglos de los siglos. Amén. María, Madre de Gracia, Madre de Misericordia, en la vida y en la muerte ampáranos, Gran Señora.
2: Cristo Jesús, luz del mundo, al terminar este rosario te pedimos que esa luz tuya ilumine los rincones más oscuros de la vida de nuestros hijos, esos rincones que nadie conoce, que ellos mismos a veces evitan mirar porque les da miedo lo que pueden encontrar. Entra tú ahí, Señor, con tu luz que no enceguece sino que sana, que nuestros nietos nunca tengan que buscar luz en lugares que solo les ofrecen oscuridad disfrazada de brillo. Dales desde pequeños el discernimiento para reconocer lo verdadero de lo falso. Hoy oramos por los enfermos con una fe que mueve montañas, porque sabemos que tú que sanaste a los ciegos y a los leprosos, eres el mismo hoy, y tu poder no ha disminuido ni un ápice. Actúa, Señor, que el trabajo sea luz también, que ilumine el camino de cada familia hacia una vida estable, digna y llena de tus bendiciones. Amén. 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
3: Señal de la cruz. Por la señal de la Santa Cruz, de nuestros enemigos líbranos, Señor.
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4: El ahora pontífice tenía una rutina marcada por el propio gimnasio, priorizando el cardio, las máquinas isotónicas como la elíptica, que era la favorita de Prevost, pero también entrenaba con peso y no le costaba mucho aprender bien la técnica.
5: Sulla base di una consulenza.
4: La rutina se hace sobre la base de una consulta que se realiza y precisamente vemos que necesitan y creamos un programa hecho a medida para la persona. Alternaba bastante entre ejercicios con las máquinas para el cardio, luego cambiaba las máquinas isotónicas, luego estas otras. Prevost estuvo ejercitándose hasta finales de marzo de 2025. Los meses de abril y mayo su agenda cambió por completo. El 8 de mayo el mundo vio por primera vez a León XIV, pero su ya ex-entrenador Valerio pensó que el Papa se parecía a una persona que él entrenaba y que curiosamente hacía mucho tiempo que no le veía por el gimnasio. Entonces vi la foto, sí, yo estaba aquí, estaba trabajando. Todos salieron a San Pedro para ir a ver al Papa. Vi la foto y dije, mira qué combinación, es igual a una persona que yo acompaño en el gimnasio. Luego he dicho, maldita sea, pero si entonces lo conozco. Y luego vi que el nombre de todos modos coincidía. Ahora León XIV vive en el Palacio Apostólico y una de las dependencias se transformó en un pequeño gimnasio donde el Papa puede entrenar. Eso sí, sin un Valerio que le guíe y sin todavía saber cuánto levanta el Papa León en Press Banca.
3: Hasta aquí el reporte. 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

¡Yay! Bendito sea el Rey de Reyes y Señor de Señores, Jesucristo. Hermanas y hermanos, qué gusto estar con ustedes en este su programa, A Solas con Jesús. Conozca primero su fe católica y estar a solas con Jesús en este programa en que vamos a compartir la palabra de Dios. Y dije A Solas con Jesús porque me confundí con el programa de radio, pero ese es Conozca primero su fe católica. Hoy tenemos un programa muy interesante, cargado de bendiciones para todos y cada uno de ustedes. Y hoy pues vamos a hablar sobre el Espíritu Santo, pero también quiero dar gracias a Dios desde lo profundo de mi corazón, porque ya muy pronto voy a estar celebrando, imagínense ustedes, 39 años de vida sacerdotal. Como que se dice muy rápido, ¿no? Pero son 39 años que Dios me ha permitido servir en una capacidad mínima, porque para Dios, por mucho que se haga, no es nada comparado con lo que Él merece. Pero qué bueno que podemos en alguna forma decir: Señor, aquí están mis manos, aquí están mis pies, aquí está mi corazón, aquí está mi vida. Quiero vivirla para Ti en servicio a mis hermanos. Y gracias, hermanos, por ustedes ayudarme a mí con sus oraciones, por ustedes apoyarme a mí con sus cariñosas cartas, sus llamadas por teléfono, etcétera. Ustedes tienen el poder para levantar un sacerdote, y de verdad que lo digo de todo corazón, ustedes me han levantado a mí y me han dado la oportunidad de sentirme lleno de gozo, lleno de satisfacción, siendo un ministro del Señor. Que Dios nos bendiga a todos y cada uno de ustedes. En este momento, hermano que me escuchas, hermana que me escuchas, perdón, hacemos un alto en nuestro acelerado caminar diario, nos ponemos a la presencia de Dios, vamos a orar. Padre Santo, Padre Amantísimo, Padre Misericordioso, gracias, Señor. Gracias por tu Espíritu Santo que nos impulsa, mi Dios, a salir muchas veces de nuestra inercia espiritual y a tomar la decisión de tratar en alguna forma de imitar a Jesús, tu Hijo, nuestro Señor. Gracias, Padre Santo, por ese amor incondicional que tú nos das en la presencia de tu Espíritu Santo. Amor puro, Señor. Amor que, si le permitimos, nos santifica y nos impulsa a un encuentro cada vez más definitivo con ese que es nuestro Salvador y la meta de nuestra vida, que es Jesús el Señor. Gracias, Padre Santo, por el privilegio, por la oportunidad inmerecida de poder decir 39 años de servicio. Gracias, Señor, porque si bien es cierto que un día estaba en oscuridad, poquito a poco, Señor, me has llevado a tu maravillosa luz y me has ayudado, Señor, para que en mi pequeñez, en mi nada, pueda en alguna forma iluminar el camino de otros. Gracias, Señor, porque queremos ser como esa pequeña velita que se va consumiendo a medida que esparce su pobre luz alrededor, mi Dios, donde hay tinieblas. Bendice, mi Dios, este deseo de servirte con más fuerza, con más poder que nunca antes. Y te pido, Señor, la gracia de poder hasta el último suspiro de mi vida decirte: quiero servirte, Señor. Quiero vivir para ti, Señor. Quiero donarme en amor a ti, y donándome en amor a ti, donarme a mis hermanos, especialmente a aquellos que más necesitan de ti, Señor. Gracias, Padre Santo, por este privilegio inigualable del santo sacerdocio. Gracias porque en alguna forma nos permite ser extensiones de ese que es el supremo sacerdote, el sacerdote por excelencia, que es Jesús el Señor, que ofreció como sacrificio su propia vida, todo, Señor, para que en Él tengamos vida y salvación eterna. Danos, oh Dios, una doble porción de tu Espíritu Santo. Espíritu Santo que es amor, amor entre tu Padre y tu Hijo, amor sin reservas, amor infinito, amor que levanta al que está caído, amor que sana al que está enfermo, amor que libera al que está atado, amor que lleva a los pies del Salvador a ese que ha perdido esperanza. Bendice, mi Dios, a cada uno de tus hijos, de tus hijas,
que está escuchando estas palabras. Llénalo, Señor, de la plenitud de tu Espíritu Santo. Y que al igual que los primeros discípulos de Jesús, podamos revestidos del amor puro tuyo, Señor, ir al mundo y proclamar con nuestras palabras y más aún con nuestras obras, nuestro testimonio de vida cristiano, que tú, Jesús, vives y que tú, Señor, eres de verdad nuestra esperanza y nuestra meta. A ti, Padre Santo, en Cristo Jesús, gloria, honra y honor por los siglos de los siglos. Amén, Señor. Amén. Bendito sea Dios. Hermanas y hermanos, y quisiera pedir por todos los sacerdotes del mundo y por todos los que en este tiempo van a ser ordenados al sacerdocio. Este es el tiempo en que usualmente pues, la Iglesia ordena a sus futuros sacerdotes, el tiempo del Espíritu Santo, cuando los primeros discípulos reciben poder del cielo como lenguas de fuego que se van penetrando en la persona de cada persona en el aposento alto. Que el Señor penetre con la fuerza de su divino amor a cada joven que quiere entregar su vida al Señor en una forma más completa a través del santo sacerdocio. Que así sea. Pedimos por Julia Rey de Miami, Florida, que pide por su esposo Fausto León, de 93 años, quien está enfermo, problemas mentales y tiene también diabetes y tiene problemas del corazón. Que el Señor lo bendiga y lo lleve muy, muy cerca de su divino corazón. Por Carla de Los Ángeles, California, que pide por la sanación de Vilma Landino. Que el Señor le bendiga en abundancia. Carmen de Veracruz, México, pide por la familia Barbosa Montalvo, para que sus hijos Ricardo, Arturo y también David, Alfredo, que sufren de alcoholismo, que puedan sanar y puedan ser liberados de ese demonio. Y también por la sanación para ella y también para su esposo Jesús, que el Señor los bendiga en abundancia. Elvin, perdón, pide por sí mismo, quien sufre de convulsiones, además por la conversión de la familia Suárez. Y quiere saludar al Padre Pedro y felicitarlo por el programa. Muchísimas gracias, Elvin. No se pierde los programas y le ha ayudado mucho, dice él, en su crecimiento espiritual. Que el Señor te bendiga plenamente. Miriam Portillo de New Jersey pide por ella misma, quien está estresada y triste. Y acuérdate, Miriam, que hay uno que da paz aún a nuestras peores tormentas, si así lo queremos y se lo buscamos a él, y su nombre es Jesucristo. María Guadalupe de Guanajuato, México, pide por su esposo José Luis García, quien falleció hace 2 meses, y me imagino que debe estar sintiendo mucho dolor y mucho vacío por dentro. Es muy natural, pero apégate a Jesús y vas a ver cómo ese dolor va disminuyendo, y a pesar que nunca va a desaparecer totalmente, pero sí va a ser mucho más controlable. Además, pide por sus hijos José Armando, Juan Luis, María y Rocío, y por toda su familia. Con todo gusto, Dios les bendice. Y también pedimos por todos aquellos que solicitan a través de la página de este servidor en Facebook oraciones, que el Señor los bendiga en abundancia y supla todas sus necesidades. Pues 39 años de vida sacerdotal, bendito sea Dios. Yo era una persona que estaba muy lejos de Jesús, muy lejos de Dios. Y era una persona, y creo que lo he dicho anteriormente en este programa, era una persona bien amargada, y era una persona bien violenta. Era una persona que realmente nadie me aguantaba, ni yo mismo me aguantaba. Pero el Señor cambia corazones, el Señor cambia vidas. Y no importa la situación en que estemos metidos, hermanos, si nos dejamos guiar por el Espíritu Santo de Dios, el Señor nos levanta de nuestras tristezas, de nuestras amarguras, de nuestras depresiones, y nos da el gozo de María Santísima, quien pudo decir desde lo profundo de su ser, mi espíritu se goza en el Dios que me salva. Aún en los momentos más difíciles de la vida de María, aún en los momentos de más terrible dolor, viendo a su hijo colgando de una cruz, ella podía hacer eco de esas palabras que le dijo su parienta Isabel, mi espíritu se goza en el Dios que me salva. ¿Por qué? Porque María estaba llena del Espíritu Santo. La palabra de Dios en el Evangelio según San Juan, capítulo 21, versículo 25, nos habla de algo muy interesante, hermanos. Nos dice la palabra de Dios, de nuevo, en el Evangelio según San Juan, capítulo 21, versículo 25, dice, Jesús hizo también muchas otras cosas que no están en este libro, que no están contenidas en la Biblia. Por eso, para la Iglesia Católica no es importante solamente la palabra de Dios, la Santa Biblia, es decir, la revelación escrita, pero también la revelación oral. Y básicamente cuando hablamos de tradición
en la Santa Iglesia Católica, estamos hablando de la tradición apostólica, especialmente aquellos que o estuvieron muy cerca de los apóstoles, los primeros apóstoles, o que fueron discípulos de ellos. Entonces, ellos, creemos también nosotros, estuvieron impulsados, guiados por el Espíritu Santo a medida que hacían reflexión teológica, es decir, a medida que escudriñaban, que discernían lo que el Señor Jesús había enseñado. Y dice el evangelista San Juan, Jesús hizo también muchas otras cosas. Si se escribieran una por una, creo que no habría lugar en este mundo para tantos libros. De ahí la importancia de la Iglesia Católica que reciba el Espíritu Santo. Y la palabra de Dios nos dice en el Evangelio según San Juan, capítulo 16, versículo 13, que Jesús promete precisamente Espíritu Santo a su Iglesia. Dice, cuando venga Él, el Espíritu de la verdad los guiará en todos los caminos de verdad, de la verdad. Los guiará en todo camino de la verdad. ¿Por qué? Porque Jesús dijo tantas cosas que se pueden interpretar de tantas maneras diferentes. Miren, por ejemplo, no hay comparación, pero miren, por ejemplo, el Papa Francisco, cómo diferentes periodistas toman fuera de contexto lo que dice el Papa. Entonces, lo mismo sucedía con Jesús desde el principio. Y diferentes personas pensaban que Jesús decía tal cosa o otra cosa. Y de ahí la importancia de que el Espíritu Santo esté guiando a la Iglesia. ¿Para qué? Para que nos enseñe la verdad según lo que Jesús quiere que sepamos y la verdad nos haga libres. Y nos dice la palabra de Dios entonces en los Hechos de los Apóstoles, en el capítulo 1, versículos del 8 al 9. Jesús promete el Espíritu Santo y le dice a los apóstoles, no se alejen porque pronto vendrá sobre ustedes. Y qué hermoso, ¿verdad? Porque aquí dice la palabra de Dios en Hechos capítulo 1, versículos del 8 al 9, recibirán la fuerza del Espíritu Santo. Aquellos que habían estado a puertas cerradas, aquellos que tenían miedo. Y uno de los problemas más grandes que tenemos nosotros como cristianos hoy día es miedo al que dirán. Miedo a irrespetar la posición del otro o de ir en contra de lo que el otro piensa. No, si nosotros creemos que estamos en la verdad, y lo que nosotros creemos está de acuerdo con lo que enseña la Iglesia, hablemos, no para lastimar, no para ofender, no para buscar pleitos, pero hablemos con la verdad, dice el Señor Jesús, que si nosotros no lo proclamamos a Él, las mismas piedras proclamarán que Él es Dios, que Él es el Señor. Entonces, tenemos dos opciones, o callarnos y respetar al otro, y que el otro pues siga en su perdición, o en el nombre de Cristo Jesús, con la autoridad y la fuerza del Espíritu Santo, hablar para ayudar a otros a conocer la verdad, que es Jesucristo, sabiendo que la verdad nos hará libres. Y dice la palabra de Dios, y serán mis testigos. Evangelio según San Mateo, capítulo 28, versículo 19, vayan y hagan discípulos de todas las naciones. Aquellos que estaban encerrados, a puertas cerradas, por miedo a los judíos, cuando reciben el Espíritu Santo, Hechos capítulo 2, versículos del 1 al 10, quedan llenos, impregnados del amor de Dios, hermanos. Y el miedo se va, la inseguridad se va, la ansiedad desaparece y salen al mundo a predicar que Jesucristo está vivo y que Él es el Señor. ¿Cuánto necesitamos de cristianos que llenos del Espíritu Santo, sin miedo, sin el pensar qué va a decir el otro o si estamos respetando sus propias creencias, que está bien respetarlas, pero al mismo tiempo que conozcan la verdad, que conozcan a ese que es el único que dio su vida por ti, por mí en una cruz, en el Calvario y por el mundo entero, que es Jesucristo. Y la verdad nos hará libres. Qué hermoso si llenos del Espíritu Santo podamos vivir nosotros unidos a la Iglesia para que podamos ser impulsados hacia la verdad que al fin y al cabo es Jesús. Y qué hermoso si recibiendo, dejándonos llenar del Espíritu Santo más y más, especialmente en esta época del Espíritu Santo, en este tiempo en que celebramos Pentecostés, que tú y yo y los otros también cristianos que quieren unirse a lo que el Señor nos pide, que podamos llevar muchas almas, como los primeros discípulos de Jesús, llenos del Espíritu Santo, a los pies del mismo Dios. Es un reto para nosotros, especialmente en este tiempo donde tanta gente no quiere nada con Dios. Pero así pasaba también al principio de la cristiandad. Tampoco la gente quería nada con Jesús. Y sin embargo, aquellos llenos del Espíritu Santo pudieron transformar la tierra, el lugar de residencia de ellos en aquel entonces. Y nosotros, si estamos llenos del Espíritu Santo, hermanas y hermanos, podemos hacer lo mismo.
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Vamos a un pequeño descanso, una pequeña pausa. Regresamos en cuestión de momentos, así que hermanas y hermanos, por favor, no se vayan, quédense con nosotros.

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0: Reyes y señores de señores, Jesucristo, benditos a Dios. Y qué hermoso ese gráfico, no por la persona que está ahí, pero por lo que significa. El momento de consagración, hermanos, el momento en que se dice, este es Jesús, el Cordero de Dios que quita el pecado del mundo. ¡Wow! En las manos de un sacerdote que un pedazo de pan y un poco de vino, por la misericordia de Dios, se han convertido en el mismo cuerpo y la misma sangre de nuestro Señor Jesucristo para alimentarnos y para hacernos uno con Él. Y qué hermoso, pues, la cruz de Jerusalén, no sé si la vieron en el Sirio, pero la cruz grande, en rojo, que estaba ahí, y cuatro crucecitas a cada lado, que significa llevar el Evangelio de nuestro Señor Jesucristo a los confines de la tierra. Esa era la esperanza de Pablo, de Pedro, por eso fueron a Roma, y es la esperanza de todo cristiano, de poder llevar muchas almas a los pies de Cristo Jesús. Tenemos en estos momentos a Carolina desde San Diego, que está esperando pacientemente vía telefónica. Carolina, ¿me escuchas?
1: Claro que sí, padre. Buenas tardes.
0: Buenas tardes. Bendecido. ¿Cómo estás tú, Carolina?
1: También, padre, bendecida. Muchas gracias. Estuve con usted aquí en San Diego.
0: Ah, pues, qué bueno. Ah, qué
1: sí,
0: bueno.
1: Gracias a Dios. ¿Qué le puedo decir, padre? Sale uno como caminando entre las nubes. Bendito sea Dios.
0: Bendito sea Dios, Carolina. Qué me alegro. Qué me alegro. Adelante con la pregunta, por favor.
1: Mire, padre, yo tengo una pregunta que me ha estado un poco dando vueltas la cabeza. Se ha hablado mucho acerca de la anulación de los matrimonios.
0: Sí.
1: Yo sé que un hijo de padres divorciados es un hijo de padres divorciados o uno de mamá soltera, X. Pero mi pregunta es, ¿en qué estado o en qué quedan los hijos de un matrimonio que se ha anulado?
0: Interesantísima la pregunta. Muchísimas gracias, Carolina. Bueno, sabes que usualmente, a no ser que sea un matrimonio secreto, que puede existir, es decir, en situaciones donde la iglesia es perseguida, donde no se pueden celebrar los sacramentos, existe lo que se llama un matrimonio secreto, es decir, se casan por la iglesia sin casarse por lo civil. Pero usualmente en nuestros países, todos, incluso Estados Unidos, pues se celebran los dos matrimonios. El matrimonio por lo civil y el matrimonio eclesiástico, que es el sacramento. Cuando una persona se divorcia, los hijos siguen siendo hijos de papá y de mamá, aunque están divorciados por lo civil. Y si reciben, pues, la anulación o la nulidad del matrimonio eclesiástico, siguen siendo reconocidos legalmente y ante Dios también como hijos de mamá y de papá. Así que no hay que tener miedo por esa parte. Yo sé que hay muchas personas que se preocupan, piensan que si anulan el matrimonio o si reciben la nulidad de parte de la iglesia, quiere decir que tal vez los hijos ya son considerados ilegítimos, y ese no es el caso. Aunque de nuevo haya divorcio civil y aunque haya nulidad del matrimonio, porque se consideró que no era un sacramento, los hijos siguen siendo legalmente hijos de mamá y de papá. Ojalá que esto te haya ayudado, Carolina. Tenemos en estos momentos un correo electrónico con una pregunta. Adelante, por favor.
2: Padre Pedro, por favor, ¿me puede decir si es profanación el hecho que se haga una cena dentro del templo, Iglesia Católica, con el fin de recaudar fondos para poder terminar la casa parroquial? Muchas gracias. Miriam.
0: Miriam, Dios te bendice. Si vamos al principio de la cristiandad, por ejemplo, Evangelio según San Lucas, capítulo 22, versículos del 14 al 21, pues vemos claramente, dice la palabra de Dios, Jesús después tomó pan y dando gracias lo partió y lo dio diciendo, se lo dio aquí a sus discípulos, a sus más cercanos colaboradores, es decir, a los apóstoles, y dijo, esto es mi cuerpo que es entregado por ustedes. Hizo lo mismo con el cáliz, lo bendijo y lo dio y dijo, esta es mi sangre. Y lo hizo en un contexto de una cena, la cena pascual, es decir, la cena en que celebraron la Pascua los judíos. ¿Qué significa Pascua? Significa paso, el paso de la esclavitud de Egipto a la tierra prometida, la tierra de libertad que Dios le había prometido, que es Canaán. Entonces, en el principio, la misa se celebraba dentro del contexto de una cena. Y eso, pues, continuó por bastante tiempo en la iglesia primitiva. Y tanto más aún que muchos de los conversos al cristianismo eran judíos al principio. Quiere decir que ellos continuaban celebrando el día sábado o el Shabbat y celebraban el domingo. El día sábado, pues, celebraban la liturgia de la palabra, lo que tenemos al principio de la Santa Misa, y la segunda parte, la liturgia de la Eucaristía, en que compartían la fracción del pan, como se le llamaba al principio a la Eucaristía, pues lo hacían el día domingo. El problema es que con el pasar del tiempo, pues la Iglesia se ha consagrado particularmente y muy especialmente para administrar los sacramentos y punto. Administrar los sacramentos y punto. La Iglesia es un lugar sagrado. La Iglesia debemos ir lo mejor vestido que podamos. A la Iglesia debemos ir con respeto y con reverencia, aunque es un lugar de gozo y de celebración, pero es un lugar donde tenemos que ir pues en la mejor disposición y forma posible, porque vamos a ver al Rey. Y si bien es cierto que Jesús es mi amigo, que Jesús es mi Señor y mi Salvador, en el mejor sentido de la palabra, porque siempre está cerca de mí y me ama al extremo, pero Él merece lo mejor. Entonces, tenemos que tener mucho cuidado cuando estamos en la iglesia y cómo actuamos en la iglesia. En este caso, pues, el tener una cena dentro de la iglesia, como que no habrá otro lugar donde se pueda celebrar la cena, tiene que ser en el templo. Y si es en el templo, hay permiso de parte del obispo para que se celebre esa cena. Y si se celebra en el templo y con el permiso del obispo, pues hay que sacar al Señor, a Jesús sacramentado del tabernáculo y ponerlo en otro lugar, en un altar de reposo, así es como se llama. Y de esa forma pues se puede utilizar el santo recinto para la cena. Se utiliza en algunos lugares, algunas catedrales, algunas iglesias antiguas, el templo para tener algún concierto, pero usualmente son conciertos de música clásica o de música religiosa, y eso pues está bien porque la gente está tranquila, callada, pero en lugar de una cena va a haber alboroto. Entonces la pregunta es si eso es contraproducente, si eso es causa de escándalo, si eso está aprobado por obispo o no, y al fin y al cabo si no se puede hacer en otro lugar y si solamente se puede hacer ahí. Así que entran todas estas preguntas en mente y pues solamente el obispo es quien puede tomar la decisión al respecto. Cuenta con estas oraciones y que Dios les bendiga y ojalá que puedan hacer lo mejor posible para que tengan esa cena y tal vez no en el templo, en otro lugar, y si no hay otro lugar, pues ni modo, pero con el beneplácito del obispo, y que sea algo que realmente ayude a la comunidad a acercarse más al Señor. Cuenta con estas oraciones. Tenemos en estos momentos otra pregunta. Adelante, por favor.
3: Padre Pedro, en una Eucaristía el sacerdote nos dijo que cuando leemos la Biblia, cada persona la interpreta de un modo distinto. Pero en la segunda carta de Pedro, capítulo 1, versículo 20, dice, sépanlo bien, ninguna profecía de la Escritura puede ser interpretada por cuenta propia. Estoy un poco confundido. Emmanuel de Guatemala.
0: Emmanuel, tú has dicho algo que realmente debemos de pensar, y no solamente los católicos, pero no católicos también. Porque es decir, nosotros no tenemos el derecho ni la autoridad de interpretar la Santa Biblia como nos parezca, especialmente si lo que interpretamos no está de acuerdo con las enseñanzas de la Iglesia fundada por Jesús, que es la Iglesia Católica. Y de nuevo, lo digo con todo respeto, pero escuchemos lo que dice la Palabra de Dios. Vamos a leerlo una vez más. Esto está tomado de la segunda carta del apóstol Pedro, el primer papa de la Iglesia, a quien Jesús le dice tres veces, apacienta mis ovejas, es decir, apacienta mi rebaño, que al fin y al cabo son los miembros de la Iglesia. Y dice Pedro lo siguiente, su segunda carta, el capítulo 1, versículo 20 y 21, sépanlo bien, ninguna profecía de la Escritura puede ser interpretada por cuenta propia. Eso es tremendo. Y hoy día, sobre todo cuando escuchamos en relación al libro de Apocalipsis, una cantidad de profecías y una cantidad de enseñanzas diferentes que uno dice, ¿y por dónde me voy? Y lo mismo pasa con muchas otras enseñanzas que están en desacuerdo con lo que enseña la Iglesia Católica. Y si la Iglesia Católica recibe el día de Pentecostés el Espíritu Santo y lo recibe, Hechos de los Apóstoles, capítulo 2, versículos del 1 al 10, entonces o Jesús es un mentiroso y no envió Espíritu Santo, o el Espíritu Santo está dormido. Porque alguna gente dice, no, pero es que la iglesia realmente fracasó y fue después de Constantino que los pocos que quedaban fueron los fieles del Señor. Eso es una mentira. O el Espíritu Santo estaba con la iglesia desde el principio, o realmente Jesús fue un mentiroso. Y Jesús promete Espíritu Santo y la iglesia lo recibe el día de Pentecostés. Y dice la palabra de Dios que nadie puede interpretar la Escritura, es decir, la palabra de Dios, por cuenta propia. Pues ninguna profecía ha venido por iniciativa humana, sino que los hombres de Dios han hablado movidos por el Espíritu Santo. Los hombres de Dios han sido movidos, los que han hablado y cuyas reflexiones o cuyas enseñanzas tenemos en la Santa Biblia, han sido movidos por el Espíritu Santo. Por eso es que la Iglesia Católica habla no solamente que este libro es inspirado por Dios, pero ha llegado a decir, y especialmente aprobado por los concilios de la Iglesia, los primeros, y últimamente el concilio de Nicea y el concilio de Cartago, que este libro contiene palabra de Dios. Palabra de Dios. Entonces, no podemos interpretar la Biblia como querramos. Ahora bien, si a mí me dicen, bueno, ¿qué es lo que te dice a ti la palabra de Dios en particular? Es otra cosa diferente. Porque, ¿cómo la puedo aplicar yo a mi propia vida? Pues puede ser una forma un poquito diferente a lo que la iglesia enseña. Por ejemplo, en el Evangelio según San Juan, capítulo 6, versículo 51 en adelante, en que el Señor dice, si comen de mi cuerpo y beben de mi sangre, tendrán vida en ustedes. Y yo puedo decir, caramba, lo que me quiere decir el Señor a mí particularmente es que el Señor me ama tanto que quiere ser uno conmigo a través de la Santa Comunión. Perfecto. Pero la Iglesia Católica enseña mucho más que eso. Y la Iglesia Católica lo que enseña es que Jesús está verdaderamente presente en la Sagrada Eucaristía. ¿Ven la diferencia? Lo que yo puedo pensar que es para mí, lo que la Palabra de Dios me dice a mí particularmente, pero tengo que estar en sintonía con lo que la Iglesia Católica enseña como doctrina para nosotros creer. Entonces, desde el punto de vista de que cada cual va a interpretar su pasaje bíblico a su gusto y antojo, pues eso está muy mal. Pero que nosotros tengamos en alguna forma el poder interpretar lo que dice la Palabra de Dios a mi situación particular, sin estar en desacuerdo con lo que enseña la iglesia, no hay ningún problema. Así que, benditos a Dios, la palabra de Dios también nos dice, y esto es una cosa muy interesante, si ustedes no tienen a una persona que les enseñe la Biblia, si ustedes no están en un grupo de Biblia que está aceptado y pues patrocinado por la Iglesia Católica, pues hablen con sus sacerdotes, ¿sí? Y así dice la palabra de Dios. Entonces, dice entonces, si la comunión con la muerte de Cristo nos injertó en Cristo Jesús, también su resurrección. Y entonces al mismo tiempo, dice la palabra de Dios, seremos fortalecidos y creceremos, dice Efesios capítulo 4, versículo 15, en estatura ante la cabeza que al fin y al cabo es Jesucristo. Conociendo la verdad que al fin y al cabo es Jesús, impulsados por el Espíritu Santo, y esa verdad nos hará libres, hermanos. Qué hermoso. Así que a buscar dirección, pero bajo el auspicio de la iglesia que Jesús funda sobre Pedro y los demás apóstoles, que es la Iglesia Católica. Tenemos en estos momentos otro correo electrónico, otra pregunta. Adelante, por favor.
4: Padre Pedro, tengo 2 años de casada. Mi esposo se volvió católico para casarnos y se comprometió a ir a misa conmigo. Después de este tiempo, ha decidido volver a su iglesia, a la que asiste los sábados, y ya no me acompaña a misa. Yo me siento incompleta por eso y, además, mi matrimonio ha cambiado. ¿Qué me aconseja? Alexa.
0: Alexa, el Señor te bendice. Ahí tienes un campo de misión fabuloso. Es decir, ahí tienes una gran posibilidad para llevar esa alma a una relación más íntima con Jesús a través de la iglesia que Jesús funda, que es la Iglesia Católica. En el nombre del Señor Jesús, no te sientas... Y yo no soy quien para decir cómo te debes sentir, pero si pudiera darte un consejo desde lo profundo de mi corazón, no te sientas mal. Por el contrario, alégrate, porque ahí tienes un alma que puedes acercar más al Señor Jesús, a la iglesia que Él funda, que es la iglesia que lo tiene todo, que es la Iglesia Católica. Pero lo importante, Alexa, es que tú primero te fortalezcas. Porque si tú no estás fortalecida, no puedes fortalecer a tu esposo. Imposible. Entonces, mi sugerencia es que te acerques tú con mucho gozo, con mucha alegría. Mira, Dios escribe recto con líneas torcidas. Y que tú comiences a recibir los sacramentos con más regularidad. Yo no sé con cuánta frecuencia tú recibes la Santa Eucaristía. Dice la palabra de Dios en el Evangelio según San Juan, capítulo 6, versículos del 34 al 35. En fin, qué cosa más hermosa, ¿no? Dice la palabra de Dios que si comemos la carne del Hijo del Hombre y bebemos su sangre, tenemos vida. El que come mi carne, dice el Señor Jesús, y bebe mi sangre, vive de vida eterna y yo lo resucitaré en el último día. Vive de vida eterna. ¿Por qué? Porque si queremos, permitimos que el Señor nos sature, nos impregne de su presencia. ¿Y qué pasa como resultado? Si así lo deseamos y así lo permitimos, comenzamos a actuar como el Señor. ¿Y qué haría el Señor Jesús con tu esposo? ¿Lo descartaría? ¿Apuntaría con el dedo y le diría, mentiroso, me traicionaste? Trataría de salvarlo, de acercarlo más a Él. Y eso es lo que tú tienes en tus manos en estos momentos, la posibilidad de acercar a tu esposo más aún a la verdad. Entonces, prepárate tú. Llénate tú más y más de la presencia y el poder del Espíritu Santo de Dios que recibimos en cada sacramento. Al Espíritu Santo. Amor puro de Dios. Especialmente en el sacramento de la reconciliación, la confesión y el sacramento de la Santa Eucaristía, la Santa Comunión. Y revestida de Jesús más y más, como dice San Pablo en su carta a los Romanos capítulo 13, versículo 14, revestida de Jesús. Ya nadie te puede echar abajo. Ya ninguna circunstancia, por dolorosa o difícil que sea, te puede echar abajo. Por el contrario, vas a tener la fortaleza que tuvo David cuando peleó contra Goliat y lo venció. Porque él peleaba en el nombre del Dios de los ejércitos. Y Dios quiere lo mismo para ti. No eches a perder tu relación matrimonial. No permitas que Satanás te robe tu familia. Lucha por ella. Pero pensando que ahí tienes un campo de misión y que de la mano de Cristo Jesús tú vas a vencer. Y un día toda tu familia va a estar unida en la misma fe, cimentada en la roca, que al fin y al cabo es Jesucristo. Nos encantaría que nos llamen. 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Vamos a una pequeña pausa. Regresamos en cuestión de momentos. Así que, hermanas y hermanos, por favor, no se vayan. Quédense con nosotros.

0: Alabado, glorificado, exaltado sea el Señor Jesús. Y gracias, Señor Jesús, por la presencia de tu Espíritu Santo. En estos momentos, hermanos, un correo electrónico o una pregunta. Adelante, por favor.
1: Padre Pedro, ¿existe el demonio como persona o el mal proviene del hombre? Celeste.
0: Celeste, tenemos que hacer una diferencia. Demonios y Satanás, o Lucifer, como le quieras llamar. Demonios son muchos. Satanás o Lucifer es uno solo. Y Satanás o Lucifer, pues es como que el jefe o el príncipe de los demonios. Cuando hablamos de Satanás, por ejemplo, en el Evangelio según San Mateo, capítulo 4, versículos del 3 al 11, las tentaciones de Jesús, ¿no es cierto? Y vemos como el tentador es uno solo. Este es Satanás. Y dice la palabra de Dios, entonces se le acercó el tentador y le dijo, si eres hijo de Dios, ordena a esas piedras se conviertan en pan. Es un ser. Pablo VI, de feliz memoria, lo decía, es una persona. Pero una persona no como tú y como yo, sino que, es decir, es un ser personal y utiliza su personalidad, utiliza su ser personal para destruir a las personas que Dios ha creado con el fin de que seamos un día santos en su presencia y recibamos la corona de los santos, que es el cielo. Pero el tentador lo que quiere es destruir a Dios. Y no solamente trata de destruir a Dios, porque él bien sabía que Jesús era Dios cuando Jesús estaba en el desierto, antes de comenzar su ministerio público. Pero también lo quiere destruir cuando Jesús está clavado en la cruz. Y piensa que de esa forma va a aniquilar a Dios. Pero Jesús había dicho, destruyen este templo y ¿qué más? En tres días yo le daré vida, lo resucitaré. ¿Por qué? Porque Jesús, si bien es cierto, es completamente humano en su naturaleza humana, Jesús es completamente Dios en su naturaleza divina. Entonces, el tentador es Lucifer o es Satanás. Ahora, cuando hablamos de demonios, son los secuaces de Satanás. Son los espíritus malos que pues rondan por la tierra. Y podemos hablar de diferentes tipos de demonios. Por ejemplo, el demonio de la lujuria, el demonio del alcoholismo, el demonio de la drogadicción, aunque se habla de enfermedades, y yo no discuto eso. Ahora, son influencias del mal que nos lastiman, que nos oprimen, que nos incapacitan ser verdaderamente libres y que tratan de destruirnos a nosotros y destruir a las personas que más amamos en la vida. La palabra de Dios en el Evangelio según San Marcos, entonces, el capítulo 21, digamos aquí rapidito el capítulo 21, nos habla de demonios. Ya estamos hablando de algo diferente al tentador que es Satanás. Y nos dice la palabra de Dios, versículo 23 en adelante, que entró en la sinagoga un hombre que estaba en poder de un espíritu malo. Pero fíjense, habla, porque está hablando como si Marcos está mirando hacia este hombre que está en la sinagoga y tal parece como que está pues lastimado, está aplastado por un espíritu inmundo. Y se puso a gritar este hombre delante de Jesús, ¿qué quieres de nosotros? De nosotros, ¿entienden? No de mí, sino que de nosotros, Jesús de Nazaret. Había más de uno. Esos son los demonios. ¿Has venido a destruirnos? Yo sé quién tú eres, el Santo de Dios. Y termina la palabra de Dios diciendo en el versículo 27, el asombro de todos fue tan grande cuando vieron que Jesús expulsó a estos demonios, que se preguntaban unos a otros, ¿qué es esto? ¿Una doctrina nueva? ¿Y con qué autoridad? Miren cómo da órdenes a los espíritus inmundos y ellos le obedecen. Ahí está la diferencia. Demonios hay muchos, pero Satanás es uno solo. Y de que existen, podemos pegarle el cuño de que sí existen, desafortunadamente, pero para nuestra fortuna, para nuestro bien, tenemos todo un Dios poderoso, maravilloso. Tenemos la tercera persona, Santísima Trinidad, el Espíritu Santo, que nos impulsa hacia el mismo Santo de Dios, que es Cristo Jesús el Señor. ¡Aleluya! Tenemos un correo electrónico en estos momentos con una pregunta. Adelante, por favor.
1: Padre Pedro, quisiera saber si uno jura ante Dios no hablarle a ciertas personas, ¿es algo malo? Además, si uno se arrepiente de ese juramento, ¿se puede romper o anular? Por favor, ayúdeme. Estoy muy confundida. Gracias y que Dios le bendiga. Tibi Sai, desde Venezuela.
0: Que Dios te bendiga a ti, mija, y lo mejor que puedes hacer es romper esa promesa, porque de Dios no tiene absolutamente nada. Es decir, ¿cómo vamos a creer nosotros que le hacemos una promesa a Dios de que no le voy a hablar a tal persona, o que voy a tratar de lastimar a esa persona, o que voy a tratar de destruir a esa persona? Y le hago esa promesa a Dios, ¿cómo voy a pensar yo que eso complace a Dios? ¿Que eso es lo que le gusta a Dios? Por supuesto que no. El Señor bien nos dice que lo que hagamos por el más pequeño, lo hacemos por Él, ¿no es cierto? En el Evangelio de San Mateo, capítulo 25, versículos del 32 en adelante. Entonces, lo mejor que puedes hacer es romper esa promesa. Le hiciste un momento de violencia, un momento tal vez de dolor, en un momento de mucho rencor en tu corazón, pero estabas actuando en contra de la voluntad de Dios, que quiere que nos amemos y que nos respetemos y que nos ayudemos mutuamente para poder juntos caminar en el camino de la victoria, que al fin y al cabo es Jesucristo. La palabra de Dios en el libro del Éxodo, capítulo 20, versículo 7, dice: no tomarás en vano el nombre de Yahvé, tu Dios. Y lo que tú hiciste fue tomar el nombre de Dios en vano. Lo utilizaste para hacer algo que estaba mal hecho, algo que estaba en contra de la voluntad de Dios. Mi sugerencia, que vayas a confesarte, que le pidas perdón al Señor, que recibas la penitencia, que el sacerdote te dé, que la cumplas, y con el propósito de nunca más utilizar el nombre de Dios en vano, porque con el nombre de Dios, con Dios, no se juega. Es decir, no, el nombre de Dios tiene que ser exaltado, el nombre de Dios tiene que ser glorificado, el nombre de Dios tiene que ser puesto en el pedestal más alto que podamos ponerlo, porque al fin y al cabo no hay nadie por encima de él. Yo te felicito porque quieres hacer las cosas bien hechas, yo te felicito porque dejaste tu rencor a un lado y quieres comenzar una relación nueva con esa persona. Que Dios te bendiga, que te acerques más a la iglesia, y gracias por tu llamada, por tu deseo de conocer la verdad, y gracias por contar con nosotros. Que Dios te bendiga. Tenemos en estos momentos a Carlos de New Jersey. Carlos, ¿me escuchas?
2: Sí, padre, buenas tardes.
0: Muy buenas tardes, Carlos. El Señor te bendice. Adelante, por favor, con tu pregunta.
2: Gracias, padre. Mi pregunta es, tengo una hija que estuvo casada por la iglesia.
0: Sí.
2: Pero inmigración le votó a su esposo al Ecuador. Y de ahí se comenzó la separación y al final se separaron. Ella estuvo tratando de traerle de nuevo de regreso, pero el Señor se quedó allá, se hizo de otra mujer y se terminó todo.
0: Ajá.
2: Ahora la pregunta mía es, si cómo ella pudiera volver a casarse de nuevo por la iglesia.
0: Sí.
2: Porque ella no es la culpable.
0: Ajá, ajá. ¿Ella se casó en Estados Unidos o se casó fuera del país?
2: Sí, ella se casó aquí.
0: Ah, bueno, es muy fácil entonces, Carlos. Lo que ella debe de hacer es de hablar con su sacerdote para comenzar un proceso de nulidad de su matrimonio eclesiástico. Y según lo que tú me estás diciendo, pues hay causa para que ese matrimonio sea anulado. Ella debe de hacer es de hablar con su sacerdote para comenzar un proceso de nulidad de su matrimonio eclesiástico. Y según lo que tú me estás diciendo, pues hay,

0: por dentro las actitudes realmente no estaban de acuerdo a la voluntad de Dios. Entonces yo te pido que le digas a tu hija que no tenga miedo, que luche por su vida, por su futuro, y que ella pueda pues comenzar ese proceso de nulidad de su matrimonio eclesiástico. Y si la iglesia dictamina que ese nunca fue un matrimonio de acuerdo a la voluntad de Dios, que nunca fue un sacramento, ella será libre para contraer matrimonio eclesiástico como si fuera por primera vez, que así al fin y al cabo lo es. Así que gracias, Carlos, por tu llamada. Que Dios te bendiga y cuenta con estas oraciones. Tenemos un correo electrónico en estos momentos. Adelante, por favor.
1: Padre Pedro, soy un joven comprometido con nuestra Iglesia Católica. Me he hecho la siguiente pregunta. ¿Es lo mismo confesarse en la Sagrada Presencia de Jesús en el Santísimo Sacramento que con un sacerdote? Michael,
0: que Dios te bendiga. Primero que todo, Jesús lo que hace tiene un propósito, una razón. Y cuando Jesús le da autoridad a Pedro, Evangelio según San Mateo, capítulo 16, versículo 18, y le dice, lo que ates en la tierra será atado en el cielo, lo que desates en la tierra será desatado en el cielo. Le da esa autoridad y después se la da a los demás discípulos en el día de su resurrección, cuando están a puertas cerradas en el cenáculo, por miedo a los judíos, y le dice prácticamente lo mismo, lo que ustedes aten será atado y lo que ustedes aten será desatado. Entonces, todo lo que Dios hace tiene una razón valiosísima, importantísima, y esa acción de Jesús es para que ciertos hombres, con la unción que el Señor les va a dar, puedan, con la autoridad del mismo Cristo Jesús, atar o desatar. Y eso precisamente es lo que es el sacramento de la reconciliación o la confesión. El sacerdote en nombre de Cristo Jesús, pero también en nombre de la comunidad a la que hemos ofendido, pues reconcilia absolviendo al penitente de sus pecados con la autoridad del mismo Cristo Jesús. ¿Qué es lo que pasa cuando nosotros nos confesamos delante de Dios? Y qué bueno que tú tengas la intención, por ejemplo, de confesarte ante el Santísimo Sacramento del altar, donde está Jesús en su totalidad. Pero nunca vas a oír de los labios de Jesús, así verbalmente dicho, tus pecados te son perdonados, levántate y vete en paz. Como lo pudo oír aquel hombre que estaba en aquella camilla, que escuchó de los labios de Jesús, levántate, toma tu camilla y vete en paz. Pero antes le dijo, tus pecados te son perdonados, vete en paz. Si vamos nosotros al Evangelio según San Mateo, en el capítulo 9, el versículo del 1 en adelante, capítulo 9, versículos del 1 en adelante, dice la palabra de Dios lo siguiente. Vamos a ver aquí un momentito. Dice la palabra de Dios. Jesús volvió a la barca y cruzó de nuevo el lago y vino a su ciudad. Allí le llevaron a un paralítico tendido en una camilla al beco. Tendido en una camilla, al ver Jesús la fe de esos hombres, dijo al cabo, se son perdonados. Por primera vez en la historia de la humanidad, un ser humano escucha de los labios del mismo Dios, ánimo, tus pecados se son perdonados, vete en paz. Es lo que escuchamos nosotros cuando vamos ante un ministro del Señor, un sacerdote, y confesamos nuestros pecados. No tenemos por qué tener miedo. El sacerdote...
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1: La segunda parte del primer aniversario de León XIV terminó así, con 50.000 personas en la plaza principal de Nápoles y con una marea de gorras blancas y amarillas de bienvenida. Tras bajarse del papamóvil, León se acercó a un grupo de personas vulnerables. En el encuentro con los fieles napolitanos, León escuchó testimonios. Uno, el de este joven, había perdido a su padre. En una gasolinera en 2023, dos jóvenes le dispararon. Y de eso les habló León XIV, enumerando algunas de las realidades que vive Nápoles, a la que definió como la perla del Mediterráneo, donde se mezcla la belleza con las heridas, la pobreza y los temores. León pidió que el Estado se involucre y, de hecho, alabó a los que ponen su granito de arena para que su ciudad y vecinos salgan adelante. A esa hora, pero hace 365 días, el humo blanco anunciaba a su nuevo papa. Un año después, el papa puso en Nápoles el broche de oro a su primer aniversario como León XIV.
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2: Son las 8:04.
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9: La paz del Señor está con ustedes. Estamos en el multiuso de Sabana Perdida en República Dominicana, invitados por la Vicaría de Santo Domingo Norte y la Vicaría de Familia y Vida, con la autorización del señor Arzobispo, su eminencia Monseñor Francisco Osoria, y la presencia de Monseñor José Amable Durán, que es el obispo auxiliar en esta vicaría. Y vamos a tratar el tema, la esperanza y la caridad en la familia en sus retos actuales. Y desde esta comunidad de familias que quieren con esperanza y amor enfrentar los retos actuales, te enviamos un saludo a todos los que nos están siguiendo en nuestro canal de YouTube, a través de las diversas estaciones de televisión y radio. ¡Saludos para todos! Y todo el pueblo dice:
10: ¡Amén!
9: Jesús preparó a sus discípulos para enfrentar los momentos difíciles y les dijo que cuando llegara un momento difícil en su vida, rápido trajeran a su mente tres palabras. Pongan atención. Cuando ustedes sientan un problema, cuando enfrenten un reto, tienen que pensar en estas tres palabras. Están en el Evangelio según San Juan, capítulo 16, versículo 33. San Juan 16, 33. Les he dicho estas cosas para que tengan paz en mí. En el mundo tendrán tribulación, pero ánimo. Yo he vencido al mundo. Palabra de Dios. En el mundo tendrán, pero ¿qué es lo primero que les dice Jesús? Tengan paz. Dígamele al que está al lado suyo, paz, paz. Cuando estés enfrentando una tribulación, cuando alguien te diga, ay, tengo un problema, solo dile, paz. Y la segunda palabra que dice es, pero ánimo. A ver, dígalo fuerte.
10: Ánimo.
9: Dígamele al que está al lado suyo. Ánimo. Ánimo. Y la tercera palabra. Dígale al que está al lado suyo. Vas a vencer. Vas a vencer. Vas a vencer. Los cristianos no tenemos problemas, solo tenemos oportunidades de ver milagros, solo tenemos oportunidades de vencer. Cuando ustedes tengan un problema, solo digan, esta es una oportunidad de vencer y de crecer, voy a crecer. Esto lo voy a vencer porque estoy con Cristo. Y en Cristo somos. En Cristo somos. Pónganse de pie todos los que tienen tribulaciones, dificultades. Por eso les dije, pónganse de pie todos. Espérense. Iba a decir, pónganse de pie los que tienen algún problema en su casa. Pero dije mejor, pónganse de pie todos. Espérese, espérese, no se siente. En uno de mis libros, que más bien un folleto de oración, le enseño a la gente a orar, a adorar a Dios, a alabar a Dios, a darle gracias, a pedirle. Pero entre las cosas que pedí es la fortaleza para enfrentar las dificultades que tenemos. Como matrimonios, como familias, como parroquia, como comunidades, como país. En el mundo tendrán tribulación, pero también van a tener la oportunidad de vencer. Y la oración que hacemos para los que están pasando momentos difíciles es esta: Padre Dios Todopoderoso, guardián y defensor de tu pueblo, tú que nos has dicho, no temáis ni os asustéis, esta guerra no es vuestra, es de Dios. Quedaos quietos y veréis la salvación que de Yahvé vendrá sobre vosotros. Tened confianza en Yahvé vuestro Dios y estaréis seguros. Cumple, Señor, ahora tus promesas. Líbranos de todo peligro, ya que en ti hemos puesto nuestra esperanza. No confiamos en nuestras fuerzas ni en nuestras armas, sino en ti, que eres el único que nos da la victoria. En tu nombre echamos fuera todo temor, pues estamos seguros que si tú estás con nosotros, nadie puede estar contra nosotros. Si tú eres la defensa de nuestra vida, nada ni nadie nos puede hacer temblar. Declaramos victoria sobre toda acechanza del enemigo, porque el que está en nosotros es más fuerte que el que está contra nosotros. Y en Cristo somos. En Cristo somos. En Cristo somos. Aplauso para el Señor que nos da la victoria. Ponga la mano en el hombro del vencedor que está al lado suyo. Ponga la mano en el hombro de ese vencedor y dígale: paz, ánimo, vas a vencer en el nombre de Jesús. Amén. Y todo el pueblo dice: siéntense, hermanos y hermanas. El Papa Francisco, que sabe los momentos difíciles que estamos viviendo como personas, como familias, nos ha invitado a vivir un año meditando en la virtud de la esperanza. Y nos ha convocado a ser peregrinos de la esperanza. O sea, a caminar confiando en el Señor. Y cuando Él dice por qué ha decidido que este año jubilar sea sobre la esperanza, en el número uno de la bula de convocatoria, Spes non confundit, la esperanza no defrauda, en el número uno nos dice lo siguiente: en el corazón de toda persona anida la esperanza como deseo y expectativa del bien, aún ignorando lo que traerá consigo el mañana. La imprevisibilidad del futuro hace surgir sentimientos a menudo contrapuestos, de la confianza al temor, de la serenidad al desaliento, de la certeza a la duda. Encontramos con frecuencia personas desanimadas que miran el futuro con escepticismo, pesimismo, como si nada pudiera ofrecerles felicidad. Que el jubileo sea para todos ocasión de reavivar la esperanza. Hasta aquí la cita del Papa. Dice que en el mundo hay dos tipos de personas, dos. Unas que están llenas de temor, de desaliento, de dudas, de escepticismo, de pesimismo. Personas que son infelices. Del otro lado hay personas que se llenan de confianza, de serenidad, de certeza. Son personas positivas, son personas felices. La primera pregunta es: ¿de cuál de esas dos personas somos nosotros? ¿Cómo se siente usted? ¿Está más llena de temores? ¿Está más llena de pesimismo? ¿Se queja mucho? Hay tanto que tenemos problemas. ¿O usted está llena de confianza, de seguridad, está llena de paz? No les voy a pedir que levanten la mano, ni que se pongan de pie. Pero sí les voy a pedir que piensen qué tipo de personas queremos. ¿Queremos ser personas que tienen miedo o personas que tienen confianza? ¿Queremos ser personas negativas que se quejan de todo o queremos ser personas positivas? Solo hay una forma de hacerlo, y es llenarnos de confianza en Dios. Llenarnos de esperanza, de fe. Pero eso no lo podemos tener nosotros. Eso es algo que solamente viene de Dios. Y el Papa Francisco sigue diciéndonos en el número 3 de la bula de convocatoria: la esperanza efectivamente nace y se funda en el amor que brota del corazón de Jesús traspasado. En efecto, el Espíritu Santo con su presencia perenne en el camino de la iglesia es quien irradia en los creyentes la luz de la esperanza. La esperanza cristiana, de hecho, no engaña ni defrauda, porque está fundada en la certeza de que nada ni nadie puede separarnos del amor de Dios. A ver, digamos todos: nada ni nadie puede separarnos del amor de Dios. Cuando tenemos esa certeza, entonces podemos ayudar a los que están a nuestro lado, animar en nuestra familia, animar en nuestras casas. Vamos a tener, oigan esta expresión y grábensela para siempre: la valentía creativa. Como dije, la valentía. El Papa Francisco nos dice que fue lo que acompañó a la Sagrada Familia. En una carta que se llama Patris Corde, Padre de Corazón, cuando él nos habló de San José y de la Sagrada Familia, él nos dice: la Sagrada Familia le tocó vivir en momentos muy difíciles. La Sagrada Familia le tocó no solo limitaciones económicas, sino también sufrir persecución. ¿Y cómo lograron salir adelante? Con mucha fe, con mucha esperanza. Y él nos dice en el número 5 de este documento o de esta carta apostólica, Padre de Corazón, en el número 5 dice: muchas veces, leyendo los evangelios de la infancia, nos preguntamos por qué Dios no intervino directa y claramente. Porque Dios actúa a través de eventos y personas. José es el hombre por medio del cual Dios se ocupa de los comienzos de la historia de la redención. Él es el verdadero milagro con el que Dios salva al niño y a su madre. El cielo intervino confiando en la valentía creativa de ese hombre, que cuando llegó a Belén y no encontrar un lugar donde María pudiera dar a luz, se instaló en un establo y lo arregló hasta convertirlo en el lugar más acogedor posible para el Hijo de Dios que venía al mundo. Y ante el peligro inminente de Herodes, que quería matar al niño, fue alertado una vez más en sueño para protegerlo. Y en medio de la noche organizó la huida. También nuestra vida parece a veces estar a merced de poderes opresores, pero el Evangelio nos dice que Dios siempre logra salvar lo que es importante, con la condición de que tengamos la misma valentía del carpintero de Nazaret, que sabía transformar un problema en una oportunidad, anteponiendo siempre la confianza en la divina providencia. A ver, digamos todos: danos, Señor, la valentía creativa que le diste a San José y a la Sagrada Familia para transformar un problema en una oportunidad de ver un milagro. Dice el Papa: mira, la Sagrada Familia tuvo más problemas que nosotros. Y él recuerda que no había un...
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7: Pero si no están a tu lado las personas que tú quieres, aprende a querer a los que están. Aprende a querer a los que están. Jesús dijo: estos son mi madre y mis hermanos. Esta es mi familia. La iglesia es mi familia. Bienvenidos a su familia. Dele un abrazo al hermano, dele un abrazo, dígale, no estás solo, hermano. Te queremos mucho. Que el Señor te bendiga, que el Señor te fortalezca, que el Señor te dé siempre lo que sabe que estás necesitando. Y todo el pueblo dice: siéntense, hermanas y hermanos. Se alegraron. Creyeron que ya habíamos terminado. Levanten la mano quienes quieren seguir escuchando la palabra de Dios. Entonces vayan a misa todos los domingos, hermano. Ahí el Señor va a seguir hablando, lo va a seguir animando. Lo más importante es tomar la decisión de caminar unidos. Me gusta ser católico, porque a nosotros la iglesia nos ha enseñado, y ustedes lo saben. A ver,

0: ¿Y cómo es el camino? ¿Cómo es el camino? A ver si lo recuerdan. ¿Cuántos años tuvo que caminar el pueblo de Israel por el desierto? ¡Bárbaros! 40. Ay, hermanita, y usted se está quejando. Apenas tiene 10 años de casada, ya no aguanta. Oye, ¿y cómo aguantaron ese camino tan largo? Porque iban caminando juntos. El libro de los Números, en el capítulo 2, versículo 34. Números 2, 34. Dice: los israelitas hicieron todo tal como Dios se lo había mandado a Moisés. Acampaban bajo su bandera y así emprendían la marcha, cada uno con los de su clan y cada uno con su familia. Palabra de Dios. El camino era difícil, el camino era largo, pero no iban solos. Iban caminando juntos, con su familia. Por si acaso alguien dice: ay, hermano, usted hablando de familia, y yo aquí solito, no tengo trono, ni reina, ni nadie que me comprenda. Tú no estás solo. Nosotros somos tú. La iglesia es tú. Juntos como hermanos, miembros de la iglesia, vamos caminando. Y el pueblo de Israel iba acompañado por Dios. La promesa del Señor es: yo estoy con ustedes todos los días. El Señor está para animarnos, para fortalecernos, para sanarnos, para levantarnos si es necesario. Porque los momentos que nos tocan vivir son momentos difíciles. Pero Jesús está para hacer el milagro. A ver si recuerdan, ¿cuál fue el primer milagro que hizo Jesús? En la boda de Caná. Cuando estaba la boda en plena fiesta y se acabó el vino. Ahora nosotros tenemos que pedirle al Señor un nuevo milagro. Pero al revés, ahora hay mucho vino, hay mucha fiesta, el vino no se acaba, pero no hay boda. Oigan lo que estoy diciendo: si queremos ayudar a la familia a enfrentar los retos, los jóvenes ya no se quieren casar. La mayoría de jóvenes prefieren seguir en la fiesta y no hacer una boda. Ahora la Virgen María no dice no tienen vino, ahora es no se quieren casar. Es un gran reto. Los jóvenes no quieren tener hijos. Oigan lo que estoy diciendo. La familia es una especie en extinción. La mayoría de los que estamos aquí venimos de familia, la mía por lo menos, fuimos 7 hermanos. A ver, levanten la mano los que por lo menos tuvieron 5 o más en su familia, hermanos. Miren. Bueno, no voy a preguntar quién da más, porque hay hasta de 10. 12 dicen por allá. ¿Cuántos? 13. No, perece. ¿Quién da más? No, ese se pasó. Espérese, no, óiganlo. Parate y grita. ¿Cuántos fueron? 21. Espérese, espérese. No, venga, abuelo, venga. No, esto que está diciendo el abuelo sí, me asombra. Oiga lo que dice el abuelo.
1: Mi papá tuvo 23 hijos.
0: Su papá tuvo 23. Bueno, no le vamos a preguntar si con la misma, ¿verdad? No, espérese. Bueno, así eran nuestras familias antes. Ahora, ¿cuántos hijos tienen nuestros hijos? A ver, levante la mano los que tienen por lo menos 3 nietos, o digo, de un hijo, no de varios hijos, sino quienes tienen hijos con 3 hijos. Mire, juntaditos, bajen la mano. Los que solo tienen 2, ya van más. Los que solo tienen 1, más. Oiga, los jóvenes ya no quieren tener hijos. Y lo que voy a decir, le debemos poner atención, mucha atención. Con mucho respeto lo voy a decir. Nuestros hermanos del Islam, los hermanos musulmanes, tienen un plan. En este momento los del Islam son el 22% de los creyentes. Es la segunda religión que tiene mayor número. Los cristianos somos en este momento como el 31% en el mundo. Ellos piensan que para el año 2050 los musulmanes van a ser mayoría. ¿Por qué? Porque hay mujeres musulmanas ahora que tienen 10 hijos. Y entre 10 mujeres cristianas solo tienen 1. Entre las 10. Y no lo bautizan. No le enseñan su fe. Cuando nace un hijo de una madre musulmana, lo consagra a Alá. Tú has nacido para ser un guerrero de Alá. Cuando nace un niño de una mamá cristiana, ni siquiera lo llevan a presentarlo al templo. Ahora las familias cristianas tienen una crisis de fe. Ya no acompañan a los niños en su primera comunión. Ya no los acompañan en la confirmación. Ya ni siquiera existe el hábito de comer juntos y de rezar antes de comer. No voy a seguir preguntando. Pero ¿cuántos de nosotros rezamos el rosario con nuestra abuela o con nuestra mamá? Ahora, ¿cuántos lo rezan con sus hijos y con sus nietos? Nosotros nos hemos quedado con los problemas, con los desafíos, sin la fortaleza espiritual que nos da la fe, la esperanza y el amor de Dios. Si queremos ver el futuro con esperanza, debemos ayudar amando primero a los hijos que tenemos, y debemos animar a nuestros hijos, porque cuando se tiene esperanza, dice el Papa en el número 9 de la bula de convocatoria, cuando nos llenamos de esperanza, mirar el futuro con esperanza también equivale a tener una visión de la vida llena de entusiasmo para compartirla con los demás. Sin embargo, debemos constatar con tristeza que en muchas situaciones falta esa perspectiva. La primera consecuencia de los que han perdido la esperanza es que pierden el deseo de transmitir la vida. Se asiste en varios países a una disminución de la natalidad. La apertura a la vida con una maternidad y paternidad responsable es el proyecto del Creador y es la misión que le ha confiado a los esposos. El deseo de los jóvenes de engendrar hijos e hijas como fruto de la fecundidad de su amor da una perspectiva de futuro a toda la sociedad y es un motivo de esperanza. Voy a detenerme solo para poner la atención. Se asiste en varios países al envejecimiento. Países como España, Italia, en América, Canadá, incluso Estados Unidos. La población es ya mayor de 50 años. Ya no se tiene relevo generacional. Hay instituciones en los Estados Unidos que eran kinders para niños, ahora se están convirtiendo en lugares para atender mascotas, para los perritos, porque los jóvenes ya no quieren tener un hijito, quieren tener un perrito. Oiga, debemos orar por nuestros hijos, sobre todo mostrarles que vale la pena ser familia. Un muchacho me lo dijo a mí: ¿para qué me voy a casar? Hacer infeliz a una mujer como mi papá ha hecho infeliz a mi mamá. Yo no me caso para ser infeliz a una mujer. Yo voy a ser feliz a muchas mujeres sin casarme. Oye, qué mentalidad. A propósito, quiero pedirle a los que están en pareja, a los que hoy han venido en pareja, a ustedes sí los voy a poner de pie. A ver, los que han venido en pareja, pónganse de pie. Démosles un aplauso. Mira qué hermoso. Eso. Ahora les voy a pedir que hagan lo que hicieron ellos antes de que se los pidiera. Desen un abrazo y un beso. ¡Que lo vean! ¡Que lo vean! ¡Que estamos juntos y muy felices! ¿Cómo estamos? ¡Juntos y muy felices! Siéntense. Háganme un favor todos ustedes. Salgan a caminar agarrados de la mano. Demuéstrenle al mundo que no es tan malo estar casados. Y por favor no se quejen. No se quejen. Ahora, pónganse de pie los que han venido con alguno de sus hijos. Los que han venido hoy en familia con alguno de sus hijos, pónganse de pie. Qué bueno. Ahí está, mire esa señora con su hijo. Pero lo que me llama la atención es que ya son menos. Solo hay 1, 2, 3, 4, 5. Se pueden contar. ¿Por qué? Porque nos cuesta caminar juntos. Vamos a pedir al Señor que bendiga a nuestros hijos. Lo sé. Lo sé porque soy predicador, soy papá. A mí también me cuesta. A veces he querido tener un hijo mío predicador. No tengo. Tengo hijos exitosos, tengo hijos músicos, tengo hijos empresarios. Pero el reto que tenemos es transmitirles la fe, la esperanza y el amor de Dios a nuestros hijos. Con músicos, tengo hijos empresarios. Pero el reto que tenemos es transmitirles la fe.

0: tenemos que orar diciendo: Señor, auméntanos la fe. Digamos todos. Ahora sí nos ponemos de pie. Ya oramos por el que teníamos al lado nuestro. Piense en aquel miembro de su familia que está más lejos de Dios. Piense en ese hijo, en ese esposo, en ese padre o esa madre incluso, que ya no está caminando, siguiendo el camino del Señor. Hay que pensar en Santa Mónica. Busquen la vida, la historia de Santa Mónica. Es la mamá de San Agustín, uno de los grandes doctores de la iglesia. Año 354. Cuando San Agustín era un joven, estaba alejado de Dios. Santa Mónica oraba por él. Una de las recomendaciones es orar por nuestros hijos. Si tienen un hijo rebelde, una hija rebelde, vayan a orar en la almohada donde ella pone la cabeza cuando no esté. Pídanle al párroco que le dé agua bendita. Echen agua bendita y díganle: Señor, que cuando ponga su cabeza en esta almohada, reciba tu bendición. Y Santa Mónica logró que Agustín se convirtiera. Y cuando Agustín tenía como 30 años de edad, le dijo: Mamá, yo soy el fruto de tus lágrimas. Y ha llegado el momento de unir mis lágrimas con las tuyas. ¿Cuánto tiempo he perdido sin conocer a Dios? Levante su mano al cielo. Piense en ese miembro de su familia que está un poco más alejado. Vamos a pedir al Señor que lo toque, que el Señor le ilumine, que el Señor lo acompañe, que el Señor lo levante, que el Señor lo libere. Por esos hijos que andan en drogas, por esos hijos que andan en alcoholismo, por ese esposo que se ha alejado, bendícelo, Señor, donde quiera que esté.
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1: Las miradas del mundo están puestas en la crisis del hantavirus, una enfermedad potencialmente mortal que los roedores pueden contagiar a los humanos. La noticia saltó tras causar varios fallecidos y contagios en un crucero de lujo, el MV Ondius, epicentro del brote, con 3 fallecidos iniciales y otros afectados. La crisis la siguen desde cerca los líderes mundiales, incluido León XIV. El Papa agradeció a las Islas Canarias la acogida del buque Punto Cero del hantavirus.
2: Quiero agradecer la acogida que caracteriza al pueblo de las Islas Canarias por permitir la llegada del crucero Ondius con los enfermos de hantavirus. Estoy contento de poder encontrarme con vosotros el próximo mes en mi visita a las islas.
1: Cuando el Papa pronunció estas palabras, aún no se había confirmado ningún positivo entre los aislados en el buque Ondius, pero Francia y Estados Unidos confirmaron casos de sus ciudadanos horas después. Todo esto tras desembarcar en Canarias y que las repatriaciones a los países de origen comenzaran. El Papa también mostró su preocupación por el aumento de la violencia en Chad y Mali, países golpeados por recientes ataques terroristas. Ese día se celebraba en varios países el Día de la Madre, y León XIV puso de ejemplo a María.
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10: Son las 9:07.
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0: Muy buenos días para todos, bienvenidos a esta edición de su programa Familia Nueva con Sabor a Cristo. Para mí, Mirta Juan, tener una bendición poder estar acompañando a esta hora de la mañanita a iniciar nuestra jornada y qué feliz hacerlo juntos de la mejor manera, de la mano de Dios y por supuesto construyendo familias nuevas con Sabor a Cristo. Bienvenidos, bienvenidos a esta su familia. Muy buenos días para todos. Y saludo también a Yurán Rodríguez, muy buen día para ti, ¿cómo estamos?
1: Hola, hola, muy buenos días, doctora Hunter, buenos días a nuestra querida audiencia de la 1540 AM, un placer para mí poder acompañarles una mañanita más en este lunes de la séptima semana de Pascua, lunes 18 de mayo del 2026, 7 de la mañana, 3 minutos y 40 segundos.
0: Excelente, estamos en ya iniciada la novena del Espíritu Santo, la novena que nos prepara a la celebración de Pentecostés, ese fin de semana, la celebración de la iglesia, la celebración del Espíritu Santo en medio de nosotros y ojalá todos pues clamando ese Espíritu de Dios. En la mañanita de hoy tenemos dos temas bonitos, lindos. Del primer tema vamos a hablar de cómo cuidar nuestra imagen en las redes sociales. Y es que en realidad en las redes sociales, aquellos que comparten cotidianamente quizás, no solamente están compartiendo fotos o ideas o momentos o pensamientos, en realidad estamos comunicando quiénes somos. Porque en esas fotos, en esas ideas, en esos momentos o pensamientos, pues va parte de lo que somos nosotros. Especialmente para aquellos que crean contenido, es decir, que tienen a lo mejor un canal de YouTube o a lo mejor a través de alguna otra plataforma están colocando continuamente notas o pensamientos, versos de la Biblia o contenido en relación a un tema que les apasione. Yo conozco algunos papás, por ejemplo, que hacen contenido pequeño, corto, bonito sobre sus hijos. Estoy pensando en una persona de la parroquia de Santa Catalina que tiene un niño con una condición, debe ser dentro del espectro autista.
1: Ok.
0: Y continuamente está colocando videos de conversación con el niño, del niño cómo va a la parroquia, del niño cómo va con sus amigos. Y son videos muy bonitos en realidad, algunos muy graciosos, otros lo dejan pensando a uno mucho. Entonces mira, esa mamá es una creadora de contenido, a lo mejor ella ni siquiera sabe el nombre como tal, pero sí, ella está creando contenido. ¿Cómo hacemos para que realmente nuestra imagen, la que presentamos allí a través de las redes sociales, pues seamos nosotros mismos? De eso vamos a conversar en nuestra primera hora.
1: Sí, porque todo aquel que está registrado en cualquier red social ya es partícipe de lo que sucede, de lo que comparte, claro, del contenido que crea, ¿sí? Respecto a la imagen, que es lo que vamos a estar conversando en esta mañana, yo creo que mucho de lo que decimos, bueno, realmente lo que compartimos habla sobre nosotros.
0: Siempre.
1: El contenido que crees también y que lo compartas a través de tus redes sociales, sí, también habla un poco sobre tus pensamientos, sobre tus ideas,
0: tu forma
1: sobre
0: de ser,
1: tu
0: de
1: forma
0: pensar,
1: de ser,
0: claro,
1: tu forma de actuar, uh-huh, y parte de tu estilo de vida también. Si compartís,
0: sí,
1: que estás en el gimnasio, si compartís que estás en una hamburguesería, qué sé yo, pues eso habla mucho del tipo de persona que
0: por
1: sos.
0: Por ejemplo.
1: Ahora, con todo esto de las redes sociales, mira que todo mundo tiene opinión respecto, ajá, a lo que compartimos, porque cada cosa que posteamos se vuelve totalmente público, a menos que lo enlleves como totalmente,
0: sí,
1: privado,
0: sí,
1: ¿sí? Pero pues no tiene como mucho sentido postear para que solo yo lo vea al final de todo, pero eso que proyectamos a través de redes sociales, mucho ojo, porque también en redes sociales generalmente vemos lo más bonito de cada persona.
0: Uh-huh, uh-huh. Y hay que pensar también en eso. A mí me gusta decir, no, creo que no suena muy bien, pero si te expones, te aguantas.
1: Sí,
0: en el
1: sentido
0: de que
1: sí,
0: eres tú quien decide qué colocar en tus redes sociales.
1: Sí, exacto.
0: Entonces, si tú pones esa foto, si tú pones ese comentario, pues debes ser muy consciente de la posible reacción
1: Claro.
0: Que va a generar.
1: Y no es que estés pidiendo opiniones necesariamente, pero una vez estando en el ojo público de las redes sociales, sí, te estás exponiendo, realmente que sí.
0: Entonces, si te expones, pues no te enojes de que alguien te diga sí o no, o feo, bonito, o malo, o bueno. O sea, porque opiniones, mira, como personas.
1: Sí, exacto.
0: Y pues estás haciendo algo público que va a llegar a todo público. Si te expones...
1: Te aguantas.
0: Ay, Dios mío. Bueno, ese es el primer tema, nuestra primera hora. Y en nuestra segunda y tercera hora, segundo bloque, un tema que me gusta mucho. Vamos a hablar hoy concretamente de cómo gestionar las emociones y pensar en gestionar nuestras emociones hoy concretamente iluminados desde la fe. Me parece muy bonito porque esa luz de nuestra fe como católicos pues debe llegar a todos los aspectos de nuestra vida. No soy católico solamente el domingo durante la misa, o el jueves durante el grupo de oración, o en la hora en que yo estoy con el ministerio, con el movimiento al que pertenezco. No, estamos llamados a ser católicos 24/7, en todas las áreas de nuestra vida, también en la gestión de nuestras emociones. Qué bonito pensarlo así.
1: De acuerdo. Me estás diciendo entonces que el mundo emocional y el mundo espiritual son totalmente compatibles.
0: Definitivamente. Es más, para realmente crecer como personas a nivel integral, todas esas distintas emociones deben, dimensiones del ser humano, deben estar integradas. Entonces, si algo bueno pasa, qué sé yo, a nivel de tu cuerpo, físicamente, pues eso tiene un impacto también en tus emociones, tiene un impacto también en tus relaciones, tiene un impacto también en tu mundo del laboral o tu mundo académico. Ahí están las distintas dimensiones de todo ser humano. Y las emociones y la espiritualidad son dos de estas dimensiones que están muy cercanas, necesitan, deberían, si quiero usar ese término, de estar muy cercanas, muy integradas.
1: Me fascina mucho este tema del mundo emocional y sobre todo que seamos capaces de poder ligarlo a nuestra fe, porque mire que muchas ocasiones tratamos de pensarlo como que son áreas independientes, o sea, como que no están conectadas, cuando realmente, pues es eso, tiene que haber una total sinfonía muy armónica respecto a todas nuestras áreas de la vida para que podamos... realmente sacar lo mejor de nosotros y que a través de sacar lo mejor de nosotros podamos ser los mejores cristianos posibles.
0: Claro, lo mejor para nosotros.
1: Sí, de acuerdo.
0: Para el servicio, para el amor de los demás. Ay, muy bonitos nuestros temas de hoy, pero bueno, antes de entrar de lleno al primero de ellos, le propongo, hagamos un momento de oración, únanse en un solo corazón con nosotros, allí donde usted se encuentra en esta mañana, y digamos juntos: en el nombre del Padre, del Hijo y del Espíritu Santo. Amén. Ven, Espíritu Santo. Queremos unirnos en esta mañana, Señor, a este clamor de toda tu iglesia. En este tiempo, unidos junto a la Virgen, así como estaban los primeros apóstoles. Quizás con miedo, quizás con muchas inseguridades y muchos pensamientos, pero allí, animados por la presencia maternal de la Virgen, unidos en oración, esperando tu promesa, esperando ese tiempo de gracia de vivir el Pentecostés. Mira tu iglesia, Señor, en este momento, míranos a nosotros, también así, viviendo situaciones difíciles, complejas, pero reconociendo que tú eres el Señor y que eso basta para sentirnos con paz, para saber que no estamos solos. Te entregamos, Señor, especialmente aquellos que atraviesan momentos de dificultad, de angustia, de soledad, de incertidumbres. Míralos con gracia y con bendición, Señor. Míranos con tu misericordia y alcánzanos del cielo esa gracia especial de reconocer el Espíritu Santo y cómo actúa en nuestra vida. Clamamos por toda la iglesia para que sea derramado el Espíritu de Dios, generando un nuevo Pentecostés en nuestro corazón, en nuestras familias, en nuestras parroquias, en nuestra vida. Ven, Espíritu Santo. Lo pedimos en tu nombre, Jesús, porque tú eres Dios y vives y reinas por los siglos de los siglos. Amén. En el nombre del Padre, del Hijo y del Espíritu Santo. Amén. Y continuamos aquí en Familia Nueva con Sabor a Cristo, que queremos enviar en este momentito un saludo muy especial a toda la gente bonita que nos escucha en Ciudad Juárez y El Paso, Texas. Muy, muy buen día para todos ustedes. Qué alegre que hagan parte de esta familia. Ustedes allá que nos escuchan a través de Cristo Rey Radio en el 1110 de la M. Bendiciones. Un abrazo para ustedes. Por supuesto, buenos días para todos aquellos que a través del mundo virtual, digital, nos escuchan. 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
0: Excelente. Muy buen día también, por supuesto, para todos aquí en casita, en nuestra área, que nos escuchan a través de nuestra emisora, la 1540 en el AM. Bienvenidos, bienvenidos todos. Qué bueno que estén así, conectados al cielo. Por supuesto que sí. Cuidar de la vida privada. Mira, necesitamos entender claramente que al momento de compartir cosas a través de una aplicación, a colocar algún posteo en cualquier red social, si no tenemos nosotros el privado, lo tenemos público, que la mayoría de nosotros lo tenemos así, pues en realidad nos estamos exponiendo. Y hay que pensar en concretamente qué tanto nos exponemos en relación a nuestra vida personal. ¿Qué tanto estoy exponiendo no solamente de mi vida personal, sino, por ejemplo, si hay hijos, qué tanto expongo a nuestros niños? Y atención, a veces estoy dando demasiada información que puede llegar a ser utilizada incluso por mentes criminales. O sea, sí, yo recuerdo que alguna vez en Colombia fue necesario hacer toda una serie de mensajes institucionales en torno a no digan en redes sociales que se van de vacaciones 2 semanas y dejan la casa sola. Porque, mira, ese es un dato muy importante para los dueños de lo ajeno. O sea, ese es un dato muy importante de quienes están buscando precisamente esa información para saber qué casas quedan solas y pues ir a robar. No nos damos cuenta, pero estamos poniendo esa información. La información de nuestros niños. O sea, si posteamos sus fotos entrando a la escuela, aquellas escuelas que tienen uniforme, pues estamos dando demasiada información sobre ellos. Ese tipo de cosas no son necesarias colocarlas en redes.
1: Sí, claro. Eso de cuidar la vida privada, yo creo que acaba de decir una palabra muy clave. Eso necesario. ¿Que lo publique o no es necesario que lo publique?
0: Sí.
1: Pienso mucho, por ejemplo, en los que se dedican a la creación de contenido.
0: Ajá.
1: No voy a decir influencers porque yo en lo personal detesto esa palabra. Pero el creador de contenido generalmente tiene una línea editorial. Se dice, ese es el término que se utiliza, una línea editorial. Y entonces la persona, digamos, si es un bloguero que se dedica a la crítica culinaria, por ejemplo. Entonces todo
0: esa
1: su perfil,
0: es su línea. Por
1: todo
0: ahí va.
1: Su perfil de contenido se va a dirigir a lo que comenta el restaurante, a lo que cocina en su casa,
0: platos,
1: a lo que le invitan a comer.
0: Recetas,
1: claro.
0: En fin.
1: Entonces, eso se trata de una línea editorial.
0: Ajá.
1: Entonces, la persona pensará, ¿es necesario que yo publique, por ejemplo, el tipo de shampoo que utilizo para bañarme? No,
0: sí,
1: porque no va dentro de mi línea editorial. Entonces yo creo que a lo mejor podremos empezar a utilizar filtros mentales de esa manera en los que pensemos,
0: claro,
1: ¿es necesario que yo publique, por ejemplo, la escuela a la que va mi hijo? No es necesario. Es bonito compartir, por supuesto, que tu hijo va a la escuela.
0: Claro
1: que
0: sí.
1: Que todos los niños Bueno, la mayoría de los niños que puedan ir a la escuela, qué bonito que lo podamos compartir, ¿no?
0: Sí.
1: Con las personas que tenemos en nuestras redes sociales.
0: Pero hay que pensarlo bien cómo se hace.
1: Claro, y ahí es donde tenemos que entrar en esa etapa necesaria de discernimiento. Es necesario que publique esta información, es necesario que publique este evento de mi vida, es necesario que publique todo este contexto respecto a lo que voy a publicar, o no es necesario.
0: Y hay que pensar que hay que buscar ese punto intermedio, ¿no? Entre pensando, por ejemplo, en creadores de contenido en la línea de la fe, en la línea de la espiritualidad, en la línea de la cristiandad, de nuestro ser como católicos, pues hay que buscar ese punto intermedio en el que pueda compartir información que edifique, que haga crecer, que ayude a los demás, pero sin exponer totalmente mi vida personal o de quienes están conmigo. Y ese cuidado de buscar ese punto intermedio, para mí es el respeto. Uh-huh. Así de sencillo. Entonces, mira, por ejemplo, qué sé yo, estás en una fiesta, tú eres un maestro, tú eres un catequista, un coordinador de un grupo, y están en una actividad y tomas fotos y las subes. Pues allí hay un interrogante, sobre todo cuando hay niños en esas fotos. Me preocupa mucho lo del punto de los niños. Por ejemplo, vemos en fotos donde se le oculta la cara a los niños, el rostro a los niños. Uh-huh. Y es una manera de respeto y es una manera de decir, hago esto porque no voy a facilitar nunca que se use este tipo de fotos para otras cosas distintas. Por ejemplo,
1: que al cabo que todo lo que se suben en las redes queda totalmente expuesto.
0: Queda allí, o sea, tú puedes borrar una foto, pero foto dejó una huella.
1: En los servidores queda.
0: Claro, o sea, la borraste de tu computadora, la borraste de tu celular, la borraste de tu página, la robaste de tu red, la borraste de tu red social, pero esa foto ya está en el internet, ahí queda. Entonces mira qué bonito el tratar continuamente de buscar ese punto intermedio. Sí, expresar lo que pienso, expresar lo que siento, expresar mi opinión, dar información quizás, todo eso buscando que los que tengan acceso a eso que yo posteo puedan crecer, qué bueno, pero ¿hasta dónde tengo que exponer mi vida privada y los que hacen parte de mi vida privada?
1: Sí, sí.
0: Hay que hacerme esa pregunta continuamente.
1: Es un filtro importantísimo, ¿no?
0: Claro.
1: Y no se trata tampoco de caer en la cultura de la sospecha, porque eso también te va a estar generando sobre pensamientos que te van a estar agobiando también. Pero que seamos más conscientes a lo mejor del contenido que compartimos respecto a lo privado, respecto a lo que somos nosotros, y por supuesto también hay que cuidar la integridad de los demás. Sobre todo cuando no hay pleno consentimiento.
0: Por también. Supuesto.
1: Porque por estás supuesto. En un evento y empezás a tomar fotos y vos no sabes realmente si las otras personas te han dado el consentimiento de estar públicamente en redes sociales.
0: Tal cual. Adicionalmente, cuando tú eres un maestro, por ejemplo, de una escuela católica, cuando eres catequista, por decir algo, o un miembro de algún grupo que trabaja con menores de edad, nuestra arquidiócesis requiere que tú tomes un curso de ambiente seguro, y ese curso implica directamente el manejo de fotografías y de lo que subes o no a redes sociales. De hecho, un catequista, un maestro, no tendría por qué tener en su celular fotografías de los niños, por ejemplo. Eso va contra las disposiciones de nuestra arquidiócesis. Muchísimo menos colocar esas fotografías en sus redes sociales. Muchísimo menos. Y en el caso de lo que llegue a ser, por alguna situación, la identidad de los niños no puede ser pública. Necesita ocultar el rostro de los niños. Y es muy interesante eso, porque es decir, estamos cuidándonos juntos y hay que poner atención a esos límites.
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Continuamos aquí en Familia Nueva con Sabor a Cristo. Iniciando nuestro segundo segmento en este viernes 15 de mayo, vamos a hablar sobre algunos problemas.

0: Continuamos, seguimos aquí en Familia Nueva con Sabor a Cristo. Vamos a iniciar esta, nuestra segunda y tercera hora, el segundo bloque de nuestro programa. Y qué bonito, me gusta mucho el tema de hoy. Vamos a hablar de cómo gestionar emociones iluminados precisamente por nuestra fe como cristianos católicos. Necesitamos entender que la fe no es solamente un vestido especial que nos ponemos el domingo para ir a misa. La fe no es solamente ese sombrero que me coloco cuando voy al movimiento, al grupo al que pertenezco en la iglesia o a mi servicio en la parroquia. Entonces me pongo la fe, me pongo el vestido. No. La fe es ese regalo de Dios que viene conmigo 24 horas por 7 y que debe iluminar todo lo que soy como persona en todo momento de mi vida. Y así, entonces, entendemos por qué estamos hablando hoy del mundo emocional iluminado por la fe. Mira qué bonito. San Juan Pablo II decía que el corazón humano, que representa precisamente ese mundo de las emociones, el corazón humano es el terreno donde se libra la batalla por la santidad. Qué bonito eso, ¿no? El mundo emocional, podríamos decir, es ese terreno donde se libra la batalla por la santidad. Entonces, aprender a gestionar nuestro mundo emocional no es solamente una tarea de psicología, no es una tarea secular o parte de un libro de autoayuda y ya. No. En su raíz más profunda, es un acto de corresponsabilidad mía con la gracia de Dios, con el llamado de Dios. Dios me llama a la santidad. Y gran parte de ese camino de la santidad tiene que ver con cómo me relaciono con los otros.
1: Claro,
0: sí. Con sí. Lo que siento y cómo expreso eso que siento. Mira qué bonito.
1: Bonito e importantísimo también.
0: Claro.
1: Si no me falla el dato, creo que la semana pasada compartimos este tema, pero desde la perspectiva de la psicología.
0: Claro que sí.
1: Porque claro generalmente sí. Y realmente uno piensa que la cuestión de las emociones es algo totalmente humano. Y claro, eso.
0: ¿Y sí.
1: Pero déjeme partir acá.
0: También es divino.
1: Déjeme partir. Exactamente. ¿Por qué me quita las palabras, señora?
0: ¿Qué pasa?
1: Las emociones nos diferencian totalmente del resto de los seres vivos. Porque a diferencia, por ejemplo, de una planta, la planta no puede sentir afecto, no puede sentir enojo. Sí. Usted que nos escucha y nosotros dos locutores acá sí tenemos esa capacidad de tener sentimientos y emociones. Entonces, veámoslo desde nuestra psicología, cómo nuestra mente empieza a generarnos a través de algunas sustancias neuroquímicas, emociones que nos pueden afectar a nivel físico. Ahora pensémoslo también cómo desde nuestro corazón, o sea, desde nuestra área de la fe, también podemos no físicamente tener esas esas sustancias químicas, pero sí, por supuesto, pensémoslo en cómo podemos gestionarlo de la manera más cristocéntrica posible.
0: A la manera de Cristo, dice una canción por allí, a la manera de Cristo. Algunos de nuestros amigos o hermanos que nos están escuchando dirían, claro, las plantas, los árboles no tienen como tal emociones. Pero ¿y qué pasa con los animales? ¿Los animales entonces son lo mismo que nosotros?
1: No son lo mismo.
0: No. Y no solamente como en escalones, por decirlo así, que los animales estén en ese aspecto en un escalón más abajo que nosotros. La diferencia fundamental tiene que ver con la conciencia de las emociones.
1: De acuerdo.
0: Entonces el perro se alegra, decimos nosotros, porque te ve y bate la cola y te salta y va a saludarte. Y entonces tú dices, ay, es que este perrito me ama mucho. Mira, tú le estás poniendo esa emoción al perrito. En realidad la respuesta emocional del perrito o del gato, del animal que tú tengas, es una respuesta emocional muy básica.
1: Sí.
0: Muy básica.
1: Sí, sí.
0: La conciencia de las emociones, el darse cuenta, eso es concretamente humano.
1: Sí.
0: Concretamente humano. Y por supuesto, la conciencia le da una profundidad impresionante a nuestras emociones.
1: De acuerdo.
0: O sea, porque no es solamente que tú estés alegre, sino que tú te das cuenta que estás alegre y puedes decir exactamente qué causa esa alegría y puedes decidir cómo expresar esa alegría y cómo gestionarla. Eso es absolutamente humano. Y la fe, la gracia divina, necesita iluminar esos aspectos de cómo sientes tú, cómo expresas lo que sientes, cómo gestionas lo que sientes. ¡Qué bonito! Tener los mismos sentimientos de Cristo, nos dirá San Pablo.
1: Yo creo que esa es la meta.
0: Impresionante, ¿no? Claro que sí. Sí.
1: Si pensamos claro en sí. Santidad, nuestro camino cotidiano a la santidad, yo creo que esa sería la meta, ser lo más parecido a Jesús posible, ¿no? Y respecto a esto de las emociones, pues muy seguramente tus emociones, hay que decirlo de nuevo, las emociones no son positivas, no son negativas, ajá, son simplemente parte de nuestra humanidad, parte señales de nuestra de naturalidad. Son esas señales de alarma de que a lo mejor alguna cosa te hace totalmente feliz y sí, seguramente te vas a sentir bien. Habrán otras cosas que te pueden generar, por ejemplo, frustración, otras cosas que te pueden generar miedo y que más allá de que tal vez te hagan sentir alguna sensación, valga la redundancia, dentro de tu estómago, dentro, ajá, de también, algún claro, dolor en las rodillas, qué sé yo, pues no es que sea malo, sino que es una exactamente señal de alarma de que, bueno, habrá algo en pasando, lo que trabajar respecto
0: atención,
1: a esto. Sí, uh-huh, sí. Y que seamos conscientes, sobre todo de eso, de qué me está, o sea, de que esta emoción me hace sentir esto, o que esta otra emoción me hace sentir aquello, ajá, que seamos conscientes de eso, yo creo que nos va a ir dando una buena guía sobre cómo podremos trabajar mejor sobre esas emociones, sobre cómo podemos gestionar mejor esas emociones.
0: Y el asunto más grave, diría yo, es que cuando las emociones no se gestionan, o sea, cuando no le ponemos atención a cómo expresarlas, a qué tanta fuerza le estamos dando dentro de nosotros a unas u otras emociones, a cómo las estamos expresando, se convierten en desorden. El desorden de nuestros afectos, el desorden de las emociones. Eso es lo que la tradición católica llama concupiscencia o pasiones desordenadas. Entonces, ¿qué es la concupiscencia? ¿Qué son las pasiones desordenadas? Emociones que no se gestionan. Uh-huh. Así de sencillo.
1: De acuerdo.
0: Y cuando no se gestionan las emociones, entonces nublan nuestra capacidad de juzgar, nuestra capacidad de pensar, nublan nuestro intelecto y debilitan nuestra voluntad. Uh-huh. Entonces, es que yo quería hacer esto, pero como me enojé, ya no hice eso. Uh-huh. Yo quería hacer esto, pero como me sentí contento, feliz, se me olvidó y ya no hice eso. Van debilitando tu voluntad. Miremos un poco la otra cara. ¿Qué pasa cuando nuestro mundo emocional es un mundo integrado? Cuando sé cómo gestionar mis emociones. Pues eso permite entonces que yo responda con mayor libertad, con mayor caridad a eso a lo que Dios me está llamando. Dios me ha llamado a ser papá, digamos, dirá algún caballero. Pues tú puedes responder con mayor libertad y con mayor amor, con mayor caridad a ese llamado de Dios a ser un papá santo, un muy buen papá para tus hijos.
1: Un buen ejemplo.
0: Un buen ejemplo para ellos, claro. Entonces, todos tenemos un llamado a la santidad. Nuevamente, lo que decía San Juan Pablo II, es ese el mundo de las emociones, uh-huh, la gestión de nuestras emociones, el terreno donde se libra la batalla por la santidad.
1: Sí, sí, de
0: entonces,
1: acuerdo.
0: Dios nos ha llamado a ser santos, necesitamos poner en orden nuestro mundo emocional. ¡Qué bonito!
1: A mí, en lo personal, me apasiona muchísimo esto de del mundo emocional. Lo repito una vez más, que cuando las emociones no se gestionan, se convierten en desorden.
0: Se desordena todo.
1: Pienso, por ejemplo, en esta imagen de un mueble, que lo vemos, lo miras en esos sitios web donde, ajá, puedes hacer tus compras en línea, ¿verdad?
0: Okay.
1: Entonces el mueble se ve maravilloso, la gente
0: lo quiero,
1: lo puedo comprar, ajá, tengo la capacidad,
0: lo compro
1: y tengo el espacio en casa, eso es importantísimo, uh-huh, también. Y bueno, el mueble ahora generalmente te lo mandan
0: en cajas.
1: En cajas.
0: Ay, Dios
1: y entonces te toca todo el trabajo de ordenarlo. Acá tenés una misión importante, ¿eh?
0: Claro.
1: Porque, por ejemplo, claro. Querés armar una chimenea, por decir un ejemplo. La chimenea es pesadita, ¿verdad? La caja viene pesadita y vienen en un montón de partes, con un montón de tornillos, con un montón de tuercas. Y hay que hacerle aquí, y que hay que hacerle por allá. Y
0: viene también con el folletico
1: instrucciones.
0: De instrucciones.
1: Claro, eso es algo importantísimo. Pero pensémoslo de esa manera. En la caja no te funciona la chimenea. Una vez que la empezás a armar con paciencia, con cariño, con amor, sobre todo con mucha paciencia.
0: Mucha paciencia.
1: Seguramente se va a ver bonito donde sea que la vayas a poner. Pero, pues el punto está ahí, que desarmada no te sirve de nada. Cuando te sentás con paciencia, gracias a Dios es así, traen instrucciones, las emociones no traen instrucciones, pero si lo haces con paciencia, seguramente que lo vas a poder lograr. Ahora, las emociones no traen instrucciones para poder manejarlas. Tenemos algunas guías que nos pueden dar una noción
0: que nos pueden ayudar,
1: sobre
0: claro que
1: cómo
0: sí.
1: lo podemos hacer, pero algo que sí necesitamos, tanto en armar la chimenea como en la gestión de las emociones, es muchísima paciencia y sobre todo amor, porque si vos lo haces con amor, esa chimenea te va a quedar maravillosa,
0: claro.
1: sin golpes, sin arañones, sin nada, y si nos vamos al mundo emocional, tu corazón no va a tener ningún rayón, tu mente no va a tener ningún golpe. Y por supuesto, tus relaciones con los demás no se van a ver afectadas en lo negativo, sino todo lo contrario.
0: Yo creo que conocemos quizás todos nosotros a alguien que ante estos muebles que vienen en cajas dice, ay no, yo lo armo, yo sé cómo, ese deje las instrucciones a un lado. Pero mire, aquí dice que primero es esta pieza. No, yo lo armo a mi manera, tranquilo, tranquilo,
1: como
0: yo sé cómo.
1: Como la tal caja del padre Roberto.
0: Por ejemplo, por ejemplo. Y una o dos horas después, esta persona ya se está desesperando porque no
1: porque
0: encuentra
1: no
0: las piezas, no encaja.
1: O no le encaja
0: o ya la armó y la mayoría de estas cosas ya no se pueden desarmar.
1: Sí.
0: Entonces ya la armaste, ya está lista, pero el cajón no cierra. Pero la puerta no encajó bien. Y ya no, o sea, por más que le aprietes algo, ya no, porque es que primero era esta pieza y después la otra para que encajara bien. Y tú no lo sabías y lo hiciste al revés. Yo creo que con nuestras emociones hay que pensar mucho. Claro, no hay una única instrucción. No hay un paso 1, 2, 3 para todo el mundo.
1: Ay, ojalá, pero no.
0: No. Pero sí recibimos instrucciones al respecto. Y es lo que va haciendo nuestra experiencia espiritual. Yo sé de muchas personas, por ejemplo, que tenían problemas de ira, de enojo, e hicieron de eso motivo de oración continuo de bastante tiempo.
1: Oración y seguramente acción
0: visitas,
1: también.
0: Visitas al Santísimo y trabajo y acompañamiento quizás de un buen sacerdote o de un psicólogo, de bueno, haz esto, piensa en estos pasos, piensa en estas alternativas y lo lograron, y lo lograron. Hay que pensar en tantos santos que sabemos que tenían un temperamento fuertísimo. Pensemos en San Pedro, por ejemplo. O sea, ¿se imagina el temperamento de San Pedro?
1: No.
0: Que cuando llega él, ya después de esa experiencia camino a Damasco, y quiere visitar a los apóstoles, quiere ser parte de la iglesia, la misma gente de la iglesia decía, ¡oh no! Hemos oído que este hombre está persiguiendo. No, él lo que quiere saber es quién viene para perseguirnos. No, aquí no. Y faltó ese buen amigo, ese buen discípulo, amigo de Cristo, ese buen discípulo que supo ver un poco más allá y que abogó para que San Pedro pudiera entrar en la comunidad. Qué interesante, porque es que a veces nuestras emociones nos preceden. Y entonces la gente dice, uy no, trabajar con Mirta, terrible, espantoso, ojalá puedan. Y no es cierto, no es tan terrible, digo yo. Bueno, vámonos
1: continúa,
0: mejor al corte musical. Qué barbaridad. Continuamos, seguimos aquí en Familia Nueva con Sabor a Cristo. ¿Por qué es importante gestionar las emociones desde la fe, iluminados por nuestra fe. Mire, hay muchas situaciones que podríamos decir, vamos a compartir algunas. Primero, para salvaguardar la libertad interior y la gracia que recibimos de Dios. Hay que recordar muy bien que desde la teología católica el pecado original rompió, fracturó, fragmentó la armonía original del ser humano. Y nuestra relación, por supuesto, con Dios. San Pablo dice, por ejemplo, esa dicotomía, esa división muchas veces en lo que queremos hacer y en lo que finalmente hacemos. ¿Recuerdan esa frase de San Pablo? No hago el bien que quiero, sino el mal que no quiero. Eso hago. Esa cita en Romanos 7. Y eso es consecuencia precisamente del pecado original, de nuestra tendencia al mal y de los pecados que cometemos. O sea, como ese conflicto en nuestro interior. ¿Por qué si quiero dejar esto, que es un pecado que me hace daño, termino haciéndolo? ¿Por qué me he prometido, qué sé yo, no gritar a los hijos, no pelear con mi esposa? Y cuando me doy cuenta, estoy peleando con ella. Y cuando me doy cuenta, ya he gritado a mis hijos. Bueno, es que muchas veces nos dejamos arrastrar por nuestros impulsos viscerales, así, desde el páncreas, dice alguien, tal cual. Nos dejamos arrastrar por nuestros enojos, por nuestras frustraciones, por nuestras tristezas. Y cuando eso ocurre, dejamos de ser verdaderamente libres. Nos volvemos esclavos de nuestras pasiones. Podríamos decir entonces.
1: Y de nuestras reacciones.
0: Y de nuestras reacciones, claro. Sí, sí. Cuando no sabemos gestionar nuestras emociones, nos volvemos esclavos de nuestras pasiones, esclavos de las reacciones. Perdemos la libertad de los hijos de Dios. Dios mío, tanto que pensar aquí, porque entonces mira, gestionar las emociones es precisamente dar el espacio en nuestra vida, en nuestro corazón, en nuestra mente, para que venga el Espíritu Santo y pueda actuar libremente en esa emoción que tengo, en esa sensación, en lo que estoy sintiendo, que no sea el impulso del momento el que guíe nuestra decisión, que no sea ese impulso visceral que digamos, yo tengo un enojo muy grande y el impulso es pegarle una patada al que tengo al frente o a la puerta o romper el vaso que tengo en la mano. Ese es el impulso que tengo, pero si yo he aprendido a gestionar las emociones, he dado ese espacio para que el Espíritu Santo pueda actuar en mí, pueda regalarme su paz, pueda regalarme su luz para decir, no, un momento, yo no puedo patear esta puerta. Uh-huh. La voy a romper y después la tengo que arreglar. Sí, sí. Este vaso lo necesitamos porque es parte de lo que usamos todos los días. Yo no lo puedo quebrar en el suelo. Yo no puedo golpear a esta persona porque le voy a hacer daño. Y yo amo a esta persona porque es un hijo de Dios también como yo. Eso es acción del Espíritu Santo.
1: Sí, claro, eso es acción del Espíritu Santo y lo contrario, el ser presos de nuestras reacciones y de nuestras pasiones, pues es todo lo contrario, ¿no? Porque, claro. Por ejemplo, pensemos en eso, una persona que es totalmente reaccionaria, pues valga la redundancia, reacciona ante la emoción que está sintiendo en el momento. El claro enojo, sí. La tristeza, la frustración, todo eso te puede empujar a hacer cosas de las que seguramente 5 segundos después de que expreses esa emoción de manera negativa,
0: te vas a arrepentir
1: por completo. Me sucedió algo ayer, estaba poniéndole una tapita a un abanico de techo que ya había instalado, pero la cajita de los cables se miraba. ¿Sí?
0: Okay.
1: Entonces por eso retiré el abanico de techo, me dispuse a poner la tapita y luego nuevamente a poner el abanico de techo.
0: Okay.
1: Ya con la tapita se tapaba la cajita de la electricidad y ya quedaba
0: qué bonito.
1: Muy bonito. Me sucedió que la tapita me estaba impidiendo atornillar el abanico, entonces pues no quedaba bien sujeto.
0: Claro.
1: Uy. Me dispuse a hacer una solución, entre comillas, en la que el resultado fue que el abanico se desplomó y ¡pácata! Se quebró
0: caramba.
1: Una de las hélices.
0: Ay.
1: Yo tenía en la mano
0: ¿Cuánto lo siento, mira?
1: Nah, es okay. Ya estamos, ya lo gestionamos, ya lo trabajamos y ya estamos, ya hemos solucionado el asunto.
0: ¿Tenías en la mano el destornillador?
1: Tenía en la mano se quebró
0: caramba.
1: Una de las hélices.
0: Ay.
1: Yo tenía en la mano
0: ¿Cuánto lo siento, mira?
1: Nah, es okay. Ya estamos, ya lo gestionamos, ya lo trabajamos y ya estamos.

0: Mi...
1: Qué dramático, Durán.
0: Es que fue una película lo que me pasó,
1: claro,
0: en
1: claro,
0: ese momento,
1: claro,
0: y en mi
1: sí.
0: mente,
1: emocionalmente,
0: y emocionalmente
1: se vive
0: yo
1: así.
0: lo vi de esa manera, claro, desde la perspectiva, sí, en la escalera en la que estaba. Entonces tenía el taladro en la mano y en mi mente dije yo, voy a tirar el taladro al piso, del enojo. Estaba súper frustrado, súper enojado,
1: claro,
0: de verdad que sí, tenía la vena de la frente resaltada, y mire que son muchas, y dije yo, voy a tirar el taladro, pero no. Respiré, me bajé de la escalera,
1: sí,
0: puse el taladro en el piso, porque de lo contrario tenía todavía,
1: claro,
0: la intención de tirarlo al piso.
1: Impulso.
0: Me senté y empecé a respirar.
1: Ajá.
0: La flaca luego llegó a ver lo que había sucedido, pues ya me vio que estaba todo sudado, enojado, tenía la frente roja y eso. Y pues bueno, me tomé unos 10 minutos sentado ahí.
1: Claro.
0: En la soledad prácticamente de mi pensamiento, dándole gracias a Dios que no tiré el taladro al piso, porque dije yo, muy seguramente habría hecho un hoyo,
1: claro,
0: en el
1: imagínate.
0: Piso, habría pasado alguna otra cosa que seguramente
1: mucho peor
0: me iba a arrepentir.
1: Claro.
0: Pero a lo que quiero llegar con esto es que en muchas ocasiones, casi todos los días de hecho, yo le pido al Señor que me siga dando paciencia, por ejemplo.
1: Sí.
0: Y seguramente muchas otras personas también le piden al Señor paciencia. La cuestión acá está como si usted le pide al Señor paciencia, si usted le pide al Señor que le permita sentir más amor hacia los demás, si usted le pide al Señor que pueda ser una persona más empática, no es que te va a caer como la lluvia que cayó la semana pasada, por ejemplo,
1: como
0: usualmente, un tormentón eléctrico y todo esto,
1: que nos moja a todos,
0: que te va a inundar a nivel personal de esa emoción,
1: paciencia,
0: que le estás pidiendo al Señor.
1: Usualmente lo que pasa,
0: no funciona de esa
1: manera.
0: No,
1: usualmente lo que pasa es que el buen Dios nos pone en situaciones donde podemos ejercitar eso que le estamos pidiendo.
0: Sí,
1: por eso hay que,
0: exacto,
1: poner atención a lo que pedimos, ¿ah?
0: De acuerdo.
1: Tú le pides eso, oh, Señora, dame paciencia. Pues el Señor lo que hace, bueno, es ponerte situaciones donde tú, ejercitando la paciencia,
0: sí,
1: vas a crecer en ella.
0: Claro, y no es que le esté,
1: ay,
0: echando
1: Dios,
0: la culpa al Señor de que
1: no,
0: cayó el abanico ayer.
1: No, claro.
0: Por ejemplo, fue un error mío por pensar que tenía el asunto solucionado.
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0: Son las 10 con 3 minutos.
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2: Tres series de 15 repeticiones, un circuito de mancuernas y, para finalizar, un poco de cardio. Una frase que ha podido escuchar en el gimnasio todo el mundo, hasta el propio Papa. Es conocido que el cardenal Prevost, antes de ser León XIV, ya era un apasionado del deporte, de jugar al tenis y de nadar en Castel Gandolfo. Pero no es algo que comenzase hace poco tiempo. Cuando Robert Prevost llegó a Roma en 2023 como prefecto, se hizo socio del gimnasio Omega, un referente de la zona, muy frecuentado por miembros de la curia. En ese momento vivía en el mismo edificio, pero en el cuarto piso. Su hombre de confianza en el gimnasio es este entrenador que ven, Valerio Masella, quien guiaba a Prevost en su día a día. Recuerda que la fuerza de voluntad no fue nunca un problema para el actual Papa León. Aunque fueran unos pocos minutos, para el entonces cardenal, entrenar era también necesario. Debo decir que era muy bonito, porque él confiaba mucho en mí, pero también en los demás de la estructura, porque llegaba y decía: «Hoy tengo 20 minutos, ¿qué hacemos? Hoy tengo media hora, ¿qué hacemos?». Entonces a veces pasa que algunas personas ves que no quieren hacer ejercicio, que no les apetece o algo así. Él, en cambio, bueno, siempre estaba muy motivado y también así se confiaba.
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0: Oración para el lunes 18 de mayo de 2026, séptima semana de Pascua. Amado Dios, los primeros rayos de sol asoman y el trinar de las aves nos anuncia que un nuevo lunes ha llegado. Gracias por la dicha de poder despertar a esta nueva semana. Gracias también por tu amor y por toda tu bondad. Te doy gracias, Señor, porque a cada instante puedo sentir tu presencia en mi senda y te veo a ti, reflejado en cada una de mis bendiciones, en la alegría, en la salud, en mi hogar y en mis logros. Padre eterno, en tus manos encomiendo mi vida, la vida de mi familia y amigos en esta semana que inicia. Por favor, ilumínanos, guíanos y permite que cada cosa que hagamos salga bien. Que nada ni nadie robe nuestra paz interior ni nuestras sonrisas. Señor, por favor, abrázanos con tu amor y danos sabiduría en cada uno de nuestros actos. Fe para poder alcanzar aquello que nos propongamos y fuerza de voluntad para comprender que tus planes son perfectos, y que aquello que hoy parece una difícil prueba, muy pronto habrá de convertirse en una señal fehaciente de tu amor y tu bondad. Amado Dios, tú conoces nuestras vidas, nuestras esperanzas y también nuestras angustias. Por favor, mira nuestros propósitos y ayúdanos a alcanzar aquello por lo que tanto te clamamos. Por favor, consuela a quien esté acongojado, acompaña al solitario, sana al enfermo y devuelve la esperanza al desesperanzado. Amado Dios, por favor, sé ese bello campo de verdes prados y frescas aguas donde podemos encontrar paz y reposo. Padre, por favor, orienta cada uno de nuestros pensamientos en esta semana. Ayúdanos a ser felices, permite que nuestros actos sean agradables para ti. Bendice con tu amor todas nuestras entradas y salidas y dirige nuestros pasos para que así nos lleves a destinos de paz, éxito, plenitud y bienestar. Amén. En esta semana vivo con amor, fe, esperanza y una gran alegría, pues Dios escucha mi oración y Él siempre guiará mis pasos con amor y bondad. Haciendo esta oración con dicha y esperanza me permitirá acercarme a Dios para darle gracias por todas sus obras, por toda su bondad y pedirle que en esta nueva semana siga Dios protegiendo mi vida, la vida de aquellos que amo y ayudándonos a alcanzar nuestros más grandes anhelos. Confío, Dios está conmigo y esta será una semana de dicha y bendición.
1: Dice la palabra: el que tenga sed, que venga y beba, y haré brotar ríos de agua viva. Hoy invocamos la presencia del Espíritu para que brote en cada uno de nosotros esos ríos de agua viva. Bendito seas.
2: El Espíritu de Dios está en este lugar.
1: Ven, Espíritu.

0: Ven Espíritu Santo, a aquel que se siente desanimado. Ven Espíritu Santo, aquel que se siente sin fuerzas. Ven Espíritu Santo, aquel que se siente bajo el peso de sus problemas. Espíritu Santo, tú que eres fuerza. Espíritu Santo, tú que eres paráclito. Espíritu Santo, tú que eres el abogado, el defensor. Intercede ante nuestro Padre. Ven Espíritu Santo, muévenos, haznos tomar conciencia de la misión que tú nos has encomendado. Muévete en nosotros y muévenos también a la tarea, a la misión. Bendito seas, dice.
1: El Espíritu de Dios está en este lugar.
0: Aquí.
1: El Espíritu de Dios se mueve en este lugar.
0: Hay presencia del Espíritu.
1: Está aquí para consolar.
0: Lenguas de fuego.

Hola, ¿qué tal? Les saluda su amiga y servidora Esmeralda González. Está usted escuchando su programa Alegra tu Día. Le doy la bienvenida y lo invito a que nos acompañes en este su programa Alegra tu Día. Vamos a juntos a gozarnos, a alabar al Señor y a darle gracias al Señor por permitirnos estar aquí el día de hoy, en esta hermosísima tarde. 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Dígales que en Cristo Rey Radio hay una bendición para todos y cada uno de ellos. 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Amén. Le recuerdo los que se puede comunicar con nosotros vía WhatsApp. En nuestro WhatsApp nos puede enviar un mensaje de voz o mensaje de texto al teléfono 915-799-1967. 915-799-1967. Me envía mensaje de voz o mensaje de texto y con mucho gusto estaré complaciéndole. También queremos invitar a toda la comunidad de Cristo Rey Radio unirnos en oración en esta hora de alabanza por todas las necesidades de la comunidad, por salud, por bienestar de la familia y especialmente por la unidad del mundo y por la paz. Amén. Los invitamos a que nos acompañen y no se despegue de este su programa Alegra tu Día. Recuerde, este es un lugar donde le ponemos gozo a sus tristezas y ritmo a sus problemas, así que lo invito a que me acompañen todos los días de 4 a 5 de la tarde y también en la mañana de 11 de la mañana a 12 del mediodía en este su programa Alegra tu Día. Bueno, y sin más ni menos, nos vamos con la siguiente alabanza y regresamos con más. En este su programa Alegra tu Día. 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
1: Los apóstoles hoy le agradecían a Jesús: ahora sí ya nos hablas claro, así, ahora sí ya no te andas con misterios. Estaban en un momento de consolación, pero Jesús les advierte: hoy tal vez piensan que todo lo tienen claro, pero llegarán momentos donde volverán a dudar, llegarán momentos de prueba una y otra vez. Y qué bien nos vemos reflejados en eso en nuestra vida. Sí, tenemos muchos momentos de consolación, sí, tenemos muchos momentos de una certeza humana, pero qué fácil vuelve esa incertidumbre, qué fácil vuelve, nos llegan las dificultades. Nuestra fe está en Dios, no en las certezas humanas. Aprovechemos el día de hoy para renovar junto con Cristo la certeza puesta en Él. Soy el Padre Adolfo, recen por mí, yo rezo por ustedes. Bendiciones.
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2: Santo no es aquel que nunca pecó, sino aquel que siempre se levantó de sus caídas. 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
3: Hoy, 18 de mayo, la Iglesia recuerda a San Juan I, Papa y Mártir. Nació en la región de Toscana, Italia, y fue elegido el Papa el año 523. El pontificado de San Juan I fue muy breve. Duró en la sede de Pedro solo 30 meses. No obstante, esta brevedad realizó cosas muy importantes para la Iglesia. Fue el Papa San Juan I quien empezó a contar los años, no ya según el uso romano, sino tomando como referencia el nacimiento de Jesucristo. Hizo restaurar muchas iglesias y cementerios. Fijó la celebración del Triduo Pascual en los días que coinciden con el primer plenilunio después de la primavera. Convocó varios concilios en Francia y en África. Inició la reforma del canto religioso, que luego se llamaría canto gregoriano, por el nombre de su sucesor, que le dio gran auge. San Juan I salió por primera vez de Italia hacia Constantinopla para cumplir con una misión de reconciliación entre el rey ostrogodo Teodorico I, el Grande, que gobernaba en Italia, y el emperador bizantino Justino I. Teodorico I, que era arriano, quería que Justino cesara la represión que había ordenado contra los herejes arrianos, pero la fidelidad a la fe cristiana impidió que el Papa hiciera las cosas según los intereses de Teodorico I, por lo que el Santo Papa fue encarcelado en Ravenna, donde Teodorico I lo dejó morir de hambre en el año 526. Hoy, 18 de mayo, la Iglesia recuerda a San Juan I, Papa y Mártir.

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Hola, ¿qué tal? Les saluda su amiga y servidora Esmeralda González. Está usted escuchando su programa Alegra tu Día. Le doy la bienvenida y lo invito a que nos acompañe en este su programa Alegra tu Día. Vamos a juntos a gozarnos, a alabar al Señor y a darle gracias al Señor por permitirnos estar aquí el día de hoy, en esta hermosísima tarde. También queremos invitar a toda la comunidad de Cristo Rey Radio que invite a su prima, a su tía, a su vecina, a todos, dígales que en Cristo Rey Radio hay una bendición para todos y cada uno de ellos. Invítelos a que escuche esta su estación favorita para juntos alabar y glorificar al Rey de Reyes, Señor de Señores. Amén. Le recuerdo los que se puede comunicar con nosotros vía WhatsApp. En nuestro WhatsApp nos puede enviar un mensaje de voz o mensaje de texto al teléfono 915-799-1967. 915-799-1967. Me envía mensaje de voz o mensaje de texto y con mucho gusto estaré complaciéndole. También queremos invitar a toda la comunidad de Cristo Rey Radio unirnos en oración en esta hora de alabanza por todas las necesidades de la comunidad, por salud, por bienestar de la familia y especialmente por la unidad del mundo y por la paz. Amén. Los invitamos a que nos acompañen y no se despegue de este su programa Alegra tu Día. Recuerde, este es un lugar donde le ponemos gozo a sus tristezas y ritmo a sus problemas, así que le invito a que me acompañe todos los días de 4 a 5 de la tarde y también en la mañana de 11 de la mañana a 12 del mediodía en este su programa Alegra tu Día. Bueno, y sin más ni menos, nos vamos con la siguiente alabanza y regresamos con más. En este su programa Alegra tu Día. 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Suele.

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1: Hay personas que creen que obedecer es perder libertad, pero en el Evangelio ocurre algo distinto. Quien aprende a obedecer a Yahvé termina salvando vidas. Porque muchas veces una sola obediencia evita una caída, una sola obediencia restaura una familia, una sola obediencia cambia un destino eterno.
2: Reflexión del día de hoy, la obediencia también salva almas.
1: Reflexión del día de hoy, la obediencia también salva almas.
2: Dos citas bíblicas. Juan 14:15. Si me aman, guardarán mis mandamientos.
1: Juan 14:15. Si me aman, guardarán mis mandamientos. Reflexión. Jesús une amor y obediencia. No obedecemos por miedo, obedecemos porque confiamos en quien nos ama primero.
2: Filipenses 2:8. Se humilló a sí mismo obedeciendo hasta la muerte.
1: Filipenses 2:8. Se humilló a sí mismo obedeciendo hasta la muerte. Reflexión. Cristo salvó al mundo obedeciendo al Padre. La cruz no fue improvisación, fue amor obediente. Y esa obediencia abrió el cielo para nosotros.
2: Texto de un Papa.
1: El Papa Benedicto XVI, en la homilía del 24 de abril del 2005, inicio oficial de su pontificado.
2: El Papa Benedicto XVI dijo, no tengan miedo de Cristo, Él no quita nada y lo da todo.
1: El Papa Benedicto XVI dijo, no tengan miedo de Cristo, Él no quita nada y lo da todo. El mundo moderno comenzó a mirar la obediencia como debilidad, pero Benedicto recordó algo profundo. Cuando Dios pide algo, nunca busca destruirte, busca llevarte a plenitud. Obedecer a Yahvé no encadena, libera el corazón.
2: Encíclicas papales. Veritatis Splendor, San Juan Pablo II, numeral 84. Obediencia a Dios no humilla al hombre.
1: Veritatis Splendor, San Juan Pablo II, numeral 84. Obediencia a Dios no humilla al hombre. Reflexión. La obediencia auténtica no destruye dignidad, la fortalece. Quien aprende a obedecer a Dios descubre dirección y propósito.
2: Deus Caritas Est, Benedicto XVI, numeral 1. No se comienza a ser cristiano por una idea.
1: Deus Caritas Est, Benedicto XVI, numeral 1. No se comienza a ser cristiano por una idea. Reflexión. La fe nace del encuentro con Cristo y cuando realmente lo encuentras empiezas a confiar en su voz y obedecer deja de ser obligación, se convierte en respuesta de amor.
2: Catecismo de la Iglesia Católica, numeral 144. Obedecer en la fe es someterse libremente a la palabra escuchada.
1: Catecismo de la Iglesia Católica, numeral 144. Obedecer en la fe es someterse libremente a la palabra escuchada. Reflexión. La obediencia cristiana no es ciega, es una decisión libre. Es decir, Yahvé no entiende todo, pero confío en ti.
2: Frases de santo. San Pío de Pietrelcina. La obediencia es la llave del paraíso.
1: Frases de santo.
2: Santa Faustina Kowalska. La voluntad de Dios es amor y misericordia.
1: Santa Faustina Kowalska. La voluntad de Dios es amor y misericordia.
2: San Vicente de Paul, la humillación es la verdad.
1: San Vicente de Paul, la humillación es la verdad. Conclusión de estas tres frases, quien aprende a obedecer a Dios deja de caminar perdido.
2: Dos filósofos católicos.
1: Santo Tomás de Aquino enseñó que la obediencia ordena el corazón hacia el bien, pero el obedecer a Dios perfecciona la libertad humana. Jacques Maritain defendió que la verdadera libertad no consiste en hacer cualquier cosa, consiste en elegir bien con responsabilidad y amor.
2: Tres acciones prácticas. Primero, hoy escucha antes de reaccionar impulsivamente. Segundo, haz una oración breve antes de tomar decisiones importantes.
1: Segundo, Haz una oración breve antes de tomar decisiones importantes.
2: Tercero, obedece algo sencillo que sabes que debes corregir.
1: Tercero, obedece algo sencillo que sabes que debes corregir.
2: Ejemplo cotidiano y pregunta final.
1: Ejemplo cotidiano y pregunta final. A veces Dios habla en cosas simples. Pedir perdón, guardar silencio, no responder con enojo, alejarse de algo que te hace daño, descansar cuando tu cuerpo ya no puede más. Pero el orgullo suele decir, haz lo que quieras. Y ahí comienzan muchas heridas. Mira a María, cuando el ángel anunció algo humanamente imposible, respondió, hágase en mí según tu palabra. Ese sí obediente cambió la historia de la humanidad. También San Francisco de Asís obedeció una voz interior que le pedía reconstruir la iglesia. Hasta aquí su hermano en Cristo, Jorge Gutiérrez. 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Bendiciones.

Muchas gracias. Jesús, nombre sobre todo. Un aplauso para Jesús de Nazaret. Venga, venga, venga.

Continuamos en su programa Alegra tu Día con el corazón dispuesto para alabar al Señor. ¿Y qué cree? Hemos llegado al final de su programa el día de hoy, pero le agradecemos por su compañía. Muchas gracias. Muchas gracias por estar siempre al pie del cañón con Cristo Rey Radio. Y les agradecemos a todos los que nos acompañaron a orar por las necesidades de esta comunidad y por la paz del mundo. Amén. 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Amén. Así que platíquele a todos sus conocidos que escuchen esta su estación favorita, Cristo Rey Radio. Nuestro WhatsApp, se lo recuerdo, 915-799-1967, 915-799-1967, para que esté en comunicación con nosotros, nos envía mensaje de voz o mensaje de texto, como a usted le parezca más fácil. Ya ve que a veces podemos decir, ay no, es que a mí se me complica esto del WhatsApp, pídale a alguien de sus familiares, a sus nietos, que le agregue el número de Cristo Rey Radio en sus contactos y que le enseñe, que le explique cómo utilizar WhatsApp para que estemos en contacto día con día, para que solicite sus cantos, sus alabanzas, para que pida oración si su familia está pasando por alguna necesidad, o simplemente si le quiere dar gracias a Dios o quiere saludarnos, con mucho gusto nosotros estaremos dándole lectura a su mensaje. O si nos manda mensaje de voz, con mucho gusto le estaremos reproduciendo al aire para que toda la comunidad de Cristo Rey Radio escuche que usted también nos acompaña día con día en este su programa, Alegra tu Día. Y bueno, pues llegó el momento de despedirnos. Le agradezco el favor de su compañía. Muchas gracias por estar en sintonía de Cristo Rey Radio. Nos escuchamos el día de mañana en punto de las 11 de la mañana. Y regresamos nuevamente a las 4 de la tarde, regresamos día con día a las 4 de la tarde, de 4 a 5, en este su programa, Alegra tu Día. Dios lo bendiga. Bye, bye.

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1: Hoy, lunes 18 de mayo, escuchemos el Santo Evangelio según San Juan.
2: En aquel tiempo, los discípulos le dijeron a Jesús: "Ahora sí nos estás hablando claro y no en parábolas. Ahora sí, estamos convencidos de que lo sabes todo y no necesitas que nadie te pregunte. Por eso creemos que has venido de Dios". Les contestó Jesús: "¿De veras creen? Pues miren que viene la hora, más aún, ya llegó, en que se van a dispersar cada uno por su lado y me dejarán solo. Sin embargo, no estaré solo, porque el Padre está conmigo. Les he dicho estas cosas para que tengan paz en mí. En el mundo tendrán tribulaciones, pero tengan valor, porque yo he vencido al mundo". Palabra del Señor. Sufrimos no tanto por lo que nos pasa, sino por cómo reaccionamos a eso que nos pasa. Sufrimos porque esperamos demasiado, porque nos creemos inmunes a que nos pasen cosas malas o a que nos falle la gente. Y cuando esto sucede, nos agarra de sorpresa. Los discípulos le están brindando a Jesús su reconocimiento y le aseguran su fidelidad. Pero pareciera que él no se la cree. De inmediato los desmiente y les asegura que lo van a abandonar en la hora decisiva. Ellos se alarman porque no creen que eso les pueda suceder. Pero Jesús, que bien conoce la naturaleza humana, sabe que ellos quieren ser sinceros, pero que también son vulnerables al miedo y a la tentación. Sabe que aún sus discípulos más incondicionales, uno lo traicionará, otro lo negará 3 veces, y prácticamente todos se dispersarán a la hora del peligro. Es consciente de eso, y no se espanta, simplemente ya sabe a qué atenerse. No es que no se pueda confiar en los demás, solo que bien conoce el barro del que estamos hechos, lo frágiles y volubles que somos, y sabe que el único en el que puede poner toda su confianza es en su Padre Dios. Nosotros también los demás, solo que bien conoce el barro del que estamos hechos, lo frágiles y volubles que somos, y sabe que el único en el que puede poner toda su

0: pero al rato pueden cambiar de opinión. Eso te evitará muchas decepciones. Si aceptas con paz el hecho de que la gente se olvidará de los favores que les hiciste, los harás más desinteresadamente. Si tienes presente que tus hijos algún día tomarán su propio camino y ya no ocuparás el centro de sus vidas, te prepararás para dejarlos ir y continuar con la tuya. Si aceptas que hay tiempos de vacas gordas y tiempo de vacas flacas, aprenderás a vivir pacientemente la escasez y a agradecer cuando hay abundancia. Si aceptas que aun quienes deberían darte el ejemplo, los que se supone que no deberían fallar, también son humanos y se equivocan, te evitarías muchos escándalos. Si eres consciente de que así como unos te entenderán, otros te van a malinterpretar, que así como recibes elogios, recibirás críticas, que aunque seas querido por la mayoría, también habrá a quien le caigas mal, de que muchos empiezan, pero pocos perseveran, de que varios de los que hoy te dicen que sí, mañana se echarán para atrás, que la gente no siempre tiene rectitud de intención, o que sus prioridades son diferentes a las tuyas, simplemente que somos humanos y por tanto frágiles, entonces aprenderás a no esperar todo de nadie, ni de las personas, ni de instituciones, y a estar siempre abierto a perdonar, porque también tú puedes fallar y verte necesitado de una nueva oportunidad. A ti, que mucho has sufrido por tener expectativas muy altas de las personas, es hora de aprender la lección y no...
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6: La paz del Señor está con ustedes. 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Invitados por el Padre Santiago Valerio, que es el director del colegio. Y vamos a profundizar el tema familia unida ante los retos actuales. Y desde esta comunidad educativa del colegio y la familia que quiere enfrentar los retos actuales, le enviamos un saludo a todos los que nos están siguiendo a través de nuestro canal de YouTube, de las estaciones de televisión y de radio. Saludos para todos desde República Dominicana para el mundo. Jesús quiso nacer y crecer en una familia. Y él que podía escoger el tiempo, escogió un tiempo difícil. San Mateo en el capítulo 2, versículo 1, resume ese tiempo difícil con una sola expresión. Mateo capítulo 2, versículo 1. Nacido Jesús en Belén de Judea, en tiempos del rey Herodes. Palabra de Dios. Oye, se dice rápido. Tiempo del rey Herodes. Pero en ese tiempo había mucha violencia. En ese tiempo había mucho temor, persecución. Bueno, Herodes quería matar a Jesús. Oye, la familia amenazada, Jesús mismo amenazado. Eran tiempos difíciles. En mi libro Para Salvar a Tu Familia, en la página 11, hago una pequeña descripción. Cuando pensamos en la Sagrada Familia y meditamos los diferentes momentos que vivieron, largas caminatas, peligros, persecución, exilio, limitaciones económicas, nos sentimos movidos a imitarlos en la fe y sobre todo en su total dependencia de Dios. Al pronunciar los nombres de Jesús, José y María, advertimos que en la mayor parte de esa vida oculta, silenciosa, sencilla, llena de trabajo manual y privaciones, ellos estuvieron juntos, amándose, apoyándose uno al otro. A esa familia le faltó de todo, menos la compañía y el calor de las personas que amaban. Con eso resumimos todo lo que vivió la Sagrada Familia. Y el Papa Francisco dice que hoy también las familias nos está tocando vivir tiempos y que debemos acompañarnos, estar unidos y sobre todo pedirle a Dios valentía creativa. Me encanta cómo el Papa Francisco habla a las familias, diciéndoles lo que necesitamos, que fue lo que tuvo la Sagrada Familia. En una carta apostólica que se llama Patris Corde, el Padre de Corazón, dedicada a San José, en el número 5 nos dice el Papa Francisco: la valentía creativa surge especialmente cuando encontramos dificultades. De hecho, cuando nos enfrentamos a un problema, podemos detenernos y bajar los brazos, o podemos ingeniárnosla de alguna manera. A veces las dificultades sacan a relucir precisamente recursos que nosotros ni siquiera pensábamos tener. Me detengo en la lectura para resumir lo que dice el Papa en una frase. Repitan: uno no sabe a qué velocidad puede nadar hasta que no lo viene siguiendo un tiburón. Ay, hermanito. Y usted puede nadar. No, yo solo puedo flotar. Espérese que venga un tiburón. En los momentos difíciles uno saca lo mejor de lo que tiene adentro. Ahora sigo leyendo al Papa. Siempre Patris Corde, número 5. Muchas veces, leyendo los evangelios de la infancia, nos preguntamos: ¿y por qué Dios no intervino directa y claramente? Porque Dios actúa a través de eventos y personas. José es el hombre por medio del cual Dios se ocupa de los comienzos de la historia de la redención. Él es el verdadero milagro con el que Dios salva al niño y a su madre. El cielo intervino confiando en la valentía creativa de aquel hombre que cuando llegó a Belén y no encontró un lugar donde María pudiera dar a luz, se instaló en un establo y lo arregló hasta convertirlo en un lugar lo más acogedor posible para el Hijo de Dios que venía al mundo. Y ante el peligro inminente de Herodes, que quería matar al niño, José fue alertado y una vez más en sueño para protegerlo. En medio de la noche organizó la huida. Me detengo para meditar. A esa familia le tocó momentos muy difíciles, y San José, que no podía ofrecerle un mejor lugar a la Virgen María para que naciera el niño, porque no había sitio en el alojamiento, convirtió un establo en el lugar más acogedor posible. Él no se desanimó, él aceptó el reto, hizo su mejor esfuerzo. A ver, repitan: la gente que triunfa no es la que tiene las mejores circunstancias. La gente que triunfa es la que tiene la mejor actitud para enfrentar cualquier circunstancia que le toque vivir. Y cuando supo que Herodes quería matar al niño, José de noche organizó la huida. O sea, él no se paralizó, no reclamó: ¿y por qué, Dios mío? Pero si este es tu hijo, ¿por qué? No. En los momentos difíciles sale a relucir lo mejor de ti. Me encanta la frase del Papa: José fue el milagro con el que Dios se ocupó del comienzo de la historia de la salvación. Dígamele al José que tiene al lado suyo, al hermano, a la hermana: tú eres el milagro. Dígale: tú eres el milagro que va a salvar a tu familia. Tú eres el milagro. Y termina el Papa diciendo, también en nuestra vida aparece a veces estar a merced de poderes opresores, pero el Evangelio nos dice que Dios siempre salva. Lo que es importante, con la condición de que tengamos la misma valentía creativa del carpintero de Nazaret, que sabía transformar un problema en una oportunidad, anteponiendo siempre la confianza en la divina providencia. Si a veces pareciera que Dios no nos ayuda, eso no significa que nos haya abandonado. Significa que confía en nosotros, en lo que podemos planear, inventar y encontrar. Repita: Dios confía en nosotros. Sabemos convertir los problemas en oportunidades. decrecer. Por favor, grábeselo en la mente y en su corazón. Cuando tenga un problema serio, no diga, tengo un problema. ¿Cómo va a decir? Tengo una oportunidad de crecer. Ese matrimonio no tiene problemas, tiene. Esos padres con sus hijos no tienen problemas, tienen. De crecer en paciencia, de crecer en tolerancia, de crecer en fe, de crecer en amor, de crecer en lo que sea, con tal de que no bajen los brazos. Ay, no puedo nada. Ay, yo mejor no sigo. No, se necesita, digámoslo por última vez, valentía creativa. ¿Cómo es? Ahora, ¿cuáles son los problemas que tenemos hoy? ¿Cuáles son los Herodes que nos amenazan hoy? Me encanta ser católico, hermano. A nosotros la iglesia nos instruye. El Papa Francisco nos ha escrito la exhortación apostólica Amoris Laetitia, que es una exhortación posinodal después de la reunión de todos los obispos que mandaron al Papa las sugerencias, primero el análisis de la realidad, lo que está pasando hoy con la familia y las recomendaciones, lo que podemos hacer. Y nosotros, como comunidad educativa en el colegio, los maestros y los padres de familia, que somos los primeros educadores, debemos saber lo que está pasando y cómo actuar. ¿Y qué dice el Papa Francisco en esta exhortación apostólica Amoris Laetitia que está pasando? Lo primero es el individualismo. ¿Qué es lo primero que está pasando? Les leo un párrafo del número 33 de Amoris Laetitia. Hay que considerar el creciente peligro que representa un individualismo exasperado que desvirtúa los vínculos familiares y acaba por considerar a cada componente de la familia como una isla, haciendo que prevalezca en cierto caso la idea de un sujeto que se construye según sus propios deseos, asumiendo carácter absoluto. Las tensiones inducidas por una cultura individualista exagera de la posesión y del disfrute, genera dentro de la familia dinámica de intolerancia y agresividad. Resumo eso diciendo que ahora cada uno dice, es mi vida. ¿Y qué? Yo hago lo que me da la gana. Yo hago lo que quiero. Y no me diga nada. Y si se ve el hombre a la calle, la mujer le pregunta, ¿dónde vas? ¿Qué te importa? ¿A qué hora vas a venir? Vos dormite. Tal vez no vengo. Ah, no, y las señoras no se rían. Que ellas salen, ahí vengo. Ja, y de los hijos ni hablemos, hermano. Cada uno anda haciendo lo que le da la regalada gana. Y el no me diga nada, eso se llama individualismo, que está destruyendo a la familia. ¿Por qué? Porque lleva a dos cosas. Primero, a romper el matrimonio. Es más, para acabar pronto, los jóvenes ya no quieren casarse. Ya no se quieren casar. ¿Y para qué me voy a casar yo? A ser infeliz a una mujer como mi papá ha hecho infeliz a mi mamá. Yo no voy a ser infeliz a una mujer, yo voy a ser feliz a muchas mujeres. Le tienen miedo al compromiso, porque casarse es quedarse. Comprometerse a vivir con otra persona, y él no quiere comprometerse a vivir con nadie. Ja, número dos, olvídese. Los jóvenes no quieren tener hijos. Solo mire por una encuesta así. Levanten la mano los que vienen de familias donde tenían por lo menos 5 hijos. A ver, mire, qué belleza. Bajen la mano. ¿Cuántos hijos quieren tener nuestros hijos? ¿Uno o ninguno? Oiga, lo que estoy diciendo da risa, pero póngase a pensar. La especie humana es una especie en extinción. Le dejo la tarea. Países como España, Italia, Canadá, Estados Unidos mismo, tiene ya una población que se está envejeciendo y no tienen relevo generacional. Yo no sé cómo van a hacer para pagar el seguro social de los ancianos si ya no hay personas que coticen, personas que trabajen y que paguen impuestos, si ya no hay jóvenes. Bueno, termino rápido. Hay lugares donde los kindergarten, que eran los lugares, a ver, cielito, ven, porque mi esposa estaba hablando con una pedagoga, con una mujer especializada en educación, y le dijo esto que a mí me llamó la atención y que nos lo va a decir rápido. A ver, diles.
7: En una ciudad de Missouri, en Estados Unidos, los kindergarten ya no tienen niños. Entonces, como están las instalaciones preparadas para atender niños, ahora están recibiendo perros. Y entonces el perro tiene que llegar con su lonchera para que a la hora de la merienda la maestra le dé de comer al perro. Y le da clases de natación y los masajes estimulantes y que aprenda las instrucciones y que tenga la hora de la siesta y la hora de los juegos. El perro llega a la institución.
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8: Ese rechazo, esa falta de amor, de acompañamiento a los niños genera otro gran problema que tiene la familia, que son las adicciones. El Papa Francisco nos dice en el numeral 51, les dije que para los católicos es una riqueza. Tenemos estudios bien hechos. El número 51 de Amor y Leticia dice: también se mencionó la drogodependencia como una plaga de nuestra época, que hace sufrir a muchas familias. Y no pocas veces termina destruyéndola. Algo semejante ocurre con el alcoholismo, el juego y otras adicciones. La familia podría ser el lugar de la prevención de esos acontecimientos, pero la sociedad y la política no terminan de percatarse que una familia en riesgo pierde la capacidad de reacción para ayudar a sus miembros. Cuando los niños no se sienten amados, acompañados, entonces buscan con qué llenar el vacío y lo llenan con drogas, lo llenan con alcohol, lo llenan con tecnología, lo llenan con juego, lo llenan con pornografía, lo llenan con lo que sea, porque necesitan algo que llene el vacío que deja la ausencia del amor. Bueno, y voy a terminar con esto diciéndoles que lo más grave que está pasando en la familia de hoy es la pérdida de la fe. Levanten la mano los que recuerdan que sus abuelas o sus padres rezaban con ustedes el rosario o antes de comer. Mire todas las manos, ¿sí? Iban a misa, bajen la mano. Ahora, ¿quiénes de ustedes rezan el rosario con sus hijos? Hay unos pocos, pero hay. Sí, van a misa con sus hijos. Ya hay menos, pero van. Bueno, y nosotros somos la buena gente del pueblo. Somos de familias con mucha fuerza espiritual. Pero muchos se pierde ya la devoción y la familia se sienten solas, dice el numeral 43 de Amor y Leticia. El debilitamiento de la fe y de las prácticas religiosas en algunas sociedades afectan a la familia y la dejan más solas con sus dificultades. Están más vulnerables, más solas. Si no se agarran de Dios, se tienen que agarrar del pelo. Estos son desafíos. Ahora, descansen ya. Ya no sigamos hablando de lo que está pasando. Ahora voy a hablarles de algo muy importante: ¿cómo debemos enfrentarlo? Porque es inútil estar haciendo una lista de todos los problemas que tenemos si no encontramos soluciones. Ahora es que empieza la prédica. ¿Están cansados? Más les vale, porque vamos a empezar. Vamos a empezar porque es importante, a eso hemos venido: a aprender cómo enfrentar unidos los desafíos familiares. Y voy a invitar a mi esposa que venga para que me ayude a leer. Y yo voy a ir comentando rápido las respuestas a esas necesidades. Lo primero que vamos a pedirle a Dios es que sane a todos los padres de familia. Pónganse de pie, papás y mamás. Pónganse las manos en el pecho, por favor. Que Dios sane su corazón. Vamos a leer el numeral 170 de Amor y Leticia.
9: Algunos padres sienten que su niño no llega en el mejor momento. Les hace falta pedirle al Señor que los sane y los fortalezca para aceptar plenamente a ese hijo, para que puedan esperarlo de corazón. Es importante que ese niño se sienta esperado. Él no es un complemento o una solución para una inquietud personal. Es un ser humano con un valor inmenso y no puede ser usado para el propio beneficio. Entonces, no es importante si esa nueva vida te servirá o no, si tiene características que te agraden o no, si responde o no a tus proyectos y a tus sueños, porque los hijos son un don. Cada uno es único e irrepetible. Se ama a un hijo porque es hijo, no porque sea hermoso o porque es de una o de otra manera, sino porque es hijo. No porque piensa como yo o encarna mis deseos. Un hijo es un hijo. El amor de los padres es instrumento del amor del Padre Dios, que espera con ternura el nacimiento de todo niño, lo acepta sin condiciones y lo acoge gratuitamente.
8: Repitan todos y todas: se ama a un hijo,
10: se ama a un hijo,
8: porque es hijo,
10: porque es hijo,
8: no porque piense como yo,
10: no porque actúe como yo quiero.
8: Lo amo como es.
10: Porque así lo ama Dios.
8: Padre, sana el corazón de cada padre y madre que se siente frustrada, frustrado, porque los hijos no son como yo quiero que sean. Ayúdanos a amarlos como son, porque el padre y la madre son el reflejo del amor de Dios, que ama incondicionalmente a cada criatura. Gracias, Señor, por llenar con tu amor nuestro corazón, para poder llenar el corazón de nuestros hijos. Te lo pedimos en el nombre de tu Hijo Jesucristo, con la Virgen María, nuestra madre, orando en la fuerza del Espíritu Santo. A ti que vives y reinas por los siglos de los siglos.
10: Amén.
8: Siéntense, hermanas y hermanos. Luego, para manifestar ese amor se necesita tiempo. El Papa Francisco nos sigue diciendo: tiempo no solo en número de horas, sino en calidad de tiempo. En el numeral 224 de Amoris Laetitia nos dice el Papa Francisco:
9: este camino es cuestión de tiempo. El amor necesita tiempo disponible y gratuito, que coloque otras cosas en un segundo lugar. Hace falta tiempo para dialogar, para abrazarse sin prisa, para compartir proyectos, para escucharse, para mirarse, para valorarse, para fortalecer la relación. A veces el problema es el ritmo frenético de la relación y de la sociedad, o los tiempos que imponen los compromisos laborales. Otras veces el problema es que el tiempo que se pasa juntos no tiene calidad. Solo compartimos un espacio físico, pero sin prestarnos atención el uno al otro.
8: Tiempo. Vivimos corriendo, viendo el reloj. Nos levantamos con la sensación de que vamos tarde al trabajo. Estamos 8 horas trabajando y 4 horas en el tráfico, 2 de ida y 2 de regreso para llegar a la casa. 2 horas y cansados, sin ganas de conversar con nadie.
10: Y si alguna vez nos sentamos todos a comer, cada uno con el teléfono celular en la mano, Dios mío, solo compartimos un espacio físico sin prestarnos atención el uno al otro. Cuando yo supe esta estadística que les voy a decir, me puse en acción, como espero que se pongan ustedes. Un niño, sus hijos, sus nietos, mis hijos, a los 7 años de edad, ya vio más horas una pantalla de celular, de iPad, de videojuego, de computadora, una pantalla. Ya vio más horas a los 7 años, ya acumuló más horas viendo una pantalla que las horas que en toda su vida, aunque viva 70 años, va a ver el rostro de su papá. A los 7 años ya vio más una pantalla que las horas que en toda su vida va a ver a su papá. Eso me caló mucho, porque yo estoy ausente muchas veces de mi casa, pero cada vez que estoy en la casa y veo a mis hijas que están en la computadora, me acerco y le digo: un minuto de papá, un minuto de papá. Lo sé porque soy padre, hasta nuestros hijos están ocupados. Pero hay que tomar la iniciativa. El Papa dice: hay que darles un abrazo gratuito. Dice, sin prisa. Oigan eso, un abrazo sin, hoy mismo que lleguen a la casa, van a ver a sus hijos viendo con sus, solo dígale: un minuto de mamá, un minuto de papá, un abrazo sin prisa. Además de eso, hay que asumir el reto. No solo es de abrazarlos, de darles cariño, también hay que educarlos y formarlos. El numeral 274 nos dice que la familia es la que asume la tarea educativa. 276, Amor y Leticia 276. Vamos a ir más rápido para poder aprovechar más el tiempo.
9: La familia es el ámbito de la socialización primaria, porque es el primer lugar donde se aprende a colocarse frente al otro, a escuchar, a compartir, a soportar, a respetar, a ayudar y a convivir. La tarea educativa tiene que despertar el sentimiento del mundo y de la sociedad como hogar. Es una educación para saber habitar más allá de los límites de la propia casa. En el contexto de la familia, se enseña a recuperar la vecindad, el cuidado, el saludo. Allí se rompe el primer cerco del mortal egoísmo para reconocer que vivimos juntos a otros, con otros, y que son dignos de nuestra atención y de nuestra amabilidad.
10: Pónganse de pie, vamos a hacer lo que dice el Papa. En la familia se enseña a pararse frente al otro. Pónganse viéndose, por favor, los que están cerca, viéndose frente al otro. A mirarse, aguantarse, a respetarse, pero sobre todo dice a saludarse. Salúdense, salúdense, dense un abrazo. Qué lindo, qué suerte tener de estar conmigo.
11: Mira esos abrazos.
10: Ay, qué suerte tengo. Salude a los que están atrás en la familia, si aprende a saludar. Saludo. Ya vio que estamos con otros. ¡Qué bueno! ¡Saludos, saludos a todos! ¡A los que están más lejos! ¡Eso! Bueno, espérese ya. Siéntese. El relajo sí les gusta, ¿eh? Siéntense.
9: Y estos son detalles que se aprenden en casa. En este momento creo que hay una crisis de educación. Y mucha gente se queja y dice, es que los jóvenes de hoy ya no son como los de antes. Y es cierto, pero no es culpa de los jóvenes. Yo creo que la crisis que tenemos es de padres educadores, porque son los papás los que no les han enseñado a esos muchachos a saludar, a ser empáticos, a ayudar a la gente en la calle. Si es que no necesito conocerte para ser amable, a decir por las mañanas buenos días, que le vaya bien. Usted puede pasar a la par de 50 muchachos y nadie lo saluda. Entonces yo a veces lo hago para retarlos, yo lo saludo, porque es más fácil decir, no me saludó, no lo saludo. No, no podemos desistir de un camino de educación. Entonces el reto es recuperar a los padres. Es cierto que nadie nos educa para ser padres, pero la lógica, el sentido común nos tiene que ayudar. ¿Cómo fue que nos formaron? Y si no nos formaron, ¿qué queremos nosotros enseñarle a otros que nos hubiese gustado haber aprendido desde chicos?
10: Porque dice el Papa en el numeral 274 de Amor y Leticia estas palabras lapidarias. Oigan qué fuerte lo que van a escuchar.
9: Muchas personas actúan toda la vida de una determinada manera porque consideran valioso ese modo de actuar que se incorporó en ellos desde la infancia, como por osmosis. A mí me enseñaron así. Eso es lo que a mí me inculcaron.
10: Van a actuar toda la vida diciendo, eso fue lo que yo aprendí, eso fue lo que a mí me enseñaron. ¿Quién les enseñó eso? A veces es los youtubers, los influencers, los de la calle, porque sus papás están ausentes. Una maestra un día le mandó un papelito al papá de un niño o a la mamá. Querida mamá, querido papá, bañe al niño porque huele mal. El papá agarró el papelito y le dijo, llévaselo a la maestra de regreso. Y puso atrás, querida señorita, yo mando a mi hijo a la escuela para que le enseñen a leer y a escribir, no para que lo huelan. Oye, hasta se enojó cuando le dijeron que bañara al niño. La escuela que no lo huela. Óyeme, los niños se van a seguir bañando o no bañando según los hayan educado. Eso fue lo que aprendí. Y por último, no porque no haya más de qué hablar, es que ya no hay tiempo. Pónganse de pie. Vamos a terminar diciendo que es necesario educarnos en la fe. Qué importante es educarnos en la fe. El recurso espiritual es esencial. Por eso estamos de pie. Esto es lo que va a levantar a la familia. Numeral 287 de Amor y Leticia.
9: El hogar debe seguir siendo un lugar donde se enseñe a percibir las razones y la hermosura de la fe, a rezar, a servir al prójimo. Esto comienza con el bautismo. donde, como decía San Agustín, las madres que llevan a sus hijos cooperan con el parto santo. Después comienza el camino del crecimiento de esa vida nueva. La fe es un don de Dios recibido en el bautismo y no es el resultado de una acción humana, pero los padres son instrumento de Dios para su maduración y desarrollo. Entonces, es hermoso cuando las mamás enseñan a los niños pequeños a mandar un beso a Jesús o a la Virgen. ¡Cuánta ternura hay en ello! En ese momento, el corazón de los niños se convierte en un espacio de oración. La transmisión de la fe supone que los padres vivan la experiencia real de confiar en Dios, de buscarlo, de necesitarlo, porque solo de ese modo una generación pondera tus obras a la otra y le cuenta tus hazañas, y el padre enseña a sus hijos tu fidelidad.
10: Qué importante es la fe. La fe nos hace mantenernos de pie cuando todo se derrumba, avanzar cuando tenemos ganas de retroceder. Repitan: los que oran, nunca están solos. Las familias están solas con sus problemas porque no tienen fe. Se quedan con
11: los que oran.
10: Nunca están solos.
11: Nunca están solos.
10: Las familias están solas con sus problemas

0: lo llevan a la iglesia, no van a misa. Otra vez, los que oran nunca están solos. Yo voy a decir los que oran y ustedes gritan, nunca están solos. Los que oran por lo menos esta oración, nosotros rezamos esta oración, tenemos siempre puesto en la mano el denario de alabanza. Cielo, por favor, vamos a rezar.
1: Y vamos a decir 10 alabanzas al Padre, 10 a Jesús y 10 al Espíritu Santo. Porque alabar a Dios es decirle quién es Él. Cosas lindas para su amigo el Señor. Entonces vamos a decir: Padre, tú eres santo.
0: Padre, tú eres santo.
1: Único.
0: Único.
1: Poderoso.
0: Poderoso.
1: Creador.
0: Creador.
1: Protector.
0: Protector.
1: Providente.
0: Providente.
1: Fiel.
0: Fiel.
1: Justo.
0: Justo.
1: Amoroso.
0: Amoroso.
1: Misericordioso.
0: Misericordioso.
1: Jesús, tú eres.
0: Jesús, tú eres.
1: El único Salvador.
0: El único Salvador.
1: El Señor.
0: El Señor.
1: El Rey.
0: El Rey.
1: El buen Pastor.
0: El buen Pastor.
1: El pan de vida.
0: El pan de vida.
1: El Maestro.
0: El Maestro.
1: La luz del mundo.
0: La luz del mundo.
1: El camino.
0: El camino.
1: La verdad.
0: La verdad.
1: El Alfa y la Omega.
0: El Alfa y la Omega.
1: Espíritu Santo, tú eres.
0: Santo tú eres.
1: El Consolador.
0: El Consolador.
1: El Santificador.
0: El Santificador.
1: El Sanador.
0: El Sanador.
1: Dador de los dones.
0: Dador de los dones.
1: Huésped del alma.
0: Huésped del alma.
1: Fuente de la sabiduría.
0: Fuente de la sabiduría.
1: Refugio y fortaleza.
0: Refugio y fortaleza.
1: Gozo y alegría.
0: Gozo y alegría.
1: Amor.
0: Amor.
1: Y paz.
0: Y paz.
1: Y por todo eso que tú eres, Señor, te damos gracias porque sabemos que somos tus hijos y lo que tú tienes es para nosotros.
0: Amén. Y todo el pueblo dice...
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3: Las miradas del mundo están puestas en la crisis del hantavirus, una enfermedad potencialmente mortal que los roedores pueden contagiar a los humanos. La noticia saltó tras causar varios fallecidos y contagios en un crucero de lujo, el MV Ondius, epicentro del brote, con 3 fallecidos iniciales y otros afectados. La crisis la siguen desde cerca los líderes mundiales, incluido León XIV. El Papa agradeció a las Islas Canarias la acogida del buque Punto Cero del Hantavirus.
4: Quiero agradecer la acogida que caracteriza al pueblo de las Islas Canarias por permitir la llegada del crucero Ondius con los enfermos de Hantavirus. Estoy contento de poder encontrarme con vosotros el próximo mes en mi visita a las islas.
3: Cuando el Papa pronunció estas palabras, aún no se había confirmado ningún positivo entre los aislados en el buque Ondius, pero Francia y Estados Unidos confirmaron casos de sus ciudadanos horas después. Todo esto tras desembarcar en Canarias y que las repatriaciones a los países de origen comenzaran. El Papa también mostró su preocupación por el aumento de la violencia en Chad y Mali, países golpeados por recientes ataques terroristas. Ese día se celebraba en varios países el Día de la Madre y León XIV puso de ejemplo a María.
2: Hasta aquí el reporte. 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
5: Son las 12 con 3 minutos.
6: Regina Cheri.
7: Alégrate, Reina del Cielo, aleluya, porque aquel a quien mereciste llevar en tu seno, aleluya, ha resucitado como lo predijo, aleluya. Intercede por nosotros ante Dios, aleluya. Gózate y alégrate, María Virgen, aleluya, porque en verdad el Señor ha resucitado.

0: Aleluya.
1: Oremos. Oh Dios, que has llenado de alegría al mundo con la resurrección de Jesucristo, tu Hijo, nuestro Señor, concédenos por intercesión de su Madre, la Virgen María, el llegar a poseer la dicha de la vida inmortal. Por Cristo nuestro Señor.
0: Amén.
1: Gloria al Padre, y al Hijo, y al Espíritu Santo.
0: Como era en el principio, ahora y siempre, por los siglos de los siglos. Amén.
1: Gloria al Padre, y al Hijo, y al Espíritu Santo.
0: Como era en el principio, ahora y siempre, por los siglos de los siglos. Amén.
1: Gloria al Padre, y al Hijo, y al Espíritu Santo.
0: Como era en el principio, ahora y siempre, por los siglos de los siglos. Amén.
1: Ángel del Señor, que eres mi custodio, puesto que la providencia soberana me encomendó a ti, ilumíname, guárdame, rígeme y gobiérname en este día. Amén.

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10: Muy buenos días, queridos hermanos, arriba los corazones. Bienvenidos todos ustedes a un programa más, Despertando Católicos para el Mundo Entero. Damos la bienvenida a todas las personas que nos hacen el gran favor de vernos, unos temprano, unos a mediodía, unos en la tarde, unos en la noche. No importa qué maravilloso es YouTube, qué maravilloso es Facebook, que nos permite llegar hasta todos sus hogares viendo el programa todos los días, porque es la palabra de Dios que escuchamos todos los días en la Santa Misa que ustedes participan en su parroquia, o aunque no van a su parroquia, pero escuchan este programa, la palabra de Dios tiene hilación, o sea, no están puestas la primera lectura, el Salmo y el Evangelio en un día nomás porque se le ocurrió a algún padrecito, alguna monjita, algún obispo, no. La palabra de Dios tiene coordinación, tiene hilación, o sea, una sigue a la otra, no están puestas nomás porque alguien tiene ocurrencia. Así que escuchar todos los días Despertando Católicos va a despertar en ti el amor que de por sí le tienes a Dios, pero de manera más ordenada vas a poder seguir al Señor de mejor manera. Pues les damos la bienvenida, hermanos. Vamos a escuchar la primera lectura del libro de los Hechos de los Apóstoles. En aquellos días, mientras Apolo estaba en Corinto, Pablo atravesó las regiones altas de Galacia y Frigia y bajó a Éfeso. Encontró allí a unos discípulos y les preguntó, ¿han recibido al Espíritu Santo cuando abrazaron la fe? Ellos respondieron, ni siquiera hemos oído que existía el Espíritu Santo. Pablo replicó, entonces, ¿qué bautismo han recibido? Ellos respondieron, el bautismo de Juan. Pablo les dijo, Juan bautizó con un bautismo de conversión, pero advirtiendo al pueblo que debían creer en aquel que vendría después de él, esto es, en Jesús. Al oír esto, los discípulos fueron bautizados en el nombre del Señor Jesús, y cuando Pablo les impuso las manos, descendió el Espíritu Santo, y comenzaron a hablar lenguas desconocidas y a profetizar. Eran en total unos 12 hombres. Durante los 3 meses siguientes, Pablo frecuentó la sinagoga y habló con toda libertad, disputando acerca del reino de Dios y tratando de convencerlos. Palabra de Dios, te alabamos, Señor. Vamos a escuchar este día del Salmo 67, cantemos a Dios un canto de alabanza, aleluya. El Señor esté con ustedes y con tu espíritu. Lectura del Santo Evangelio según San Juan. Gloria a ti, Señor. En aquel tiempo los discípulos le dijeron a Jesús, ahora sí nos estás hablando claro y no en parábolas. Ahora sí estamos convencidos de que lo sabes todo y no necesitas que nadie te pregunte. Por eso creemos que has venido de Dios. Les contestó Jesús, ¿de veras creen? Pues miren que viene la hora, más aún ya llegó, en que se van a dispersar cada uno por su lado y me dejarán solo. Sin embargo, no estaré solo porque el Padre está conmigo. Les he dicho estas cosas para que tengan paz en mí. En el mundo tendrán tribulaciones, pero tengan valor, porque yo he vencido al mundo. Palabra del Señor. Gloria a ti, Señor Jesús. Qué bonito evangelio. Qué sencillo evangelio el día de hoy, pero qué hermoso. Fíjense, a mí me encanta esta frase. A ver, Jesús, escúchenme muy bien. Esta pregunta de que crees en Dios es una pregunta que casi automáticamente todo mundo, aún los sinvergüenzas, dicen que sí creen en Dios. A ver, ¿cuántas veces ustedes tienen por ahí en su casa un sobrino, un hijo, un hermano, un marido, una esposa, una mamá o un papá que la verdad me persino 3 veces porque son el diablo, ¿verdad? Sí, ¿cuántos en nuestra familia, yo hablo por mi familia, tenemos por ahí una persona que sus hechos, sus palabras, su vida, habla de que no sigue mucho a Dios? Claro, porque un seguidor de Dios tiene que ser congruente entre lo que dice y lo que cree y lo que hace, ¿no? Porque pues decir y creer es fácil, ¿no? Yo cómo le puedo medir a una persona si cree en Dios. Ni modo que agarre un termómetro y le diga, a ver, vamos a ponerte el termómetro, a ver, para que nos diga cuánto crees en Dios, o en la boca. Y lo, ay, mira, no, pues no subió nada, entonces tú no tienes fe en Dios. Nadie puede medirle la fe a otra persona. No podemos medir la fe, no es algo medible. Pero sí podemos ver en una persona la manifestación de la fe en la que dice creer. O sea, y fijémonos en lo que hace. Porque pues el mundo está lleno de habladores. ¿Quién de ustedes no conoce habladores que tienen proyectos y que en un año y que están como los borrachos, ¿no? El otro día estaba oyendo yo dos borrachos ahí, un borracho contestándole a otro borracho, imagínense, par de idiotas ahí, ¿verdad? Y más idiota el que no está borracho y los está oyendo. Yo la verdad les digo, cuando una persona alcohólica o muy borracho, muy embriagado se me acerca, mejor me retiro. Y tengo mucha suerte, mira, a donde voy yo. Como sacerdote, el borracho de la fiesta o la borracha, ahí quiere estar al lado del padre haciendo puras tonterías y diciendo puras mensadas. Qué vergüenza, puras incoherencias, incluso agresivos, ¿no? ¿Quién de ustedes no los ha agredido un borracho y al día siguiente como si nada él, ¿verdad? Ay, no me acuerdo yo, eso que dicen que dije, yo ni lo dije. Bueno, el otro día estaba oyendo dos borrachos que le dijo un borracho, fíjense, el mundo está lleno de habladores como estos dos borrachos y algunos que no están borrachos. Un borracho le decía, este año me fue mal, no terminé esto, hablando de su negocio, ¿no? Dice, pero para el otro me va a ir bien. ¿Ustedes creen este año le fue mal? ¿Le hará ir bien al otro año con la borrachera que trae? Pues claro que no. ¿Y cuántas veces hemos oído personas que dicen, me voy a portar bien, voy a ser mejor, ya no voy a ser así, ya no voy a ir acá, ya no voy a decir esto, ya no voy a hacer esto, ya? Pero luego nos damos cuenta que andan haciendo lo mismo, ¿no? Entonces dices, ¿cuántas personas hoy tenemos habladores en el mundo, ¿no? Yo por eso, ¿Padre Arturo es muy hablador? Claro que sí, yo nunca lo he negado, pero también me gusta ser. Ya les he platicado que Dios me ha permitido construir templos y monumentos, manifestación al amor a Dios. Y ahora aquí en el albergue, aquí donde estoy, tenemos la farmacia y tenemos el dispensario donde toda persona pobre o que necesite comer, dormir, bañarse, una medicina, una despensa, se la regalamos y no le cobramos nada. O sea, tenemos que llevar a los hechos nuestra creencia, porque si no nos convertimos en merolicos, ¿no? Vean ustedes, ¿cuántos hoy personas van a los templos católicos? Y no se diga los protestantes, que son bien habladores y bien gritones, pero a la hora del prójimo realmente ahí es donde se nota la fe en Dios. Porque yo puedo creer, puedo decir que creo. ¿Cuántos de ustedes alguien les ha preguntado o hemos preguntado? ¿Ustedes vayan incluso con un secuestrador? A mí me ha tocado la desfachatez de ir con una persona que se dedica al narcotráfico o ha matado o se dedica a secuestrar abiertamente. Incluso los extorsionadores, esas personas que inventan cosas en los medios. Por ejemplo, la gente que dice que yo vendo medicinas y hacen caer a las personas en estas trampas. Yo no vendo medicina. Imagínense estos extorsionadores que se amanecen ahorita y están viendo a quién le van a llamar para ver si cae y robarle su dinero. Y si tú vas un día y les preguntas, oye, ¿tú crees en Dios? ¿Saben qué les dicen? No tienen vergüenza. Dicen que sí. Dicen, sí, yo creo en Dios. Sí, dicen yo creo en un ser superior. Sí, claro, Dios, yo me encomiendo a Dios todos los días. Pues eso es una hipocresía, ese es un acto mentiroso totalmente que no habla de la fe en Dios. Por eso hoy el Evangelio dice que los apóstoles le dijeron, ahora sí estás hablando claro, dice, y no en parábolas. Ahora sí, dice, estamos convencidos de que tú eres el Hijo de Dios. Y Jesús les dice, ¿de veras creen? ¿De veras? A ver, yo te pregunto a ti que ves este programa y que vas a tu parroquia y que sirves y ayudas en mil cosas. ¿De veras crees en Dios? Si nos pusiéramos a ver tu vida, cómo la realizas, cómo eres con los demás, ¿pudiéramos ver en ti una persona diferente al común? ¿O eres uno más del montón que en la iglesia eres un alma y en el mundo eres un mundano? ¿Qué diferencia hay en ti, en tu trabajo, en tu calle, en tu colonia, en tu familia? ¿Qué diferencia existe entre tú y alguien que no practica las cosas de Dios? Y de verdad que me da mucha pena decirte, pero hay personas que dejan mucho que desear en la vida natural y normal de toda persona que se realiza en la calle, en el trabajo, en la sociedad. Deberíamos de marcar la diferencia, las personas que decimos creen en Dios. Empezando por mí, yo trato de marcar la diferencia. Cuando salgo a la calle trato de ser, yo les invito a hacer algunas correcciones en nuestras vidas. Oigan, hay que ser más amables, hoy nadie es amable. Yo donde llego saludo, pero ya nadie saluda. Como que vivimos en un mundo como de locos, ¿verdad? Todo el mundo llega a sus asuntos y se larga y no sabe decir gracias y no sabe decir por favor y no sabe decir buenos días y no sabe decir de nada y no sabe decir que le vaya bien. ¿Por qué? Eso es lo básico, ¿no? También, ¿cuántas personas hoy que tienen tantísimas, tantísimas posibilidades de ayudar a otros, en lugar de ayudar almacenando dinero, guardando o robándoselo, ¿no? Entonces, ¿qué nos está pasando esta sociedad tan perversa en la que estamos viviendo, donde estamos llenos de personas que dicen creer en Dios? Pero pues, no coincide tu decir con tu ser. No coincide, no es cierto eso. Por eso hoy hay tantas personas que están así como muy, ¿cómo les diré? Pues yo no les creo a algunos, ¿verdad? Realmente cuando voy a algún lado y me dicen, ah, usted es el padre Arturo, ¿verdad? Sí. Ay, padre, y vieran qué amables son conmigo. Y pasa a cualquier persona y ni a Dios dice, ni le ayuda, ni nada. Yo sé que no podemos ayudar a todo el mundo. Yo sé que no podemos resolverle la vida a los demás. No podemos, yo tampoco. Pero sí podemos saludar, decir buenas tardes, buenos días, tratar a los demás con naturalidad, ¿verdad? Sin llegar a ser exagerados. Yo a veces hay personas pues que se me acercan y me quieren casi dar 3 besos y todo. Y digo, no es necesario, mire, así nos estamos saludando. ¿Qué se le ofrece? Buenas tardes, buenos días. Mucho gusto, que le vaya muy bien y muchas gracias. Y ya, ¿verdad? Pues también, ni modo que esté ahí uno que, no sé si quieren que les dé unos 3 abrazos muy apretados, o me hinque, o le bese los pies, o qué, ¿verdad? Yo les ofrezco una disculpa, de verdad se las ofrezco a quien en alguna vez en la calle me ha abordado y pues yo llevo prisa, estoy ocupado, o ando muy cansado y no los he tratado como ustedes merecen, pero por lo menos mi saludo, mis buenos días, mis buenas tardes, los han tenido. Entiéndanme un poquito, pero no es mala onda. Yo no soy una persona perversa, ni soy una persona que tenga ni malas intenciones, ni dobles intenciones. De verdad se los digo, de todo corazón. Quien me conoce de cerca sabe quién soy y que no hago eso. Pero también, fíjense lo que dice Jesús. Dice, ¿de veras creen? Dicen, pues miren, que viene la hora, más aún ya llegó, en que se van a dispersar cada uno por su lado y me dejarán solo. ¿Qué quiere decir esto? Bueno, en las buenas todo mundo es amigo de Dios. Cuando Jesús hacía milagros, cuando Jesús curaba, cuando Jesús daba de comer, cuando Jesús era aplaudido, era querido, era apoyado, era reconocido. Oh, yo soy su apóstol. Oh, yo soy. ¿Se acuerdan aquel evangelio donde llega su mamá y dicen que sus familiares, unos dicen que son los hermanos de Jesús, pero eran sus hermanos ni su mamá, ¿no? ¿Cómo hay personas que se quieren apropiar cosas que no son? Yo creo que alguno de ustedes que es muy talentoso, alguna de ustedes que pues, le ha ido bien en los negocios o tiene un cargo político muy alto, pues cuando estabas estudiando o estabas en tu pueblo, pues nadie te pelaba, ¿no? ¿Sí te acuerdas que nadie te pelaba, nadie decía que te conocía? Hoy en día, que eres una persona muy influyente, muy importante, que lo lograste, bueno, pues cuántos familiares te han salido, ¿no? ¿Cuántos compañeros de la escuela te han salido? Así le pasaba a Jesús, ¿no? Cuando Jesús estaba en un ambiente muy famoso, era muy querido, bueno, pues todo mundo, yo soy su apóstol, yo soy su amigo, yo lo conocí, yo, etcétera, etcétera, ¿no? Por eso dice Jesús, dice, de veras, dice, pues miren, viene la hora, más aún ya llegó, en que se van a dispersar cada uno por su lado y me dejarán solo. Yo lo tengo comprobado. En las buenas todo el mundo está. Yo les platico, cuando me ha tocado, por ejemplo, inaugurar algún lugar o algo, pues todo el mundo va, ay, muy contentos y 1000 fotos. Pero cuando hay que echar la losa, cuando hay que comprar los ladrillos, cuando hay que pagar la nómina, pues no aparece nadie. Así es. Yo les he dicho muchas veces, ahorita el Padre Arturo, ay, Padre Arturo, y Padre Arturo, y Padre Arturo. El día que yo caiga enfermo, o caiga en desgracia, o me quede más menso de lo que estoy, o sea un jorobado, viejo, pelón, panzón, enfermo, verán que dos o tres van a estar, los demás no. Ya no, ya andarán buscando por ahí alguna otra, algún otro sacerdote que les caiga bien, pues para ser amigo de ese sacerdote, ¿no? ¿Cuántos sacerdotes hoy ancianos que sirvieron grandemente a la iglesia están en el abandono? Y no nomás sacerdotes, muchas personas que ayudaron a muchísimos más, hoy están en el pleno abandono, olvidados por muchos que se sirvieron de ellos o que llegaron a donde están gracias a ellos. Lo mismo va a pasar con Jesús, por eso dice, se dispersarán y me dejarán solo, dice. Dice, pero no estaré solo porque el Padre está conmigo y les he dicho estas cosas, dice, para que tengan paz. Ahí va, dice, fíjense lo que dice. En el mundo tendrán tribulaciones. O sea, a ver, cuando yo decidí y sentí el llamado de Cristo a servirle en este mundo como sacerdote, se los voy a ser sinceros, yo pensé que iba a ser fácil. Yo salí del seminario creyendo que acá todo el mundo me iba a ayudar y todo el mundo me iba a querer y todo el mundo me iba a aplaudir y todo el mundo me iba a responder y a resolver todos los problemas que a mí me surgieran. Y resulta que hoy, que voy a cumplir ya 14 años de ordenado sacerdote en muy poco tiempo, pues me doy cuenta que no es así y que el mundo no es así y que aunque el padre Arturo crea que sí, no es verdad. Hay el 90% de las personas que se me acercan a mí, pues se me acercan con muy buenas intenciones. Me saludan, me apoyan, vienen a visitarme, me dan su apoyo. Me dicen, padre, yo tengo este negocio, si se le ofrece, aquí estoy. Agradecido con todos ustedes, de verdad.
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5: Muy buenos días, tengan todos ustedes. Vamos a pedir en esta celebración, aparte de todas las intenciones que ponemos delante del Señor, cada día estamos pidiendo por un país de América, otro de Europa y algún estado de la República Mexicana. Ahí vamos poco a poco, no se me desesperen por los que no he pedido. Vamos a pedir en esta celebración hoy por el estado de San Luis Potosí, un estado muy hermoso donde hay está la ciudad de San Luis Potosí, capital, está Matehuala, está Tlamazunchale, está, ¿qué otra ciudad? Ciudad Valles, entre otros, muchas poblaciones muy, muy grandes, un estado del centro de México. Pedimos por ustedes, sabemos que mucha gente ve la misa y la vive desde San Luis Potosí. También vamos a pedir hoy por Haití, un país muy pobre del Caribe mexicano, por Haití, a un ladito de Santo Domingo, que pedimos el sábado pasado. Y también vamos a pedir hoy por otro país en Europa, que es Holanda. Vamos a pedir por ese país que es muy liberal, muy, pues yo nunca he ido, pero pues dicen que muy hermoso, pero vamos a pedir por esa gente de Holanda. Hay mexicanos que nos ven ahí, también nos han llegado mensajes. En el nombre del Padre, del Hijo y del Espíritu Santo, la gracia de nuestro Señor Jesucristo, el amor del Padre y la comunión del Espíritu Santo estén con todos ustedes.
6: Y con
5: pidámosle perdón a Dios por todas nuestras faltas. Yo confieso ante Dios Todopoderoso y ante ustedes, hermanos, que he pecado mucho de pensamiento, palabra, obra y omisión. Por mi culpa, por mi grande culpa. Por eso ruego a Santa María, siempre Virgen, a los ángeles, a los santos, a ustedes hermanos que intercedan por mí ante Dios nuestro Señor. Dios Todopoderoso, tenga misericordia de nosotros, perdone nuestros pecados y nos lleve a la vida eterna.

0: También vamos a pedir hoy al Sagrado Corazón de Jesús, por todas las devotas de este pueblo, de La Munera, que forman una hermandad, un grupo del Sagrado Corazón de Jesús. Pedimos, y por todos los devotos de la Virgen María en este mes de mayo, hermoso en el que le ofrecemos flores a la Virgen. Oremos. Descienda sobre nosotros, Señor, la fuerza del Espíritu Santo, para que podamos cumplir fielmente tu voluntad y manifestarla con una vida santa. Por nuestro Señor Jesucristo, tu Hijo, que vive y reina contigo en la unidad del Espíritu Santo y es Dios por los siglos de los siglos.
1: Amén.
0: Siéntense, por favor, vamos a escuchar la palabra de Dios.

Del libro de los Hechos de los Apóstoles. En aquellos días, mientras Apolo estaba en Corinto, Pablo atravesó las regiones altas de Galacia y Frigia y bajó a Éfeso. Encontró allí a unos discípulos y les preguntó: ¿han recibido el Espíritu Santo cuando abrazaron la fe? Ellos respondieron: ni siquiera hemos oído decir que exista el Espíritu Santo. Pablo replicó: entonces, ¿qué bautismo han recibido? Ellos respondieron: el bautismo de Juan. Pablo les dijo: Juan bautizó con un bautismo de conversión, pero advirtiendo al pueblo que debían creer en aquel que vendría después de él, esto es, en Jesús. Al oír esto, los discípulos fueron bautizados en el nombre del Señor Jesús. Y cuando Pablo les impuso las manos, descendió el Espíritu Santo y comenzaron a hablar lenguas desconocidas y a profetizar. Eran en total unos 12 hombres. Durante los 3 meses siguientes, Pablo frecuentó la sinagoga y habló con toda libertad, disputando acerca del reino de Dios y tratando de convencerlos. Palabra de Dios.

0: El Señor esté con ustedes.
1: Y con tu espíritu.
0: Lectura del Santo Evangelio según San Juan.
1: Gloria

0: En aquel tiempo los discípulos le dijeron a Jesús: Ahora sí nos estás hablando claro y no en parábolas. Ahora sí estamos convencidos de que lo sabes todo y no necesitas que nadie te pregunte. Por eso creemos que has venido de Dios. Le contestó Jesús: ¿De veras creen? Pues miren que viene la hora, más aún, ya llegó, en que se van a dispersar cada uno por su lado y me dejarán solo. Sin embargo, no estaré solo porque el Padre está conmigo. Les he dicho estas cosas para que tengan paz en mí. En el mundo tendrán tribulaciones, pero tengan valor, porque yo he vencido al mundo. Palabra del Señor. Siéntense, por favor. El mundo muchas veces es como una selva, y en la selva el animal más fuerte se come al más débil. Y a veces en el mundo así es. El más fuerte se come al más débil. Lo hace sufrir, lo hace batallar, lo hace sentirse mal. Quiero decirles lo siguiente, miren, algo que les he repetido muchas veces, pero que no me cansaré de repetirlo, es lo que dice hoy nuestro Señor Jesucristo. En el mundo tendrán tribulaciones. ¿Qué quiere decir tribulación, Padre? Una tribulación es una dificultad. Una tribulación es decir, un momento complicado, difícil, una crisis, un momento en el que alguien sufre por alguna situación que ocasionó él mismo o que incluso no lo ocasionó. Y todos ustedes, yo estoy seguro que los mayores de 10 años de edad que están viendo esta misa pueden darme muchos ejemplos de tribulaciones. Cada quien sabe, cada quien ha sufrido, también yo. Y cuando uno sufre una tribulación, uno debe de acordarse de nuestro Señor Jesucristo mucho. Porque a veces nosotros esperamos el consuelo de los hombres, el consuelo del esposo, el consuelo de la esposa, el consuelo del hijo, de la hermana, del padrecito, ¿no? Pero, ¿por qué no buscamos el consuelo de Dios? ¿Por qué no vamos mejor con Dios, nos encomendamos a Él, le rogamos y le pedimos para que nos dé consuelo en esos momentos de tribulación? Y escúchenme muy bien, Jesús es un referente de cómo vivir el sufrimiento. Este mundo, el mundo en el que vivimos ustedes y yo, no necesitamos héroes. Aquí no se ocupan héroes que una vez hicieron alguna hazaña. ¡Ay, qué impresionante lo que hizo esa señora, ese señor! ¡Qué bárbaro! ¿No? No se necesitan héroes porque el héroe vence una vez nomás y ya. Se necesitan referentes. La sociedad del día de hoy, y no se diga las generaciones de jóvenes actualmente, y no tan jóvenes también, necesitan un ejemplo, una referencia de qué hacer ante cierta situación. Ahorita los jóvenes tienen como referentes a los artistas. Fíjense nomás, los muchachos, las muchachas ven a un artista como un modelo. Y si ese artista le gusta drogarse, pues por eso la muchacha se droga, por eso el muchacho se droga, porque su modelo es ese artista. Y si al artista lo ve lleno de tatuajes, pues él se quiere tatuar, porque pues su modelo es ese artista. Y si el modelo de este niño, de este muchacho, de esta muchacha, el artista se divorció dos veces o tiene hijo, un hijo allá y tiene otro hijo acá y tiene, ya cambió de mujer cada rato, entonces el muchacho que tiene poco criterio o que no tiene bien fundamentados sus valores, pues también se le hace fácil dejar a una mujer por otra o por otra, y no pasa nada. Porque el mundo está lleno de héroes, pero no de referentes. Y cuando digo referentes es cuando una persona dice, bueno, yo quiero ser una buena persona. Voy a seguir el ejemplo de quién, de mi tía la chismosa que siempre anda echando malo por acá y por allá, de mi tío el envidioso, que despojó a sus hermanos de la herencia que les tocaba. Voy a seguir el ejemplo de aquella persona que vive una vida muy desordenada, echando malo, criticando siempre, haciendo daño a los demás. No, ¿qué voy a hacer yo? ¿A quién voy a seguir yo? Todos debemos de preguntarnos y decir, ¿quién es mi referente para mí? Y entonces cuando nos preguntamos esto, tenemos que caer en la cuenta de que el único referente es Cristo. Para todos, no para los demás. No nomás decirle, ah, mira, esos que van a la iglesia. No, y usted no. O sea, usted porque no va a la iglesia, usted sí puede señalar, criticar, decir, ofender, ¿no? Pero el que va al pobre de la iglesia, no, ese sí. A ese sí, péguenle, golpéenlo, que se porte bien, que hable bien, que sea educado. Pero yo no. Ah, pues mira qué hermoso me saliste tú, ¿no? Por eso nuestro Señor Jesucristo, y les platico, dice, en el mundo tendrán tribulaciones. Es decir, aunque ustedes me sigan a mí, eso no quiere decir que no vas a tener dificultades. Y yo les pongo un ejemplo en mi vida. ¿Ustedes creen que como sacerdote uno lleva una vida muy alegre? No, también uno se cansa, también uno se enfada, también a uno lo hacen enojar. También hay personas que luchan a como dé lugar de ponerle a uno la piedra en el camino para que uno se caiga. ¿Y qué tenemos que hacer? Ver esas tribulaciones y esas dificultades, no con coraje, no molestos, no recordarle a Dios, ¿por qué me haces esto? ¿Por qué me permites que me hagan este daño, Señor? No, hay que verlas con buen ánimo y decir, a pesar de eso, yo amo a mi Señor y voy a seguir en este camino. Aunque me hayan puesto la piedra, aunque me hayan puesto una trampa, aunque se hayan burlado de mí, aunque me critiquen y me ofendan, son las dificultades. ¿Quién de ustedes no ha sufrido, señoras? Díganme, por favor, levánteme la mano, ¿quién no ha sufrido? Pues solo un niño de 5 años o menos. Esos no han, y a algunos también ya les ha tocado sufrir. Pero cuando nosotros pensamos que porque vemos a la señora muy llena de joyas y muy perfumada y maquillada y arreglada, y el hombre también en un carro del año y con traje y con esclavas de oro, decimos, no, pues ellos han de ser muy felices. A lo mejor son felices, pero de que les ha pegado la vida, te aseguro que a la más guapa y a la más chula también le ha dado su bailada el mundo. Así que, hermanos, no nos sintamos tristes. Y si nuestro modelo es Cristo, tranquilos, ¿por qué sufrimos tanto? ¿No? ¿Por qué nos hacemos tanto daño, nos sentimos tan mal? ¿Por qué no volteamos a ver la vida de Jesús y decimos, hombre, qué tonto estoy? Yo le estoy dando mi vida a este artista que él ni me conoce, ni sabe ni quién soy. Y él ni se acuerda de mí. ¿Por qué no le entrego mi vida mejor a Jesús? ¿Por qué no me fijo en cómo era él y cómo yo voy a ser también? Así que, pero Jesús nos dice, ¿eh? O sea, van a venir las tribulaciones. O sea, no nomás es vente y arrímate y ya se te acabó todos los problemas. No, también van a haber las tribulaciones. Pero con las tribulaciones podemos salir adelante, hermanos. El padre Arturo también sufre tribulaciones, igual que usted, señora, igual que usted, señor que está viendo esta misa. Agarre sus tribulaciones como Jesús abrazó la cruz y siga adelante con alegría y con esperanza. No esperando que el otro me dé consuelo, no esperando que el otro me dé la salvación, no, esperando que Jesús me acompañe en mi vida. Que Dios nos ayude a todos, que así sea. Pónganse de pie, por favor. Oremos al Espíritu que escudriña nuestros corazones y sabe cuáles son las verdaderas necesidades de los hombres. Vamos a responder, Jesús resucitado, escúchanos.
1: Para que la Iglesia fija su mirada en Jesucristo y llena de esperanza siga a su Esposo, que con la cruz levantada como un cetro ha abierto victorioso las puertas del paraíso y se ha sentado a la derecha de Dios. Oremos. Para que todos los pueblos lleguen a conocer al más hermoso de entre los hijos de los hombres, que regresa victorioso de su combate y contemplando en él las primicias del triunfo de la humanidad, vean fortalecida la esperanza de la victoria final del bien sobre el mal. Oremos.
2: Jesús resucitado, escúchanos.
1: Para que quienes sufren o se sienten esclavos del pecado sean levantados por Cristo, que ha subido victorioso del sepulcro y sus lágrimas y angustias se transformen en aquella alegría que nadie les podrá quitar nunca. Oremos.
2: Jesús resucitado, escúchanos.
1: para que el Espíritu del Señor ilumine con su claridad nuestros sentidos, huyente nuestras tibiezas, fortalezca nuestras debilidades y llene de sus dones. Oremos.
2: Jesús resucitado.
0: Todas estas intenciones, Señor, y las que se quedan en nuestro corazón, las ponemos a tus pies por Jesucristo nuestro Señor.
2: Amén.
0: Siéntense, por favor, un momentito. Santo eres en verdad y digno de gloria, Dios, que amas a los hombres, que siempre estás con ellos en el camino de la vida. Bendito es en verdad tu Hijo, que está presente en medio de nosotros, cuando somos congregados por su amor. Y como hizo en otro tiempo con sus discípulos, nos explica las Escrituras y parte para nosotros el pan. Por eso te rogamos, Padre misericordioso, que envíes tu Espíritu Santo, para que santifique estos dones del pan y del vino, de manera que se conviertan para nosotros en el cuerpo y la sangre de Jesucristo nuestro Señor, el cual, en la víspera de su pasión, en la noche de la última cena, tomó pan. Te bendijo y lo partió, y lo dio a sus discípulos, diciendo: tomen y coman todos de él, porque esto es mi cuerpo, que será entregado por ustedes. Del mismo modo, acabada la cena, tomó el cáliz. Te dio gracias y lo pasó a sus discípulos. Tomen y beban todos de él, porque este es el cáliz de mi sangre, sangre de la alianza nueva y eterna, que será derramada por ustedes y por muchos para el perdón de los pecados. Hagan esto en conmemoración mía. Este es el sacramento de nuestra fe.
2: Anunciamos,
0: por eso, Padre Santo, al celebrar el memorial de Cristo, tu Hijo, nuestro Salvador, al que condujiste por su pasión y muerte en cruz a la gloria de la resurrección, y lo sentaste a tu derecha, anunciamos la obra de tu amor hasta que Él venga, y te ofrecemos el pan de vida y el cáliz de bendición. Mira con bondad la ofrenda de tu Iglesia, en la que se hace presente el sacrificio pascual de Cristo que se nos ha confiado. Y concédenos, por la fuerza del Espíritu de tu amor, ser contados ahora y por siempre entre el número de los miembros de tu Hijo, cuyo cuerpo y sangre comulgamos. Fortalécenos en la unidad, Señor, a los que hemos sido invitados a tu mesa, para que con todos los obispos, presbíteros y diáconos y todo tu pueblo, caminemos por tus sendas en la fe y la esperanza, y manifestemos al mundo la alegría y la confianza. Acuérdate de nuestros hermanos que se durmieron en la paz de Cristo, y de todos los difuntos cuya fe solo tú conociste. Admítelos a contemplar la luz de tu rostro, y dales la plenitud de la vida en la resurrección. Y terminada nuestra peregrinación por este mundo, concédenos también llegar a la morada eterna, donde viviremos siempre contigo, y con Santa María, la Virgen Madre de Dios, con los apóstoles y los mártires, y en comunión con todos los santos, te alabaremos y te glorificaremos, por Jesucristo, Señor nuestro. Por Cristo, con Él y en Él, a ti, Dios Padre omnipotente, en la unidad del Espíritu Santo, todo honor y toda gloria por los siglos de los siglos. El amor de Dios ha sido derramado en nuestros corazones con el Espíritu Santo que se nos ha dado. Digamos con fe y esperanza: Padre nuestro, que estás en el cielo, santificado sea tu nombre. Venga a nosotros tu reino, hágase tu voluntad en la tierra como en el Espíritu Santo que se nos ha dado. Digamos con fe y esperanza: Padre nuestro, que estás en el cielo, santificado sea tu nombre.

0: Dios, por tu misericordia, vivamos siempre libres de pecado y protegidos de toda perturbación, mientras esperamos la gloriosa venida de nuestro Salvador Jesucristo.
1: Tuyo es el reino, gloria sea tu deidad, gloria por siempre.
0: Señor Jesucristo, que dijiste a tus apóstoles: la paz les dejo, mi paz les doy. No tengas en cuenta nuestros pecados, sino la fe de tu Iglesia, y conforme a tu palabra, concédele la paz y la unidad. Tú que vives y reinas por los siglos de los siglos.
1: Amén.
0: Que la paz del Señor esté con todos ustedes.
1: Y con tu espíritu.
0: Démonos un saludo de paz.
1: Cordero de Dios.
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0: Es la 1:03.
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2: Mañana completa el Agenda de León 14. Tras recibir a Marco Rubio, le ha tocado el turno a Donald Tusk, primer ministro de Polonia. El líder polaco mantuvo un encuentro por primera vez con el pontífice y en el intercambio de regalos le obsequió con un ejemplar del Pentateuco, los 5 primeros libros de la Biblia, en kasubio, que es el idioma del norte de Polonia. Tras ello, Tusk también se reunió con el número 2 del Vaticano, Pietro Parolin, y con Monseñor Paul Gallagher, secretario para las relaciones con los estados. Según apuntó en un comunicado la oficina de prensa de la Santa Sede, se abordó la situación social y económica del país, así como las relaciones entre la Iglesia local y Estado, especialmente en el ámbito educativo y de cuestiones éticas. También se hizo referencia a la guerra en Ucrania y al papel que juega

0: país como Polonia en la Unión Europea. Elegido por segunda vez como primer ministro el pasado 2023, Tusk se ha declarado públicamente católico en varias ocasiones y pertenece a la corriente liberal y europeísta dentro de la política polaca.
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22: ¿Están conectados? ¡Qué bueno! Les doy la bienvenida. Gracias por apoyarnos, por compartir el programa, por darlo a conocer. por decirle a tus vecinos, a tus familiares, compañeros de trabajo, que ya está iniciando el programa a la hora de los cincelazos. Saludos a doña Lila. Recuerda el Facebook, la página de Facebook, La Hora de los Cincelazos MSP.

ahí escuchando al padre Osvaldo Martínez de México con esta rola que se llama Volveré, Volveré. Gracias a ti que nos mandas tu mensaje y nos dices dónde nos escuchas. Gracias a Chío Azul allá en Pénjamo, Guanajuato. Imelda Faguaga allá en Glendale, California. Saludos a Leito Rojas, dice, está escuchándonos en Ciudad de México, como debe ser. Maribel Ramírez Carrasco, Long Branch, New Jersey, muchos thank yous. Nayibel Luan, Riverside, California, thank you very much. Saludos a Emilio Álvarez García, nos escucha allá en San Marcos, California. Muchas, pero muchas, dice que sí le ayuda el programa. Bueno, pues, qué bueno que les ayuda. Saludos a Doña Lila, y ya terminó la cocina, Doña Lila. Doña Lila. Bueno, gracias. Gracias a los que nos mandan sus fotografías de ahí donde están en la chamba. Recuerden que ustedes también nos pueden mandar su foto, su video, ahí en el Facebook, que se llama La Hora de los Cincelazos. Así se llama el Facebook. Y ahí nos pueden dejar su foto. ¿Para qué? ¡Ay, por qué! ¡Yo quiero mandar una foto! Vete al Facebook. La Hora de los Cincelazos MSP. Saludos a César Pérez allá en Columbus, Ohio. Mira, Jorge Luis Lara, él trabaja allá en Huntsville, Texas, y está allá en una, pues en una fábrica ahí donde reciben productos para reciclaje, que aluminio, que cartón, que de todo. Y él tiene una bocina porque pues también hacen ruido las máquinas que comprimen el aluminio y todo eso. Pero tiene una bocina y conecta a su celular. Y pum, pum, pum, pum, pum, pum. Ahí a todo volumen. Saludos a Lupita Medina de Guadalajara, pero allá en California. Nos manda una foto de su mascota. Ah, dice que va a ir a caminar con su mascota. Un doggy. Saludos al doggy. Saludos a Eleazar y Betty Galván, dice. Está allá con sus chamacos, Melissa, Eleazar Jr. y José. Están como que llorando. ¿Será porque? Ah, no, no es cierto, están riéndose. Pensé que estaban como llorando. Como que decían, ¡no! ¡No queremos el programa! No, pero sí. Saludos a mi estimado Carlos González, allá en Westchester, California, trabajando en la construcción. Allá anda duro y tupido. Eso sí, con sus audífonos bien puestos. Aida Ruiz, ya preparando, se ve un rico arroz, y va a preparar arroz, va a preparar sopa de verduras, un caldito, oh my goodness, ya se me abrió. Saludos a Nayibé, que también nos manda una foto ahí de su casa, muchísimas gracias. Y Mireya Villa, allá en Fort Worth, Texas, anda trabajando, limpiando casas, y allí nos manda la foto, como siempre con sus audífonos puestos, dándole duro y tupido a la chamba. Gracias a ustedes que nos comparten su fotografía y darnos a conocer dónde andan chambeando. Noemí García nos escucha allá en Bakersfield, California. Saludos a los panzas verdes, dice Gómez Cruz. Saludos a Julia. ¡Julia! Gracias, Julia. Gracias, Julia. Te aprecio mucho, ya sabes. ¡Julia! Julia allá en Uruapan. Uruapan. Uruapan, Michoacán. Saludos a tu viejo. Saludos a Benja. Saludos, Benja. Vámonos con Mireya Villa hasta Fort Worth, Texas. Quiere un cincelazo. ¿Qué no son los cincelazos para las personas que nos escuchan por primera vez? Los cincelazos son pequeños pensamientos cristianos del padre Luis Butera. Pensamientos cristianos del padre Luis Butera. Aletze Pérez García, ya me pasaron tus saludos. Ya me pasaron tus saludos. Vámonos, Mireya Villa. Dice el cincelazo 792 del libro número 3. Ok, son pensamientos cristianos. Son libros pequeños. En el libro número 3 está en 1292. María ya nos pide el cincelazo 792. 792 del libro número 3. Dice así, pon mucha atención. La verdadera devoción a María nos lleva a la obediencia a Jesús. La verdadera devoción a la Virgen María nos tiene que llevar a Jesús. Si de repente estamos siguiendo mucho a la Virgen y nada, nada. Mire, yo algo así, y lo repito, pues es que es una cuestión aquí muy cercana. Tú vas a la Virgen, a la Basílica de Guadalupe, a ver a la Virgen de Guadalupe.
Y hay muchas personas queriendo mirar ahí de cerquita donde está la Virgen. Hay muchas personas. Pero, ¿sabes? ¿Sabes? Donde está la capilla de Santísimo, hay poca gente. Está la capilla de Santísimo y hay poca gente. Yo digo, pues hay que... Claro, es un trabajo de todos. De todos, de everybody. A lo mejor los sacerdotes que están ahí en la basílica. A lo mejor nosotros. Pero también de ustedes. A ver, vamos a ir a la basílica. Pero también vamos a ir ahí a la capilla de Santísimo a rezar. Claro. Ándele. ¿Qué pasión es, Julia? Dice, es que eres extraordinario. Y ya eras para Dios de la pancita. No, no, fíjate que no, Julia, yo... No, si me hubieras conocido de adolescente. Julia, te da un infarto. Pregúntale a mi mamá. Pregúntale a mi tía. No, están sorprendidos. Oh, hubieras visto cuando era un adolescente, Julia. Nomás pregúntale a mamá cómo era travieso yo. Me decían zafado. Yo ni sabía que me llamaban Modesto. Me decían zafado, loco. Era la palabra que me decían. ¿Estás zafado o qué? ¡Chacho zafado! ¡Zafado! No. Pero en fin. Dios nos cambia un poquillo, ¿no? Todavía sigo igual de zafado. Pero yo pienso que ahora lo hago con buena intención, ¿no? Pienso yo. No sé tú. Pero yo... ¡Vámonos con el cincelazo! Porque si no, ¿qué luego? ¿Qué? El de 792 del libro número 3 dice así. Así ya lo dije. Verdadera devoción a María nos debe de llevar a la obediencia de Jesús. La verdadera devoción a la Virgen María nos debe de llevar a la devoción a... No, la verdadera devoción a la Virgen María nos tiene que llevar a la presencia de Jesús. Dice José Luis Aguilón López. Dice Anabel de la Cruz que la salude desde Searcy, Arkansas. Y yo les pido que por favor pasen a la página de Facebook, pero a la página de Facebook que se llama La Hora de los Encelazos MSP, la última publicación, ahí dejamos lo que es la fecha de la transmisión del programa. Y ya después nos retransmiten en estaciones de radio. ¡Llegamos hasta Colombia! Gracias. ¡Ecuador! ¡Panamá! ¡Argentino! Muchas gracias. Juan Lorena García dice que pide oración por el eterno descanso de su papá, que hoy falleció. Bueno, Juan Lorena García, pues dinos el nombre de tu papá y pues para poder pedir por el eterno descanso. Sí, dice Leito Rojas que la capilla del Santísimo ahí en la Basílica que está un poquito escondida. Sí, es cierto, pero por ahí ya grabé un video, ya después lo subo, pero nomás preguntar ahí dónde está la capilla del Santísimo y les dicen...

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1: ¡Juímenos, criaturas del Señor! ¡Bendecidas, Señor, chamacos y chamacas! Recuerden que también nos pueden mandar su problema familiar. Si ustedes gustan, mándenos su problema familiar. Nosotros vamos a tratar de darle lectura. Y al darle lectura, vamos a tratar de compartir un mensaje, una reflexión, esperando que eso les pueda ayudar. ¿Les parece? Sí. Bueno, ahorita estoy checando a ver si llegan. Pero bueno, Rosalía González. Rosalía, por favor, Rosalía, haznos caso, Rosalía. Ay, tú no puedo mandarle mensaje, tú. ¿Qué pasó aquí? Ay, Dios. No sé, algo pasó que no sé qué. No sé qué pasa aquí. Ave María Purísima. Ave María Purísima. ¿No puedo mandarle mensaje? ¿No puedo escribir? ¿No puedo escribir en el... ¡Oh, my goodness! Algo está aquí averiado. Porque no puedo mandarles mensaje a través del... No puedo. Algo está pasando aquí con el Facebook. Santo Dios. Bueno, pues Rosalía, te iba a mandar ahí un mensaje ahí por el inbox, porque nos mandas un mensaje por el inbox, pero pues no puedo. No sé qué. No sé qué cosa. ¿Qué será tú? No lo sé, pero no está bloqueada aquí la cosa. Bueno. Dice, ok, también, bueno, está José Luis González Barajas, escuchando desde Guadalajara, desde su trabajo, en Jalisco. Dice que le encanta el programa. Ah, muchas gracias. Pero de verdad no puedo mandar contestación y decirles, pásenle, por favor, allá la... No puedo, quién sabe qué. ¿Qué estará pasando aquí? Algo hay averiado. Bueno, pues, como no es esa posibilidad, me voy a dedicar a decir cincelazos ahorita. Vámonos, Miki Plata. Dice que quiere un cincelazo. 677 de libro número 1. Nos escucha ya en Simpsonville, Kentucky. 677. Deja ver del 1 a 677. Dice así, pon mucha atención. Es necesario aprovechar cada minuto de la vida. He de gastarme y multiplicarme para dar fruto en mi apostolado. Hay que aprovechar cada momento. Si es para descansar, que descansemos. Si es para trabajar, que trabajemos. Si es para compartir la vida con los demás, disfrutemos. Porque ya ni para disfrutar la vida estamos preparados. Ya ni para disfrutar la vida. Te ha tocado, ¿no? Que no estás trabajando. Estás para disfrutar el momento con el otro. Con la otra persona que está a tu lado. Con la que camina. Y agarras tu cochinada de celular y ahí estás. Ay, espérame, estás ignorándolo. No, si te estoy escuchando, ahí tienes que... Que agarro y que le digo... Y que agarro y que le... Y pues no... Suelta esa cochinada de celular, en serio. No sé, en serio, hay personas que... Yo digo, ni que fueran tan importantes. Digo, no es que yo me esté colocando así como que en primer... Ay, entonces... ¿Y tú sí eres, no? ¿O tú sí eres o qué? No, pero... De verdad, hay personas... Que tienen el celular siempre ahí en la mano como si... Como si la mera verdad, como si la mera verdad, como si fueran el secretario del presidente de Estados Unidos o el presidente de otros países, que están recibiendo miles de informes cada segundo y necesitan verificarlos todos. Ni para disfrutar de verdad esos momentos con la gente que tenemos. Es necesario, dice el cincelazo, aprovechar cada minuto de la vida. He de gastarme y multiplicarme para dar fruto abundante en mi apostolado. Lo que se hace, ok, bueno, aquí, aprovechar cada minuto, quedémonos con eso, el cincelazo, Miki Plata, y no sé cómo seas, pero hay que aprovecharlo. Mira, en ocasiones ni para descansar somos buenos, ni para descansar, tienes chance de descansar y te pones ahí el celular también ahí a tu lado, Hay gente que quiere descansar y se pone a ver televisión. Así no vas a descansar. Sí, estás ahí echado, pero necesitas que el cuerpo quede así en modo avión, así dormido. Entonces no prendas la televisión, no dejes a un lado tu celular, duérmete ya, aprovecha el tiempo. Hay personas que están ahí y luego la luz de la cochinada de celular a veces produce insomnio. Entonces van a dormir y tienen ahí y les llega una notificación y ya la checan, ahí la están mirando y no sé qué, y ya les dio curiosidad y les mandaron un video, ya se ponen a ver el video, ya se les espantó el sueño y ya mejor se acomodan ahí, se sientan en la cama y ya se desvelaron y al otro día no se quieren levantar y tienen que ir a trabajar y se levantan tarde y luego como se levantan tarde, ahí van todos enojados porque ya se atravesó la gente aquí y aquí, ya. Óyeme, entonces hay que aprovechar. Si es a descansar, si es a trabajar, si es a disfrutar la vida con alguien, órale, a disfrutar. Mira, fíjate, no sabemos, de verdad, no aprovechamos nosotros. ¿No nos ha tocado? O sí nos ha tocado, ¿no? Que vamos a ver algo, ahí estamos sacando la cochinada del celular, ¿para qué? Para grabar, cuando tú sabes que, por ejemplo, un evento grande, imagínate, vas a ver al Papa. Y pasa el Papa. Y ahí estás queriendo ajustar y sacar la mejor toma. ¿Para qué? Para decirle a los demás. ¿Sabes? Fui a ver al Papa. Mira, aquí salió toda borrosa, pero... ¿Eso qué? Conciertos. Desfiles. Presentaciones. ¡Ay! Tiene uno que estar grave y grave. Van a decir... ¡Uy! Pero no te estás mordiendo la lengua. Ciertamente. Hasta en las misas, uno... agarra el celular y ahí uno está ahí grabando. Digo, en ocasiones es un trabajo, es una cuestión que uno tiene que realizar. En mi caso, yo estoy aquí encargado en la comunidad de los medios de comunicación. Entonces, ciertamente por ahí me han visto grabando y todo, pero no es para una cuestión así como para decirles. No, es cuestión de que me lo piden y hay que guardar un historial de actividades de la comunidad y todo. Ah, ya te estás justificando, ¿verdad? Pues sí, pues... buenos para sacar las justificaciones y los peros. No es eso, pero... yo pienso, hay que disfrutar. Mira, si vas a un concierto, órale, disfrute el concierto. No saques el celular para estar grabando. A lo mejor al rato quieres tú disfrutar ese concierto. Lo vas a encontrar ahí en el tutú, en el internet. Y hasta con mejor calidad de video y audio. Ah, pero este es mío. Entonces... bueno, eso es solamente un comentario mío. Ahí se los dejo. Si dice algo, pues ahora agárrenlo. Yo, por lo tanto, yo ya trato así de no estar con la cochinada de celular ahí conectada y estar grave, grave todo. ¡Vámonos con otro cincelazo! ¿Hasta dónde? Hasta Pínjamo, Guanajuato. Allá está Chivo Azul. ¿Quiere cincelazo? 437 del libro número 1. 437 del libro número 1, que dice así, pon mucha atención. Trorón, trorón, trorón, trorón. Las dificultades, los dolores, los fracasos no son dignos de que Dios... no, perdón, no son signos de que Dios no está con nosotros, sino medios eficaces para llenarnos más de Él. Las dificultades, los dolores... dificultades, dolores, fracasos... no son signos de que Dios no está con nosotros, sino medios eficaces para allá. Uy, es que pienso uno que Dios no está conmigo. Pensamos que Dios nos abandonó. ¿Por qué? Porque uno ve fracasos humanos. Pero lo que para uno son fracasos humanos, para Dios pueden ser oportunidades para que uno crezca. Desde la perspectiva divina, pueden ser medios de purificación. Oye, fracasaste ante los ojos humanos en esta situación. Puede ser bueno, porque ya se te estaba subiendo la soberbia. Ya te creías la mamá de los pollitos. Ya te creías así el muy pipiri.
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3: Ya nos llegó un problema familiar, pero sí, no sé qué esté pasando. No sé qué esté pasando, pero no les puedo contestar inbox. No puedo, no sé a qué se deba, pero no puedo contestar inbox. Ya nos llegó, obviamente no voy a decir el nombre de la persona que nos acaba de mandar un problema familiar, pero vamos a leerlo. Nosotros aquí bajamos la música. Voy a decir el problema familiar. No voy a decir su nombre. Voy a evitar decir cosas así particulares para que pues no le vayan así como que, escuché que hablaste y comentaste ahí tu problema, ¿no? Y se le vaya a armar otro problema, ¿verdad? Aparte de eso. Tenemos el correo electrónico también por si ustedes nos quieren mandar ahí también su problema familiar. Si usted no tiene Facebook, recuerde, el Facebook es La Hora de los Cincelazos MSP. Pero si usted no tiene Facebook y nos quiere mandar su problema, recuerde que el Facebook, no, el correo electrónico es modestoradio@gmail.com. Dice así la situación. Padre, tengo un problema familiar. Mis padres están enfermos desde hace varios años. Mis hermanos y yo siempre preocupados, porque mi mamá a cada rato está que se muere y se muere, y nomás no se muere. Se oye un poco raro, pero es una realidad. El problema es que hemos descubierto que nos está chantajeando con la enfermedad, y eso es muy doloroso. No sé qué hacer, porque mis hermanos ya no ayudan en nada, ni económicamente, ni de manera así personal. Y en cierta forma los entiendo. Yo quiero hacer lo mismo, pero no puedo. Yo sigo mandando dinero, porque no puedo más, es un poco. Pero para que no les falte de comer. Sé que está difícil la situación en nuestro país. Pero, ¿qué puedo hacer para no seguir desconfiando en mi familia y saber cuándo sí necesita de verdad el dinero para curar la enfermedad? En este caso de mi madre, que es la que más necesita. Espero pueda aconsejarme. Bueno, la persona aparentemente, no nos dice aquí como tal, pero aparentemente está en Estados Unidos. Sus familiares están en México, también su mamá. Y aquí la cuestión dice, y yo siempre, mis hermanos, varios años, y yo siempre, porque mi mamá a cada rato está que se muere y se muere, y nomás no se muere. Se oye un poco raro, pero es una realidad. El problema es que hemos descubierto que nos están chantajeando con la enfermedad de mi madre. Y eso es muy doloroso. Ok, no nos explicas bien la situación, pero es algo común. No eres la única persona que está pasando por esto. El caso es que está la mamá o el papá enfermo, están algunos de los hijos en Estados Unidos, están otros hijos alrededor de la mamá o el papá, y te mandan decir que pues que te moches. O sea, te hacen sentir como una obligación porque tú estás en Estados Unidos y creen o piensan que tienes el deber, la responsabilidad de, como dicen allá en mi pueblo, ponerte la del Puebla, es decir, mocharte, es decir, cooperar, es decir, darnos, es decir, regalarnos, es decir, mantenernos, es decir, siempre estar cooperando, porque tú estás en Estados Unidos, ¿ok? Y porque estás en Estados Unidos, ¿qué? ¿Me trajiste algo? ¿Qué? ¿No vas a cooperar con nada o qué? Hay personas así. Aquí, obviamente, puede venir la preocupación. A ver, tú das dinero. No sabes con certeza si ese dinero está siendo utilizado para lo que te dicen que se necesita. Pudiera ser que ese dinero se esté utilizando para no trabajar, para darse cierto tipo de gustos a costa del familiar que está en Estados Unidos, que trabaja más de 12 horas al día, que en ocasiones del trabajo a la casa y que no tiene tiempo ni siquiera para disfrutar así bien de la vida, pero está en Estados Unidos. Ah, bueno, dicen algunos. Pues está en Estados Unidos, a él le va bien. Bueno, me va bien porque también trabajo. Y a veces ahí está ese pensar en algunos. Eso es común, no eres la única persona que está ahí. Me imagino tu preocupación. Bueno, tú dices poco dinero. Te das poco dinero y descubres que te están chantajeando y no sabes si es verdad o no es verdad. Y la pregunta es, ¿sigo mandando o ya les digo que no voy a mandar nada? Mira, creo yo y pienso yo desde una visión cristiana. A pesar de todo, es tu familia. Si tú les retiras tu ayuda económica, ellos no van a cambiar, van a seguir siempre con el mismo pensamiento. Si tú les retiras la ayuda, puede ser que se enojen, te dejen de hablar, se distancien de ti, pero son tu familia. La otra cosa, tú has estado mandando dinero, con sacrificio, con esfuerzo, con todo lo que tú quieras, pero por el tiempo que has estado mandando dinero, no te has quedado pobre, ni te has quedado así a vivir en la calle, no te han corrido de tu casa, de ahí, de donde rentas, y no te quedas sin comer. No, es un sacrificio, lo haces por ayudar ante la necesidad que te presentan de que tu mamá está enferma, que está grave, que ya se muere, y que dices, no se muere, tú misma lo dijiste. Ok, pero no te has quedado pobre con esa ayuda. ¿Sabes? Yo lo que haría, si yo estuviera en tu caso, ahora, yo ya teniendo una concepción cristiana, yo seguiría mandando. Si me pongo en tu lugar. Si yo estuviera en tu caso y me sucediera a mí lo mismo, yo seguiría mandando. En dado caso, podría decir a alguien, ay, pero pues qué tonto eres, qué tonta, ellos allá de seguro emborrachándose por lo que tú, con lo que tú mandas, como dicen, emborrachándose a tu qué, ya no tengo la expresión, pero ahí por tu trabajo y todo eso, ¿cómo se dice tú? Cuando dicen, están allá y están echándose una vida a tu costa, o cómo a tu costado. No, bueno, esa idea, pues, hombre, esa idea de que allá emborrachándose a tu salud, bueno, pon, allá emborrachándose tu salud y voy a creer, eres tonto, eres tonta. Mira, síguelo haciendo. Ten presente que hay un gusto que tú tienes, que tú das. A lo mejor siempre uno se fija en lo que los demás hacen y eso a nosotros nos limita. A ti te puede dar gusto lo que otros hacen por ti, pero siempre, créemelo, te va a dar más gusto lo que tú haces. Yo te invitaría a que sigas apoyando en lo que puedas, en lo que puedas. Si los otros son abusados y saben, por ejemplo, que llega el dinerito y pueden trabajar y lo van ahorrando y después lo van juntando, les va a servir y pueden ayudar mejor, pero si ellos no son abusados, ellos como llegue se lo gastan y no lo van a aprovechar. Dicen mi tía, decía mi abuelita, dinero mal habido, dinero mal vivido. Dinero mal habido, dinero mal vivido. Si alguien es abusado, si alguien tiene algo y no le cuesta, no lo valora, no lo aprovecha. Pues cada quien. Ayúdales, ¿no? Mira, les has ayudado ya por mucho tiempo y no te has quedado pobre, no te has quedado sin comer. Sígueles ayudando, no te fijes tanto en lo que son tu familia. Digo, otro caso podría ser. A mí, por ejemplo, me pasó, y hace poquito todavía me pasó otra vez. Ya les comenté ya hace tiempo el caso, ¿no? De un conocido que no es familiar, que no es un conocido por allá, no quiero describir mucho bien el caso, pero ahí resulta pidiendo dinero y todos los días y saludando, y ya después de que se le dio la ayuda, no fue dinero mío, pero yo le dije a otra persona y esa otra persona le ayudó, pero yo fui como el puente. Después de que se le dio el dinero, esa persona desde ahí ya no me, ya ha pasado ya su tiempecito, Desde ahí no me ha vuelto a mandar mensaje, pero me encontré, eso sí, me encontré con una persona en cierto lugar de La Mancha. Me dijo que era músico católico, nos conocimos y ya, y pues por ahí me pidió el número de teléfono y demás. Un día suena el teléfono y me tengo que ir a una pausa, pero yo te diría aquí, sígueles ayudando. Si lo aprovechan, son abusadillos. Si no, tú hazlo por tu familia. Y que no digan que no les ayudaste. Que no quede en ti.
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3: Ay, Dios mío, todopoderoso. Estábamos platicando sobre esa situación de la persona que dice, pues no sé qué onda. No sé, mira, no te puedo contestar. Yo no sé qué me está pasando acá con el Facebook. Pero yo espero que me hayas escuchado. Yo espero que me hayas escuchado y ya, porque no puedo escribirte, yo no sé qué está pasando. Yo no sé qué está pasando. Pero sí, tú me preguntas una opinión, bueno, pues yo la doy. Sé que se haga, pues, es tu familia. Es tu familia, yo entiendo. Mira, a ojos del mundo, a ojos de la sociedad, muchas veces encontramos ese comentario. ¡No seas tonto! ¡No seas esto! ¡No seas lo otro! ¿Cómo puede ser posible? Que aquí, que no sé qué, que no te dejes. No, mira, es tu familia. Sígueles ayudando. Muchas veces uno ayuda a las demás personas y no nos agradecen. Pues ya uno, tú lo haces por ayudar, los demás no aprovechan. Ah, pues allá ellos, ¿no? Yo ayudo para un bien. Los demás no lo aprovechan. Allá tú. No, pero no te dejes ver la cara. No te dejes ver la cara. Están abusando de ti. Mira que... No, yo lo hago en buena onda. Yo lo hago en buena onda. Digo, ¿Sabes? Al final de cuentas, la recompensa no te la va a dar ni la gente que te critica, ni la gente que te juzga, ni la gente que te dice que no seas esto, que no seas lo otro. La recompensa, cuando tú haces algo del corazón, la recompensa te la da Dios. Y si tú piensas en modo cristiano, eso te debe de llevar a tener presente que la vida es así, y que uno tiene que encontrar estas cosas, ¿no? Pues sí. Si los demás aprovechan, ok. Si no, pues allá esa cuestión. ¿Sale, vale? Digo, ese rato ya tuvimos que irnos a la pausa. Y ya no les dije de cierta persona, ¿verdad? Que músico. Que pues porque ya lo he dicho otras veces. Digo, pues a lo mejor hasta fue providente para ya no estar. Porque van a decir, ay, pues no que ayudaste de corazón y lo estás remarque y remarque. Bueno, remarco las cosas como situación que no se debe hacer. No estoy diciendo el nombre de la persona, incluso el nombre, su número de teléfono, ni siquiera de qué estado de la República Mexicana es. ¿Que me escuchará? No lo creo, pero sí, me di cuenta que pues, sí. Y fue una grande cantidad de dinero, pero pues bueno. Ah, y ese dinero sí se lo pasé yo. Sí, no. Pero no es... No es así que me duela y todo, pero más bien hay que no hacer esas cosas. ¿Ok? Espero que no se me malinterprete. ¡Vámonos! ¡Vámonos! Dice Anabel de la Cruz. Gracias, muchas gracias. Ok, dice Claudia Abarca. Dice, ¡ay padre! ¡Cómo me cae bien! No lo conozco en persona. Ah, pero bueno, pues esperemos que les ayude lo que decimos aquí. Dice que también nos escuchan en Brasil. Gracias a Sister Gloria que comparte. Ándele pues. Saludos hasta Brasil. Eu não falo muito português, pero aquí le hacemos la lucha. Saludos a Mónica García. Dice que saludos a sus hermanos y a su mamá. Que dice que no se pierden el programa. Ándele pues, qué bueno. Cristi Masna. Dice... Ah, ok. Ok, son otros comentarios. Dice, padre, a ver si me explica cómo ir a la otra página, que no puedo entrar. ¿No puedes entrar? No, mira. Mira, José Luis Aguilón López. Si no sabes cómo ir a otra página de Facebook, ahí sí ya no te puedo ayudar yo desde aquí, porque no... Búscale ahí en Facebook. Búscale. La hora de los cincelazos MSP. Pero si no sabes buscar páginas de Facebook, pues yo ya... Dile a un niño ahí de 4 años, dile que te busque la página y tienes que buscar la última publicación que hicimos. Ya cuando entres, si tú entras desde tu celular, mira, ahí vas a ver. Voy a ver la última publicación. No la última, la primera que puse hace ya mucho tiempo, sino la última que pusimos, ¿ok? Y ahí tú vas a ver la fecha del día y vas a... Ahí, ¿sale? Ándele pues... Dice, mi hijo me preguntó por qué si en la Biblia dice que más le valía a Judas no haber nacido por haber traicionado a Jesús, ¿por qué se sigue tomando en cuenta, por ejemplo, cuando dicen de la corona de la Virgen 2 estrellas? Le contesté que aunque haya traicionado no dejaba de haber sido discípulo. ¿Estoy equivocada en la respuesta? Sí. Es que no es Judas, no es Judas Iscariote al final de cuentas el que cuenta como tal. Recuerden que el número 12 es el número del pueblo de Dios, no es la persona que está dentro del número o dentro del grupo. Hablando por ejemplo de la corona de la Virgen con 12 estrellas, no es el 12, no es Judas Iscariote, no... El 12 representa al pueblo de Israel. Jesucristo escoge a 12 apóstoles que vienen a representar el nuevo pueblo de Israel. Cuando Dios conformó su pueblo en el Antiguo Testamento, formó 12 tribus. Y a las 12 tribus, bueno, será el pueblo antiguo. Y ya. Ahora en el Nuevo Testamento, pues son... Y esos 12, pues bueno, son, es, digamos, los pilares del nuevo pueblo de Dios. ¡Vámonos! Con cincelazo. Nayibé dice que quiere cincelazo. 84 del libro número 3. ¡Vámonos pues! 84 del libro número 3, que dice así: cuando la generosidad es la base de nuestra vida, vamos adelante. Mira, este cincelazo también se lo compartimos a la señora. A ver si me manda un mensaje que me diga que me escuchó, por favor. Porque yo estoy ahí con la incertidumbre y no le puedo mandar mensaje para decirle incluso dónde pudiera escuchar después la respuesta que dimos. No puedo, no sé qué tenga aquí el Facebook, no sé qué tenga. A ver, déjame ver si... No quiere. Marcar como luego. No sé qué tiene aquí. No puedo, tú, no puedo. A ver, déjame ver. No puedo. ¿Quién sabe qué tendrá? En fin, a ver si la persona... Y no quiero decir pues su nombre para que no. ¿En qué estábamos tú? Ah, sí, con que este cincelazo también se aplica para la señora que nos habló. Cuando la generosidad es la base de nuestra vida, vamos adelante. Encaminados no a la muerte, sino a la vida eterna. Que eso sea lo que nos impulse, lo que nos lleve adelante. Así que hay que ser generosos, Nayibé. Aunque no nos agradezcan, aunque no haya gente que lo aproveche, pues... la generosidad también nos realiza. Zenaida Lozano en Dayton, Ohio. Quiere cincelazo 91 del libro número 2. Cincelazo 91 del libro número 2, que dice así, pon mucha atención. Dice así: la verdadera alegría brota del evangelio, porque es buena noticia. La verdadera alegría brota del evangelio. Mi conexión con Dios, nutrirme de la palabra de Dios, eso también me da paz y alegría. Eso me da paz y alegría. La verdadera alegría brota del evangelio. Cuando uno se esfuerza en vivir lo que nos dice el evangelio, uno vive en paz. Que los demás esto, que los demás lo otro, pues cada quien, ¿no?, va a entregar cuentas a Dios. Y los demás se portan mal, pues... digo, si tú haces bien, si tú te esfuerzas, si tú te sacrificas, vas a estar en paz. Que los demás no te contaminen de su infelicidad, que no te contaminen de su desesperación, de su odio, de su flojera. No. ¡Vámonos! Pérez Laris, allá en Tulare, California. Dice que quiere cincelazo 180, pero del libro número 1. 180 del libro número 1, que dice así: la oración es eficaz solamente cuando está unida a Jesucristo. La oración es eficaz solamente cuando está unida a Jesucristo. Entonces hay que orar, pero que estemos unidos a Jesucristo, no nada más orar por orar. Y para eso pues hay que conocer a Dios. Entonces la oración unida a Jesucristo ahí se torna eficaz. Estela Flores, allá en Woodward, Oklahoma, pide el cincelazo 854 del libro número 1. 854 del libro número 1, que dice: para superarse hay que empezar por aceptarse a sí mismo. Para superarse hay que aceptarse, hay que empezar por aceptarse a sí mismo, con tus debilidades, con tus virtudes. Hay que superarnos. ¿Qué defectos tienes? Ah, no es cierto, yo no tengo esos defectos. Esa es invención tuya, esa es calumnia. No, también reconoce tus defectos, pero también reconoce tus virtudes. ¿Qué virtudes tienes? No tengo ninguna virtud. ¿Cómo que no tienes ninguna? No, yo no. Dios me lanzó a este mundo sin nada. No, Dios mío. ¿Sabes? Muy posiblemente no has analizado bien de tu vida. Oye, ¿y qué onda con Rosalía? No, Roselia. ¡Roselia! Ya ni nos escucha, Roselia. Ya, te fuiste allá al otro lado.

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Buenas tardes. Bienvenidos al rezo de vísperas correspondientes al lunes de la séptima semana de Pascua. Consideraremos la salmodia de las vísperas del lunes de la tercera semana del Salterio con los elementos propios de las vísperas de los lunes de Pascua.

0: Dios mío, ven en mi auxilio.
1: Señor, date prisa en socorrerme. Gloria al Padre, y al Hijo, y al Espíritu Santo, como era en el principio, ahora y siempre, por los siglos de los siglos. Amén.
0: Himno. Ven, Creador Espíritu amoroso, ven y visita el alma que a ti clama, y con tu soberana gracia inflama los pechos que criaste poderoso. Tú que abogado fiel eres llamado, del altísimo don, perenne fuente, de vida eterna, caridad ferviente, espiritual unción, fuego sagrado. Tú te infundes al alma en siete dones, fiel promesa del Padre soberano. Tú eres el dedo de su diestra mano, tú nos dictas palabras y razones. Ilustra con tu luz nuestros sentidos, del corazón ahuyenta la tibieza.

0: fortaleza, haznos vencer la corporal flaqueza, con tu eterna virtud fortalecidos. Por ti nuestro enemigo desterrado, gocemos de paz santa, duradera, y siendo nuestro guía en la carrera, todo daño evitemos y pecado. Por ti al eterno Padre conozcamos, y al Hijo soberano omnipotente, y a ti Espíritu de ambos procedente, con viva fe y amor siempre creamos. Amén. Salmo 122. El Señor, esperanza del pueblo. Dos ciegos se pusieron a gritar: Señor, ten compasión de nosotros, Hijo de David. Mateo 20:30. El Señor será tu luz perpetua y tu Dios será tu esplendor. Aleluya. A ti levanto mis ojos, a ti que habitas en el cielo. Como están los ojos de los esclavos fijos en las manos de sus señores.
1: Como están los ojos de la esclava fijos en las manos de su señora, así están nuestros ojos en el Señor Dios nuestro, esperando su misericordia.
0: Misericordia, Señor, misericordia, que estamos saciados de desprecios. Nuestra alma está saciada del sarcasmo de los satisfechos, del desprecio de los orgullosos.
1: Gloria al Padre, y al Hijo, y al Espíritu Santo.
0: Como era en el principio, ahora y siempre, por los siglos de los siglos. Amén. El Señor será tu luz perpetua, y tu Dios será tu esplendor. Aleluya. Salmo 123. Nuestro auxilio es el nombre del Señor. El Señor dijo a Pablo: No temas, que yo estoy contigo. Hechos 18:9-10. La trampa se rompió y escapamos. Aleluya. Si el Señor no hubiera estado de nuestra parte, que lo diga Israel. Si el Señor no hubiera estado de nuestra parte, cuando nos asaltaban los hombres, nos habrían tragado vivos, tanto ardía su ira contra nosotros.
1: Nos habrían arrollado las aguas, llegándonos el torrente hasta el cuello. Nos habrían llegado hasta el cuello las aguas espumantes.
0: Bendito el Señor que no nos entregó como presa a sus dientes. Hemos salvado la vida como un pájaro de la trampa del cazador. La trampa se rompió y escapamos.
1: Nuestro auxilio es el nombre del Señor que hizo el cielo y la tierra.
0: Gloria al Padre, y al Hijo, y al Espíritu Santo.
1: Como era en el principio, ahora y siempre, por los siglos de los siglos. Amén.
0: La trampa se rompió y escapamos. Aleluya. Cántico. El plan divino de la salvación. Cuando yo sea elevado sobre la tierra, atraeré a todos hacia mí. Aleluya. Bendito sea Dios, Padre de nuestro Señor Jesucristo, que nos ha bendecido en la persona de Cristo con toda clase de bienes espirituales y celestiales.
1: Él nos eligió en la persona de Cristo antes de crear el mundo, para que fuésemos consagrados e irreprochables ante Él por el amor.
0: Él nos ha destinado en la persona de Cristo, por pura iniciativa suya, a ser sus hijos, para que la gloria de su gracia, que tan generosamente nos ha concedido en su querido Hijo, redunde en alabanza suya.
1: Por este Hijo, por su sangre, hemos recibido la redención, el perdón de los pecados. El tesoro de su gracia, sabiduría y prudencia, ha sido un derroche para con nosotros, dándonos a conocer el misterio de su voluntad.
2: Son las 2:09.
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4: Tú eres Pedro. Este fue el canto de bienvenida de los napolitanos a León XIV antes del encuentro con la comunidad diocesana. Así sonaron los acordes en la Catedral de Santa María Asunta. En el día de su primer aniversario como León XIV, el Papa no se iría de Nápoles sin antes compartir un encuentro con más de 20.000 jóvenes que le esperaban en la Plaza del Plebiscito. No dimenticate, siete
3: dentro. Hasta aquí el reporte Cristo Rey Radio. 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
6: ¿Con qué?
5: 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Y cuando no llegan a convertirse en billetes, se trituran y eso se llama maculatura.
6: ¡Wow! No me los imagino en esculturas. ¡Quiero ir!
5: ¡Vamos! Te acompaño. Yo feliz regreso.
6: Ensambles, hasta el 31 de mayo. 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
10: La paz del Señor está con ustedes. Estamos en el multiuso de Sabana Perdida en República Dominicana, invitados por la Vicaría de Santo Domingo Norte y la Vicaría de Familia y Vida, con la autorización del señor arzobispo, su eminencia Monseñor Francisco Osoria, y la presencia de Monseñor José Amable Durán, que es el obispo auxiliar en esta vicaría. Y vamos a tratar el tema: la esperanza y la caridad en la familia en sus retos actuales. Y desde esta comunidad de familias que quieren con esperanza y amor enfrentar los retos actuales, te enviamos un saludo a todos los que nos están siguiendo en nuestro canal de YouTube, a través de las diversas estaciones de televisión y radio. ¡Saludos para todos! Y todo el pueblo dice:
11: ¡Amén!
10: Jesús preparó a sus discípulos para enfrentar los momentos difíciles y les dijo que cuando llegara un momento difícil en su vida, rápido trajeran a su mente tres palabras. Pongan atención. Cuando ustedes sientan un problema, cuando enfrenten un reto, tienen que pensar en estas tres palabras. Están en el Evangelio según San Juan, capítulo 16, versículo 33. San Juan 16:33. Les he dicho estas cosas para que tengan paz en mí. En el mundo tendrán tribulación, pero ánimo, yo he vencido al mundo. Palabra de Dios. En el mundo tendrán, pero ¿qué es lo primero que les dice Jesús? Tengan paz. Dígamele al que está al lado suyo: paz, paz. Cuando estés enfrentando una tribulación, cuando alguien te diga: ay, tengo un problema, solo dile: paz. Y la segunda palabra que dice es: pero ánimo. A ver, dígalo fuerte.
11: ¡Ánimo!
10: Díganmele al que está al lado suyo: ánimo. Ánimo. Y la tercera palabra, dígale al que está al lado suyo: vas a vencer. Vas a vencer. Vas a vencer. Los cristianos no tenemos problemas, solo tenemos oportunidades de ver milagros, solo tenemos oportunidades de vencer. Cuando ustedes tengan un problema, solo digan: esta es una oportunidad de vencer y de crecer. Voy a crecer. Esto lo voy a vencer, porque estoy con Cristo. Y en Cristo somos. En Cristo somos. Pónganse de pie todos los que tienen tribulaciones, dificultades. Por eso les dije: pónganse de pie todos. Espérense. Iba a decir: Pónganse de pie los que tienen algún problema en su casa. Pero dije, mejor pónganse de pie todos. Espérese, espérese, no se siente. En uno de mis libros, que más bien un folleto de oración, le enseño a la gente a orar, a adorar a Dios, a alabar a Dios, a darle gracias, a pedirle. Pero entre las cosas que pedí es la fortaleza para enfrentar las dificultades que tenemos. Como personas, como matrimonios, como familias, como parroquia, como comunidades, como país, en el mundo tendrán tribulación, pero también van a tener la oportunidad de vencer. Y la oración que hacemos para los que están pasando momentos difíciles es esta: Padre Dios Todopoderoso, guardián y defensor de tu pueblo, tú que nos has dicho, no temáis ni os asustéis, esta guerra no es vuestra, es de Dios. Quedaos quietos y veréis la salvación que de Yahvé vendrá sobre vosotros. Tened confianza en Yahvé vuestro Dios y estaréis seguros. Cumple, Señor, ahora tus promesas. Líbranos de todo peligro, ya que en ti hemos puesto nuestra esperanza. No confiamos en nuestras fuerzas ni en nuestras armas, sino en ti, que eres el único que nos da la victoria. En tu nombre echamos fuera todo temor, pues estamos seguros que si tú estás con nosotros, nadie puede estar contra nosotros. Si tú eres la defensa de nuestra vida, nada ni nadie nos puede hacer temblar. Declaramos victoria sobre toda acechanza del enemigo, porque el que está en nosotros es más fuerte que el que está contra nosotros. Y en Cristo somos. En Cristo somos. En Cristo somos. Aplauso para el Señor que nos da la victoria. Ponga la mano en el hombro del vencedor que está al lado suyo. Ponga la mano en el hombro de ese vencedor y dígale: paz, ánimo, vas a vencer en el nombre de Jesús. Amén. Y todo el pueblo dice: siéntense, hermanos y hermanas. El Papa Francisco, que sabe los momentos difíciles que estamos viviendo como personas, como familias, nos ha invitado a vivir un año meditando en la virtud de la esperanza, y nos ha convocado a ser peregrinos de la esperanza, o sea, a caminar confiando en el Señor. Y cuando Él dice por qué ha decidido que este año jubilar sea sobre la esperanza, en el número uno de la bula de convocatoria, Spes non confundit, la esperanza no defrauda, En el número uno nos dice lo siguiente: en el corazón de toda persona anida la esperanza como deseo y expectativa del bien, aún ignorando lo que traerá consigo el mañana. La imprevisibilidad del futuro hace surgir sentimientos a menudo contrapuestos, de la confianza al temor, de la serenidad al desaliento, de la certeza a la duda. Encontramos con frecuencia personas desanimadas que miran el futuro con escepticismo, pesimismo, como si nada pudiera ofrecerles felicidad. Que el jubileo sea para todos ocasión de reavivar la esperanza. Hasta aquí la cita del Papa dice: en el mundo hay dos tipos de personas, dos. Unas que están llenas de temor, de desaliento, de dudas, de escepticismo, de pesimismo. Personas que son infelices. Del otro lado hay personas que se llenan de confianza, de serenidad, de certeza. Son personas positivas, son personas felices. La primera pregunta es: ¿de cuál de esas dos personas somos nosotros? ¿Cómo se siente usted? ¿Está más llena de temores? ¿Está más llena de pesimismo? ¿Se queja mucho? ¡Hay tanto que tenemos problemas! ¿O usted está llena de confianza, de seguridad, está llena de paz? No le voy a pedir que levante la mano ni que se pongan de pie, pero sí le voy a pedir que piense: ¿qué tipo de personas queremos? ¿Queremos ser personas que tienen miedo o personas que tienen confianza? ¿Queremos ser personas negativas que se quejan de todo o queremos ser personas positivas? Solo hay una forma de hacerlo, es llenarnos de confianza en Dios, llenarnos de esperanza, de fe. Pero eso no lo podemos tener nosotros. Eso es algo que solamente viene de Dios. Y el Papa Francisco sigue diciéndonos en el número 3 de la bula de convocatoria: la esperanza efectivamente nace y se funda en el amor que brota del corazón de Jesús traspasado. En efecto, el Espíritu Santo con su presencia perenne en el camino de la Iglesia es quien irradia en los creyentes la luz de la esperanza. La esperanza cristiana, de hecho, no engaña ni defrauda, porque está fundada en la certeza de que nada ni nadie puede separarnos del amor de Dios. A ver, digamos todos: nada ni nadie puede separarnos del amor de Dios. Cuando tenemos esa certeza, entonces podemos ayudar a los que están a nuestro lado. animar en nuestra familia, animar en nuestras casas. Vamos a tener, oigan esta expresión y grábensela para siempre, la valentía.
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11: Pero si no están a tu lado las personas que tú quieres, aprende a querer a los que están. Aprende a querer a los que están. Jesús dijo: estos son mi madre y mis hermanos. Esta es mi familia. La iglesia es mi familia. Bienvenidos a su familia. Dele un abrazo al hermano, dele un abrazo, dígale: no estás solo, hermano. Te queremos mucho. Que el Señor te bendiga, que el Señor te fortalezca, que el Señor te dé siempre lo que sabe que estás necesitando. Y todo el pueblo dice: siéntense, hermanas y hermanos. Se alegraron, creyeron que ya habíamos terminado. Levanten la mano quienes quieren seguir escuchando la palabra de Dios. Entonces vayan a misa todos los domingos, hermano. Ahí el Señor va a seguir hablando, lo va a seguir animando. Lo más importante es tomar la decisión de caminar unidos. Me gusta ser católico, porque a nosotros la iglesia nos ha enseñado, y ustedes lo saben. A ver,

0: ¿Y cómo es el camino? ¿Cómo es el camino? A ver si lo recuerdan. ¿Cuántos años tuvo que caminar el pueblo de Israel por el desierto? ¡Bárbaros! 40. Ay, hermanita, y usted se está quejando. Apenas tiene 10 años de casada y ya no aguanta. Oye, ¿y cómo aguantaron ese camino tan largo? Porque iban caminando juntos. El libro de los Números, en el capítulo 2, versículo 34. Números 2, 34. Dice: los israelitas hicieron todo tal como Dios se lo había mandado a Moisés. Acampaban bajo su bandera y así emprendían la marcha, cada uno con los de su clan y cada uno con su familia. Palabra de Dios. El camino era difícil, el camino era largo, pero no iban solos. Iban caminando juntos, con su familia. Por si acaso alguien dice: ay, hermano, usted hablando de familia y yo aquí solito, no tengo trono ni reina, nadie que me comprenda. Tú no estás solo. Nosotros somos tú. La iglesia es tú. Juntos como hermanos, miembros de la iglesia. Vamos caminando. Y el pueblo de Israel iba acompañado por Dios. La promesa del Señor es: yo estoy con ustedes todos los días. El Señor está para animarnos, para fortalecernos, para sanarnos, para levantarnos si es necesario. Porque los momentos que nos tocan vivir son momentos difíciles. Pero Jesús está para hacer el milagro. A ver si recuerdan, ¿cuál fue el primer milagro que hizo Jesús? En la boda de Caná. Cuando estaba la boda en plena fiesta y se acabó el vino. Ahora nosotros tenemos que pedirle al Señor un nuevo milagro. Pero al revés, ahora hay mucho vino, hay mucha fiesta, el vino no se acaba, pero no hay boda. Oigan lo que estoy diciendo. Si queremos ayudar a la familia a enfrentar los retos, los jóvenes ya no se quieren casar. La mayoría de jóvenes prefieren seguir en la fiesta y no hacer una boda. Ahora la Virgen María no dice no tienen vino, ahora es no se quieren casar. Es un gran reto. Los jóvenes no quieren tener hijos. Oigan lo que estoy diciendo. La familia es una especie en extinción. La mayoría de los que estamos aquí venimos de familia, la mía por lo menos, fuimos 7 hermanos. A ver, levanten la mano los que por lo menos tuvieron 5 o más en su familia, hermanos. Miren. Bueno, no voy a preguntar quién da más, porque hay hasta de 10. 12 dicen por allá. ¿Cuántos? 13. No, perse. ¿Quién da más? No, ese se pasó. Espérese, no, óiganlo. Parate y grita. ¿Cuántos fueron? 21. Espérese, no, espérese. No, venga, abuelo, venga. No, esto que está diciendo el abuelo sí me asombra. Oiga lo que dice el abuelo.
1: Mi papá tuvo 23 hijos.
0: Su papá tuvo 23. Bueno, no le vamos a preguntar si con la misma, ¿verdad? No, espérese. Bueno, así eran nuestras familias antes. Ahora, ¿cuántos hijos tienen nuestros hijos? A ver. Levanten la mano los que tienen por lo menos 3 nietos. O digo, de un hijo, no de varios hijos, sino quienes tienen hijos con 3 hijos. Miren, juntaditos, bajen la mano. Los que solo tienen 2, ya van más. Los que solo tienen 1, más. Oiga, los jóvenes ya no quieren tener hijos. Y lo que voy a decir, le debemos poner atención, mucha atención. Con mucho respeto lo voy a decir. Nuestros hermanos del Islam, los hermanos musulmanes, tienen un plan. En este momento los del Islam son el 22% de los creyentes. Es la segunda religión que tiene mayor número. Los cristianos somos en este momento como el 31% en el mundo. Ellos piensan que para el año 2050 los musulmanes van a ser mayoría. ¿Por qué? Porque hay mujeres musulmanas ahora que tienen 10 hijos. Y entre 10 mujeres cristianas solo tienen 1. Entre las 10. Y no lo bautizan. No le enseñan su fe. Cuando nace un hijo de una madre musulmana, lo consagra a Alá. Tú has nacido para ser un guerrero de Alá. Cuando nace un niño de una mamá cristiana, ni siquiera lo llevan a presentarlo al templo. Ahora, las familias cristianas tienen una crisis de fe. Ya no acompañan a los niños en su primera comunión. Ya no los acompañan en la confirmación. Ya ni siquiera existe el hábito de comer juntos y de rezar antes de comer. No voy a seguir preguntando. Pero ¿cuántos de nosotros rezamos el rosario con nuestra abuela o con nuestra mamá? Ahora, ¿cuántos lo rezan con sus hijos y con sus nietos? Nosotros nos hemos quedado con los problemas, con los desafíos, sin la fortaleza espiritual que nos da la fe, la esperanza y el amor de Dios. Si queremos ver el futuro con esperanza, debemos ayudar amando primero a los hijos que tenemos, y debemos animar a nuestros hijos, porque cuando se tiene esperanza, dice el Papa en el número 9 de la bula de convocatoria, cuando nos llenamos de esperanza, mirar el futuro con esperanza también equivale a tener una visión de la vida llena de entusiasmo para compartirla con los demás. Sin embargo, debemos constatar con tristeza que en muchas situaciones falta esa perspectiva. La primera consecuencia de los que han perdido la esperanza es que pierden el deseo de transmitir la vida. Se asiste en varios países a una disminución de la natalidad. La apertura a la vida con una maternidad y paternidad responsable es el proyecto del Creador y es la misión que le ha confiado a los esposos. El deseo de los jóvenes de engendrar hijos e hijas como fruto de la fecundidad de su amor da una perspectiva de futuro a toda la sociedad y es un motivo de esperanza. Voy a detenerme solo para poner la atención. Se asiste en varios países al envejecimiento. Países como España, Italia, en América, Canadá, incluso Estados Unidos. La población es ya mayor de 50 años. Ya no se tiene relevo generacional. Hay instituciones en los Estados Unidos que eran kinders para niños, ahora se están convirtiendo en lugares para atender mascotas, para los perritos, porque los jóvenes ya no quieren tener un hijito, quieren tener un perrito. Oiga, debemos orar por nuestros hijos, sobre todo mostrarles que vale la pena ser familia. Un muchacho me lo dijo a mí: ¿para qué me voy a casar? Hacer infeliz a una mujer como mi papá ha hecho infeliz a mi mamá. Yo no me caso para ser infeliz a una mujer. Yo voy a ser feliz a muchas mujeres sin casarme. Oye, qué mentalidad. A propósito, quiero pedirle a los que están en pareja, a los que hoy han venido en pareja, a ustedes sí los voy a poner de pie. A ver, los que han venido en pareja, pónganse de pie. Démosles un aplauso. Mira qué hermoso. Eso. Ahora les voy a pedir que hagan lo que hicieron ellos antes de que se los pidiera. Desen un abrazo y un beso. ¡Que lo vean! ¡Que lo vean! ¡Que estamos juntos y muy felices! ¿Cómo estamos? ¡Juntos y muy felices! Siéntense. Háganme un favor todos ustedes. Salgan a caminar agarrados de la mano. Demuéstrenle al mundo que no es tan malo estar casados. Y por favor no se quejen. No se quejen. Ahora, pónganse de pie los que han venido con alguno de sus hijos. Los que han venido hoy en familia con alguno de sus hijos, pónganse de pie. Qué bueno. Ahí está, mire esa señora con su hijo. Pero lo que me llama la atención es que ya son menos. Solo hay 1, 2, 3, 4, 5. Se pueden contar. ¿Por qué? Porque nos cuesta caminar juntos. Vamos a pedir al Señor que bendiga a nuestros hijos. Lo sé porque soy predicador, soy papá. A mí también me cuesta. A veces he querido tener un hijo mío predicador. No tengo. Tengo hijos exitosos, tengo hijos músicos, tengo hijos empresarios. Pero el reto que tenemos es transmitirles la fe, la esperanza y el amor de Dios a nuestros hijos. Y sí, lo hace la iglesia, claro, los catequistas lo están haciendo. Pero los primeros evangelizadores de los hijos son los... Nos toca a nosotros. Si queremos avanzar, ir superando los desafíos, tenemos que orar diciendo: Señor, auméntanos la fe. Digamos todos. Ahora sí nos ponemos de pie. Ya oramos por el que teníamos al lado nuestro. Piense en aquel miembro de su familia que está más lejos de Dios. Piense en ese hijo, en ese esposo, en ese padre o esa madre incluso, que ya no está caminando, siguiendo el camino del Señor. Hay que pensar en Santa Mónica. Busquen la vida, la historia de Santa Mónica. Es la mamá de San Agustín, uno de los grandes doctores de la iglesia. Año 354. Cuando San Agustín era un joven, estaba alejado de Dios. Santa Mónica oraba por él. Una de las recomendaciones es orar por nuestros hijos. Si tienen un hijo rebelde, una hija rebelde, vayan a orar en la almohada donde ella pone la cabeza. Cuando no esté, pídanle al párroco que les dé agua bendita. Echen agua bendita y díganle: Señor, que cuando ponga su cabeza en esta almohada, reciba tu bendición. Y Santa Mónica logró que Agustín se convirtiera. Y cuando Agustín tenía como 30 años de edad, le dijo: Mamá, yo soy el fruto de tus lágrimas. Y ha llegado el momento de unir mis lágrimas con las tuyas. ¿Cuánto tiempo he perdido sin conocer a Dios? Levante su mano al cielo. Piense en ese miembro de su familia que está un poco más alejado. Vamos a pedir al Señor que lo toque. Que el Señor le ilumine. Que el Señor lo acompañe. Que el Señor lo levante. Que el Señor lo libere. Por esos hijos que andan en drogas, por esos hijos que andan en alcoholismo, por ese esposo que se ha alejado. Bendícelo, Señor, donde quiera que esté. Y realiza el milagro que está necesitando. Acompaña a los que están solos. Protege a los que están en peligro. Sana a los que están enfermos. Libera a los que están atados. Y ayúdanos, Señor, para que nuestros hijos puedan recibir tu gracia, para que sientan el deseo de formar una familia. Y bendice, Señor, a los hijos de nuestros hijos, a la tercera y cuarta generación. Acompaña, Señor, el futuro de la familia, porque el futuro de la familia es el futuro de la iglesia, de la sociedad y del mundo. Te lo pedimos, Padre, en el nombre de Jesús, tu Hijo, con la Virgen María, que es madre, orando en la fuerza del Espíritu Santo. A ti que vives y reinas por los siglos de los siglos.
2: Coronilla de la Divina Misericordia, meditada por la señal de la Santa Cruz.
0: A ti que vives y reinas por los siglos de los siglos.

0: misericordia de Dios, envuelve al mundo entero y vértete sobre nosotros. Padre nuestro que estás en el cielo, santificado sea tu nombre. Venga a nosotros tu reino. Hágase tu voluntad en la tierra como en el cielo. Danos hoy nuestro pan de cada día. Perdona nuestras ofensas, como también nosotros perdonamos a los que nos ofenden. No nos dejes caer en tentación y líbranos de todo mal. Dios te salve María, llena eres de gracia. El Señor es contigo. Bendita tú eres entre todas las mujeres, y bendito es el fruto de tu vientre, Jesús. Santa María, Madre de Dios, ruega, Señora, por nosotros, pecadores, ahora y en la hora de nuestra muerte. Amén. Creo en Dios, Padre Todopoderoso, Creador del cielo y de la tierra. Creo en Jesucristo, su único Hijo, nuestro Señor, que fue concebido por obra y gracia del Espíritu Santo. Nació de Santa María Virgen, padeció bajo el poder de Poncio Pilato, fue crucificado, muerto y sepultado, descendió a los infiernos, al tercer día resucitó de entre los muertos, subió a los cielos y está sentado a la derecha de Dios Padre Todopoderoso. Desde allí ha de venir a juzgar a vivos y muertos. Creo en el Espíritu Santo, la Santa Iglesia Católica, la comunión de los santos, el perdón de los pecados, la resurrección de la carne y la vida eterna. Amén.
1: Para el beneficio de las almas angustiadas. Padre eterno, yo te ofrezco el cuerpo y la sangre, el alma y la divinidad de tu amadísimo Hijo, nuestro Señor Jesucristo, en expiación de nuestros pecados y los pecados del mundo entero. Cuando un alma vea y conozca la gravedad de sus pecados, cuando a los ojos de su alma se descubra todo el abismo de la miseria en la que ha caído, no se desespere. Por su dolorosa pasión, ten misericordia de nosotros y del mundo entero. Que se arroje con confianza en brazos de mi misericordia, como un niño en brazos de su madre amadísima. Por su dolorosa pasión, ten misericordia de nosotros y del mundo entero. Que ningún alma tenga miedo de acercarse a mí, aunque sus pecados sean como escarlata. Por su dolorosa pasión, ten misericordia de nosotros y del mundo entero. Estas almas tienen prioridad en mi corazón compasivo. Ellas tienen preferencia en mi misericordia. Por su dolorosa pasión, ten misericordia de nosotros y del mundo entero. Proclama que ninguna alma que ha invocado mi misericordia ha quedado decepcionada ni ha sentido confusión. Por su dolorosa pasión, ten misericordia de nosotros y del mundo entero. No me agrada el alma que se deja llevar por inútiles temores. ¿Quién se atreve a tocarte cuando estás conmigo? Por su dolorosa pasión, ten misericordia de nosotros y del mundo entero. Feliz el alma que durante la vida se ha sumergido en la fuente de la misericordia, porque no la alcanzará la justicia. Por su dolorosa pasión, ten misericordia de nosotros y del mundo entero. No puedo castigar aún al pecador más grande si él suplica mi compasión. Por su dolorosa pasión, ten misericordia de nosotros y del mundo entero. No quiero castigar a la humanidad doliente, sino que deseo sanarla, abrazarla a mi corazón misericordioso. Por su dolorosa pasión, ten misericordia de nosotros y del mundo entero. Para que yo pueda obrar en un alma, el alma debe tener fe. Diles a las almas, hija mía, que les doy mi misericordia como defensa. Por su dolorosa pasión, ten misericordia de nosotros y del mundo entero. En las luchas del alma, Padre eterno, yo te ofrezco el cuerpo y la sangre, el alma y la divinidad de tu amadísimo Hijo, nuestro Señor Jesucristo, en expiación de nuestros pecados y los pecados del mundo entero. No tengas miedo ni de las luchas espirituales ni de ninguna tentación, porque yo te sostengo. Por su dolorosa pasión, ten misericordia de nosotros y del mundo entero. Si tú quieres luchar, has de saber que la victoria siempre está de tu lado. Por su dolorosa pasión, ten misericordia de nosotros y del mundo entero. No luches sola contra la tentación, sino que descubre

0: inmediatamente al confesor y entonces la tentación perderá toda su fuerza. Por su dolorosa pasión, ten misericordia de nosotros y del mundo entero. En las pruebas, no pierdas la calma. Vive en mi presencia. Pide la ayuda de mi madre y la de los santos. Por su dolorosa pasión, ten misericordia de nosotros y del mundo entero. Has de saber que con una lucha intrépida me das una gloria y ganas méritos para ti. La tentación ofrece la posibilidad de demostrarme tu fidelidad. Por su dolorosa pasión, ten misericordia de nosotros y del mundo entero. La vida en la tierra es una lucha y una gran lucha por mi reino, pero no tengas miedo, porque no estás sola. Por su dolorosa pasión, ten misericordia de nosotros y del mundo entero. Mira el resplandor de mi misericordia y no temas a los enemigos de tu salvación. Por su dolorosa pasión, ten misericordia de nosotros y del mundo entero. Jamás rechazaré un corazón arrepentido. Tanto el pecador como el justo necesitan de mi misericordia. Por su dolorosa pasión, ten misericordia de nosotros y del mundo entero. Háblame de todo simplemente y así como hablan los hombres. Me complacerás muchísimo con esto. Por su dolorosa pasión, ten misericordia de nosotros y del mundo entero. Desea hablar a solas con tu Dios de la misericordia, oh cuánto me es querida tu alma. Por su dolorosa pasión, ten misericordia de nosotros y del mundo entero. Su dolorosa pasión. Padre eterno, yo te ofrezco el cuerpo y la sangre, el alma y la divinidad de tu amadísimo Hijo, nuestro Señor Jesucristo, en expiación de nuestros pecados y los pecados del mundo entero. Son pocas las almas que contemplan mi pasión con verdadero sentimiento. La meditación de mis dolorosas llagas es de gran provecho para ti. Por su dolorosa pasión, ten misericordia de nosotros y del mundo entero. Considera mi dolorosa pasión con toda su inmensidad. Medítala como si hubiera sido emprendida exclusivamente por ti. Por su dolorosa pasión, ten misericordia de nosotros y del mundo entero. Persigo a los pecadores con mi misericordia en todos sus caminos, y mi corazón se alegra cuando ellos vuelven a mí. Olvido las amarguras que dieron a beber a mi corazón y me alegro de su retorno. Por su dolorosa pasión, ten misericordia de nosotros y del mundo entero. Me uno a ti y te quito tu miseria y te doy mi misericordia. Mi reino en la tierra es mi vida en las almas de los hombres. Por su dolorosa pasión, ten misericordia de nosotros y del mundo entero. Las almas mueren a pesar de mi amarga pasión. Les ofrezco la última tabla de salvación. Si no adoran mi misericordia, morirán para siempre. Por su dolorosa pasión, ten misericordia de nosotros y del mundo entero. La pérdida de cada alma me sumerge en una tristeza mortal. Tú siempre me consuelas cuando rezas por los pecadores. Por su dolorosa pasión, ten misericordia de nosotros y del mundo entero. No puedo amar al alma manchada por un pecado, pero cuando se arrepiente, entonces mi generosidad para ella no conoce límites. Por su dolorosa pasión, ten misericordia de nosotros y del mundo entero. La oración que más me agrada es la oración por la conversión de los pecadores. Has de saber, hija mía, que esta oración es siempre escuchada. Por su dolorosa pasión, ten misericordia de nosotros y del mundo entero. Cuando un alma exalta mi bondad, entonces Satanás tiembla y huye al fondo mismo del infierno. Por su dolorosa pasión, ten misericordia de nosotros y del mundo entero. Quien confía en mi misericordia no perecerá. Por su dolorosa pasión, ten misericordia de nosotros y del mundo entero. En presencia del moribundo, Padre eterno, yo te ofrezco el cuerpo y la sangre, el alma y la divinidad de tu amadísimo Hijo, nuestro Señor Jesucristo, en expiación de nuestros pecados y los pecados del mundo entero. Defenderé como mi gloria a cada alma que rece esta coronilla en la hora de la muerte, o cuando los demás la recen junto al agonizante, quienes obtendrán el mismo perdón. Por su dolorosa pasión, ten misericordia de nosotros y del mundo entero. Que no tema acercarse a mí el alma débil, pecadora, y aunque tuviera más pecados que granos de arena hay en la tierra, todo se hundirá en el abismo de mi misericordia. Por su dolorosa pasión, ten misericordia de nosotros y del mundo entero. Reza cuanto puedas por los agonizantes. Impetra para ellos la confianza en mi misericordia, porque son ellos los que más necesitan la confianza, quienes la tienen muy poca. Por su dolorosa pasión, ten misericordia de nosotros y del mundo entero. Hija mía, anima a las almas a rezar la coronilla que te he dado. Cuando la recen los pecadores empedernidos, colmaré sus almas de paz y la hora de su muerte será feliz. Por su dolorosa pasión, ten misericordia de nosotros y del mundo entero. En esta última hora, el alma no tiene nada en su defensa excepto mi misericordia. Por su dolorosa pasión, ten misericordia de nosotros y del mundo entero. Al que haya depositado su confianza en mi misericordia, en la hora de la muerte le colmaré el alma con mi paz divina. Por su dolorosa pasión, ten misericordia de nosotros y del mundo entero. Quien no quiere pasar por la puerta de mi misericordia, tiene que pasar por la puerta de mi justicia. Por su dolorosa pasión, ten misericordia de nosotros y del mundo entero. Si el alma no practica la misericordia, no conseguirá mi misericordia en el día del juicio. Por su dolorosa pasión, ten misericordia de nosotros y del mundo entero. Especialmente a ti y a todos que proclamen esta gran misericordia mía, yo mismo los defenderé en la hora de la muerte como mi gloria. Por su dolorosa pasión, ten misericordia de nosotros y del mundo entero. El amor puro da fuerza al alma en la agonía misma. Oh, qué triste es para mí que las almas no reconozcan al amor. Me tratan como una cosa muerta. Por su dolorosa pasión, ten misericordia de nosotros y del mundo entero. Jesús, en ti confío.
1: Padre eterno, yo te ofrezco el cuerpo y la sangre, el alma y la divinidad de tu amadísimo Hijo, nuestro Señor Jesucristo, en expiación de nuestros pecados y los pecados del mundo entero.
0: La humanidad no conseguirá la paz hasta que no se dirija con confianza a mi misericordia. Oh, cuánto amo a las almas que me han confiado totalmente. Haré todo por ellas.
1: Por su dolorosa pasión, ten misericordia de nosotros y del mundo entero.
0: Oh, cuánto me hiere la desconfianza del alma. Si los pecadores conocieran mi misericordia, no perecería un número tan grande de ellos.
1: Por su dolorosa pasión, ten misericordia de nosotros y del mundo entero.
0: Oh, cuánto me hiere la desconfianza del alma. Esta alma reconoce que soy santo y justo y no cree que yo soy la misericordia. No confía en mi bondad.
1: Por su dolorosa pasión, ten misericordia de nosotros y del mundo entero.
0: Me hago dependiente de tu confianza. Si tu confianza es grande, mi generosidad no conocerá límites.
1: Por su dolorosa pasión, ten misericordia de nosotros y del mundo entero.
0: Apela a mi misericordia para los pecadores. Deseo su salvación.
1: Por su dolorosa pasión, ten misericordia de nosotros y del mundo entero.
0: Proclama que la misericordia es el atributo más grande de Dios. Todas las obras de mis manos están coronadas por la misericordia.
1: Por su dolorosa pasión, ten misericordia de nosotros y del mundo entero.
0: Sé siempre misericordiosa como yo soy misericordioso. Ama a todos por amor a mí, también a tus más grandes enemigos, para que mi misericordia pueda reflejarse plenamente en tu corazón.
1: Por su dolorosa pasión, ten misericordia de nosotros y del mundo entero.
0: El alma que confía en mi misericordia es la más feliz, porque yo mismo tengo cuidado de ella. Por su dolorosa pasión, ten misericordia de nosotros y del mundo entero. Cuando reces esta oración con corazón contrito y con fe por algún pecador, le concederé la gracia de la conversión. Por su dolorosa pasión, ten misericordia de nosotros y del mundo entero. Oh sangre y agua, que brotaste del corazón de Jesús, como una fuente de misericordia para nosotros, en ti confío. Por su dolorosa pasión, ten misericordia de nosotros y del mundo entero. Santo Dios, Santo fuerte, Santo inmortal, ten piedad de nosotros y del mundo entero. Santo Dios, Santo fuerte, Santo inmortal, ten piedad de nosotros y del mundo entero. Santo Dios, Santo fuerte, Santo inmortal, ten piedad de nosotros y del mundo entero. Oh sangre y agua, que brotaste del corazón de Jesús, como una fuente de misericordia para nosotros, en ti confío. Oh sangre y agua, que brotaste del corazón de Jesús, como una fuente de misericordia para nosotros, en ti confío. Oh sangre y agua, que brotaste del corazón de Jesús, como una fuente de misericordia para nosotros, en ti confío. Dios eterno, cuya misericordia es infinita y en quien el tesoro de la compasión es inagotable, míranos bondadosamente y auméntanos tu misericordia con el fin de que en los momentos difíciles ni nos desesperemos ni nos desalentemos, sino que con la máxima confianza nos sometamos a tu santa voluntad, que es el amor y la misericordia misma. Amén. A las 3 de la tarde, suplica mi misericordia, especialmente para los que viven en pecado. Y aunque sea por un breve instante, sumérgete en mi pasión, sobre todo en mi abandono al momento de mi agonía. Es la hora de gran misericordia para el mundo entero. En esta hora no negaré nada al alma que me pide cualquier cosa por causa de mi pasión.
2: Jesús a Sor Faustina. Diario de Santa María Faustina Kowalska.
3: Son las 3 y 18 minutos.
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1: Hola, hola, muy buenas tardes. Bienvenidos una vez más a Privilegio de Dar. Soy Aiko Cortés y como siempre feliz, contenta, emocionada de estar aquí sintonizando con todos ustedes. El día de hoy vamos a tocar un tema que genera muchísima polémica y emociones encontradas, que es la humanización de las mascotas. ¿Hasta qué punto tratar a un perro o a un gato como hijo puede ser una muestra de amor y cuándo podría convertirse en algo dañino para ellos? Pues bueno, cada vez que vemos más mascotas vestidas, celebraciones de cumpleaños, carriolas, redes sociales dedicadas a ellos e incluso que sustituyen vínculos humanos por vínculos con animales, ¿realmente eso los hace felices? ¿O estamos proyectando nuestras necesidades humanas pues en seres que tienen necesidades completamente distintas? También vamos a hablar de algo fuerte pero importante, cómo algunos especialistas pues consideran que la sobrehumanización puede reflejar problemas emocionales o tal vez algún control excesivo, ciertos patrones de violencia emocional hacia los animales, aunque se disfrace de amor. Así que, pues bueno, para este tema nos acompaña nuestro médico veterinario, el doctor Juan Felipe Figueroa Restrepo, nuestro médico de confianza. Él está aquí para hablarnos sobre este tema. Y también para regañarnos. A mí me gusta mucho que él nos regañe. Y justamente quiero empezar con esto, doctor. Primeramente, bienvenido una vez más a Privilegio de Dar. Sabe que es su casa y que aquí lo recibimos siempre con mucho gusto y con mucho cariño. Pero yo tengo la primer pregunta. ¿Qué significa humanizar a una mascota?
2: Hola, Aiko. Buen día. Hola a todos nuestros radioescuchas. Saludos y bendiciones. Pues bueno, esto de humanizar a las mascotas cada vez se está incrementando más a nivel mundial. Y aquí en México, en las fronteras, es más. Y en ciudades grandes como la Ciudad de México, Guadalajara y Monterrey. Y esta cuestión de humanizar es verlos como a un humano y quitarles el privilegio de su especie. Y digo de su especie porque hablamos más de perros y gatos, pero ya me ha tocado ver hámsters, ya me ha tocado ver conejos, hurones, con ropa, con ciertos accesorios que la verdad se ven muy monos, se ven muy bonitos. Pero a veces hay que ver el lenguaje corporal de la mascota que nos está diciendo: esto no me gusta, esto me lastima, esto me estorba, o como ahora que ya está haciendo calor, ya por favor quítenle la ropa, se les va a coser ese pobre animal. Entonces yo creo que, como dijo usted al principio, a lo mejor les ha tocado organizar o les ha tocado presenciar o participar en algún cumpleaños donde obviamente por el tema el homenajeado es una mascota de la persona con la que te invita, o a lo mejor tú lo organizaste. Pues tal vez has visto personas también paseando perros en carriolas, en cochecitos, animales vestidos con trajes adorables, sin importar las condiciones climáticas, sin importar a veces la talla, porque a veces se les ve muy apretada, por ejemplo, o demasiada floja, que cuando caminan la van pisando y se van tropezando. Entonces, en estos últimos años, principalmente los perros y los gatos, han pasado de estar en la familia a ser una parte muy importante de la familia, en el sentido de que ya no los ven como animales, sino como hijos. Incluso en Veterinaria Las Torres nos ha tocado algunos clientes de que de repente, por favor, me sube a su perrito aquí a la mesa de consulta. Y las personas a veces en un tono así como que, por favor, perrijo, o llámele por su nombre. Entonces, pues, tanto que muchas veces los dueños pierden la perspectiva y traspasan la sutil línea que separa a la mascota de ser un animal, porque eso sí hay que tenerlo muy claro, las mascotas son animales y las queremos ver a veces como personas. Ahora, ¿cuáles son las implicaciones de esta humanización de las mascotas? Bueno, como lo dije hace ratito, la humanización consiste en tratar a los animales como si fueran humanos. Ahora sí que asignándoles emociones y comportamientos similares a los de nosotros, a los de las personas, mientras se les niega, ahora sí que esta expresión de su conducta natural. Ahora sí que esto es antinatural, antinatura. Para entender mejor esta dinámica, porque la verdad es que cada vez se está haciendo como algo más normal. Las mascotas muestran una notable disposición para mantener un fuerte vínculo con sus dueños, con sus tutores, en especial los perros. El perro se ha caracterizado, entre todos los animales, el tener más apegos al humano, a sus dueños. Incluso usted le pega a un perro y luego al medio minuto te arrepientes y le hablas, el perro luego se acerca a ti con la colita entre las patas, pero se acerca. En cambio, le pegas a un gato y para que se te vuelva a acercar, nos han tocado dueños que nos dicen que a veces pasan 2, 3 días. O ya que necesita algo el gato, porque son muy convenencieros. Entonces, su capacidad para interpretar gestos humanos y su constante búsqueda por satisfacer a los dueños, a las personas, contribuyen a fortalecer esta conexión. Sin embargo, cuando los humanos sobreinterpretamos esta voluntad de apego, pues puede tender a atribuir características humanas a sus animales. Lo que puede tener, la verdad, y que quede bien claro, consecuencias muy negativas. Miren, que les cuento. Ciertos perros están restringidos de ensuciarse, de pisar el zacate, de pisar la tierra. Un hábito muy natural del perro y del gato es revolcarse en la tierra o en el zacate. Yo creo que todos lo hemos visto hasta en caricaturas y películas. El perro se acuesta boca arriba y talla su espalda en la tierra o en el zacate. Les encanta revolcarse en la hierba. ¿Qué hacen la mayoría de los perros cuando los bañamos y estamos en un patio? Corren felices y se revuelcan. Y el dueño parado de pestañas. Porque dice, ¡ay, lo acabo de bañar y ya se está revolcando! La mayoría de los perros les encanta jugar con otros perros. Los perros, como animales sociales, necesitan interactuar con otros de su especie y expresar conductas propias de su naturaleza. Aquí, como les he dicho en otros programas, solo cuidar de que el otro perro no le vaya a salir un perro bravo y después lastima al suyo, o que tenga garrapatas o alguna enfermedad y se las pueda transmitir. Entonces la humanización puede llevar a la frustración, a la ansiedad, al estrés en nuestras mascotas, al no poder satisfacer estas necesidades fundamentales. Mire, ahora sí, como muchos lo comparan con los hijos, es como a un niño que no lo dejamos que se siente en el piso, que no lo dejemos que se ande subiendo a los resbaladeros y a los columpios, y que la mamá o el papá primero tienen que ir a limpiar muy bien el resbaladero para que no se ensucie el niño, y se la pasan con el gel antibacterial. Y así me ha tocado ver personas con las mascotas que se la pasan poniéndoles gel antibacterial en sus patitas porque pisaron la banqueta y estaba sucia. Entonces, esto puede manifestarse en comportamientos no deseados, como de repente el ladrido excesivo. Algunos perros y gatos se vuelven agresivos, otros se hacen destructivos, empiezan a romper cosas de la casa, otros empiezan a orinar y a defecar en lugares que habitualmente no lo hacen, y por lo general es en lugares como para que te des cuenta. Y me ha tocado por varios clientes que llegan a veterinaria a Las Torres que me dicen: ¿cómo ve, doctor? En la cama y del lado que yo me acuesto, me dicen las señoras. ¿Del lado donde se acuesta mi marido? No, de mi lado. Claro, porque por lo general la mamá es la que más le cuelga collares y casi el molcajete, les ponen zapatitos, ropa, diademas, lentes. Y suben todo a Facebook, Instagram, y como decía ahorita usted, licenciada, les hacen sus páginas, les hacen todo un cuento. Y como ya vieron que la vecina publicó algo de su mascota, pues ella no se quiere quedar atrás. Y le ponen, a veces les han pintado el pelo, mucho ojo, con productos para pintar el pelo de las personas. Y es muy fuerte. Acuérdense que un hábito natural del perro y del gato es estarse lamiendo ellos, el estarse chupando todo. Entonces, chupan el tinte y se pueden intoxicar, ya nos han tocado varios. Las personas también nos intoxicamos con los tintes, pero como puede más la vanidad y el ego nos hace fuertes, nos aguantamos, pero les aseguro que ustedes terminándoles de poner el tinte nos están chupando el cabello, aparte porque no les va a gustar. Pero el perro y el gato se chupan porque ellos sienten la molestia en la piel y se lo quieren quitar. Y una de las maneras que lo hacen es chupándose. Nos ha tocado ver también problemas porque usan esmalte para las uñas. Y son tóxicos. No les quiero dar la idea, ¿verdad? Pero si lo van a hacer, hay un esmalte especial para mascotas, que si lo chupan o si se lo comen, no les va a hacer daño. Entonces, esto del uso de ropa, perfumes, fíjense bien. Otra vez les voy a dar la idea, pero digo, si ya lo van a hacer, háganlo bien. Hay perfumes especiales para mascotas que no es tóxico. ¿Ok? El perfume de nosotros les hace daño. Entonces, pueden tener implicaciones negativas el utilizar estos productos. Incluso ya lo hemos hablado aquí. Cuando va a bañar a su perro, use jabón o use champú para perro, no para persona, porque el pH de ellos es diferente al de nosotros y después les empieza a salir caspa, se les cae el pelo, se les seca el pelo, etcétera, etcétera. Entonces, hay algunos accesorios que pueden ser útiles en ciertas circunstancias. Es fundamental considerar la comodidad y la salud de nuestras mascotas, pero como premisa. ¿Ok? Estamos en invierno, como los inviernos de aquí de la frontera. Mi perro es muy friolento, como el chihuahueño, y usted, licenciado, lo sabe, que hasta en verano tienen frío cuando prenden el aire acondicionado, los mini split, o llevan el aire prendido en el auto. Entonces, se les puede poner un suéter, se les puede poner algo que los proteja del frío, pero también ver que no les apriete el área del cuello, que no les apriete el área de lo que viene siendo las axilas, porque nos han llevado perros y gatos lesionados, porque por el movimiento se empiezan a rozar hasta que abre la piel. Entonces, sí es muy importante. Por ejemplo, este tipo de accesorios está bien en invierno, pero no como ahorita, que ya está haciendo calor, y me ha tocado que llegan a veterinaria a las Torres a consulta y todas traen el suéter. Entonces, y el perro jade y jade, porque acuérdense, ya les había dicho aquí, los perros no sudan. Y una manera de refrescarse ellos es por medio del jadeo. Entonces, si su perro está jadeando mucho, para que lo tome como tip, algo no está bien con su mascota, no es normal. Puede tener calentura, puede tener problemas como gusanos en el corazón, puede tener problemas como un tumor en los pulmones. O sea, el que el perro esté jadeando y no hizo ejercicio, o no está haciendo calor, prendan focos rojos. Hay que llevarlo con su médico veterinario. Y mucho ojo, que en verdad sea un médico veterinario, porque cada vez salen más pseudo veterinarios, o como dicen por ahí, veterinarios patito. Entonces, mucho cuidado. Los peligros de humanizar a las mascotas van más allá de los problemas de comportamiento. Déjenme les digo que existen otras consecuencias, para que tomen nota. Problemas de salud. ¿Sí? Escuchó bien. Al restringir sus comportamientos naturales, como viene siendo la actividad, que corran, que se revuelquen, pues las mascotas pueden experimentar problemas de salud como la obesidad, problemas en sus articulaciones y problemas musculares, la disminución de la calidad de vida en general. Ay, ¿cómo les pongo el ejemplo? Miren, es como un ave que lo tenemos en una jaula. No es lo mismo tenerlo en una jaula pequeña o mediana a en una jaula grande donde el pajarito pueda volar. Que sabemos que lo ideal sería que el pajarito volara fuera de la jaula. Pero, como no queremos que se nos escape, o no queremos que se nos estén estrellando en los vidrios, porque ellos no distinguen el vidrio y creen que es una salida al exterior y topan y se lastiman. Entonces, igual el perro y el gato. Si el lugar donde están dentro de casa es muy reducido y nunca los sacamos a caminar, ellos empiezan a tener estos problemas. Y acuérdense que la obesidad es una enfermedad. no solo en personas, también en mascotas. Empiezan a tener dificultades de socialización. Al tratar a nuestras mascotas como si fueran personitas, podemos limitar su capacidad para interactuar adecuadamente con otros animales. Esto puede dificultar su socialización y adaptación a diferentes entornos. Y esto pasa también mucho cuando separamos a los cachorros de mamá, perros y gatos, grábenselo bien. Lo ideal es que estén al menos los dos primeros meses de vida con mamá, porque mamá los enseña a socializar, mamá los enseña a la vida, y muchos se los retiran al mes. Una, pues porque ya quieren el dinero. Otra, porque pues ya les están ensuciando mucho de pipí y popó. Otra, para no tenerles que poner ustedes las vacunas y que se los ponga el que los compre. Pero créanme, van a ser perros y gatos traumados porque los están retirando antes de lo que se recomienda. Lo ideal es que duren 2 meses y medio con mamá. Pero les digo, muchos al mes. Y más cuando son chihuahueños, poodle, pug, todas estas razas pequeñas, los retiran antes de mamá para poderlos vender más chiquitos de tamaño. Y pues claro, están chiquitos porque todas son bebés. Y así les inventan de que ya tienen 2, 3 meses. Y mentiras, ¿verdad? Entonces, al esperar que las mascotas se comporten como humanos, podemos establecer expectativas, la verdad, poco realistas, y generar frustraciones tanto para los dueños como para los animales. Entonces, nos ha tocado también ver problemas con mascotas, porque al intentar quitarse la ropa, al intentar quitarse los zapatitos que les pone, los collares, los lentes, la visera, la cachucha, las uñas pintadas, y etcétera, etcétera, etcétera, a veces se lo comen y luego después tienen un problema de obstrucción intestinal, o que lo que se comieron sea tóxico. Entonces, todo esto implica muchos problemas. Bueno, créame que me ha tocado ver perros con pulseras y con anillos. Entonces, claro que se lo va a querer quitar. Y todo se lo tragan. Es un hábito natural de ellos. Entonces, lo que sí quiero aclarar muy bien es que yo estoy muy consciente y estoy muy de acuerdo que todos los animales necesitan de cuidado, afecto y atención. Todos. El compartir y el disfrutar de la compañía de la mascota, créanme que es muy positivo y es muy saludable. ¿Por qué? Porque ellos son unos terapeutas naturales para nosotros, por eso es bueno acariciarlos, estar junto con ellos, no darles besos en el hocico, porque después me los enferman. Porque las personas no nos desparasitamos regularmente aquí en la frontera. Entonces, es positivo siempre que se tenga en cuenta que somos 2 especies diferentes y que las personas tenemos la capacidad de razonar más rápido que las mascotas. Entonces, no permitirle socializar con otros de su especie, pensar que precisan sesiones de spa o colocarles ropa, zapatos, pasearlos en carritos, incluso compartir lo que tú comes con las mascotas, son conductas que recortan la libertad de la mascota. Entonces, tenemos que tener mucho cuidado con esto, muchísimo. Hay que ofrecerles actividades, juguetes ideales para la raza, para el tamaño. ¿Ok? No es lo mismo la pelotita tipo tamaño, una pelota de golf para un chihuahua, un niño para que juegue. A esa misma pelota no se la voy a dar yo al pastor alemán, al pitbull. ¿Por qué? Porque el pastor alemán y el pitbull se la va a tragar. Y se nos puede ahogar o puede tener una obstrucción en el intestino. Entonces, todos esos detalles tenemos que buscar. Tenemos que ver que el material, porque ahí dice en el empaque, si es ideal o no para mascotas. Porque acuérdense que, por ejemplo, tipo el pitbull, por su naturaleza de la fuerza que tienen sus quijadas, va a tronar la pelota tarde que temprano y se va a tragar pedazos. Entonces, estar seguros que no le va a hacer daño. Entonces, juguetes que les ayuden a necesidades naturales de juego, para que hagan ejercicio, para que exploren. Y algo muy importante, proporcionar una dieta equilibrada, una dieta que sea especial para el perro. Y mucha gente me discute, es que doctor, ¿cómo cree que yo le daré una mala comida si yo me la como? Le doy de la misma. Sí, pero usted es persona y habla. Y el perro hace guau. Y el gato hace miau. Ya desde ahí nos damos cuenta que hay una gran diferencia. Incluso sabemos que la comida del perro no es buena para el gato y viceversa. Cada uno de nosotros, cada especie, tiene sus necesidades nutricionales diferentes. Entonces, cada quien su plato, cada quien su comida. Y así vamos a evitar también tener problemas de salud por obesidad o por alguna situación de los ingredientes de la comida que les hace daño a ellos. Por ejemplo, el chocolate, peligrosísimo en mascotas, por un ingrediente que tiene el chocolate que se llama teobromina. El perro es más dado a comerse el chocolate que el gato. Pero casi todos los perros le llegan a chocolate. Entonces, por más que diga usted, es que está buenísimo, sí, está buenísimo, pero está hecho para las personas, no para el perro ni para el gato. Tener muchos cuidados veterinarios. Ya no hay nada oculto bajo el Google. Ahí ya pueden ver videos escritos sobre la atención emocional para mantener la salud de la mascota y el bienestar en general. A esto se le llama etología. Es como un psicólogo en personas, en animales se le llama etólogo. Entonces, hay que afirmar que es necesario aprender y comprender la naturaleza de los animales. Sí es cierto, se ven muy bonitos con los collares. Un collar normal que no le apriete, que no esté muy pesado. Un collar para perro, un collar para gato. No un collar de mujer, de hombre. Cada uno con sus cosas, cada especie con lo que le toca. Nos ha tocado que a darle y darle con las patitas revientan el collar. ¿Sí? Y al rato se lo comen jugando. Y luego la gente se enoja. Y me dicen, pues está tonto este, ¿cómo que se lo comió? Él no entiende esa parte, nosotros razonamos más que ellos. Entonces, Bueno, cualquier duda, nos pueden mandar mensajes por Instagram o por Facebook. Nos llamamos igual Veterinaria Las Torres, 24 horas. 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Ya todo esto cada vez se está regulando más por la ley aquí en la frontera. Entonces tengan mucho cuidado. 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Y pues bueno, muchas gracias, licenciada, por haberme invitado de nuevo.
1: Muchas gracias, doctor, por la información que nos trajo el día de hoy. La verdad es de que creo que amar a una mascota, pues obviamente es una conexión pues muy profunda y muy pura que existe. Nos acompañan ellos pues en muchos procesos, nos salvan incluso yo creo que emocionalmente y se convierten en familia, pero creo que el amar también implica respetar lo que son. A veces creemos que darles una buena vida, entre comillas, humana, pues es darle una vida mejor, cuando en realidad lo que necesitan es poder ser animales, correr, explorar, descansar, jugar, ser libres, pues sin ninguna expectativa encima. Quizá la verdadera muestra de amor, pues es entender y respetar su naturaleza. Así que, pues muchísimas gracias, doctor, por acompañarme el día de hoy. Yo muy contenta, pues con la charla que tuvimos, y pues nada, sabe qué privilegio de dar es su casa.
2: Muchas gracias, y recuerden que su mascota es su amigo y depende de usted.
1: Agradezco muchísimo también a toda la gente que nos sintonizó. Gracias por ser parte de Privilegio de Dar. Recuerda que yo soy Aiko Cortés y como siempre ha sido un placer. Cuídense mucho, les mando un beso, un abrazo, un apapacho y nos sintonizamos pronto. Bye bye.
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5: Son las 3 y 59 minutos.
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7: Un año pasa muy rápido. Parece que fue ayer cuando León XIV se presentó al mundo.
8: Un año. Yo me pensaba que hacía menos.
7: Hay gestos que, más allá de los actos oficiales, han terminado definiendo un estilo humano, Algunos de los momentos más espontáneos han mostrado a un papa capaz de sorprender, como cuando ante miles de jóvenes apareció sin preaviso al finalizar la misa del jubileo, desatando una emoción inesperada. Pero si hay una constante en este primer año, han sido los gestos de cercanía a través del contacto directo. Abrazos que han dado la vuelta al mundo, por ejemplo, en los viajes apostólicos. El más reciente fue a África, donde ocurrió esto, un abrazo espontáneo a una niña africana. O este otro en Líbano, consolando a familias de víctimas y supervivientes de la explosión en el puerto de Beirut en el año 2020. Incluso ha dejado ver su humanidad junto a su propio hermano tras la misa de inicio de pontificado, en una escena que rompió el protocolo. En las audiencias, esa cercanía se repite con frecuencia al detenerse a bendecir a los más pequeños e incluso a acunar bebés. Una imagen que ya se ha visto en numerosas ocasiones tras la misa de inicio de pontificado, en una escena que rompió el protocolo. En las audiencias, esa cercanía se repite con frecuencia al detenerse a bendecir a los más pequeños e incluso

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Oración para el lunes 18 de mayo de 2026, séptima semana de Pascua. Amado Dios, los primeros rayos de sol asoman y el trinar de las aves nos anuncia que un nuevo lunes ha llegado. Gracias por la dicha de poder despertar a esta nueva semana. Gracias también por tu amor y por toda tu bondad. Te doy gracias, Señor, porque a cada instante puedo sentir tu presencia en mi senda y te veo a ti, reflejado en cada una de mis bendiciones, en la alegría, en la salud, en mi hogar y en mis logros. Padre eterno, en tus manos encomiendo mi vida, la vida de mi familia y amigos en esta semana que inicia. Por favor, ilumínanos, guíanos y permite que cada cosa que hagamos salga bien. Que nada ni nadie robe nuestra paz interior ni nuestras sonrisas. Señor, por favor, abrázanos con tu amor y danos sabiduría en cada uno de nuestros actos. Fe para poder alcanzar aquello que nos propongamos y fuerza de voluntad para comprender que tus planes son perfectos, y que aquello que hoy parece una difícil prueba, muy pronto habrá de convertirse en una señal fehaciente de tu amor y tu bondad. Amado Dios, tú conoces nuestras vidas, nuestras esperanzas y también nuestras angustias. Por favor, mira nuestros propósitos y ayúdanos a alcanzar aquello por lo que tanto te clamamos. Por favor, consuela a quien esté acongojado, acompaña al solitario, sana al enfermo y devuelve la esperanza al desesperanzado. Amado Dios, por favor, sé ese bello campo de verdes prados y frescas aguas donde podemos encontrar paz y reposo. Padre, por favor, orienta cada uno de nuestros pensamientos en esta semana. Ayúdanos a ser felices, permite que nuestros actos sean agradables para ti. Bendice con tu amor todas nuestras entradas y salidas y dirige nuestros pasos para que así nos lleves a destinos de paz, éxito, plenitud y bienestar. Amén. En esta semana vivo con amor, fe, esperanza y una gran alegría, pues Dios escucha mi oración y Él siempre guiará mis pasos con amor y bondad. Haciendo esta oración con dicha y esperanza me permitirá acercarme a Dios para darle gracias por todas sus obras, por toda su bondad y pedirle que en esta nueva semana siga Dios protegiendo mi vida, la vida de aquellos que amo y ayudándonos a alcanzar nuestros más grandes anhelos. Confío, Dios está conmigo, y esta será una semana de dicha y bendición.

Hola, ¿qué tal? Les saluda su amiga y servidora Esmeralda González. Está usted escuchando su programa Alegra tu Día. Le doy la bienvenida y lo invito a que nos acompañes en este su programa Alegra tu Día. Vamos a juntos a gozarnos, a alabar al Señor y a darle gracias al Señor por permitirnos estar aquí el día de hoy, en esta hermosísima tarde. También queremos invitar a toda la comunidad de Cristo Rey Radio que invite a su prima, a su tía, a su vecina, a todos, dígales que en Cristo Rey Radio hay una bendición para todos y cada uno de ellos. Invítelos a que escuche esta su estación favorita para juntos alabar y glorificar al Rey de Reyes, Señor de Señores. Amén. Le recuerdo los que se puede comunicar con nosotros vía WhatsApp. En nuestro WhatsApp nos puede enviar un mensaje de voz o mensaje de texto al teléfono 915-799-1967. 915-799-1967. Me envía mensaje de voz o mensaje de texto y con mucho gusto estaré complaciéndole. También queremos invitar a toda la comunidad de Cristo Rey Radio unirnos en oración en esta hora de alabanza por todas las necesidades de la comunidad, por salud, por bienestar de la familia y especialmente por la unidad del mundo y por la paz. Amén. Los invitamos a que nos acompañen y no se despegue de este su programa Alegra tu Día. Recuerde, este es un lugar donde le ponemos gozo a sus tristezas y ritmo a sus problemas, así que lo invito a que me acompañe todos los días de 4 a 5 de la tarde y también en la mañana de 11 de la mañana a 12 del mediodía en este su programa Alegra tu Día. Bueno, y sin más ni menos, nos vamos con la siguiente alabanza y regresamos con más. 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
1: Los apóstoles hoy le agradecían a Jesús: ahora sí ya nos hablas claro, así, ahora sí ya no te andas con misterios. Estaban en un momento de consolación, pero Jesús les advierte: hoy tal vez piensan que todo lo tienen claro, pero llegarán momentos donde volverán a dudar, llegarán momentos de prueba una y otra vez. Y qué bien nos vemos reflejados en eso en nuestra vida. Sí, tenemos muchos momentos de consolación, sí, tenemos muchos momentos de una certeza humana, pero qué fácil vuelve esa incertidumbre, qué fácil vuelven o llegan las dificultades. Nuestra fe está en Dios, no en las certezas humanas. Aprovechemos el día de hoy para renovar junto con Cristo la certeza puesta en Él. Soy el Padre Adolfo. Recen por mí, yo rezo por ustedes. Bendiciones.
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2: Santo no es aquel que nunca pecó, sino aquel que siempre se levantó de sus caídas. Por eso los santos son modelos a seguir para el cristiano católico. 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
3: Hoy, 18 de mayo, la Iglesia recuerda a San Juan I, Papa y Mártir. Nació en la región de Toscana, Italia, y fue elegido el Papa el año 523. El pontificado de San Juan I fue muy breve. Duró en la sede de Pedro solo 30 meses. No obstante esta brevedad, realizó cosas muy importantes para la Iglesia. Fue el Papa San Juan I quien empezó a contar los años, no ya según el uso romano, sino tomando como referencia el nacimiento de Jesucristo. Hizo restaurar muchas iglesias y cementerios. Fijó la celebración del Triduo Pascual en los días que coinciden con el primer plenilunio después de la primavera. Convocó varios concilios en Francia y en África. Inició la reforma del canto religioso, que luego se llamaría canto gregoriano, por el nombre de su sucesor, que le dio gran auge. San Juan I salió por primera vez de Italia hacia Constantinopla para cumplir con una misión de reconciliación entre el rey ostrogodo Teodorico I, el Grande, que gobernaba en Italia, y el emperador bizantino Justino I. Teodorico I, que era arriano, quería que Justino cesara la represión que había ordenado contra los herejes arrianos, pero la fidelidad a la fe cristiana impidió que el Papa hiciera las cosas según los intereses de Teodorico I, por lo que el Santo Papa fue encarcelado en Ravenna, donde Teodorico I lo dejó morir de hambre en el año 526. Hoy, 18 de mayo, la Iglesia recuerda a San Juan I, Papa y Mártir.

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Hola, ¿qué tal? Les saluda su amiga y servidora Esmeralda González. Está usted escuchando su programa Alegra tu Día. Le doy la bienvenida y lo invito a que nos acompañe en este su programa Alegra tu Día. Vamos a juntos a gozarnos, a alabar al Señor y a darle gracias al Señor por permitirnos estar aquí el día de hoy, en esta hermosísima tarde. También queremos invitar a toda la comunidad de Cristo Rey Radio que invite a su prima, a su tía, a su vecina, a todos, dígales que en Cristo Rey Radio hay una bendición para todos y cada uno de ellos. Invítelos a que escuche esta su estación favorita para juntos alabar y glorificar al Rey de Reyes, Señor de Señores. Amén. Le recuerdo los que se puede comunicar con nosotros vía WhatsApp. En nuestro WhatsApp nos puede enviar un mensaje de voz o mensaje de texto al teléfono 915-799-1967. 915-799-1967. Me envía mensaje de voz o mensaje de texto y con mucho gusto estaré complaciéndole. También queremos invitar a toda la comunidad de Cristo Rey Radio unirnos en oración en esta hora de alabanza por todas las necesidades de la comunidad, por salud, por bienestar de la familia y especialmente por la unidad del mundo y por la paz. Amén. Los invitamos a que nos acompañen y no se despegue de este su programa Alegra tu Día. Recuerde, este es un lugar donde le ponemos gozo a sus tristezas y ritmo a sus problemas, así que le invito a que me acompañe todos los días de 4 a 5 de la tarde y también en la mañana de 11 de la mañana a 12 del mediodía en este su programa Alegra tu Día. Bueno, y sin más ni menos, nos vamos con la siguiente alabanza y regresamos con más. 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Suele.

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1: Hay personas que creen que obedecer es perder libertad, pero en el Evangelio ocurre algo distinto. Quien aprende a obedecer a Yahvé termina salvando vidas. Porque muchas veces una sola obediencia evita una caída, una sola obediencia restaura una familia, una sola obediencia cambia un destino eterno.
2: Reflexión del día de hoy, la obediencia también salva almas.
1: Reflexión del día de hoy, la obediencia también salva almas.
2: Dos citas bíblicas. Juan 14:15. Si me aman, guardarán mis mandamientos.
1: Juan 14:15. Si me aman, guardarán mis mandamientos. Reflexión. Jesús une amor y obediencia. No obedecemos por miedo, obedecemos porque confiamos en quien nos ama primero.
2: Filipenses 2:8. Se humilló a sí mismo obedeciendo hasta la muerte.
1: Filipenses 2:8. Se humilló a sí mismo obedeciendo hasta la muerte. Reflexión. Cristo salvó al mundo obedeciendo al Padre. La cruz no fue improvisación, fue amor obediente. Y esa obediencia abrió el cielo para nosotros.
2: Texto de un Papa.
1: El Papa Benedicto XVI, en la homilía del 24 de abril del 2005, inicio oficial de su pontificado.
2: El Papa Benedicto XVI dijo, no tengan miedo de Cristo, Él no quita nada y lo da todo.
1: El Papa Benedicto XVI dijo, no tengan miedo de Cristo, Él no quita nada y lo da todo. El mundo moderno comenzó a mirar la obediencia como debilidad, pero Benedicto recordó algo profundo. Cuando Dios pide algo, nunca busca destruirte, busca llevarte a plenitud. Obedecer a Yahvé no encadena, libera el corazón.
2: Encíclicas papales. Veritatis Splendor, San Juan Pablo II, numeral 84. Obediencia a Dios no humilla al hombre.
1: Veritatis Splendor, San Juan Pablo II, numeral 84. Obediencia a Dios no humilla al hombre. Reflexión. La obediencia auténtica no destruye dignidad, la fortalece. Quien aprende a obedecer a Dios descubre dirección y propósito.
2: Deus Caritas, Benedicto XVI, numeral 1. No se comienza a ser cristiano por una idea.
1: Deus Caritas, Benedicto XVI, numeral 1. No se comienza a ser cristiano por una idea. Reflexión. La fe nace del encuentro con Cristo y cuando realmente lo encuentras empiezas a confiar en su voz y obedecer deja de ser obligación, se convierte en respuesta de amor.
2: Catecismo de la Iglesia Católica. Numeral 144. Obedecer en la fe es someterse libremente a la palabra escuchada.
1: Catecismo de la Iglesia Católica. Numeral 144. Obedecer en la fe es someterse libremente a la palabra escuchada. Reflexión. La obediencia cristiana no es ciega, es una decisión libre. Es decir, Yahvé no entiende todo, pero confío en ti.
2: Frases de santo. San Pío de Pietrelcina. La obediencia es la llave del paraíso.
1: Frases de santo.
2: Santa Faustina Kowalska, la voluntad de Dios es amor y misericordia.
1: Santa Faustina Kowalska, la voluntad de Dios es amor y misericordia.
2: San Vicente de Paul, la humillación es la verdad.
1: San Vicente de Paul, la humillación es la verdad. Conclusión de estas tres frases, quien aprende a obedecer a Dios deja de caminar perdido.
2: Dos filósofos católicos.
1: Santo Tomás de Aquino enseñó que la obediencia ordena el corazón hacia el bien, pero el obedecer a Dios perfecciona la libertad humana. Jacques Maritain defendió que la verdadera libertad no consiste en hacer cualquier cosa, consiste en elegir bien con responsabilidad y amor.
2: Tres acciones prácticas. Primero, hoy escucha antes de reaccionar impulsivamente. Segundo, haz una oración breve antes de tomar decisiones importantes.
1: Segundo, Haz una oración breve antes de tomar decisiones importantes.
2: Tercero, obedece algo sencillo que sabes que debes corregir. Ejemplo cotidiano y pregunta final.
1: A veces Dios habla en cosas simples. Pedir perdón, guardar silencio, no responder con enojo, alejarse de algo que te hace daño, descansar cuando tu cuerpo ya no puede más. Pero el orgullo suele decir, haz lo que quieras. Y ahí comienzan muchas heridas. Mira a María, cuando el ángel anunció algo humanamente imposible, respondió, hágase en mí según tu palabra. Ese sí obediente cambió la historia de la humanidad. También San Francisco de Asís obedeció una voz interior que le pedía reconstruir la iglesia. Hasta aquí su hermano en Cristo, Jorge Gutiérrez. 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Bendiciones.
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Continuamos en su programa Alegra tu Día con el corazón dispuesto para alabar al Señor. ¿Y qué cree? Hemos llegado al final de su programa el día de hoy, pero le agradecemos por su compañía. Muchas gracias por estar siempre al pie del cañón con Cristo Rey Radio. Y les agradecemos a todos los que nos acompañaron a orar por las necesidades de esta comunidad y por la paz del mundo. Amén. 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Amén. Así que platíquele a todos sus conocidos que escuchen esta su estación favorita, Cristo Rey Radio. Nuestro WhatsApp, se lo recuerdo, 915-799-1967, 915-799-1967, para que esté en comunicación con nosotros, nos envía mensaje de voz o mensaje de texto, como a usted le parezca más fácil. Ya ve que a veces podemos decir, ay no, es que a mí se me complica esto del WhatsApp, pídale a alguien de sus familiares, a sus nietos, que le agregue el número de Cristo Rey Radio en sus contactos y que le enseñe, que le explique cómo utilizar WhatsApp para que estemos en contacto día con día, para que solicite sus cantos, sus alabanzas, para que pida oración si su familia está pasando por alguna necesidad, o simplemente si le quiere dar gracias a Dios o quiere saludarnos, con mucho gusto nosotros estaremos dándole lectura a su mensaje. O si nos manda mensaje de voz, con mucho gusto le estaremos reproduciendo al aire para que toda la comunidad de Cristo Rey Radio escuche que usted también nos acompaña día con día en este su programa Alegra tu Día. Y bueno, pues llegó el momento de despedirnos. Le agradezco el favor de su compañía. Muchas gracias por estar en sintonía de Cristo Rey Radio. Nos escuchamos el día de mañana en punto de las 11 de la mañana. Y regresamos nuevamente ahorita a las 4 de la tarde, regresamos día con día a las 4 de la tarde, de 4 a 5, en este su programa, Alegra tu Día. Dios lo bendiga. Bye, bye.

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1: Hoy, lunes 18 de mayo, escuchemos el Santo Evangelio según San Juan.
2: En aquel tiempo, los discípulos le dijeron a Jesús: "Ahora sí nos estás hablando claro y no en parábolas. Ahora sí, estamos convencidos de que lo sabes todo y no necesitas que nadie te pregunte. Por eso creemos que has venido de Dios". Les contestó Jesús: "¿De veras creen? Pues miren que viene la hora, más aún, ya llegó, en que se van a dispersar cada uno por su lado y me dejarán solo. Sin embargo, no estaré solo, porque el Padre está conmigo. Les he dicho estas cosas para que tengan paz en mí. En el mundo tendrán tribulaciones, pero tengan valor, porque yo he vencido al mundo". Palabra del Señor. Sufrimos no tanto por lo que nos pasa, sino por cómo reaccionamos a eso que nos pasa. Sufrimos porque esperamos demasiado, porque nos creemos inmunes a que nos pasen cosas malas o a que nos falle la gente. Y cuando esto sucede, nos agarra de sorpresa. Los discípulos le están brindando a Jesús su reconocimiento y le aseguran su fidelidad. Pero pareciera que él no se la cree. De inmediato los desmiente y les asegura que lo van a abandonar en la hora decisiva. Ellos se alarman porque no creen que eso les pueda suceder. Pero Jesús, que bien conoce la naturaleza humana, sabe que ellos quieren ser sinceros, pero que también son vulnerables al miedo y a la tentación. Sabe que aún sus discípulos más incondicionales, uno lo traicionará, otro lo negará 3 veces, y prácticamente todos se dispersarán a la hora del peligro. Es consciente de eso y no se espanta. Simplemente ya sabe a qué atenerse. No es que no se pueda confiar en los demás, solo que bien conoce el barro del que estamos hechos, lo frágiles y volubles que somos, y sabe que el único en el que puede poner toda su confianza es en su Padre Dios. Nosotros también nos evitaríamos muchos descalabros si fuéramos un poco más conscientes de lo que puede pasar y de antemano lo aceptáramos, poniendo más nuestra esperanza en Dios. Si eres consciente de que las personas hoy pueden estar muy seguras de algo, pero al rato pueden cambiar de opinión, eso te evitará muchas decepciones. Si aceptas con paz el hecho de que la gente se olvidará de los favores que les hiciste, los harás más desinteresadamente. Si tienes presente que tus hijos algún día tomarán su propio camino y ya no ocuparás el centro de sus vidas, te prepararás para dejarlos ir y continuar con la tuya. Si aceptas que hay tiempos de vacas gordas y tiempo de vacas flacas, aprenderás a vivir pacientemente la escasez y a agradecer cuando hay abundancia. Si aceptas que aun quienes deberían darte el ejemplo, los que se supone que no deberían fallar, también son humanos y se equivocan, te evitarías muchos escándalos. Si eres consciente de que así como unos te entenderán, otros te van a malinterpretar, que así como recibes elogios, recibirás críticas, que aunque seas querido por la mayoría, también habrá a quien le caigas mal, de que muchos empiezan, pero pocos perseveran, de que varios de los que hoy te dicen que sí, mañana se echarán para atrás. Que la gente no siempre tiene rectitud de intención, o que sus prioridades son diferentes a las tuyas. Simplemente que somos humanos y por tanto frágiles. Entonces aprenderás a no esperar todo de nadie, ni de las personas, ni de instituciones, y a estar siempre abierto a perdonar, porque también tú puedes fallar y verte necesitado de una nueva oportunidad. A ti, que mucho has sufrido por tener expectativas muy altas de las personas, es hora de aprender la lección y no esperar demasiado. Mejor, hacer lo que te toca y confiar en el único que nunca falla, en Dios, que a sus tiempos y a su manera nos demuestra su fidelidad y nos recuerda que aunque todo pasa, todo se acaba y aún todos te podrían abandonar, Él nunca te dejará y junto a Él también tú eres vencedor. Que tengas un día lleno de bendiciones.

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Buenas tardes. Bienvenidos al rezo de vísperas correspondientes al lunes de la séptima semana de Pascua. Consideraremos la salmodia de las vísperas del lunes de la tercera semana del Salterio con los elementos propios de las vísperas de los lunes de Pascua.

0: Dios mío, ven en mi auxilio.
1: Señor, date prisa en socorrerme. Gloria al Padre, y al Hijo, y al Espíritu Santo, como era en el principio, ahora y siempre, por los siglos de los siglos. Amén.
0: Himno. Ven, Creador Espíritu amoroso, ven y visita el alma que a ti clama, y con tu soberana gracia inflama los pechos que criaste poderoso. Tú que abogado fiel eres llamado, del altísimo don, perenne fuente, de vida eterna, caridad ferviente, espiritual unción, fuego sagrado. Tú te infundes al alma en siete dones, fiel promesa del Padre soberano. Tú eres el dedo de su diestra mano, tú nos dictas palabras y razones. Ilustra con tu luz nuestros sentidos, del corazón ahuyenta la tibieza, haznos vencer la corporal flaqueza, con tu eterna virtud fortalecidos. Por ti nuestro enemigo desterrado, gocemos de paz santa, duradera, y siendo nuestro guía en la carrera, todo daño evitemos y pecado. Por ti al eterno Padre conozcamos, y al Hijo soberano omnipotente, y a ti Espíritu de ambos procedente, con viva fe y amor siempre creamos. Amén. Salmo 122. El Señor, esperanza del pueblo. Dos ciegos se pusieron a gritar: Señor, ten compasión de nosotros, Hijo de David. Mateo 20:30. El Señor será tu luz perpetua y tu Dios será tu esplendor. Aleluya. A ti levanto mis ojos, a ti que habitas en el cielo. Como están los ojos de los esclavos fijos en las manos de sus señores.
1: Como están los ojos de la esclava fijos en las manos de su señora, así están nuestros ojos en el Señor Dios nuestro, esperando su misericordia.
0: Misericordia, Señor, misericordia, que estamos saciados de desprecios. Nuestra alma está saciada del sarcasmo de los satisfechos, del desprecio de los orgullosos.
1: Gloria al Padre, y al Hijo, y

0: y al Espíritu Santo.
1: Como era en el principio, ahora y siempre, por los siglos de los siglos. Amén. El Señor será tu luz perpetua y tu Dios será tu esplendor. Aleluya. Salmo 123. Nuestro auxilio es el nombre del Señor. El Señor dijo a Pablo: No temas, que yo estoy contigo. Hechos 18:9-10. La trampa se rompió y escapamos. Aleluya. Si el Señor no hubiera estado de nuestra parte, que lo diga Israel. Si el Señor no hubiera estado de nuestra parte, cuando nos asaltaban los hombres, nos habrían tragado vivos, tanto ardía su ira contra nosotros.
0: Nos habrían arrollado las aguas, llegándonos el torrente hasta el cuello. Nos habrían llegado hasta el cuello las aguas espumantes.
1: Bendito el Señor que no nos entregó como presa a sus dientes. Hemos salvado la vida como un pájaro de la trampa del cazador. La trampa se rompió y escapamos.
0: Nuestro auxilio es el nombre del Señor que hizo el cielo y la tierra.
1: Gloria al Padre, y al Hijo, y al Espíritu Santo.
0: Como era en el principio, ahora y siempre, por los siglos de los siglos. Amén.
1: La trampa se rompió y escapamos. Aleluya. Cántico. El plan divino de la salvación. Cuando yo sea elevado sobre la tierra, atraeré a todos hacia mí. Aleluya. Bendito sea Dios, Padre de nuestro Señor Jesucristo, que nos ha bendecido en la persona de Cristo con toda clase de bienes espirituales y celestiales.
0: Él nos eligió en la persona de Cristo antes de crear el mundo, para que fuésemos consagrados e irreprochables ante Él por el amor.
1: Él nos ha destinado en la persona de Cristo, por pura iniciativa suya, a ser sus hijos, para que la gloria de su gracia, que tan generosamente nos ha concedido en su querido Hijo, redunde en alabanza suya.
0: Por este Hijo, por su sangre, hemos recibido la redención, el perdón de los pecados. El tesoro de su gracia, sabiduría y prudencia, ha sido un derroche para con nosotros, dándonos a conocer el misterio de su voluntad.
1: Este es el plan que había proyectado realizar por Cristo cuando llegase el momento culminante: hacer que todas las cosas tuviesen a Cristo por cabeza, las del cielo y las de la tierra.
0: Gloria al Padre, y al Hijo, y al Espíritu Santo.
1: Como era en el principio, ahora y siempre, por los siglos de los siglos. Amén. Cuando yo sea elevado sobre la tierra, atraeré a todos hacia mí. Aleluya. Lectura breve. Todos los que se dejan guiar por el Espíritu de Dios son hijos de Dios, que no habéis recibido espíritu de esclavitud para recaer otra vez en el temor, sino que habéis recibido espíritu de adopción filial por el que clamamos Padre. Este mismo Espíritu se une a nosotros para testificar que somos hijos de Dios, y si somos hijos, también somos herederos, herederos de Dios y coherederos de Cristo, si es que padecemos juntamente con Cristo para ser glorificados juntamente con Él. Responsorio breve. El Espíritu Santo, aleluya, aleluya.
0: El Espíritu Santo, aleluya, aleluya.
1: Os lo enseñará todo.
0: Aleluya, aleluya.
1: Gloria al Padre, y al Hijo, y al Espíritu Santo.
0: El Espíritu Santo, aleluya, aleluya.
1: El Abogado, el Espíritu, permanece con vosotros y estará en vosotros. Aleluya.
0: Proclama mi alma la grandeza del Señor. Se alegra mi espíritu en Dios mi Salvador, porque ha mirado la humillación de su esclava. Desde ahora me felicitarán todas las generaciones, porque el Poderoso ha hecho obras grandes por mí. Su nombre es santo, y su misericordia llega a sus fieles. de generación en generación. Él hace proezas con su brazo, dispersa a los soberbios de corazón, derriba del trono a los poderosos y enaltece a los humildes. A los hambrientos los colma de bienes y a los ricos los despide vacíos. Auxilia a Israel su siervo, acordándose de su misericordia, como lo había prometido a nuestros padres, en favor de Abraham y su descendencia por siempre. Gloria al Padre, y al Hijo, y al Espíritu Santo, como era en el principio, ahora y siempre, por los siglos de los siglos. Amén.
1: El Abogado, el Espíritu, permanece con vosotros y estará en vosotros. Aleluya. Preces. Demos gracias a Cristo que por medio del Espíritu Santo levantó la esperanza de los apóstoles y llena de dones a la Iglesia, y unidos a todos los fieles, supliquémosle diciendo:
0: Levanta, Señor, la esperanza de tu Iglesia.
1: Señor Jesús, mediador entre Dios y los hombres, tú que has elegido a los sacerdotes como colaboradores tuyos, haz que por la acción de tus ministros todos los hombres lleguen al Padre.
0: Levanta, Señor, la esperanza de tu Iglesia.
1: Haz que los pobres y los ricos se ayuden mutuamente, reconociéndote a ti como único Señor, y que los ricos no pongan su gloria en sus bienes.
0: Levanta, Señor, la esperanza de tu Iglesia.
1: Revela tu Evangelio a todos los pueblos, para que todos alcancen el don de la fe.
0: Levanta, Señor, la esperanza de tu Iglesia.
1: Envía tu Espíritu Consolador a los que viven desconsolados, para que enjugue las lágrimas de los que lloran.
0: Levanta, Señor, la esperanza de tu Iglesia.
1: Purifica a los difuntos de todas sus culpas y recíbelos en tu reino junto con tus santos y elegidos.
0: Levanta, Señor, la esperanza de tu Iglesia.
1: Concluyamos nuestras súplicas con la oración que el mismo Cristo nos enseñó. Padre nuestro que estás en el cielo, santificado sea tu nombre. Venga a nosotros tu reino. Hágase tu voluntad en la tierra como en el cielo. Danos hoy nuestro pan de cada día. Perdona nuestras ofensas, como también nosotros perdonamos a los que nos ofenden. No nos dejes caer en la tentación, y líbranos del mal. Amén. Oración conclusiva. Ayúdanos, Señor Dios nuestro, con la fuerza del Espíritu Santo, para que podamos mantenernos fieles a tu voluntad y llevar una conducta digna de tu amor. Por nuestro Señor Jesucristo, tu Hijo, que contigo vive y reina en la unidad del Espíritu Santo y es Dios, por los siglos de los siglos. Amén. El Señor nos bendiga, nos guarde de todo mal y nos lleve a la vida eterna. Amén.

0: Son las 5 con 15 minutos.
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2: Fue la primera parada en el viaje relámpago a Nápoles y Pompeya. Alrededor de las 9 de la mañana, León XIV se dirigió hacia lo que se conoce como el Templo de la Caridad, en el santuario de Pompeya, donde fue recibido por un grupo de personas vulnerables y sus familias. El pasado 19 de octubre de 2025, el Papa canonizó a Bartolo Longo, el santo vinculado a la ciudad italiana, quien llevó a cabo allí su misión religiosa y caritativa, promoviendo siempre la devoción por la Virgen del Rosario. El día en el que se celebra el primer aniversario desde que fue elegido como pontífice, saludó a los fieles presentes entre vítores y aplausos, y tras ello, se dirigió a celebrar la Santa Misa en la plaza que lleva el nombre del santo Bartolo Longo.
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6: La paz del Señor está con ustedes. Estamos en el Colegio San Gabriel de la Dolorosa, en Santo Domingo, República Dominicana. invitados por el padre Santiago Valerio, que es el director del colegio, y vamos a profundizar el tema familia unida ante los retos actuales. Y desde esta comunidad educativa del colegio y la familia que quiere enfrentar los retos actuales, le enviamos un saludo a todos los que nos están siguiendo a través de nuestro canal de YouTube, de las estaciones de televisión y de radio. Saludos para todos desde República Dominicana para el mundo. Jesús quiso nacer y crecer en una familia, y él que podía escoger el tiempo, escogió un tiempo difícil. San Mateo en el capítulo 2, versículo 1, resume ese tiempo difícil con una sola expresión. Mateo capítulo 2, versículo 1. Nacido Jesús en Belén de Judea, en tiempos del rey Herodes. Palabra de Dios. Oye, se dice rápido. Tiempo del rey Herodes, pero en ese tiempo había mucha violencia. En ese tiempo había mucho temor, persecución. Bueno, Herodes quería matar a Jesús. Oye, la familia amenazada, Jesús mismo amenazado. Eran tiempos difíciles. En mi libro Para salvar a tu familia, en la página 11, hago una pequeña descripción. Cuando pensamos en la Sagrada Familia y meditamos los diferentes momentos que vivieron, largas caminatas, peligros, persecución, exilio, limitaciones económicas, nos sentimos movidos a imitarlos en la fe y sobre todo en su total dependencia de Dios. Al pronunciar los nombres de Jesús, José y María, advertimos que en la mayor parte de esa vida oculta, silenciosa, sencilla, llena de trabajo manual y privaciones, ellos estuvieron juntos, amándose, apoyándose uno al otro. A esa familia le faltó de todo, menos la compañía y el calor de las personas que amaban. Con eso resumimos todo lo que vivió la Sagrada Familia. Y el Papa Francisco dice que hoy también las familias nos está tocando vivir tiempos y que debemos acompañarnos, estar unidos y sobre todo pedirle a Dios valentía creativa. Me encanta cómo el Papa Francisco habla a las familias, diciéndoles lo que necesitamos, que fue lo que tuvo la Sagrada Familia. En una carta apostólica que se llama Patris Corde, el padre de corazón dedicada a San José, en el número 5 nos dice el Papa Francisco: la valentía creativa surge especialmente cuando encontramos dificultades. De hecho, cuando nos enfrentamos a un problema, podemos detenernos y bajar los brazos, o podemos ingeniárnosla de alguna manera. A veces las dificultades sacan a relucir precisamente recursos que nosotros ni siquiera pensábamos tener. Me detengo en la lectura para resumir lo que dice el Papa en una frase. Repitan: uno no sabe a qué velocidad puede nadar.
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12: Ese rechazo, esa falta de amor, de acompañamiento a los niños genera otro gran problema que tiene la familia, que son las adicciones. El Papa Francisco nos dice en el numeral 51, les dije que para los católicos es una riqueza. Tenemos estudios bien hechos. El número 51 de Amor y Leticia dice: también se mencionó la drogodependencia como una plaga de nuestra época, que hace sufrir a muchas familias y no pocas veces termina destruyéndola. Algo semejante ocurre con el alcoholismo, el juego y otras adicciones. La familia podría ser el lugar de la prevención de esos acontecimientos, pero la sociedad y la política no terminan de percatarse que una familia en riesgo pierde la capacidad de reacción para ayudar a sus miembros. Cuando los niños no se sienten amados, acompañados, entonces buscan con qué llenar el vacío y lo llenan con drogas, lo llenan con alcohol, lo llenan con tecnología, lo llenan con juego, lo llenan con pornografía, lo llenan con lo que sea, porque necesitan algo que llene el vacío que deja la ausencia del amor. Bueno, y voy a terminar con esto diciéndoles que lo más grave que está pasando en la familia de hoy es la pérdida de la fe. Levanten la mano los que recuerdan que sus abuelas o sus padres rezaban con ustedes el rosario o antes de comer. Mire todas las manos, ¿sí? Iban a misa, bajen la mano. Ahora, ¿quiénes de ustedes rezan el rosario con sus hijos? Hay unos pocos, pero hay. Sí, van a misa con sus hijos. Ya hay menos, pero van. Bueno, y nosotros somos la buena gente del pueblo. Somos de familias con mucha fuerza espiritual. Pero muchos se pierde ya la devoción y las familias se sienten solas, dice el numeral 43 de Amor y Leticia. El debilitamiento de la fe y de las prácticas religiosas en algunas sociedades afectan a la familia y la dejan más solas con sus dificultades. Están más vulnerables, más solas. Si no se agarran de Dios, se tienen que agarrar del pelo. Estos son desafíos. Ahora, descansen ya. Ya no sigamos hablando de lo que está pasando. Ahora voy a hablarles de algo muy importante: ¿cómo debemos enfrentarlo? Porque es inútil estar haciendo una lista de todos los problemas que tenemos si no encontramos soluciones. Ahora es que empieza la prédica. ¿Están cansados? Más les vale, porque vamos a empezar. Vamos a empezar porque es importante, a eso hemos venido: a aprender cómo enfrentar unidos los desafíos familiares. Y voy a invitar a mi esposa que venga para que me ayude a leer. Y yo voy a ir comentando rápido las respuestas a esas necesidades, lo primero que vamos a pedirle a Dios es que sane a todos los padres de familia. Pónganse de pie, papás y mamás. Pónganse las manos en el pecho, por favor. Que Dios sane su corazón. Vamos a leer el numeral 170 de Amor y Leticia.
13: Algunos padres sienten que su niño no llega en el mejor momento. Les hace falta pedirle al Señor que los sane y los fortalezca para aceptar plenamente a ese hijo, para que puedan esperarlo de corazón. Es importante que ese niño se sienta esperado. Él no es un complemento o una solución para una inquietud personal. Es un ser humano con un valor inmenso y no puede ser usado para el propio beneficio. Entonces, no es importante si esa nueva vida te servirá o no, si tiene características que te agraden o no, si responde o no a tus proyectos y a tus sueños, porque los hijos son un don. Cada uno es único e irrepetible. Se ama a un hijo porque es hijo, no porque sea hermoso o porque es de una o de otra manera, sino porque es hijo. No porque piensa como yo o encarna mis deseos. Un hijo es un hijo. El amor de los padres es instrumento del amor del Padre Dios, que espera con ternura el nacimiento de todo niño, lo acepta sin condiciones y lo acoge gratuitamente.
12: Repitan todos y todas. Se ama a un hijo.
14: Se ama a un hijo.
12: Porque es hijo.
14: Porque es hijo.
12: No porque piense como yo.
14: No porque actúe como yo quiero.
12: No porque actúe como yo quiero.
14: Lo amo como es.
12: Lo amo como es. Porque así lo ama Dios.
14: Porque así lo ama Dios.
12: Padre, sana el corazón de cada padre y madre que se siente frustrado. Porque los hijos no son como yo quiero que sean. Ayúdanos a amarlos como son. Porque el padre y la madre son el reflejo del amor de Dios, que ama incondicionalmente a cada criatura. Gracias, Señor, por llenar con tu amor nuestro corazón, para poder llenar el corazón de nuestros hijos. Te lo pedimos en el nombre de tu Hijo Jesucristo, con la Virgen María, nuestra madre, orando en la fuerza del Espíritu Santo. A ti que vives y reinas por los siglos de los siglos.
14: Amén.
12: Siéntense, hermanas y hermanos. Luego, para manifestar ese amor se necesita tiempo. El Papa Francisco nos sigue diciendo: tiempo no solo en número de horas, sino en calidad de tiempo. En el numeral 224 de Amoris Laetitia nos dice el Papa Francisco:
13: este camino es cuestión de tiempo. El amor necesita tiempo disponible y gratuito, que coloque otras cosas en un segundo lugar. Hace falta tiempo para dialogar, para abrazarse sin prisa, para compartir proyectos, para escucharse, para mirarse, para valorarse, para fortalecer la relación. A veces, el problema es el ritmo frenético de la relación y de la sociedad, o los tiempos que imponen los compromisos laborales. Otras veces, el problema es que el tiempo que se pasa juntos no tiene calidad. Solo compartimos un espacio físico, pero sin prestarnos atención el uno al otro.
14: Tiempo. Vivimos corriendo, viendo el reloj. Nos levantamos con la sensación de que vamos tarde al trabajo. Estamos 8 horas trabajando y 4 horas en el tráfico, 2 de ida y 2 de regreso para llegar a la casa. 2 horas y cansados, sin ganas de conversar con nadie. Y si alguna vez nos sentamos todos a comer, cada uno con el teléfono celular en la mano. Dios mío. Solo compartimos un espacio físico sin prestarnos atención el uno al otro. Cuando yo supe esta estadística que les voy a decir, me puse en acción, como espero que se pongan ustedes. Un niño, sus hijos, sus nietos, mis hijos, a los 7 años de edad, ya vio más horas una pantalla de celular, de iPad, de videojuego, de computadora, una pantalla. Ya vio más horas a los 7 años, ya acumuló más horas viendo una pantalla que las horas que en toda su vida, aunque viva 70 años, va a ver el rostro de su papá. A los 7 años ya vio más una pantalla que las horas que en toda su vida va a ver a su papá. Eso me caló mucho, porque yo estoy ausente muchas veces de mi casa. Pero cada vez que estoy en la casa y veo a mis hijas que están en la computadora, me acerco y le digo: un minuto de papá, un minuto de papá. Lo sé porque soy padre, hasta nuestros hijos están ocupados. Pero hay que tomar la iniciativa. El Papa dice: hay que darles un abrazo. Dice, sin prisa. Oigan eso, un abrazo sin. Hoy mismo que lleguen a la casa, van a ver a sus hijos bebiendo con sus. Solo dígales: un minuto de mamá, un minuto de papá, un abrazo sin prisa. Además de eso, hay que asumir el reto. No solo es de abrazarlos, de darles cariño, también hay que educarlos y formarlos. El numeral 274 nos dice que la familia es la que asume la tarea educativa. 276, Amor y Leticia 276. Vamos a ir más rápido para poder aprovechar más el tiempo.
13: La familia es el ámbito de la socialización primaria, porque es el primer lugar donde se aprende a colocarse frente al otro, a escuchar, a compartir, a soportar, a respetar, a ayudar y a convivir. La tarea educativa tiene que despertar el sentimiento del mundo y de la sociedad como hogar. Es una educación para saber habitar más allá de los límites de la propia casa. En el contexto de la familia, se enseña a recuperar la vecindad, el cuidado, el saludo. Allí se rompe el primer cerco del mortal egoísmo, para reconocer que vivimos juntos a otros, con otros, y que son dignos de nuestra atención y de nuestra amabilidad.
14: Pónganse de pie. Vamos a hacer lo que dice el Papa. En la familia se enseña a pararse frente al otro. Pónganse viéndose, por favor, los que están cerca, viéndose frente al otro. A mirarse. A aguantarse. A respetarse, pero sobre todo dice, a saludarse. Salúdense, salúdense, dense un abrazo. Qué lindo. Qué suerte tenés de estar conmigo.
15: Mira esos abrazos.
14: Ay, qué suerte tengo. Salude a los que están atrás en la familia, si aprende a saludar. Saludo. Ya vio que estamos con otros. Qué bueno. Saludo, saludo a todos. A los que están más lejos. Eso. Bueno, espérese ya. Siéntese. El relajo sí les gusta, ¿eh? Siéntense.
13: Y estos son detalles que se aprenden en casa. En este momento creo que hay una crisis de educación. Y mucha gente se queja y dice, es que los jóvenes de hoy ya no son como los de antes. Y es cierto, pero no es culpa de los jóvenes. Yo creo que la crisis que tenemos es de padres educadores, porque son los papás los que no les han enseñado a esos muchachos a saludar, a ser empáticos, a ayudar a la gente en la calle. Si es que no necesito conocerte para ser amable, a decir por las mañanas, buenos días, que le vaya bien. Usted puede pasar a la par de 50 muchachos y nadie los saluda. Entonces yo a veces lo hago para retarlos, yo los saludo, porque es más fácil decir, no me saludó, no lo saludo. No, no podemos desistir de un camino de educación. Entonces el reto es recuperar a los padres. Es cierto que nadie nos educa para ser padres, pero la lógica, el sentido común, nos tiene que ayudar. ¿Cómo fue que nos formaron? Y si no nos formaron, ¿qué queremos nosotros enseñarle a otros que nos hubiese gustado haber aprendido desde chicos?
14: Porque, dice el Papa en el numeral 274 de Amor y Leticia, estas palabras lapidarias, oigan qué fuerte lo que van a escuchar.
13: Muchas personas actúan toda la vida de una determinada manera porque consideran valioso ese modo de actuar que se incorporó en ellos desde la infancia, como por osmosis. A mí me enseñaron así, eso es lo que a mí me inculcaron.
14: Van a actuar toda la vida diciendo, eso fue lo que yo aprendí, eso fue lo que a mí me enseñaron. ¿Quién les enseñó eso? A veces es los youtubers, los influencers, los de la calle, porque sus papás están ausentes. Una maestra un día le mandó un papelito al papá de un niño o a la mamá. Querida mamá, querido papá, bañe al niño porque huele mal. El papá agarró el papelito y le dijo, llévaselo a la maestra de regreso. Y puso atrás, querida señorita, yo mando a mi hijo a la escuela para que le enseñen a leer y a escribir, no para que lo huelan. Oye, hasta se enojó cuando le dijeron que bañara al niño. La escuela que no lo huela. Óyeme, Los niños se van a seguir bañando o no bañando según los hayan educado. Eso fue lo que aprendí. Y por último, no porque no haya más de qué hablar, es que ya no hay tiempo. Pónganse de pie. Vamos a terminar diciendo que es necesario educarnos en la fe. Qué importante es educarnos en la fe. El recurso espiritual es esencial. Por eso estamos de pie. Esto es lo que va a levantar a la familia. Numeral 287 de Amor y Leticia.
13: El hogar debe seguir siendo un lugar donde se enseñe a percibir las razones y la hermosura de la fe, a rezar, a servir al prójimo. Esto comienza con el bautismo, donde, como decía San Agustín, las madres que llevan a sus hijos cooperan con el parto santo. Después comienza el camino del crecimiento de esa vida nueva. La fe es un don de Dios recibido en el bautismo y no es el resultado de una acción humana, pero los padres son instrumento de Dios para su maduración y desarrollo. Entonces, es hermoso cuando las mamás enseñan a los niños pequeños a mandar un beso a Jesús o a la Virgen. ¡Cuánta ternura hay en ello! En ese momento, el corazón de los niños se convierte en un espacio de oración. La transmisión de la fe supone que los padres vivan la experiencia real de confiar en Dios, de buscarlo, de necesitarlo, porque solo de ese modo una generación pondera tus obras a la otra y le cuenta tus hazañas. Y el padre enseña a sus hijos tu fidelidad.
14: Qué importante es la fe. La fe nos hace mantenernos de pie cuando todo se derrumba. Avanzar cuando tenemos ganas de retroceder. Repitan, los que oran nunca están solos. Las familias están solas con sus problemas porque no tienen fe. Se quedan con los retos y desafíos porque no tienen a Dios. Bueno, dice el Papa, hay padres que ni bautizan a sus hijos, ni se preocupan de que hagan la primera comunión, ni se preocupan de la confirmación. No le dan ejemplo, no lo llevan a la iglesia, no van a misa. Otra vez, los que oran.
15: El Santo Rosario de hoy. Por la señal de la Santa Cruz de nuestros enemigos, líbranos, Señor Dios nuestro.
16: En el nombre del Padre, del Hijo y del Espíritu Santo. Amén.
15: Señor, abre mis labios,
16: y mi boca proclamará tu alabanza.
15: Señor mío Jesucristo, Dios y hombre verdadero, Creador y Redentor mío, por ser tú quien eres y porque te amo sobre todas las cosas, me pesa de todo corazón haberte ofendido.
16: Quiero y propongo firmemente confesarme a su tiempo. Ofrezco mi vida, obras y trabajos en satisfacción de mis pecados, y confío en tu bondad y misericordia infinita me los perdonarás, y me darás la gracia para no volverte a ofender. Amén.
15: Ven Espíritu Santo, llena los corazones de tus fieles,
16: y enciende en ellos el fuego de tu amor.
15: Envía tu Espíritu Creador,
16: y renueva la faz de la tierra.
15: Oh Dios, que has iluminado los corazones de tus hijos con la luz del Espíritu Santo, haznos dóciles a sus inspiraciones para gustar siempre del bien y gozar de su consuelo. Por Cristo nuestro Señor. Amén.
17: Si tienes alguna petición